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Gracias a la deferencia de la emisora provincial, vamos a compartir en los próximos minutos lo que consideramos las obras y los intérpretes más importantes del mundo del jazz en esto que hemos denominado Más Allá. Vamos a comenzar musicalmente con Charlie Parker y Dizzy Gillespie del álbum Birds and Bees del año 1952, Hot House. Charlie Parker junto a Dizzy Gillespie en la apertura musical del encuentro de hoy de Más Allá.

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1: En el año 2013 aparece el disco Inspiration, un tributo a Nat King Cole de George Benson. De ese disco vamos a escuchar Unforgettable junto a Wynton Marsalis y When Is Fall in Love con Idina Menzel. George Benson, de su álbum Inspiración del año 2013, nos trae la música para compartir aquí en Más Allá.

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1: Promediando el encuentro de hoy de Más Allá, vamos a escuchar a Grant Green del año 1964 de su álbum Thinking About, el tema que da título a esta placa, como decíamos, del año 1964. Grant Green nos acompaña en este fragmento del espacio que propone LU14 Radio Provincia de Santa Cruz para difundir la música de jazz.

parte final del programa de hoy de Más Allá. Nos vamos ahora a escuchar un álbum del año 1962 llamado The Tokyo Blues de Horace Silver, quien nos va a dejar su tema Cherry Blossom. Horace Silver, del álbum The Tokyo Blues del año 1962, en los minutos finales del encuentro de hoy de Más Allá.

La despedida musical estará a cargo de Johnny Griffith de su álbum The Congregation del año 1996. Vamos a irnos con Latin Quarter y luego It's You or No One. Johnny Griffith en la despedida musical del espacio de hoy. Muchísimas gracias por la atención dispensada y nos reencontramos en cualquier momento.

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Muy buenas noches, Río Gallegos. Muy buenas noches, provincia de Santa Cruz. Bienvenidos a un nuevo martes de conexión, de descanso, de relax. De martes de está mal, pero no tan mal. Para cortar con un buen vinito. Hoy una muy buena noche acá en nuestra ciudad capital. Ideal para tomar un vino ligero, ¿no? Fresquito. Ideal si quieres tomar un tinto, mejor. Si estás prendiendo un asado un martes, es válido. Acá nadie te va a juzgar porque tomes lo que estés tomando. Si estás tomando mate, mejor. Así que bienvenidos a un nuevo martes de esto que es La Palabra del Vino por LU14 Radio Provincia de Santa Cruz. Bueno, en el día de hoy vamos a conocer esto que por ahí lo has escuchado nombrar, o por ahí no, pero hay un trabajo ya de años, y ahora nos va una de las personas más importantes en nuestro país en este tema, nos va a contar un poquitito qué es esto, pero no es algo nuevo. ¿De qué estamos hablando? Estamos hablando de la agricultura biodinámica. Y vos decís, agricultura biodinámica, me suena. No es algo nuevo, si lo has escuchado en el mundo de los vinos, por ahí te suena nuevo, pero la agricultura biodinámica, estamos hablando de Rudolf Steiner, o sea, tiene muchísimos años y centenares. Pero bueno, te voy a contar un poquitito más o menos, igual nos va a contar la persona que estamos llamando en este momento, que es acá la producción nos está llamando, que la agricultura biodinámica nos permite tener una mirada distinta de la mirada convencional de producción de uva y vino, entendiendo los ecosistemas como un todo, ¿no? Invitándonos a explorar nuevas formas de producción, innovando y conociendo productos diferenciales, fieles a los lugares, su gente, logrando procesos de aprendizaje profundos e intentando siempre dejar lo mejor del que encontramos. Escuchá atento a quién voy a presentar. Ahí Chama lo está llamando. Ella es Victoria Bron, referente de la vitivinicultura biodinámica. Ella es mamá de Vicente, apasionada por los procesos creativos en todas sus formas, licenciada en enología e industrias, fruto y hortícolas de formación, 26 años de experiencia en la industria vitivinícola, ejerciendo la enología en diferentes empresas, a cargo de desarrollos de distintas escalas y especialidades. Victoria, con formación en agricultura biodinámica en ADVA, y 6 años de experiencia en proyectos orgánicos, biodinámicos y sustentables, oradora en distintos seminarios, formaciones, charlas a nivel provincial, regional, internacional, para distintos rubros privados, públicos y educativos. Ella salió enólogo revelación del año Argentina, guía Descorchados en el 2023, nominada a la mejor enóloga hacedora y viticultura Wine Explorer 2025. Tenemos el honor, el placer, a ver si me dan el ok. No la tenemos, si la tenemos, no la tenemos. Bueno,

0: Mientras nos contactamos con Victoria, vamos a aprovechar este tiempo para contarte que ya tenemos ganadores del sorteo de la palabra del vino. Ya tenemos ganadores, ganadoras de la estadía de 2 días en Viñas de Nantifol, en Trevelin, un premio espectacular. Y también tenemos ganador o ganadora de el vino Pinot Noir de Viñas de Nantifol. Así que no te lo pierdas, porque yo te voy a llamar y si no me estás no me atendés, automáticamente el premio va para el que sigue. Así que estate atento, te vamos a llamar y te vamos a decir quién es el ganador, ganadora de este espectacular premio. 2 noches en Trevelin, Viñas de Nantifol, al lado del río, con fogones, una vista fabulosa que nos da Trevelin. La verdad que increíble. Bueno, al parecer está ocupada, por eso no nos está atendiendo. Así que no hay problema. Vamos con el ganador del primer premio. A ver si llámame. Poneme ese sonido que a mí me gusta. Están todos. Pero bueno. Ahora sí. El ganador, ganadora es Jesús Nieva. Jesús Nieva, nos vamos a comunicar con vos. En este momento, estate atento porque si no atendemos, lamentablemente va con el que sigue. Así que vamos a ver, Jesús, si nos atendés. Vamos a ver qué pasa.
1: Hola.
0: ¿Quiere ganar? Hola, Jesús.
1: Sí, Jesús, habla.
0: ¿Cómo estás? Gabriel Amores de La Palabra del Vino por LU14.
1: Sí, decime.
0: No, te llamaba para comentarte que te ganaste la estadía de 2 días en Viñas de Nantifol, en Trevelin.
1: Dale.
0: Si te querías ganar el vino, bueno. Pero te van a convidar vino igual, no te hagas problema vos. Hablamos con Sergio, el dueño, y seguramente algún vino te van a convidar. Uy, ¿qué pasó? ¿Cortó? Ah, se lo damos a otro. Ah, yo me hago un problema bárbaro. Me hago un problema bárbaro. ¿Eh? ¿Pensó que era un chiste? Bueno, no puede ser. ¿A vos te parece? Bueno. Bueno, se lo doy a otro, yo no tengo problema si cree que es una joda. Bueno, probamos. Probá a ver si llamamos. Si no, mientras tratamos de... A ver qué pasa. A ver, la producción está llamando a Jesús. ¡Cortó! No quiere ir, yo me quedo 2 días en Trevelin, olvídate, me lo voy yo. A mí no me, Sergio no me ha ofrecido eso, al contrario, yo la vez que fui me cobraron absolutamente todo. Así que, a ver. Capaz que Jesús pensó que es... esto es Susana Jiménez, pero no es hola Susana, te estoy llamando, no. Estamos en La Palabra del Vino, estamos en la provincia de Santa Cruz. Anunciando uno de los ganadores de nuestro sorteo del programa. Pero bueno, mientras tanto, vamos, no vamos a andar perdiendo tiempo, que es una hora, es cortito y enérgico. Voy a anunciar el segundo ganador, ganadora. Ah, lo tenemos a Jesús, a ver. A ver qué pasó con Jesús.
2: Disculpa, pensé que era una estafa, boludo.
0: Hola, Jesús, no, ¿cómo una estafa? Puede pasar, sí, puede pasar. Te puede pasar porque a mí me llaman, es más, mientras estoy dando el programa me llaman 400 millones de veces.
2: Sí,
0: un ¿viste? Montón de números y vos no sabés si atender, no atender. Y a veces, a veces el del correo que te dice, che, tengo tu paquete, estoy en la puerta de tu casa, ¿viste? Puede pasar, pero no.
2: Sí.
0: No, esto es la palabra del virus, sí, estamos en la radio. Sí. Y bueno, y ha sido el ganador, después te voy a contar por mensaje, te voy a explicar cómo va a ser el tema del premio y cómo lo podemos coordinar, pero bueno, has sido el agraciado de tener dos noches en Viñas de Nantifol, gratuitas obviamente, donde te va a atender Sergio Rodríguez, pionero en la zona de Trevelin. Yo te diría que hasta de Chubut, y en la, bueno, Patagonia no, pero en Chubut sí, es pionero. Y bueno, Viñas de Nantifol, que una vista espectacular, ya Trevelin es hermoso, o sea, imagínate. No sé si ¿conocés Trevelin?
2: No, yo estoy acá en Río Gallegos, soy de Jujuy.
0: No, por eso. Cuando cruces para allá tenés que pasar ahí, si ya tenés dos noches totalmente tuyas. Y ahí obviamente Sergio te va a ofrecer vinos, todo. Cosa que a mí no me pasó, porque en realidad, yo te cuento, yo cuando fui allá, a mí me cobraron todo. O sea, no ni la degustación gratis me dieron. Así que bueno, y ahora me dice Sergio, cuando estuvo en el programa, dijo, no, voy a ofrecer un premio. Y yo digo, pero bueno, yo cuando fui a mí no me dieron ningún premio. Así que, pero bueno, vos vas a tener esa posibilidad de en una escapada, pasás por Trevelin y ahí vas a poder parar dos noches en Viñas de Nantifol, en una región espectacular, hermosa, te van a atender como los dioses, el restaurante espectacular, así que tenés el paraje obligado ahí. Yo después teléfono te voy a mandar mensaje para darte el teléfono de la viña.
2: Dale, gracias.
0: Sí, porque ahí tenés que coordinar, decir, mirá, yo puedo pasar, no puedo pasar, pero coordinás las fechas. Para que tengas dos noches, es para vos y un acompañante, son para dos personas.
2: Bueno, gracias.
0: Gracias a vos, Jesús, te mando un abrazo.
2: Listo, que esté bien, saludos, hasta luego.
0: Bueno, ahí pasó Jesús, el primer premio. Pensó que era una estafa, pero yo no le pedí ningún pi, no le pedí nada, no sé qué, pero bueno, le dije, te ganaste el premio. Pero bueno, es en los tiempos que estamos corriendo, que te llaman a cada rato, de teléfonos hasta de, no sé, características que uno ni siquiera sabe de qué localidad del país es, o si es de otro país, puede pasar. Pero no, estábamos hablando de la radio. Bueno, vamos con el segundo premio. El segundo premio es Fernanda Milena Calbulcoy Alvarado. Ella es la ganadora del vino de Viña de Nantifol, el Pinot Noir patagónico de la zona de Trevelin. No la vamos a llamar en este momento, la vamos a llamar más adelante, el próximo programa, pero ya te estoy anunciando que Fernanda Milena Calbulcoy Alvarado es la ganadora del premio de un vino Pinot Noir de Viñas de Nantifol. Vino que no va a encontrar acá en el mercado en Río Gallegos. Exclusivamente es un premio exclusivo de la palabra del vino de LU14. A ver, vamos a tratar de ver qué nos pasa con Vicky. Está en otra llamada. Bueno, ahí está el problema.

0: Bueno, volvemos, estamos teniendo problemas técnicos en el llamado, puede pasar. Esto es en vivo, on vivo, sería. No, porque cuando está grabado es más fácil, pones play y ya está. Pero no, son las 22:24 de la noche, estamos en Río Gallegos, en la provincia de Santa Cruz. Así que todo puede pasar, recién llamado por teléfono al ganador del premio. Creyó que era una estafa y bueno, le tuvimos que explicar que no. Todo puede suceder cuando uno está en vivo. Pero no importa, porque yo siempre tengo amigos. Él ya estuvo en un programa, pero como es mi amigo, no tiene problema en atenderme por teléfono a la hora que sea y contarnos en qué está emprendiendo nuevamente, no, qué proyectos está. Y bueno, que nos cuente, porque yo lo he visto en ferias, lo he visto en distintas cuestiones que anduvo, ¿no? Todos los que estamos en el mundo del vino andamos paseando por distintos lugares, distintos eventos, que nos puede contar. No sé si le va a alcanzar la media hora que nos queda, pero tiene un tiempito para contar en qué anda nuestro amigo, mi amigo, Daniel Loria Sommelier, que nos estamos comunicando. No sé por dónde anda, porque anda por tantos lugares que ahora le voy a preguntar por dónde anda. Hola, Dani, ¿cómo estás, querido?
1: Hola, Patito, ¿cómo estás? Primero, sí. Como estás en Río, no sí. Es en vivo, es out vivo.
0: Ah, bueno.
1: Out vivo.
0: Out vivo, está bien. Pero no es el clima de Río acá.
1: Ojalá hiciera el calor, ¿no? Que hace en Río.
0: Tal cual, ojalá fuera Río. Nos quedamos en el Río, ¿no?
1: Sí. No, estoy en Mendoza, en mi casa.
0: Ah, mira.
1: Hoy. Sí.
0: ¿Y estás tomando algo? ¿Martes? ¿O es muy martes?
1: No, siempre una copita de vino hay que tomar.
0: Ah, bueno, ves, ahí está. Viste, chama, aprendés vos. Siempre una copita hay que tomar.
1: Estoy tomando un Pinot Noir Puribus, que es de Lucas Quiroga, el enólogo de Malma.
0: Sí.
1: Tiene un proyecto personal en Fernández Oro, en el Alto Valle Río Negro.
0: Sí.
1: Y bueno, de ahí tiene tres vinos, un Pinot, yo estoy tomando el Pinot, un Pinot, un Yardo y un Malbec.
0: Sí.
1: Que tiene 50, 12 meses de 50% de paso por barrica roble francés y el otro 50 en pileta de hormigón.
0: ¿Qué belleza?
1: Un caño, no sabes lo que es. Es muy rico.
0: Es para disfrutar. No quede.
1: Y es lo que estoy haciendo.
0: Claro, tal cual. Che, Dani, contanos, ¿en qué andás? ¿En qué proyectos nuevos andás? Que la gente pueda saber, porque viste que acá como todo, está todo cerrado, pero hay que comunicar y hay que llevar la comunicación, que parece Mendoza tan lejos, pero está tan cerca, así que, y más teniendo contactos.
1: Así es. No, estoy laburando para una consultora, MPO se llama, una consultora muy grande de acá de Mendoza, de todo Mendoza, el gran Mendoza, digamos, con distintas bodegas, y aparte tengo, como si fuera mi consultora personal, con proyectos de amigos, ¿sí? Sigo con los aceites de Lorena Mulet, que es era la enóloga de Cruzat, y era la enóloga de Boudeguer. Le hicieron ahí una champañera muy linda al lado de la bodega. Estoy con los productos de Vivalvia, que son productos de mar del Golfo San Jorge. Estoy con los vinos de Lucas Quiroga, que tiene ese que te dije, el Puribus.
0: Tal cual. Acá te manda saludos, Sebastián, porque Sebastián está en un asado. ¿Sabes quién te digo?
1: ¿Qué es Sebastián?
0: Bonfanti.
1: Ah, mirá. ¿En un asado?
0: Sí, sí.
1: Bueno.
0: Tranqui.
1: Que invite. Decirle que invite.
0: ¿Qué va a hacer?
1: Bueno, invita a Sebastián.
0: Claro.
1: Con la gente que está no se puede ir.
0: Y parece que no, parece que estamos...
1: Soy malo, no, claro, soy malo. No.
0: Estoy, está con gente de elite, está con gente de elite, no. Vos sos muy de la plebe para ese tipo de asados.
1: Sí, así es. ¿Cómo es? Bueno, vendo los vinos de Seba,
0: sí.
1: Los vinos de Alfredo Cartelone, los del proyecto personal de Roger Rabino, que es el enólogo de Flichmann.
0: Ajá.
1: Los vinos se llaman Venu, el proyecto se llama Venu.
0: Sí.
1: Vendo los vinos de Nati Perulán, el vermut vecino, las máquinas de agua, potabilizadoras de agua para proyectos gastronómicos, agua local.
0: Mirá.
1: ¿Qué más? Pará, porque tengo un montón más, ¿eh?
0: No, no, sí, tranqui, si hay
1: Tengo
0: tiempo.
1: productos. Igual yo te mandé de todo,
0: Sí,
1: te bombardeé
0: tengo de todo.
1: hoy, la semana pasada.
0: Sí.
1: Tengo los productos regionales de un lugar que, bueno, que en la bodega de Seba se venden, se llaman Huertana, me
0: Ajá.
1: dieron para que los venda en Patagonia.
0: Sí.
1: Tengo los vinos de, ¿cómo se llama? De Alvarito Dávalos.
0: Ah, mira.
1: Dávalos, Álvaro es el hijo de Dávalos, el enólogo y gran winemaker de Salta, ¿sí? ¿Qué más? Tengo Contracorriente de Trevelin. Y me estoy olvidando alguno, ¿eh? Siempre me olvido alguno.
0: Y son muchos, dale.
1: Achala de Córdoba. Y creo que ninguno más. Pero bueno, con la consultora para la que laburo, tengo 2 millones de cosas más. Tengo Cruzal, Laborum, Finca La Anita, Duriguti. Ah, tengo un montón de cosas más para el abanico. Así que bueno, ahí en eso estamos. Época difícil para vender, más difícil para cobrar, pero acá estamos. Firme al
0: Claro.
1: pie del cañón.
0: No, tal cual, hay que sostener, no, no, no siempre va a seguir lloviendo, o sea, en un momento sale el sol, así que hay que estar
1: Para.
0: atento, hay que esperar.
1: Para. Estaba odiado porque quería ir a ver a Soda Stereo, estuvo acá el
0: Sí.
1: viernes.
0: Ajá.
1: Y estaba como 200 lucas, la entrada más barata. Digo, nada. Amo Soda. Vos viste que tengo
0: Sí.
1: un tatuaje de Soda.
0: Correcto.
1: Me llaman el jueves 11 y media de la noche si quiero hacer un servicio de sommelier en el VIP de. En un VIP. Digo, sí, dale. Me dice, mirá. Bueno, nada. No, era la plata que dice. ¿Cómo se llama? No el catálogo, sino el preciario de la asociación. Le digo, no importa, yo no tengo nada que hacer el viernes, así que voy. Me dice, bueno, te paso a buscar a las 6 de la tarde el viernes. ¿Cómo a las 6 de la tarde? Me dice, sí, es en el Maipú Arena. Digo, pero toca Soda Stereo. Me dice, sí, es en el VIP de Soda Stereo.
0: Toma.
1: Toma. Así que nada, cuando empezó el recital, vinieron, nos dijeron, chicos, dejen todo como está, se quedan unos de seguridad. Vayan todos a ver el recital. Había gente de Fernet Branca, de Heredero, el Gin,
0: Sí.
1: de Torre Leones, un vino, y de Mauricio Lorca. Éramos los únicos que estábamos ahí ofreciendo para beber en el VIP. Así que nada, lo vi gratis y encima cobré por el servicio de sommelier.
0: Toma, todo, no, no te
1: Sí,
0: puedes quejar.
1: espectacular. No, espectacular.
0: Che, Dani,
1: Muy fuerte, ¿eh? Vera Ferati. Sí, decime.
0: es un montón.
1: Bueno, pará. Y fui, eso te iba a decir.
0: Sí.
1: Que presentamos ahí una línea de licores
0: Ajá.
1: a base de vodka francés, que se llaman Yeco,
0: Ajá.
1: que son españoles, el dueño del proyecto es turco y la fábrica está en Chipre.
0: Mira,
1: Así es la triangulación esa.
0: qué raro.
1: Terribles, terribles, y bueno, también empecé a vender eso
0: Mira,
1: en mi portfolio personal.
0: tal
1: Así que
0: cual.
1: bueno, nada, moviéndonos, bien.
0: Muy bien, escuchame, Dani, y te hago una pregunta, ¿no? Porque acá, más allá de las
1: Sí.
0: redes y todo el movimiento que hay, acá como que no estamos lejos de eso, aunque parece que estamos en la otra punta del país. Está pegando fuerte vamos a decir, vinos con frutos rojos, ¿no?
1: ¿A dónde?
0: Y en varios lugares, no, no importa la marca, porque de hecho ya son varias marcas que lo están replicando.
1: Recién me entero de eso, ¿eh?
0: El
1: De verdad.
0: vino blanco con frutos rojos.
1: ¿En serio?
0: Sí, sí
1: Pero
0: existe.
1: pará. ¿Fermentados con frutos rojos
0: No,
1: o
0: no. Yo
1: le ponen como si fuera un chin?
0: Creo que es como saborizante, pero bueno.
1: Ah, ok. No. Bueno, lo que pasa es que vos
0: Está sucediendo.
1: acá tenés varios lugares, y bueno, en Buenos Aires también están replicándolo, pero donde hacen coctelería, Sí. Ponele el trapiche, atrás de trapiche de la bodega están los vagones.
0: Ajá.
1: De la vieja vía.
0: Sí.
1: La igual sigue pasando el tren por ahí, pero por atrás de esos vagones. Ahí tienen como un lugar donde hacen tragos y hacen tragos con vinos. Tinto, blanco y rosado.
0: Sí.
1: Sí, que están tremendos. Yo probé el rosado con frutos. A ver, me hiciste acordar, con frutos rojos.
0: Sí.
1: Le queda muy bien, pero no que hicieran vinos fermentados con frutos rojos. Eso no.
0: Claro, claro, no. Vino
1: sí,
0: rosado dulce
1: en coctelería,
0: con.
1: Usados sí. En coctelería.
0: Claro. Claro, no, esto ya viene el vino, viene el vino con dulce, o sea, blanco, rosado, dulce, con frutos rojos.
1: Ah, bien, ok. No, lo deben fermentar con los frutos. Olvídate.
0: ¿Vos decís?
1: Y sí, sí es fruta.
0: No, claro, no tiene que ver,
1: todo
0: pero...
1: Todo fermenta.
0: Sí, sí. Vino rosado, es un vino rosado.
1: Pueden fermentar aparte y la verdad es que... Me sorprendiste cuando me tiraste.
0: Ah, viste, ya te tiré el dato. Tiré el dato, estamos con
1: sí.
0: vino de frutos acá, rojos.
1: Acá ni enterado de eso.
0: No, en Mendoza nada.
1: No.
0: Mira.
1: No, de verdad,
0: por
1: el broma.
0: Verás, ¿no?
1: Sí, el vino blanco sin alcohol y esas cosas.
0: No,
1: sí.
0: claro,
1: ay,
0: eso.
1: Pero con frutos rojos la primera, te juro, a vos te escuché por primera vez decirlo.
0: Mirá, no, y tenés de durazno tenés.
1: Pero no, claro, no en una botella ya.
0: Claro, ataduras no hay.
1: Bueno, inventaron los frisés y todas esas cosas. no me extraña.
0: Estamos volviendo a eso, guarda.
1: Me sorprendió. Claro, me sorprendió de entrada, pero no me extraña tampoco.
0: No, pues ya el frisé ha muerto, pero bueno, parece que con este tipo de bebidas parece que resurge.
1: Mira vos. Bueno, a ver, el mercado... Es muy grande y hay gusto para todos, qué sé yo. Como el vino, el Dadá con chocolate.
0: Claro.
1: Yo no lo tomaría, pero hay mercado, por eso salen esas cosas. Es así de simple.
0: Claro. Sí, así sí, que, bueno. Exacto. Pero vos me decís que yo te puntualmente en Mendoza. Y esto de, bueno, lo de las vías sin alcohol, entiendo que también. Pero el mendocino, ¿cómo lo...? O sea... ¿Vos crees que hay mayor porcentaje de que dice no, está bueno este vino sin alcohol? ¿O dice no, el vino es este, siendo cuna del vino en Argentina?
1: ¿Qué respuesta te imaginas vos?
0: Que toman...
1: Esto no es vino, esto es jugo.
0: Claro.
1: Así, esa es la respuesta.
0: Y la mayoría del mendocino...
1: Toman vino.
0: Los mendocinos toman vino,
1: y
0: ¿no?
1: Claro, lo que toman vino y... Si vos estás acostumbrado a tomar vino sin alcohol, le sentí que le falta algo.
0: Claro.
1: ¿Sí?
0: Sí, a mí me pasa con la cerveza también, con todo.
1: Bueno, con la cerveza. La única cerveza que yo más o menos digo, bueno, mirá, no tiene alcohol, la Corona.
0: Claro.
1: Que no cambia demasiado el sabor. Después el resto son otra cosa. Le falta algo. Ahí, cuando vos te acostumbrás al peso ese del alcohol en el paladar, y sí... Tomás y decís, ¿qué pasa? ¿Dónde está? Me falta algo.
0: Claro. Sí, sí, sí.
1: Pero bueno, también lo hacen porque hay mercado para eso.
0: Se siente como una malta.
1: Claro, se le resiente la malta. Como una malta no.
0: Sí, sí, sí. No, bueno, pero como una malta, digo, en sentido de es tomar malta así como viene, ¿no?
1: Ah, claro, la malta, sí, está bien.
0: No, sí, tiene, sí. No le sentís otra cosa.
1: En vez de
0: la fermentación,
1: malta.
0: No,
1: bien,
0: claro.
1: Bien. Ahí te entendí.
0: Claro. Pero bueno, sí, esto del vino rosado, blanco, con fruta, en realidad yo creo que va de la mano, ¿no? Con un poco de lo que vos comentabas, el tema de la coctelería, que viste que en los últimos tiempos
1: sí.
0: Se está usando mucho el vino blanco en la coctelería. Eso
1: sí.
0: Hay un incremento de eso, o sea, la gente por ahí no consume tanto vino blanco, pero ha encontrado como su lugar dentro de la coctelería, eso ha hecho que levante el consumo de vino
1: sí.
0: blanco en el país, pero no por consumo de vino blanco, sino a través de la coctelería. Entonces yo creo que por ahí es como enganchando un poquito de
1: mira.
0: Ese crecimiento en la coctelería, a decir, bueno, sacamos un vino con duraznos, frutos rojos y distintos sabores.
1: Mira, Patito, yo creo, perdón que te interrumpa, sí. Yo creo que son las dos cosas. Se están haciendo vinos blancos muy, muy buenos en Argentina, pero muy buenos. Y con esto de la ampliación de la criolla y eso, están habiendo ejemplares muy copados, ¿sí? Algunos se fueron a la tratófela con los precios,
0: sí,
1: pero realmente, realmente están buenos. O sea, cuando la asociación acá de Argentina Sommelier hace eventos, ponele, ayer fueron a Trapiche, yo sí. Ya había ido llevando a los chicos de la Escuela Argentina Sommelier, así que nada, no salí sorteado, porque aparte se anotan un montón y eran pocos cupos.
0: Sí.
1: No salí sorteado, bueno, ok. Pero hay vinos blancos, cuando vamos con la asociación, nos hacen probar vinos blancos, están muy buenos. Ahora el jueves tenemos uno con el enólogo de Corazón del Sol.
0: Sí.
1: De todo garnacha, de garnacha, un vertical de garnacha. Y hace 3 semanas hicimos una vertical de Petit Verdot en Finca de Cero.
0: Mirá.
1: ¿Sí? Y bueno, y así, la verdad que la asociación, un caño, se mueven, organizan, y tenés oportunidad de probar vinos y cositas increíbles, ¿eh? Realmente.
0: Sí, acá no sé qué le pasa al operador, que hace seña, como trae, trae, trae. ¿Qué quiere que traiga si acá no tengo nada?
1: decir al operador, me va a estar escuchando.
0: Sí, sí,
1: que vos tenés escuchando. Stock. Que vos tenés stock. Que vaya a tu casa y te patee la
0: claro,
1: puerta.
0: Claro, pero no sé qué pase seña. Todo pide, todo. ¿Qué, cuando venga el de las pastas también le va a pedir pasta, chama? Todo,
1: Bueno, el mes pasado estuvo la visita a Zuccardi.
0: Sí.
1: A Piedra Infinita. Y bueno, y ahí yo no estaba de viaje. No fui, pero nada, sé que tomaron Fósil, tomaron Botánico, y son vinos que salen, si lo tenés que ir a comprar, salen 100 lucas.
0: Claro.
1: O sea, no son vinos baratos.
0: No, no.
1: Bueno, los pusieron para probar todo, y la verdad están fantásticos, son vinos que están re buenos, para mí el precio exagerado, pero nada, viste que todo, bueno, vos lo aprendiste, todo tiene que ver con cómo se vinifica, cuánto tiempo lo tenés en barrica, cuánto tiempo lo tenés en botella antes de sacarlo a la venta. Entonces eso es lo que hace el precio también.
0: Claro,
1: y
0: claro.
1: Y aparte la cantidad de botella, ¿no?
0: Sí, el límite es clave. Así que, pero mirá toda la movida. Yo justo estaba leyendo las noticias, dice Michelin Mendoza 2026, 9 estrellas. 9 estrellas sacó Mendoza, estrella Michelin.
1: Sí. Volvió Azafrán, volvió, ¿cómo se llama? Ay, no me sale el nombre.
0: Acá las tengo, mirá, dice. Sí. Es Angélica, bueno, Cocina Azafrán, Maestra.
1: Soberana.
0: Casa Vigil, sí, bueno, siempre,
1: Angélica. Sí, sí.
0: Azafrán. Bueno,
1: esos dos. Angélica, decirle a la gente que por ahí no conoce, es Catena Zapata.
0: Claro, Angélica Cocina Maestra.
1: El restaurante de la pirámide.
0: Claro, Centauro, Cal.
1: Ah, Centauro, no me salía Centauro.
0: Centauro, sí. Cal, La Vida.
1: Sí, sí.
0: Y bueno,
1: Brindillas,
0: Casa Vigil, Richitelli, Bistro.
1: Richitelli y Susana Balbo, creo también.
0: Balbo. Y Sonda, y Cocina, no sé, Paisaje.
1: Esa, tiene... Sonda es de Lagarde.
0: De Lagarde,
1: la de Susana Balbo, no me acuerdo cómo se llama, el restaurante. También ganó.
0: Sí, son en total la provincia...
1: Porque ahí está uno de nuestros compañeros.
0: ¿En Sonda?
1: No, en Susana Balbo.
0: Ah, en Susana Balbo. Sí, dice, sí. La provincia cuenta con 9 restaurantes estrellados, pero estrellados de estrella, no de que se estrellaron.
1: Sí, sí, sí.
0: Porque acá la
1: nota.
0: Linda la nota, pero hiciste ya.
1: Sí, estrellados hay como 20 ya.
0: Claro.
1: Pero bueno, no importa. Ah, sí. Es un detalle.
0: Claro. Pero bueno, la ciudad de Buenos Aires, lo lamento por los porteños, con 5.
1: Sí. ¿Viste? ¿No? Sí.
0: Aunque uno de estos, Aramburu, bueno, es el único con 2 estrellas en el país. Así que.
1: Mirá. Sí.
0: Ahí Aramburu.
1: Yo creo que en Buenos Aires podría haber más. Pero bueno, evidentemente los testearon y no les dio el
0: No llegó. Mendoza se lleva 9. Pero además de eso, dice que Mendoza ostenta 21 recomendados Michelin tras la incorporación de Antigal Authentic Flavor, Aguasi Mendoza, Clos de Chacras, Crux, Diam y Nube. En total, la Guía Roja reconoce no 30 propuestas provinciales.
1: ¿Ana Bistró también o no?
0: ¿Cuál?
1: Ana Bistró también está. Ana Bistró.
0: Sí.
1: Sí, son, a eso,
0: la Guía Roja son 30.
1: El dueño que es a Jerome, el dueño.
0: Sí.
1: Yo le vendo los vinos.
0: Mirá.
1: Sí.
0: Espectacular.
1: Así que estaba contento el francés.
0: Sí, acá está, mirá, el que vos decís, justamente, en Susana Balbo, Winemakers, es en la vida, se llama.
1: Ah, la vida, ahí está, la vida se llama.
0: La vida es, la vida. Sí, que bueno, acá habla de Flavia Matt Dileo, inicia la experiencia en el bar de Susana Balbo, Winemakers House. Sí. Así que mirá.
1: No, Susana Balbo, cuando vengas a Mendoza, Pato, hay que ir.
0: ¿A Susana Balbo?
1: Te va a volar la cabeza, sí.
0: Sí,
1: no, está no. Muy bien, está no. Muy bien.
0: Sí, no conozco, así que esa es una de las...
1: Y Ana, la hija que maneja todo eso, es una capa.
0: Espectacular.
1: Ana Bogliato. Ajá. Bogliato o la Bogliato, no me acuerdo si lleva la o no.
0: Ajá. Pero sí, vamos a tener que ir, pero ¿me van a dejar volar a mi casa o...? Eso siempre pasa.
1: No sé si tu mujer te va a abrir una puerta.
0: Después se le va a pasar.
1: Voy con Dani de bodegas. Listo, no vuelvas.
0: Listo, no te lleves, pero me llevo la llave. No, dejala acá, vos no te preocupes que yo te abro.
1: Bueno, lo bueno es que mi portón acá no tiene rejas.
0: Exacto.
1: Completito.
0: Así que no hay problema.
1: No pasa nada.
0: Así que, qué bueno.
1: Bueno, y después los vinos está... Hay un montón de experiencias, la verdad que está muy bien, todo muy bien, más allá del tema del país, donde no hay guita, fuera de broma, no hay guita, o sea, eso está presente.
0: ¿Se siente en Mendoza?
1: Y se tienen que aggiornar, el tema del cambio, viste, que no lo favorece a los brasileros, entonces, pocos brasileros. Explotó las leñas.
0: Ah, mira.
1: El último fin de largo explotó acá, pero para el lado de Mayor Drummond, que es un poco más al sur, de acá de donde yo vivo, de Carrodilla, Luján de Cuyo.
0: Sí.
1: Que es todo al lado del río Mendoza, y que de ahí te vas para Uspallata, tenés penitentes, terrible la nieve, bueno, habrá... A ver, por tu laburo sabrás que estuvo cerrado récord. Nunca estuvo cerrado tanto tiempo el Cristo Redentor. 37
0: exacto,
1: días.
0: Exacto.
1: Tal cual. Ahora volvió a cerrar porque está otra vez nevando a fondo ahí. Así que, nada, penitentes están chochos. Porque hace años que no nevaba así.
0: Claro.
1: Y Mendoza más. Porque cuando... surge cuando arranca el deshielo, el dique Potrerillo, que es la gran masa de agua que alimenta de agua a Mendoza, va a estar hasta las manos por la cantidad de nieve que cayó, ¿sí?, este año.
0: Claro, en el deshielo.
1: Así que bueno, sí, tal cual.
0: Complicado.
1: Pero bueno, el dique Potrerillo es donde se junta esa agua.
0: Ajá.
1: Para después bajar la Mendoza, ¿no?
0: O sea que no va a tener justamente el tema del agua. ¿Va a estar contento?
1: Y sí, Seba va a estar contento.
0: Sí, el Seba que siempre reniega, que está
1: engasado. ¿Está preocupado por el agua? Bueno, este año no va a tener problema.
0: Por eso está comiendo asado.
1: Claro, ah, tenés razón, está gastando la cuenta.
0: Por eso está en un asado, porque dice, ya agua me va a sobrar, así que bueno, ya está.
1: Tenés razón, Patito.
0: Invierto en el asado. Bueno,
1: Qué
0: Dani.
1: bárbaro. Pará, una
0: Sí,
1: pregunta
0: sí.
1: antes, o ya me tengo que ir.
0: No, no, tenemos un tiempito.
1: Ah, ok. ¿Cómo van los proyectos del norte de Santa Cruz?
0: Y ahí están, ahí están. Ahí está la inversión, ¿viste? Pero por el momento, viste que estaba recién plantado, ¿viste? Que todavía es un
1: Sí,
0: proyecto, ¿viste? Hay que ver.
1: lleva entre 3 y 5 años
0: Sí,
1: que
0: que
1: el viñedo esté ya listo para
0: ver qué está
1: entregarlo
0: pasando.
1: mejor.
0: Pero sí, sí se está produciendo los vinos, viste, en caleta. Si bien la escala es una hectárea y una hectárea y media, tanto
1: Ajá,
0: la
1: ¿y
0: municipal,
1: probaste algo?
0: no,
1: ¿Probaste algo?
0: no, no, todavía no, yo
1: ¿Quién
0: me van a
1: lo
0: asociar.
1: hace? ¿Quién lo hace?
0: Hay dos viñedos, uno es municipal y
1: Ok, pero
0: el otro
1: tiene
0: es
1: que
0: una
1: tener
0: chacra.
1: un agrónomo, un enólogo,
0: Claro, no, no, no tengo
1: un
0: el dato.
1: winemaker.
0: Sí, no tengo el dato específico quién es el que está llevando
1: Ah,
0: adelante
1: ok.
0: la vinificación. Pero sí,
1: Ok, ok.
0: en Caleta hay dos viñedos, uno municipal y bueno, después hay otro en la chacra, pero es una hectárea y media, son pequeñas producciones, pero
1: Ok,
0: bueno, pero ya viste,
1: bueno,
0: ahí
1: pero
0: está
1: por algo
0: empezando a
1: se
0: haber producción para
1: arranca.
0: abajo, sí, está viendo empezando a haber
1: Por
0: producción.
1: algo se arranca.
0: Tal cual.
1: Bueno,
0: Así
1: el que
0: que.
1: tomamos la otra vez, el que tomé en Comodoro de Chile Chico, está muy bien,
0: Sí,
1: muy bien,
0: de Chile
1: muy
0: Chico,
1: bien.
0: sí. No, no, por eso.
1: Sí,
0: Pasa que el
1: muy
0: cambio
1: bien.
0: climático, viste, que está afectando y está llegando a cada vez más al sur, se podría decir en nuestro caso, ¿no?
1: Tal cual, tal cual. Bueno,
0: Se está.
1: pero a ver, hay un viñedo en Ushuaia, o sea, en cualquier momento van a poder hacer viñedos ahí también.
0: Claro, porque está
1: O hacer una
0: el Ushuaia,
1: prueba, o hacer
0: claro.
1: una prueba.
0: Que Guille Corona había hecho la primera prueba y no salió, pero que están de vuelta. Le está dando de vuelta.
1: Sí. A ver, hay que probar. De las 23 provincias argentinas, 19 tienen producción, o
0: Claro.
1: sea,
0: No, pero
1: faltan
0: aparte,
1: poquitas.
0: claro, aparte el cambio climático está afectando. De hecho, bueno, justo vos mencionabas el tema de la asociación de Sommelier que está teniendo movimiento. Yo ayer tuve una charla online sobre vinos de Burdeos y es increíble cómo.
1: Ah, estuviste en la charla. Bien.
0: Sí, viste que
1: Sí,
0: es
1: yo
0: como
1: no
0: que
1: pude.
0: agarrás todos los manuales y de repente los tirás porque decís,
1: Sí.
0: está cambiando todo, porque
1: Bueno,
0: está cambiando todo, es
1: el
0: la
1: jueves
0: real.
1: tengo una charla. El jueves tenemos una charla en inglés. ¿Te anotaste a esa?
0: No, la de inglés no me. Capaz que me llegó el mail y no
1: Hay una de
0: lo.
1: inglés. Bueno, fíjate, si no te anotas, fíjate porque hay una de inglés específico.
0: No me acuerdo si.
1: Y eso es a las 6. Y a las 7 nosotros tenemos la degustación esta con lo del Corazón del Sol.
0: Claro.
1: Así que yo voy a. Y 40, me pedí el Uber y me fui.
0: Espectacular. Acá está, mira, actividad con bodega Corazón de Sol. Acá lo
1: Ahí
0: tengo.
1: está, ¿eh? Claro, pero antes de ese llegó uno de la actividad de inglés vocabulario específico de la actividad.
0: Claro. No, ese por ahí me anoté. Pues yo me anoto en todos, pero. Acá está, mira,
1: Bueno,
0: con
1: después te lo
0: Luciano
1: mando.
0: Bastía. Espectacular. No, encima
1: Claro,
0: Corazón
1: ese
0: de
1: es el de
0: Sol.
1: Corazón del Sol.
0: Sí, encima tiene unos vinos tremendos.
1: Sí, terrible. Nada, no, terrible. Y aparte, bueno,
0: Uy,
1: ¿quién es
0: una
1: el head sommelier de la bodega?
0: vertical de garnacha.
1: Sí, escúchame, ¿quién es el head sommelier de la bodega?
0: ¿De Corazón de Sol?
1: Sí.
0: No sé.
1: Nuestro presidente, papá.
0: De la
1: Andrés
0: asociación.
1: Lafarge.
0: Ah, la
1: Andrés
0: Farga está.
1: Lafarge.
0: Mirá.
1: Claro, él es el head sommelier de la bodega.
0: Andrés, mirá.
1: Sí,
0: No, no,
1: sí.
0: no lo tenía, yo lo tengo asociado a
1: El
0: la.
1: Prezi, el Prezi,
0: Sí, yo lo tengo a la
1: el
0: asociación, lo tengo a Zoom. Mirá. Ah, con razón esta actividad, mirá. Que vertical de garnacha, pero
1: Prezi.
0: aparte, vertical de garnacha, qué
1: Así
0: maravilla.
1: es. Envidiame, envidiame.
0: Sí, es que sí, es que te estoy enviando acá a la distancia. La verdad que una vertical de garnacha. De Corazón de Sol. No, si hay tantos manjares en el país. El que no quiere vivir que ya se esté tirando porque hay tanto para disfrutar.
1: No, hay vinos muy ricos y para todos los gustos, realmente.
0: Tal cual,
1: Realmente.
0: y siguen creciendo y sigue habiendo cada vez más.
1: Sí.
0: Es cuestión de adaptarse a los tiempos que vivimos nomás, pero en algún momento... Yo sí veo que la juventud consume. No es una cantidad, pero sí consume en calidad por ahí. Eso, eso lo dijo acá Oscar Ruarte, ¿no? Que tiene una distribuidora en Caleta Olivia y abrió un bodegón acá en Río Gallegos. Y él decía, yo creo que por ahí bajó la cantidad, pero se consume más calidad. Eso es lo que creo que es lo que está pasando.
1: Sí, yo veo que hay una franja de 15 años entre nuestra generación y la anterior que no consume mucho vino.
0: Ajá.
1: Pero los que están abajo empezaron a consumir vino otra vez.
0: Claro. Claro,
1: sí,
0: claro.
1: Sí, entonces, bueno.
0: Y de calidad.
1: Por eso.
0: Y quieren experimentar. Claro, yo por lo que veo que experimentan.
1: Claro, y por eso las etiquetas renovadas, llamativas y todo eso.
0: Sí, hay una generación abajo de eso que está de a poquito como que va indagando, se interesan y dicen, quiero probar algo distinto, quiero probar otra cepa nueva. Bueno, hoy las redes sociales, a ver, mueven un montón, entonces uno por ahí, el algoritmo te lleva, ¿viste? Ves un vino y de repente te empiezan a aparecer todos.
1: Pato, vos no tenés la posibilidad, a ver, de verlo ahí, podés viajar para verlo, pero las chachingo, la mitad de la gente son pibes menores a 30 años.
0: Mirá.
1: ¿Sí? Es muy loco.
0: Sí, sí.
1: Hay gente mayor a 40 o menor de 30. En la franja esa del medio es la que menos hay.
0: Sí, sí, ahí esa es la parte en la que se perdió el consumo. Sí.
1: Sí, tal cual.
0: Pero bueno, pero es por lo menos es un incentivo ver que abajo de esa franja hay un interés. Hay un interés que es eso cuando después va a empezar a subir y así constante, ¿no?
1: Tal cual, y bueno, con la coctelería y todo eso también, viste, va ayudando.
0: Sí, se está renovando. Esto del vino blanco está bueno porque el vino blanco siempre fue el consumo muy por debajo del tinto, pero sin embargo usarlo en coctelería y da salida. Da salida porque aparte la coctelería no está para el vino blanco, al contrario. Es realzarlo y cambiarle el sabor para que la gente lo consuma, o sea, no está de más.
1: Y tampoco cambiarle el sabor, es darle un toque y realzar la fruta de ese vino.
0: Claro. No, por eso
1: es vos tenés vino que hay Chardonnay, Sauvignon Blanc, jóvenes, el Torrontés, que para la coctelería van, pero excelente. Terrible, sí, porque le da su toque personal, particular.
0: Espectacular, sí, tal cual. Tal cual, así que bueno, en eso estamos, en movimiento.
1: Bueno, Patito.
0: Bueno, Dani, te mando un abrazo, gracias por contarnos. 58, vos sos el nexo.
1: 58 tenés que irte.
0: Ya me estoy cerrando. No, porque ahora vamos a ensayar algo que ya veníamos planeando. El enganche con el programa que viene, porque si no es como que corta uno, arranca el otro, entonces.
1: Ok.
0: ¿Cómo vamos a ensayar el enganche, claro?
1: Bueno.
0: Que nos vayan anticipando los chicos que viene el programa.
1: Bueno, dale.
0: Así que, bueno, Dani, gracias por atenderme. Vos siempre sos el nexo, porque, viste, de acá, Mendoza está lejos, hermoso, pero a través de vos nos conectamos.
1: Está bien. Hermoso escucharte. Sabés que te extraño a vos, a tu señora y al chiquitín. Hermoso.
0: El Luchi.
1: Y bueno, nada. Un placer.
0: Gracias, Dani. Siempre sos nuestra puente hacia Mendoza y lo que está pasando en otras provincias.
1: Dale.
0: Gracias, Dani, por atenderme.
1: Te lo preparo mejor.
0: Nada, te hagas drama, si te sobra cancha. Gracias, Dani. Dale. Te mando un abrazo.
1: Dale, Pato. Un abrazo. Nos vemos. Chao.
0: Bueno, y ahora a ver, ¿está el programa que viene o no? ¿Están ahí atrás? No están. No quiero hacer el enganche, pero no muerdo, yo porto bien. Así que, bueno, no te preocupes, yo sé que estabas esperando escuchar a Victoria Brón, hubo un problema técnico, tenemos que entender que el horario es cruel, no, a las 10 de la noche es cruel, por ahí para los enólogos, yo los mato cuando los llamo, pero...

0: Vamos a ensayar, esto es como la televisión. Bueno, ahora sí.
1: Ahora sí, ¿qué tal? ¿Cómo andas?
0: ¿Cómo estamos?
2: Muy bien, muy bien.
0: ¿Ya estás preparado para el programa?
2: Preparado para lo que sigue, se viene con un escritor de lujo que tenemos ahí esperando en la cocina de...
0: El escritor, de puede ser que el escritor estaba más ansioso del programa que ustedes, porque llegó mucho antes que
2: llegó
0: ustedes.
2: Mucho antes, sí. Él mismo me dijo...
0: En un momento se metía acá y le digo, si querés, no importa, participar en los dos programas, a mí no me molesta. Pero
2: avísame, dice.
0: Claro, pero me agarró de imprevisto, de chama, ya lo hacía pasar, pero...
2: ¿Viste el ímpetu de la juventud? Es un escritor joven el que se nos viene y...
0: Ah, encima joven,
2: sí,
0: mirá.
2: Sí, justamente... nosotros no, bueno, si nos podemos quedar en la cocina mejor y tenemos que venir acá medio apachurrado, ¿viste? Claro, pero cual. No, ellos se te meten así de una.
0: Exacto. Che, y te consulto antes de iniciar con el programa ustedes. Y justo hablábamos recién con Daniel, un amigo, el tema de... Hay una generación que por ahí se ha perdido la cultura del vino, pero la que está por debajo de los 30, está muy interiorizada en el mundo del vino. En la escritura, ¿qué sucede?
2: Y vos sabés que...
0: Con la generación...
2: En la escritura siempre ha habido alguien, bueno, como así siempre ha habido alguien que ha estado tomando vino, también siempre hay alguien que estuvo tratando de escribir o manteniendo la posta de la lectura, pero es cierto, hubo una generación, no sé si perdida, pero sí que se alejó un poco. Se calcula entre la generación de 2010 a 2020, podríamos decir, claro, hasta que comenzó la pandemia... que después hubo un reflote de todo lo que era la lectura y la escritura, probablemente porque en esos días tan aciagos la gente se empezó a volcar en algo nuevo para hacer, y la lectura, curiosamente algo clásico, pasó a ser algo nuevo, algo novedoso. Ajá. Comenzaron a leerse muchas cosas nuevas. Los jóvenes se vinieron prendiendo desde un poco más atrás con esta cuestión de la aparición de Harry Potter, más que nada por las películas, los llevó a buscar los libros, a interiorizarse. Y a partir de ahí está el amigo tomando agua y claro, la carrera que se pegó.
0: Increíble, joven, uh-huh. En serio, ¿no?
2: Sí.
0: Que esto es
2: ahí ya vamos a presentarle, vamos a preguntarle edad. Y bueno, en base a eso se comenzó a acercar un poco más, no solo a la lectura, sino que también comenzó a surgir una nueva generación de chicos, jóvenes, escritores, que les interesó mucho la fantasía.
0: Mirá.
2: ¿Sí? Así que fueron saliendo poco a poco, gateando primero, caminando después, y ahora están corriendo, como lo acabamos de ver.
0: Está acá, espectacular. ¿Cómo estás? Ya estamos. Yo sé que venías ansioso a mi programa. Yo te conectaba, no hay ningún problema. No. Si aparte el vino y la literatura van de la mano,
2: siempre fueron de la mano. Totalmente. Sí.
0: Claro, el verdadero farmear aura es eso, el vino y la escritura.
2: Claro, exactamente.
0: ¿Qué me venís? Es así. Así que mirá, pero claro, por eso, tanto el vino, aparte de la mano, el vino y la literatura pasa eso, ¿no? Por ahí parece que no, esto ya está obsoleto,
2: claro,
0: ya cocinado, no va más. Hoy inteligencia artificial,
2: sí,
0: hoy
2: sí.
0: Redes sociales, y sin embargo...
2: Aparece
0: y eso... de vuelta, y yo creo que no muere en la historia, ¿no?
2: No, al contrario, va reflotándose. Son cuestiones cíclicas también, va a llegar un momento en que va a volver todo para estar en una meseta, un valle, y después, bueno, otra vez un pico y así. Son cuestiones que van y vienen, eso es lo bueno de...
0: Lo importante es adaptarse, ser permeable a los cambios y adaptarse.
2: Exactamente, y respetar.
0: Y respetar, acá el joven ya se adaptó enseguida.
2: Ya está sentado ahí, ya está al lado de Chamba ahí, musicalizándonos el programa en cualquier momento.
0: Ahí se hace de todo.
2: Sí, así son.
0: Bueno, entonces yo me voy a ir despidiendo. Los voy a dejar con un programa espectacular. Yo voy de acá salgo en el auto y ya voy escuchando.
2: Ah, bien.
0: Y llego a mi casa y a mí me pasa, ¿no? Que sí, descorcho un vino. Sí, a mí me pasa todos los días, descorcho un vino. Y qué mejor que escuchar un programa tranquilo, literatura, ¿no?
2: Charlas, claro.
0: Porque aparte, viste que uno está muy tensionado todo el tiempo.
2: Totalmente.
0: Yo he encontrado, ¿no? Por ahí uno encuentra... ¿Y qué hago? Y si te pones a mirar redes, es como que...
2: Hoy en día hay
0: muchas cosas buenas y otras no tan buenas. Entonces podría escuchar un poco de... A ver,
2: algo
0: este
2: calma,
0: que escribió, está bueno.
2: Fíjate que de tantas cosas que hay, tantas redes, internet, redes sociales, Facebook, etcétera, etcétera, muchas veces es más ruido de fondo que otra cosa.
0: Exacto.
2: Hay que bucear mucho para encontrar cosas realmente buenas, realmente interesantes. Y bueno, es todo lo que salió a flote ahora. Es tanto que a veces se pierde lo bueno, me decía un amigo.
0: Exacto, está claro. Exacto. Por eso yo lo aplaudo acá al

0: joven que se ha largado por la literatura, porque es algo que, como yo traje también un escritor, que es algo que él decía que escupo, que sale de adentro.
1: Uh-huh. Sí, sí, sí, sí.
0: Entonces ya no es todo lo que vemos en las redes, sino que es algo ya de una persona
1: que viene de uno.
0: Quiere expresar algo desde adentro y lo expresa en un libro. Y
1: lo
0: es la mejor forma de hacerlo, ¿no? En vez de decir cosas malas y ensuciar todo, expresarlo en un libro, escribirlo y decir, esto soy yo, esto me sale de acá adentro, lo quiero expresar, y yo me parece que es lo más noble hacerlo a través de una escritura.
1: Me parece a mí perfecto, y por eso que los apoyo tanto a los chicos jóvenes.
0: Bueno, un placer hacer esta conexión, y bueno, qué bueno que traigan, para que vean que el programa no va de todas las edades, no solo escritores,
1: por supuesto,
0: muy no antiguos, solo de sino los... que los jóvenes escritores también son bienvenidos al programa que viene.
1: Están aquí pisando fuerte, y eso es lo lindo, eso es lo importante.
0: Así que, bueno, los voy a dejar en esto que es de escritores y locos. Ellos ya se van a presentar, yo los dejo, esto fue La Palabra del Vino por LU14, Radio Provincia de Santa Cruz, en un nuevo año aniversario. No, la provincia, no, miento, es la radio de todos, Radio Provincia de Santa Cruz. A veces me confundo, pero puede pasar.
1: Pasa.
0: Gracias, Chama. Gracias, Andrew, ahí en las redes. Gracias a vos por estar de otro lado. A nuestro ganador, que pensó que era una estafa, no lo fue, ganaste 2 días de estadía. Así que bueno, los dejo en un programón con este joven escritor.
1: Río Galleguense, Santino Cavagliato.
0: ¡Oh, qué espectáculo! Nos vemos el próximo martes. ¡Chao!
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4: Si buscas una tierra promisoria donde puedas tu mundo comenzar, la encontrarás al sur, hermano mío, al sur azul de la Argentina austral. Si quieres prolongar tus esperanzas, crear un todo de fe y de libertad, anímate a poblar la Patagonia, al sur azul de la Argentina austral. Anímate a poblar la Patagonia, al sur azul de la Argentina austral. Y vamos, vamos a Santa Cruz, hermano mío, y vamos que allá te espera el sol de medianoche. Vamos a Santa Cruz, bajando el cañadón, al mismo corazón de la leyenda. Vamos, que allá en el cielo azul, la eterna cruz del sur te espera y sueña. Súbete a mi guitarra. Vamos a Santa Cruz. Vamos a Santa Cruz. Vamos a Santa Cruz. El día que te arrimes a este suelo, bajo tus pies 100 siglos de riquezas, palpitarán en sangre de petróleo. Te contará la historia y el sacrificio de aquellos que ganaron la frontera, a los que nadie conoce y sin embargo izaron para siempre tu bandera. Cuando conozcas el sur, hermano mío, seguro no verás solo el paisaje. Conocer Santa Cruz es verse adentro, por donde nace la madre del coraje. Ruégote, Huelche, de Hugo Jiménez Agüero.

0: Muy buenas noches a todos los que nos están escuchando en esta noche santacruceña. Aquí quien les habla, Walter Gallardo, en el programa de la Sociedad Argentina de Escritores Filial Santa Cruz, de Escritores y Locos. Y hoy día tendrán que escuchar solo mi voz. Mi compañera de siempre, Giselle Barbosa, se encuentra tomándose una semana de descanso, se encuentra en Buenos Aires en este momento. Sabemos que la AM830 LU14 Radio Provincia de Santa Cruz llega a todas partes, así que supongo que Giselle nos estará escuchando esta noche. Aquí se te extraña, Giselle, se extraña tu voz femenina y esperamos tenerte prontamente por aquí. Acá no estoy solo, por supuesto, me acompaña Chama, ahí al frente, frente mío, siempre listo, poniéndome al día con todas las cosas nuevas, la música, así que muchas gracias, campeón, por estar siempre ahí. Y bien, el día de hoy, como ya más o menos le adelantamos recién, tenemos a un joven escritor, un muchacho de los que se está formando y que se nos viene dentro de poco seguramente alguna de sus grandes obras, y lo vamos a estar disfrutando como disfrutamos las obras, la literatura de todos los escritores que tiene esta hermosa provincia. Ahora, unos minutitos más tarde, los vamos a estar presentando y vamos a estar charlando con él. Por favor, Chama, un tema de Hugo Jiménez Agüero, en este que hoy día sería el día de su cumpleaños. Ya vamos a charlar un poquito sobre eso. Adelante, por favor.
1: Continuamos con los mensajes para el hombre de campo. Se comunica Senor Martínez de Estancia Altero, puesto La Vasca, que en esta ciudad su esposa ha dado a luz a un hermoso varoncito. Tanto la madre como el hijo se encuentran en perfecto estado de salud, y debido al temporal se recomienda no viajar. Repito, se recomienda no viajar.

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1: Un gran tema de Hugo Jiménez Agüero, No me abandones ahora. Y como recordábamos recién, el día de hoy, 25 de agosto, se celebra el natalicio de Hugo Jiménez Agüero, quien nació un 25 de agosto de 1944 y que hoy día estaría cumpliendo 82 años si su inafortunada partida no nos lo hubiera alejado tan pronto. Me enteré recientemente que, gracias a Chama justamente, que pasó por esta casa también, él tuvo su programa acá, así que estamos respirando el mismo aire que respiró él en algún momento y dejó llevar sus palabras no solamente a través de la guitarra, sino también a través de las ondas de radio para todos aquellos habitantes de la provincia de Santa Cruz. Y ahora ya nos estamos encontrando aquí con nuestro invitado del día de hoy, 22º invitado, 22º programa de Escritores y Locos por esta LU14 Radio Provincia de Santa Cruz. Para comunicarnos, el número telefónico 2966-7003-84 o si no a la casilla de correo. Al enlace lu14.santacruz.gov.ar. A partir de ahí nos pueden comenzar a escuchar también. Y ahora sí, vamos a empezar a presentar a quien se encuentra con nosotros el día de hoy, un escritor joven, muy joven, y que lo tenemos ya sentado aquí a nuestra derecha. Santino Cavagliato, muy bienvenido, gracias por estar.
2: Buenas noches, Walter, bueno, ¿cómo estás? Bueno, ¿cómo están todos? Muy lindo estar acá con toda la historia que tiene este lugar, ¿no? Con todas las personas que han pasado, como también el programa mismo. Me parece muy lindo estar acá, que se den la oportunidad siempre para la gente, para los escritores, también como la cantidad de personas que hay, la cantidad de programas, es muy bueno que se siga circulando la radio y que se pueda también tratar de adaptar al presente y a toda la tecnología que estamos transitando.
1: Precisamente, muchas gracias. Como te dije recién, gracias por estar, gracias por haber venido con tanta premura, que casi te metiste a otro programa.
2: La emoción.
1: Muy bien, me parece muy bien, llegaste antes que yo incluso. Vamos a leer un poquito tu autobiografía. Santino Cavagliato nació en Río Gallegos, comenzó a escribir a finales del año 2023 en forma de cartas que se fueron convirtiendo en poesías. Continúa escribiendo de esa manera para exteriorizar sus sentimientos como la devoción, la nostalgia o sus propios recuerdos. Forma parte o formó parte de la SADE Santa Cruz Juvenil, que incluso presentó, llegaron a sacar un fanzine, ya hablaremos de eso. También tiene fanzines propios que salen esporádicamente sin intención artística. Paralelamente está cursando tercer año de la licenciatura de psicopedagogía en la UMPA UARG. Bueno, que para tu corta edad, ¿qué edad tenés, Santino?
2: 21 años, 21. En diciembre cumplo los 22.
1: Sí, mirá, sí. Cerquita del 22º cumpleaños, como el 22º programa que tenemos hoy día.
2: Para eso sean las cosas.
1: Precisamente. Y a pesar de eso, ya tenés, a pesar de tu corta edad, ya tenés una interesante trayectoria en el área de lo que es la literatura. ¿Cómo comenzó esa pasión en lo literario? ¿Empezaste a escribir? ¿Cómo fue el tema? Contanos un poquito.
2: Y un poco lo cuento ahí de que La escritura en sí no comenzó como una especie de, bueno, voy a escribir poesía, sino que simplemente resultó en algo de que yo estaba terminando mi quinto año de secundaria, entonces iba a hacerle carta a mis amigos como forma de despedida, porque claramente es una despedida, se termina el ciclo de secundaria. Y le hice una carta que terminó siendo como un poco de poema a una persona que a mí me gustaba, me atraía en su momento. Entonces se fue como convirtiendo poco a poco en una poesía sin que yo me diera cuenta. Y resultó que al final del todo tenía una poesía que había tardado como 2 semanas en escribirlo un poco, juntando las palabras, y terminó siendo una poesía. Como el sentimiento sigue siendo el mismo, me sigue gustando esa persona, seguí escribiendo. Y así como que fue poco a poco juntando y escribiendo, dije, bueno, esto me sirve, esto lo puedo llevar a algún lado, y me gustan las palabras que se usan. Una de las palabras que más reconozco que es de mi poesía, quizás es quintesencia, que es como lo más puro. Ajá. Y me gusta que esa palabra es como de las que he utilizado y es como encontrado y la he hecho mía en cierta parte.
1: He tenido la suerte de leer varios de tus escritos y me sorprende el vocabulario que manejas, palabras maravillosas, difíciles de encontrar, uh-huh. difíciles incluso de encontrar en algún texto literario, pero vos las sabés usar en el momento justo, en el lugar preciso del poema que escribís. ¿Cómo te llega esa inspiración y cómo accedes a esas palabras que, seamos sinceros, no suelen ser tan común en el vocabulario de un joven?
2: Y a mí me gusta, pienso, lo primero que se me viene a la mente es Carta al Padre Kafka, que yo me acuerdo que lo leí, tenía, y yo hago circulitos o notas al pie de las palabras con su significado. Y ahí realmente saqué muchas palabras. Creo que las palabras en sí mismas, te la da la lectura, requiere como leer o por lo menos ver en el diccionario, aunque sea un poco, y ahí vas a sacar palabras. Entonces yo creo que la lectura, si bien te hace tener las palabras, también te hace dar un uso de las palabras. Porque, por ejemplo, pensando en Borges es un diccionario, no es más que una lectura. Entonces uno puede sacar muchas palabras y le presta atención y dice, bueno, ¿cómo yo podría utilizarlo? Y quizá a veces, nosotros lo hemos debatido, digo, uh-huh. la palabra kenopsia.
1: Kenopsia, sí.
2: Digo,
1: sí.
2: Yo mismo, habiendo abandonado el poema o haberlo terminado, digo, te lo planteo, ¿estará bien utilizado, no? Uh-huh. Digo, como que al fin y al cabo uno utiliza las palabras y no sabe bien si la está usando o no correctamente, pero en la poesía como que dentro de todo es posible las ocurrencias que uno quiera hacer y puede mentir y está bien eso.
1: La poesía tiene una simbología propia, una interpretación que es la de cada uno, tanto la del escritor como la del lector. Por lo tanto, podemos jugar con esos espacios que nos dan palabras que a veces no sabemos si están del todo correctas o no y terminan cayendo perfectas porque expresan lo que uno quiere decir. Sí. No importa que sea lo más exacto, pero sí que sea lo que uno quiere expresar.
2: Sí. Sí. De que es interesante también porque hay palabras que acortan otras palabras. Digo, uh-huh. si uno piensa, no sé, reitero la palabra quintesencia, en vez de decir la persona más pura que conocí, digo, quintesencia humana.
1: Y se entendió
2: y también es una forma de primero, de darle otra esencia, otra sonoridad al poema, es decir, quintesencia humana, a decir, bueno, lo más puro. Entonces, me gusta que se puedan como acortar palabras o que, al fin y al cabo, como las palabras raras uh-huh. tienen como un sentido más poético. Es como, ah, no, porque las palabras. Y, bueno, hay otra significación y otra forma de escucharlo. Es como más dulce para escuchar ciertas palabras que tienen más musicalidad. ¿Cómo están con los mensajes?
1: Te están llegando varios ahí.
2: Sí.
1: Tuve la inmensa suerte de compartir unos cuantos días, un par de muy buenos días, en la Feria del Libro de Río Turbio, que sucedió recientemente, hace un par de semanas atrás, y fui acompañado por Santino, justamente. Mm-hmm. Tuvimos la oportunidad de tomar un café en una mañana en la que nuestras compañeras se habían quedado dormidas.
2: Sí,
1: nuestras acompañantes con las que íbamos a la feria se nos habían quedado dormidas, entonces nosotros nos tomamos un buen café y tuvimos una charla. Me pasó algo particular. Pocas veces he tenido la oportunidad de sentarme y tener charlas tan profundas, tanto de literatura como de la vida misma, y lo que sorprende, que es lo que hablamos recién con el compañero del programa del vino, que no me acuerdo el nombre ahora del programa. A ver, Chamas, rescátame. ¿Cómo? Gabriel. Ah, bien. Estábamos charlando esto de el acercamiento de los jóvenes a la literatura y que pasó un periodo en el cual estuvo un poco estancada la literatura en los jóvenes, pero ahora yo tuve la oportunidad de estar al lado de Santino, quien compartió una charla muy impresionante conmigo. Parecía que estaba hablando con un señor de 60 años, no porque físicamente lo parezca, todo lo contrario, sino por la capacidad de expresión, de mantener una conversación sólida y madura, lo cual a mí me encanta. Y aparte de eso, que compartimos una buena caminata, subida a un cerro,
2: oh, por supuesto.
1: Caídas.
2: Sí, un rescate de casi una pelota que la rescatamos y luego no.
1: Sí, la terminamos devolviendo porque pensábamos que tenía dueño. Mateo de Río Turbio, si nos estás escuchando, te dejamos la pelota en la puerta de tu casa después de que en el medio del cierro la encontramos tirada ahí. Pero volviendo a esto, ¿qué se siente ser un joven escritor en este momento en Río Gallegos y en la Argentina en sí?
2: Bastantes cosas, la verdad. Primero, o sea, si bien me gusta, al fin y al cabo las identidades o las palabras sirven para eso, para facilitarnos las cosas, no me considero tal cual como un escritor. Uh-huh. En los primeros momentos que empecé a escribir, me gustaba mucho Cortázar, me sigue gustando Cortázar, sí. Como a quién no, ¿viste? Esas figuras que uno sí o sí tiene que leer o por lo menos escuchar si conoce o le gusta la lectura o la literatura. Y Cortázar decía que era como un amateur, él no tenía la noción de profesionalidad. Y a mí me quedó eso porque para mí el escritor o el poeta es quien conoce, digo, la poética de Aristóteles, que ya viene de años. Uh-huh. Entonces, siento que como no tengo esa identidad, para mí no es una identidad, sino es una práctica la escritura. Me gusta porque lo utilizo cuando yo quiero y lo necesito, no lo esfuerzo. Pero sí que mucha gente escribe, o sea, si bien no hay papel ni hay cartas, ya no es un tono más epistolar, sí que las notas, o sea, mucha gente usa el blog de notas o tiene grupos, yo tengo grupos, conmigo mismo y escribe por lo menos un verso o algo, pero que es casi seguro que un adolescente de algún momento de su vida habrá escrito. Uh-huh. Entonces, creo que más allá de que la tecnología ha hecho sus cosas que sabemos, también ha facilitado realmente tengo una idea, lo anoto acá. Uh-huh. y puedo pasar a lo siguiente o por lo menos recordarlo o retenerlo un poco más. Ya después si uno quiere escribirlo, desarrollarlo un poco más, bueno. Pero creo que la escritura en sí está presente, sigue estando presente, como también la lectura. Si bien no leemos libros, se sigue leyendo. Esa gente que dice, no me gusta leer, pero todos leemos mensajes WhatsApp. No es lo mismo que los libros, pero se lee. Entonces, pero
1: es la lectura, exactamente.
2: Claro, entonces hay como el de la concepción de la lectura, está como medio, no sé, con una connotación negativa, igual que ciertas cosas que por ahí es como, bueno, no necesariamente no te gusta leer. O por ahí es como darle una oportunidad. Al final, escribir sirve, yo te digo, para exteriorizar lo que uno siente, por lo menos para sacarlo y observarlo. Y puede decir, mira, no sé, yo me sorprendo con palabras que a veces digo, o frases que digo, mira, no sé cómo llegué a esto, pero es interesante. Uh-huh. O sea, desde lejos es interesante, y desde cerca digo, claro, cuando lo retomo y lo releo, digo, claro, esto yo lo sentí. Pero después, cuando lo releo después de un tanto tiempo, digo, mira qué interesante. Es como que hay dos visiones. Es claro. Como que el escritor y el lector soy yo lo mismo, escribí lo mismo, pero lo veo de formas diferentes según el momento o lo que siento. Entonces es muy lindo escribir. Para mí realmente si hay pocas cosas que disfruto realmente y que me salen dentro de todo bien, la escritura me parece fascinante.
1: La escritura funciona para vos como una forma de ordenar lo que llevas adentro. ¿Qué cambia entre sentir algo y ponerlo por escrito?
2: Y por lo menos, una vez me acuerdo patente, estaba, no sé qué me había pasado, que tiene una emoción a flor de piel, y lo escribí, y era como que el pensamiento desapareció, pero no era que había desaparecido, sí. Sino que estaba en el papel, claro. Estaba en algo físico, entonces ya no estaba en mí. Y eso realmente era un alivio profundo, porque lo que uno sentía, que era como, no sé, supongamos que era como tristeza o enojo, era como que había desaparecido porque lo había escrito. Entonces lo había exteriorizado y ya no estaba simplemente como sobrepensando, divagando sobre el mismo tema, sino que lo había escrito. Y cuando uno escribe, sobre todo más en manual, tiene esa forma de pensar lo que escribe, la letra, la caligrafía. Digo, uh-huh. Es muy interesante lo que genera. Obviamente no se genera lo mismo escribiendo en virtual, en pantalla, las tecnologías, pero sí que ayuda, o sea, siempre va a ayudar, y para mí siempre es como una forma de reflexionar en voz alta, quizá, que por ahí los audios es raro grabarlos, pero sí que el escrito es una forma de decir, yo sentí esto en este momento, y no lo digo con palabras cotidianas, sino que le doy una vuelta, un rodeo.
1: Y acá está. Bien, mencionás en lo que leíamos recién de tu autobiografía sentimientos muy distintos como la devoción, la nostalgia, los recuerdos. ¿Qué lugar ocupan esos sentimientos en tu escritura? ¿Hay alguno que aparezca con mayor frecuencia?
2: Sí, yo los puse específicamente, vos pediste una biografía.
1: Ahí está.
2: Yo dije, estas palabras Porque yo soy re devoto, yo sí, a mí se me atrae a alguien, yo doy todo. Por eso esas personas que aparte del de romanticismo, viste, de dar todo y escribir el poema, que no, yo soy muy de eso, y empecé a escribir por eso justo mismo. Entonces, tengo como de los que más escribo sobre la nostalgia también, de recordar esas cosas, bueno, esas sensaciones que pasaron y que por ahí. Es una forma de no olvidarse de esas emociones, de esas personas o situaciones, como también cosas que por ahí hay un poema que yo tengo que es la gente que no habla es aburrida. Que eso me lo dijo una persona porque yo estaba callada y yo agarré eso, escrito. Ajá. Y lo escribí el otro día. Entonces es de alguien que por ahí siento esa devoción y eso de escribir románticamente cosas que a veces extraño, que es como esa nostalgia, como también cosas particulares que las escribo. Y que está bueno como por lo menos tener un registro. Vos has leído ciertas cosas mías, como Bicho Peludo, digo, que por ahí no es tanto de cierta nostalgia, pero también es de, bueno, sirve para otras cosas, no solamente, no hay que ser monotemático, porque yo antes era muy monotemático, era amor, claro, amor, y ahora dije, bueno, hay que expandirse. Si yo quiero hablar sobre, no sé, sobre el macatoviano, digo, claro, hay que intentarlo, hay que estar la posibilidad, porque por ahí uno conoce, la escritura sirve para conocer y autoconocerse.
1: Me parece maravilloso lo que estás diciendo, es decir, no tenemos que quedarnos con un solo tema, por ahí sí, tal vez, y en esto algunos escritores coincidirán, especializarnos en un tema, pero por lo menos manejar a todos los demás. Si queremos ser o si tenemos las aspiraciones de ser un escritor, tenemos que conocer todos los temas de los que escribimos. Y bueno, después nos especializaremos en uno, basado en nuestros propios tiempos, en nuestros gustos. ¿Cómo es tu momento de escritura, Santino? ¿Necesitas una situación determinada, música, silencio, una hora particular, o simplemente escribís cuando aparece la necesidad?
2: Y lo último que estuve escribiendo me pasó una situación particular. Ya directamente, ya llevo cerca de 2, casi 3 años escribiendo. Entonces ya me pasa algo particular y es listo, a escribir. Y por ahí tengo un grupo guardado que son frases, que se llama así el grupo, y voy anotando cositas, ¿viste? Pero siempre como versos o frases o palabras en sí misma, que son como disparadores. En algún momento me juntaré, las organizaré. Y lo último que escribí, que se llama Memorias de un invierno en silencio, se llama, que era como un formato de carta al padre como Kafka, quería hacerlo como una carta. Y al final es tiene como 5.000 palabras, entonces revisar todo eso es muy trabajoso.
1: Un trabajo.
2: Pero todas esas 5.000 palabras son cosas que fui anotando, que por ahí, madrugadas, viste, me pongo a escribir así, hasta que sale, no sé, un montón. Y después, por ahí, hay días donde no escribo nada, entonces es como que es donde me nace. Y por ahí hay situaciones o momentos o personas que te hacen revivir ciertas cosas. O por ahí algo que dijo alguien, una lectura que viste y decís, esto está bueno escribirlo. Por ahí, una parte de ese escrito que todavía no termino, yo escuchaba mucho Hugo Jiménez Agüero y habla del frío, del invierno. Sí. Bueno, entonces, memoria, un invierno en silencio, digo, hay cosas así. Como también, bueno, buscar sinónimos o palabras. Realmente es aventurarse a ver qué puede pasar. O sea, es interesante el... No sé dónde voy a... No sé ni lo que voy a escribir a veces, pero voy a escribir algo con este sentimiento y por ahí digo, ah, es verdad, era esto. O sea, por ahí no sé bien qué quiero expresar, pero cuando lo escribo digo, ah, era esto. O por ahí lo releo y digo, ah, mirá. A mí me pasaba que repetía, y me di cuenta bastante después, que repetía siempre la limitación del lenguaje. Y siempre decía, no, porque las palabras no sirven, porque el lenguaje... Y siempre era la falta del lenguaje. Y eso me di cuenta tiempo después, pero siempre se repite. Y es curioso porque sé que la poesía no me va a dar lo que yo quiero expresar, pero por lo menos es un intento de... Y con eso me basta.
1: Me parece maravilloso. Y aparte eso que dijiste, aventurarte en las letras... más o menos del mismo modo en que nos aventuramos en los cerros, pero no forzándolo, ¿verdad? No, yo tengo que escribir algo sí o sí hoy, pero no me sale y lo voy a hacer igual, porque eso es una forma de pensar muchas veces, de creer que estamos obligados a escribir cuando a veces no lo estamos.
2: No, pero sí está bueno por lo menos intentar, a ver, digo, forzarte vos mismo a una hoja en blanco y empezar. A mí realmente me disparan mucho las palabras. Por eso, en su momento, más en los primeros momentos, sí es que escribía con palabras así, el escrito entero tenía de 50% palabras así cotidianas que más o menos usamos y otras 50% palabras que eran sacadas del diccionario o de lecturas. Y entonces dejé de escribir un poco así porque sentía que después no me acordaba, los utilizaba y era como, bueno, para el lector, la lectura en cierto modo, si uno escribe para otros o lo publica, tiene que ser medio cómoda para leer.
3: Sencilla, claro.
2: Y si uno no entiende nada y es como, al final no le va a dar ganas de leer. Entonces empecé a escribir de una forma más, entre comillas, sencilla. Me había olvidado qué me preguntaste.
3: No, precisamente eso de esta cuestión de hacer un uso de...
2: Ah, sí. Bien.
3: De las palabras que no sean forzadas, sino que vayan naciendo, que yo, vos, en este caso, deseas hacerla y entonces la haces a la escritura y no necesariamente que no hice nada hoy día y me empiezo a sentir mal y me obligo a hacer algo sí o sí porque tenía que estar.
2: No, la verdad que no. Yo creo que no mis mejores poesías o escritos, sino los que más me han gustado, que lo hemos hablado, son cuando he sentido una emoción y la he escrito. Claro. Cuando has... esa desesperación casi decir necesito escribirlo, o sea, necesito urgentemente tener un lugar donde escribirlo y escribirlo, esos poemas, esos escritos son los que a mí más me gustan, más me satisfacen. Por ahí tengo escritos que por ahí por una temática, por ahí por obligación, o por ahí porque tengo frases sueltas, se las quiero juntar, hay escritos que salen ahí, pero no, siento que no habla tanto de mi corazón, siento que no es tanto, se refiere a mi alma o a mí mismo, sino tanto a lo que mi mente dice, ¿viste? Claro. Esto de lo que dice Pascal de las razones del corazón y de la mente. Bueno, siento que a veces es más mi mente haciendo juegos poéticos y es ves donde habla mi corazón o por lo menos intenta hablar.
3: Bien, muy bien. Vos ya formaste parte de un grupo que fue hermoso en su momento, yo formé parte de la constitución de ese grupo en su momento, que fue la SADE Juvenil de Santa Cruz. ¿Qué significó vivir esa experiencia? ¿Qué significó para vos? ¿Qué fue eso de tener nuevos compañeros que estaban en la misma onda que vos?
2: Y eso fue inefable. No, eso realmente fue un año maravilloso. Todavía me sigo escribiendo o hablando con personas, o las sigo viendo y realmente es lo que vimos ese año a nivel de grupo fue increíble porque esto de que se marcaba de... Bueno, por ahí hay gente que escribe pero no lo muestra porque realmente la gente escribe pero no lo muestra... Y en un momento éramos gente que escribía, que tenía cosas artísticas y que nos juntamos. Claro. Y éramos todos ahí, gente adolescente, juvenil, la sala juvenil, y era como todos estamos en la misma, entonces todos apuntamos a un proyecto. Y realmente un grupo hermoso.
3: Se donde por toda la ciudad.
2: Sí. Y participamos en la Feria del Libro con un fanzine. Entonces fue, y aparte también lo que me ha permitido, por ejemplo, Victoria Batallán es explorar no solamente la escritura, sino... Bueno, yo tengo un escrito sobre, no sé, las palabras. Bueno, ¿de qué forma se puede llevar de forma artística como algo, un objeto, ese poema? Y es interesante pensarlo así, porque te hace sacar de ese lugar y por lo menos explorarlo, porque así como hablamos antes de no ser monotemático, también es bueno no ser solamente o hacer poesía o escribir, sino intentar hacer otras cosas. Quién sabe si te gusta o por lo menos ya te sacaste... El pensamiento de, bueno, ¿se me dará bien o no? Hay que hacerlo y ya está. Y en algún momento, si te gusta, formarte más o aprender más. O si no, bueno, lo intentaste y estuvo bien. O sea, no pasa nada si lo intentás y no sale. Como si lo intentás y sale y te gusta. Si al fin y al cabo hay que vivir.
3: Exactamente. La articulación de artes, decís vos. Es decir, que se trabaje con el arte de la pintura, el arte de la música, el arte de la literatura. Todo a la vez, todo en conjunto, como una mancomunión.
2: Sí, hay que explorar, digo, al final hay que vivir, entonces, más con las redes sociales, digo, la posibilidad de conectarse con alguien que escribe, que hace arte o cualquier otra forma, por ejemplo, no sé si programación, digo, algo bien raro, se puede hacer algo, digo, que no sé, me imagino que el código de programación que tenga un formato poético, no lo sé, pero se puede pensar, entonces está bueno como relacionarse con las personas y tratar de ver... No de forma, no pensarlo como, bueno, qué utilidad hay en el otro, sino, bueno, conocerte y de paso podemos hacer esto, digo, claro. Podemos experimentar.
3: Un laboratorio, eso iba a decir yo mismo, un laboratorio creativo que tenemos ahí, un montón de elementos a la vista y vemos qué podemos hacer cada uno con lo que mejor puede expresar cada uno.
2: Así es, sí.
3: ¿De qué trataba el fanzine?
2: El fanzine trataba sobre la Patagonia, me parece, o la Patagonia, Santa Cruz o Río Gallegos. Entonces era todo medio esa temática y fue hecho a mano, tuvo un proceso de curaduría que no me acuerdo si lo hizo Victorio, pero sí que, bueno, realmente un grupo que era un grupo, o sea, era, uh-huh, era una unión, una cohesión, nos veíamos casi todos los domingos, era realmente hermoso y todos en, como una conexión de decir, bueno, era todo así de, pensábamos casi lo, no casi lo mismo, pero sí que teníamos nuestras singularidades, claro, pero podíamos llevarlo en grupo, había como cierto camino que íbamos trazando y íbamos todos a la par o por ahí con ciertas diferencias que al final no eran diferencias tajantes, sino diferencias que complementan y potencian.
3: El grupo de la SADE Juvenil, estamos hablando en pasado porque en su momento se disolvió. ¿Continúan con otro grupo o cada uno está por su lado, uniéndose entre ustedes, pero...?
2: No, cada uno está por su lado. Creo que un poco nos fuimos como diversificando. Sé que, por ejemplo, Gaby, Facu, Victorio, siguen haciendo, Noelia, bueno, siguen recitando. Por ahí no como grupo, pero sí como... Porque al final es gente que más allá de un grupo no lo hace, más allá de estar en grupo. Entonces es como ellos son artistas. Digo, claro, al final estar en grupo no va a ser de que ellos hagan o no arte. Digo, ellos van a hacer más o menos quizá, pero el arte lo van a seguir haciendo. Entonces, por ejemplo, a Noelia la he visto recitar en una feria libre independiente, en la FLIA. Mm. Bueno, a Facu he visto que está subiendo cosas con Carbonilla. O sea, siguen haciendo cosas. Por ahí no como grupo y nos hemos como distanciado un poco, pero bueno, son cosas que pasan y que al final capaz nos reencontramos como quizás no, pero el hecho de que coincidimos en un momento específico fue hermoso y porque pudimos como conocer a otra gente que escribe o hace arte y ver más allá de nosotros o de lo que conocemos. O sea, ver gente de Río Gallegos que hace algo.
3: Fundamental eso. Y te tiro una pregunta comprometedora. ¿No hay ganas de rearmar la SADE Juvenil?
2: ¿Quién me lo está preguntando? ¿Walter o un integrante de SADE?
3: Walter en este caso, el escritor.
2: Y la verdad que se tendría que juntar, pasa que ahora estamos con otra responsabilidad, no sé, o sea, un poco, no sé cómo está, por ahí se tendría que hacerlo con otra gente, pero ahí entra mi nostalgia de decir, bueno, el final tan bello y triste, que siendo triste por ser bello, digo, claro, al final terminó, las cosas terminan, está bien, digo, por ahí sí que estaría bueno seguir haciendo, hacer un grupo. Porque al final no es que somos los únicos, la gente que escribe y ya, claro, está. Sí, o sea, sí. No sé, me imagino que si uno lanza una convocatoria o algo, se sumaría muchísima gente. Y de hecho, se podría hacer para que la gente publique más sus cosas y no las guarde.
3: Exactamente.
2: Pero sí. No sé, o sea, es una idea que me queda. Sí, ahí está.
3: Te la dejo ahí.
2: Realmente estaría bueno. Así que gente de... Escriban a Lu 14...
3: LU14, ahí tenemos las direcciones. Si quieren formar parte de una nueva SADE Juvenil, empezamos a formar ya mismo con Santino presidente.
2: No, hay gente que es muy buena en
3: el... No, sin duda, parte en broma, pero también sería muy interesante porque recientemente se ha formado una SADE Juvenil en Calafate y están andando muy bien. Así que sería interesante que se vuelva a armar la SADE Juvenil de acá de Río Gallegos. Te lo digo, sí, como miembro de la Comisión de la Sociedad Argentina de Escritores de acá, pero más allá de eso, como el escritor y el formador que estoy siendo en este momento, me parece que puedo ver que hay talento para tirar para arriba y sería interesante que se vaya armando en grupos para hacer esto que vos decís, que más de uno no se lo guarde, sino que se anime. Y al ver que hay otros que hacen lo mismo y que se animan, pues ellos también terminan animándose también.
2: Sí.
3: Eso es lo importante. Vamos a ir cerrando ya porque nos queda poco. ¿Qué experiencia te deja la feria? Nosotros la pasamos bárbaro en esa feria de Río Turbio, pero ¿qué experiencia te deja andar por las distintas localidades, los caminos, rodando caminos en la nieve, en el sol de las primaveras que ya se van a venir dentro de poco?
2: Sí.
3: ¿Qué significa eso para vos?
2: Conocer otros lados, más de esto que hablaba de, bueno, por ahí el mundo es más grande de lo que pensamos y ver otra realidad que es muy similar, porque al final estaba nevando allá, uh-huh, pero también, digo, el paisaje, digo, la gente, realmente es conocer otros lados y por lo menos conocer las personas. Yo iba porque mi mamá era escritora y viajaba así medio gauchada, pero digo, pasaba por cada stand y me gusta, cada vez que voy a la feria, estar en cada stand y quedarme hablando con la gente. Uh-huh. porque te puede aportar algo que quién sabe si puede escribirlo o no, pero digo, me gusta charlar con la gente. Entonces,
3: experiencias seguro que...
2: Experiencias hay para escribir montones y cada persona puede... tiene algo para contar siempre. Yo realmente valoro mucho eso de que una vez lo dijo Galeano, porque cada persona tiene algo interesante para decir. Uh-huh. Si uno piensa que una persona es aburrida es porque o no está haciendo las preguntas correctas o no le estás dando el espacio, pero cada persona es interesante y en esa interesantía, si se quiere conjugar una palabra rara, hay que descubrirlo, hay que por lo menos preguntarse o preguntar al otro o por lo menos intentar que el otro hable. Y digo, eso es como lo más fundamental, o por lo menos lo que intento o intentaba en su momento hacer con gran énfasis, por ahí quizá no tanto ahora, pero sí que el darle el espacio al otro y preguntarle es algo que realmente te nutre. Y más allá del egoísmo, narcisismo, digo, preguntar al otro es fundamental.
3: Es que es base de la comunicación humana, y eso está fenomenal. Santino, para ir terminando, ¿algún mensaje para todos los escritores, jóvenes, grandes, los que quieras? ¿Algún mensaje que quieras darles a través de la radio? Micrófono abierto. O si querés leer algo para ir cerrando...
2: Ah, habíamos quedado en leer algo.
3: Ya
2: para la gente que...
3: sí, buscarlo tranquilo.
2: Me había dicho, que, porque no, voy a comentar, cuando estuvimos tomando el café, que nos habían dejado solos, uh-huh, mi mamá y Graciela, bueno, nos quedamos charlando, le mostré mis escritos, y le gustó uno, que era lo que comentamos antes de, si está bien utilizar la palabra o no, kenopsia. Entonces, el poema se llama... Kenopsia de una sensación llamada muerte. Irreconociblemente conocida. Pensamientos paralizantes. ¿Me aferran a la hora o me hacen huirlo? Deseo fluir con la vorágine de la vida, resguardado por todos mis talismanes. Pero esa palabra, esa profana palabra llamada muerte, me hiere con un traumatismo sentimental. No puedo hacerle frente. No. La asesina insaciable, siempre presente mientras estemos. En el plenilunio, novilunio, alba, amanecer, anochecer o ocaso, ocasionando su único y mejor fin, eliminarnos. El rito de iniciación hacia el fin, la liminidad entre la vida y la muerte, entre el sueño y el descanso, temporal o eterno. Aún espero el eterno retorno, aunque de verdad no lo creo. Quisiera evitar los aposentos de la vida y no acercarme a las orillas de la muerte. Porque si hay un más allá, no seré yo quien esté allí. Aunque lo fuera. Y aún así, evitaría tu muerte sacrificándome. Por más que mi mayor miedo sea no existir. Te encomendaría vivir por mí, pero no hace falta que muera para que vivas. ¿O tú crees que sí?
3: Felicitaciones. Ese poema ha dado para tantas reflexiones, charlas, conversaciones sobre lingüística, sobre palabras. No, muchísimo, muchísimo. Y
2: sobre la muerte.
3: De la muerte, el sentimiento, la kenopsia. Tendríamos para un programa entero hablando sobre eso y ya se nos va el tiempo.
2: Sí, sí.
3: Muchísimas gracias por visitarnos, Santino, por estar aquí presente. Ha sido un placer, verdaderamente. Seguramente vas a volver y ahí estaremos charlando de más y cosas nuevas y animándote a seguir escribiendo porque tenés un talento inigualable. Así que muchísimas gracias por estar aquí nuevamente y esperamos tenerte próximamente otra vez.
2: Muchísimas gracias por invitarme a Chava y a Walter y a todo el equipo. Y realmente muy agradecido y muy contento de estar acá. Gracias.
3: Cuando los jóvenes escriben, la literatura continúa. Hoy queremos ir cerrando este programa con una reflexión que va más allá de los libros y de las palabras, porque hablar de literatura es también hablar de educación, de formación y fundamentalmente de futuro. La presencia de jóvenes en la literatura nos recuerda que la palabra escrita nos pertenece solamente a quienes ya tienen una trayectoria. Cada joven que comienza a escribir trae consigo una mirada nueva, preguntas nuevas, sentimientos, preocupaciones y una manera particular de interpretar el mundo. Darles un espacio, escucharlos y acompañar sus primeros pasos significa ayudar a que la literatura siga viva y se renueve. Pero para que existan nuevos escritores, lectores y pensadores, hace falta algo fundamental: formación. Hace falta estudiar desde un principio, leer, aprender, preguntar, equivocarse y volver a intentar. La educación no es un complemento de la cultura, es uno de sus pilares. Y por eso preocupa profundamente cuando una institución destinada a la enseñanza y a la formación de nuestros niños y nuestros adultos, y aquellos que van a ser maestros alguna vez, corre el riesgo de cerrar sus puertas. Porque cuando se cierra una institución educativa no se pierde solamente un edificio o un espacio físico, se pierde una posibilidad, se interrumpe una historia, se debilita una comunidad y se afecta el futuro de quienes necesitan de la educación para construir sus propios caminos y, en el caso de la docencia, el camino de otros. Defender la educación primaria y defender la educación formadora de educadores primarios es también defender la literatura a largo plazo, porque allí comienza muchas veces todo. El primer cuento, el primer poema, el primer libro que nos emociona, la primera palabra que aprendemos a escribir y quizás, muchos años después, la primera página de un futuro escritor. Por eso, desde este programa de escritores, queremos decir que apostar por los jóvenes, por la lectura, por la escritura y por las instituciones educativas es apostar por el futuro. Que ningún joven sienta que su voz no tiene lugar, que ningún niño pierda la posibilidad de aprender y que ninguna institución educativa destinada a formar a las nuevas generaciones sea considerada prescindible. Porque mientras haya escuelas abiertas, docentes enseñando, jóvenes escribiendo y lectores dispuestos a escuchar, habrá futuro. Y quizás esa sea una de las tareas más importantes de quienes amamos la literatura: cuidar las palabras, pero también cuidar los espacios donde esas palabras nacen. Y para ir terminando un poco de la SADE Informa, siguen en pie los concursos de Charlotte Fairchild para jóvenes, niños y adolescentes, Voces contra el Bullying, la canción santacruceña, y además queríamos recordar que la SADE está presente en cada una de todas las ferias del libro de la provincia, ya sea de la capital o del interior. Recientemente la SADE estuvo presente en la Feria del Libro del Calafate. Con respecto a estas otras actividades, a estos otros certámenes, Charlotte Fairchild, Voces contra el Bullying y la canción santacruceña, pueden ponerse aquellos interesados en participar, aún hay tiempo, pueden ponerse en contacto con la SADE a través de cualquiera de nuestros puntos de contacto. Tenemos Instagram, tenemos Facebook, o pueden hacernos llegar algún mail. Para ir terminando, vamos a irnos con un último tema. No quiero dejar pasar el día del natalicio de Hugo Jiménez Agüero. Entonces, en estos últimos minutitos que nos quedan, me despido yo ya desde aquí. Será hasta la próxima semana, tal vez solo, tal vez acompañado, ya veremos, pero seguramente con un invitado maravilloso como los que hemos tenido hasta el día de hoy. Nos vamos a despedir con Ruego Te Huelche, del queridísimo Hugo Jiménez Agüero. Un saludo muy grande para todos y que tengan una placentera noche y una hermosa semana.
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0: 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A continuación, LU14 le informa las vías de comunicación ante emergencias. Hospital Regional, Policía Provincial y Bomberos, 911. Protección Civil, 103. Comisaría de la Mujer y la Familia, 2966-428-685. Subsecretaría de la Mujer Guardia, 2966-464122 o 2966-644943. Agencia General de Vialidad Provincial, 2966-442367 o 442368. Servicios Públicos Sociedad del Estado, 2966-422-322 o al 0800-222-773. Hasta aquí fueron los mensajes y servicios para la mujer y el hombre del campo. Por su atención, muchas gracias.
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3: Bienvenidos y bienvenidas a una nueva edición del resumen de noticias de LU14. Junto a José Luis Mayorga en los controles técnicos y en la musicalización, estaremos compartiendo la información más relevante de la jornada a través de las voces de sus protagonistas. Mi nombre es Alejandra Leville y ya damos comienzo con el resumen de noticias de hoy. Dialogamos con Lorena Ross, ministra de Salud y Ambiente, sobre la inauguración de la sala oncológica Renacer en el Hospital Seccional Dr. Armando Zamudio, de Comandante Luis Piedrabuena.
4: Sí, claramente yo siempre lo comento, no solo desde lo personal, la experiencia que uno tuvo de tener un familiar con la patología, con esa enfermedad, que te puedo hablar desde la experiencia, lo que sé, que cómo se sufre como familia, cómo se contiene a la persona, ¿no?, al paciente. Sé lo que es recorrer distancias para un tratamiento, sé cómo vuelven, cómo regresan esos pacientes. Así que en base a eso tomé la decisión hace aproximadamente un año. Así que exactamente hace un año atrás, el 24 de agosto del 2025, me llevaron a conocer la casita Renacer, donde me contaron cuál era la necesidad de ellos, que en realidad ellos querían como un centro de atención, ¿no? Para turnos programados, para agilizar el tema de los turnos, tener un profesional que esté en la localidad y los contenga, ¿no? En ese momento yo les conté de que yo, ya como siendo como directora del Hospital de Puerto Deseado, en Puerto Deseado había habilitado una sala de oncología, habíamos logrado tenerla, y que eso era lo que yo quería realizar en

0: y para estos pacientes, ¿no? Estamos casi todas las provincias con las mismas problemáticas. La falta de profesionales especializados. Te digo, hay veces que no podemos comparar con todas las provincias, pero sí al menos con las provincias que tienen la misma extensión que nosotros o que tienen la misma dificultad logística, claro. Donde tienen localidades con puestos sanitarios o hospitales muy, muy chiquititos, alejados a 200, 300 kilómetros, como Salta, Jujuy, Chubut, Río Negro. Somos provincias que tenemos logísticamente la misma estructura, digamos. Entonces, en eso sí nos podemos comparar y no nos podemos comparar con provincias que son productoras, ¿no? Formadoras de profesionales, como Córdoba, Corrientes, Buenos Aires. Estamos sufriendo todos la misma situación de la falta de profesionales. Uh-huh. Y todos estamos optando por lo mismo, apoyarnos un poco en la telemedicina como una herramienta más de trabajo.
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2: Conversamos con César Lescano, vecino de Comandante Luis Piedrabuena, cuya carpintería sufrió un incendio y fue acompañado por el gobierno provincial.
3: Sí, hace muchos años soy carpintero. En el año 2010 decidí venir a Piedrabuena a instalarme con mi negocio y con mi fábrica de carpintería. Y por aquellos años arrancamos. Y bueno, nos instalamos, sí. Y pudimos tener propio galpón y bueno, invertir y seguir avanzando en lo que es la carpintería y venta de muebles, fabricación de todo tipo de cosas en lo que es madera, ¿no?
4: Y lamentablemente, César, la suerte te juega una mala pasada. Se da un incendio en tu carpintería.
3: Sí, con un incendio que la verdad que todavía me sigo preguntando todos los días qué pasó, en qué fallamos. Uh-huh. Si
4: ¿esto cuándo fue, César?
3: El 10 de julio.
4: ¿El 10 de julio?
3: El 10 de julio, sí. El 10 de julio, sí, alrededor de las 8 de la mañana. Uh-huh. Me avisa que había humo dentro de la carpintería. Ya estaba ahí muy cerquita. Y cuando entré ya no había nada que hacer. Así que decidí cerrar la puerta y esperar a los bomberos, ¿no? Que ya estaban en camino, se escuchaba. Porque, bueno, día chico y se escucha todo, ¿no?
4: Claro.
3: Más a esa hora. Así que por suerte no hubo lastimado, no hubo herido, el incendio no se propagó, no hubo viento ese día, porque si no la historia hubiera sido distinta. Uh-huh. Y bueno, las pérdidas fueron totales, no quedó absolutamente nada de la carpintería. Chapas retorcidas, cenizas y las máquinas todas retorcidas, ¿no? Por supuesto, porque no quedó nada. El esfuerzo de todos esos años se consumió en unas horas. Triste, ¿no? Porque uh-huh. La ilusión,
4: claro.
3: No solo mío, de todos los que trabajamos allí, lo del día a día, porque hoy estamos pasando en una situación muy difícil todos los argentinos, que es no saber cómo seguir para adelante, porque la verdad que la situación es difícil para todos.
4: Claro.
3: Entonces, todos los días era un volver a empezar y cómo seguimos para adelante. Entonces, desde ahí es algo muy muy triste, muy doloroso, porque imagínate que no tener un lugar donde ir a trabajar así de un momento para otro es muy difícil.
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2: Dialogamos con Luis Quiroga, secretario de Estado de Niñez, Adolescencia y Familia, sobre el evento para las infancias Hay que Jugar, que se realizará este domingo en el Boxing Club.
5: Sí, las actividades que se han sumado en estos últimos tiempos desde el área de niñez son muchas. Hay que tener en cuenta que en este momento se están haciendo el Viva Barrio en la zona norte de nuestra provincia. El sábado pasado se hizo en la localidad de La Cera. Ahora se hace en Perito Moreno, después en Puerto Deseado, Caleta Olivia, Cañadón Seco. También ahí, si bien participan la mayoría de los ministerios, acercando las distintas actividades al barrio, también hay un

0: están de niñez, donde también se hace referencia o de alguna manera se considera el mes de la niñez, ahora llamamos, pues ya no se dice más el tema de la infancia.
1: Sí.
0: Y con respecto a lo que vos decías, el domingo sí, se viene trabajando hace mucho, no precisamente mi persona, sino la profesora Melissa Peralta, que es la subsecretaria de niñez, ha sido de alguna manera la coordinadora, viene trabajando con todos los ministerios, con todas las áreas, para esta actividad que se va a llevar en el Boxing Club ahora el próximo domingo, desde las 15 a las 19 horas, donde hay distintas actividades, donde hay distintas, digamos, de alguna manera, sorpresas para nuestra niñez, ¿no? Para que sea un día distinto. Vos fijate la envergadura que más o menos se está trabajando, Lucho, que se estima más o menos una participación de 2.000 niños en este momento, uh-huh. Y la logística está preparada para esa cantidad de niños, más sus padres que van a ir acompañando, y todo lo que implica el dispositivo, ¿no? La salud, el dispositivo de salud ante una urgencia, sí. Y el cuidado que tienen que tener los niños de acuerdo a sus edades, van a haber juguetes, van a haber los inflables, y todo eso, así que esperamos que sea un día importante para ellos y para nosotros, ¿no? Del área de niñez, que es nuestra obligación y nuestra responsabilidad estar presente en estos eventos. Nosotros estamos viviendo una etapa bastante compleja en lo social, donde las expresiones sociales hoy son novedosas, incluso para las personas que ya somos mayores.
1: Sí.
0: Si bien somos profesionales, a veces yo vengo de la justicia, hemos abordado distintas situaciones y complejidad.
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1: Los Juegos Santa Cruz Puede son una instancia federal que nos permite estar presentes en cada localidad. Así lo manifestó el subsecretario de Deportes de Santa Cruz, Gonzalo Mancilla, destacando el carácter federal de los Juegos Santa Cruz Puede, que tienen como sede a 12 localidades de la provincia y funcionan como instancias preclasificatorias para los Juegos Nacionales Evita.
2: Estos Juegos Santa Cruceños, Santa Cruz Puede, una instancia super federal donde 12 localidades de nuestra provincia van a ser sede de estos Juegos Santacruceños, que son preclasificatorios a los Evita Nacionales. Estamos en la instancia llevando adelante las diferentes disciplinas deportivas con este mandato que nos ha solicitado el gobernador Claudio Vidal de estar presente en cada una de ellas, de poder palpar las realidades de las diferentes localidades, que cada una tiene su idiosincrasia, y bueno, también estando al pendiente de nuestros deportistas que están girando alrededor de nuestra provincia. No, esto tiene que ver, estas instancias provinciales, también con eso. Como bien decís, más allá de lo deportivo, nos hemos encontrado con relatos de adolescentes, de jóvenes, de adultos mayores que, no sé, de Puerto Deseado no conocían Río Turbio, o que no conocían Caleta Olivia, o que nunca habían viajado. Y bueno, eso también significa, y mucho, digamos, para la política de Estado deportivo y también desde el gobierno provincial. Y también, ¿por qué no?, alguna inyección económica dentro de cada una de las localidades. Tenemos coordinadores, profe, que lo llevan a tomar lado, a dar una vuelta a la plaza, claro, a comprar la panadería, a ir a un kiosco. Bueno, trae todo tiene que ver, digamos, un poco con todo el turismo social, la economía que puede inyectar, no son muchos días, pero hay delegaciones grandes que se quedan 2 o 3 días en una localidad que también puede hacer una inyección económica importante. La coordinación con los municipios también es sincera e importante, y bueno, gracias a Dios viene todo muy bien encaminado, lo que es la coordinación. Hasta ahora no hemos tenido ningún tipo de inconveniente, pero esto es una realidad. Hay adolescentes, jóvenes y adultos que también van conociendo nuestro interior profundo de nuestra localidad, que por ahí es tan extensa en territorio que las distancias por ahí no nos dejan, o hay a familias que no conocen Turbio, Deseado, Caleta Olivia, Pico Truncado, Las Heras. Bueno, tenemos distribuido en todas las localidades de la provincia esta instancia tan federal. Con mucha impronta le damos tanto la importancia al deporte convencional, al adaptado y al adulto mayor. En eso somos fundamentales, y también con un trasfondo más allá del juego. Sabemos que la Secretaría cuenta con programas que vienen enlatados, los Evita Nacionales, la Araucanía, los de PADE, los HIP. Estamos desde la Secretaría, de que asumimos este rol con el profe Murúa, en diciembre, lo que nos ha solicitado el gobernador Claudio Vidal es apostar mucho al comunitario, que creemos fundamentalmente que lo comunitario es la pirámide del deporte, para después fortalecer ahí, para después pasar a un alto rendimiento, al deporte federado. Pero sí estamos apostando fuertemente a todas las ramas que tiene que ver con el deporte.
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1: Trabajo dialogó con gremios de ICRT y atendió la situación del personal despedido por Autofarma. Por instrucción del gobernador Claudio Vidal, el secretario de Estado de Trabajo, Javier Aravena, viajó a la cuenca carbonífera para mantener reuniones con representantes de los gremios de ICRT y avanzar en una agenda conjunta destinada a encauzar distintos planteos de los trabajadores. Asimismo, atendió a los ex trabajadores de Autofarma. Durante su estadía en Río Turbio, el funcionario escuchó las inquietudes planteadas por las organizaciones sindicales. Estuvieron representantes ICRT-AT, Asociación del Personal Superior Profesional y Técnico de ICRT, y Luz y Fuerza. Allí confirmó que se trabaja en la realización de una audiencia de conciliación en Río Gallegos, fijada para el próximo 26, con participación de los sectores involucrados. Entre los principales puntos planteados durante las reuniones se encuentran la falta de diálogo, la discusión salarial, los convenios colectivos de trabajo, los mecanismos de ingreso y ascenso dentro de la empresa, el régimen de sanciones y distintas condiciones vinculadas al ámbito laboral.
3: Pequeño reconto, en el año 2022 teníamos una normativa hasta el 2023, al inicio de nuestro gobierno, en el cual se marcaba la obligación del cumplimiento del 70% del empleo local y el 30% del empleo foráneo. Uh-huh. Bueno, política del gobernador Claudio Vidal nos indica que esa ecuación se debe profundizar y llegar al 90% del empleo local y el 10% puede alternativamente ser foráneo. En aquella época no había régimen de sanciones, por lo tanto el 70%, 70-30 no se cumplía. Lo que ha cambiado, además del índice del 90%, que se ha creado un régimen de sanciones mediante el cual los incumplimientos son sancionados, se inicia un sumario, el debido proceso, el ejercicio de defensa, etcétera. Y ahí el cumplimiento de la obligación. En el tema Autofarma pasamos un cuarto intermedio en razón de que se están recolectando algunas pruebas, como por ejemplo las creencias que podrían tener la compañía, etcétera. Uh-huh. Y en el tema Carrefour, en virtud de seguir dialogando entre el gremio y la empresa, y hoy se vencía la conciliación obligatoria, operamos una ampliación de 5 días más, que nos faculta la ley de procedimiento administrativo, a los efectos de posibilitar la recuperación del 100% de los despidos que se originaron en Carrefour, en el local de la calle Kirchner.
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1: Trabajamos para que la casa sea vidriera de la provincia en Buenos Aires. La directora de la Casa de Santa Cruz, Agustina Aguiar, repasó las distintas acciones que se impulsan desde la representación provincial en Buenos Aires para acompañar a los santacruceños y generar espacios de producción, cultura y talento provincial. Destacó la realización de Nova Sur, el crecimiento del mercado raíz santacruceña y el trabajo de Punto Casa.
4: Agustina, contanos, tenemos los últimos que vimos es Nova Sur. Contanos de qué se trató y, bueno, acerca de cómo se impulsó.
5: En la casa estamos trabajando varios ejes importantes, un poco esto de que el santacruceño se sienta contenido en la casa, pero no solo por cuestiones, digamos, de salud, sino también que la casa sea como una cara de la provincia en Buenos Aires, ¿no? Una vidriera de la provincia en Buenos Aires. Así que, bueno, sí, el sábado hubo un evento que se llama Nova Sur, que es un proyecto de jóvenes patagónicos que se acercaron, su fundadora o una de las fundadoras es oriunda de Caleta Olivia, entonces nos acercó un poco la idea esta de realizar un espacio como una especie de foro con networking en donde se pudieran conectar ideas, proyectos y oportunidades, donde hubieron alrededor de 24 speakers y tuvo una convocatoria entre 80 y 100 jóvenes. En donde, bueno, se trataron de diversos temas que tenían que ver con la innovación, con las finanzas, y hubo varias disertaciones interesantes, bueno, entre ellas hubieron dos santacruceños, así que la verdad que muy contentos de poder acercar y dar este espacio a los jóvenes talentos y jóvenes también, ¿no?, promotores de este tipo de cuestiones.
4: Uh-huh. Tal cual, tenemos grandes exponentes en cuanto a la juventud, escritores, artistas, bueno, siempre tienen un espacio ahí en Casa de Santa Cruz.
5: Sí, la realidad es que la casa siempre acompaña lo que son todas las ferias internacionales que se realizan en Ciudad de Buenos Aires. En mayo tuvimos la Feria del Libro, en donde la casa acompaña generalmente en la organización o también en las actividades que se hacen alrededor. Nosotros aprovechamos siempre la Feria del Libro para poder traer a los escritores a la casa a presentar sus libros. Y hace poco, que fue en julio, hace menos de un mes más o menos, estuvo la Expo Rural, en donde también pudimos estar presentes con el mercado raíz santacruceña, que ahí te voy a contar un poco de qué se trata eso. Y próximamente se viene la Feria Internacional de Turismo. Y la Noche de las Casas, que es, digamos, nuestro evento como institución allá en Buenos Aires.
4: Uh-huh. Me dijiste raíz santacruceña y también mencionaste la Expo Rural, donde sabemos que también participaron como casa en reuniones empresariales. Recuerdo simplemente una de ellas que tiene que ver con el alfajor, la red del alfajor.
5: Mira, la casa lo que tiene hoy en día es el mercado de productos regionales, que lo inauguramos el año pasado justamente en la noche de las casas de provincias, en donde lo que busca es concentrar productos de productores santacruceños, dándoles el espacio para que sea un punto de venta en la casa, así que estamos trabajando mucho en eso para poder cada vez tener más productores, así que se está trabajando en conjunto con el Ministerio de Producción y también con la Secretaría de Cultura, porque ahí también se encuentra el programa PREPAP, en donde se venden todo lo que es los tejidos y las artesanías que se hacen desde la Secretaría de Cultura. Así que la verdad que Raíz nos enorgullece mucho porque es la parte productiva de la casa en donde podemos mostrar el potencial que tiene Santa Cruz en cuanto a sus productores, ¿no?
4: Ni más ni menos que el nombre es Raíz porque es de donde todo nace, todo empieza.
5: Fue un hombre que creo que fue muy acertado, muy bienvenido y bueno, y seguimos trabajando en pos de seguir creciendo y generando más espacios para la producción santacruceña, que bueno, es ni más ni menos que este cambio en la matriz productiva que quiere llevar, que está llevando adelante el gobernador, y no solo en aspecto grande, sino también en estos pequeños productores que pueden ir creciendo de la mano del Estado que los acompaña y los guía.
4: Uh-huh. En lo que se viene, mencionaste la noche de las casas.
5: Todavía no tenemos fecha fija, pero generalmente es a fines de noviembre, principios de diciembre, en donde la ciudad de Buenos Aires, todas las casas de las provincias abren sus puertas por una noche y muestran su potencial productivo, turístico, cultural, y la realidad es que se hace una fiesta linda porque hay muchos artistas que bueno, hay varios que residen ya en Buenos Aires, pero que son santacruceños y llevan su, digamos, su identidad cultural, y la verdad que se arma muy lindo. Y obviamente siempre hay degustaciones y como producto principal tratamos de que siempre esté el guanaco, que es algo que se está también llevando mucho adelante para poder seguir potenciándolo.
4: Agustina, mencionaste también otro eje primordial que es Punto Casa.
5: Recién te comentaba lo de toda la parte que es productiva que se está tratando de llevar adelante en la casa, pero también obviamente no podemos desconocer que la casa es el eje en donde pasan todas las cuestiones de salud, ya que en la casa funcionan delegaciones de la Caja de Servicios Sociales y del Ministerio de Salud. Lo que está haciendo el Punto Casa es poder concentrar por el asesoramiento al santacruceño que viene a Buenos Aires, no solo a los derivados, también tenemos un programa que tiene que ver con los estudiantes, en donde este año hicimos un primer encuentro con los estudiantes, donde básicamente es poder guiarlos y asesorarlos en distintas cuestiones. Uno por salud, por supuesto, tiene la caja y tiene salud para seguir los trámites que corresponden en cuanto a la salud, pero bueno, dentro de todo eso también, viste, conllevan algunas otras cuestiones. La casa también cuenta, por ejemplo, con registro civil. Muchas veces ha pasado que has perdido el DNI cuando te vas de viaje, entonces todas esas cuestiones que podemos ir acompañando al santacruceño para ver de qué manera podemos a veces solucionar problemas que no tienen que ver con la cuestión en salud específica, sino con por ahí con la movilidad, con esto de encontrarse en una ciudad grande de repente, atravesando una enfermedad y poder acompañarlos desde ese lado, en donde bueno, ahí estamos trabajando en conjunto con el Ministerio de Desarrollo.
4: Uh-huh. Cuestiones, abarcando cuestiones inesperadas a veces que uno puede llegar a suceder cuando está en un lugar donde no es su casa.
5: Exactamente, donde desconoce a dónde ir, porque no solo como provincia, sino hay cuestiones que por ahí tienen que ver con la ciudad de Buenos Aires, en donde ya uno que vive ahí sabe cómo guiarlos o a dónde ir a hacer determinados trámites que por ahí no tienen que ver netamente con lo provincial. Entonces también es esa guía y ese acompañamiento de poder ellos tener un lugar en donde ir a consultar.
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1: Recibimos en estudios a Paulina Celemi, directora provincial de formación docente continua del Consejo Provincial de Educación, para conversar sobre el nuevo curso de educación financiera que forma parte del programa La Educación Financiera en el Aula, desarrollado en conjunto con el Banco Central de la República Argentina.
2: Fue una necesidad por parte de la comunidad educativa, que es la que conozco, y empezar a traer capacitaciones que nos ayuden a tener autonomía en relación a cómo nosotros podemos planificar y organizar nuestros ingresos e inversiones. Y que nos sirve no solamente en el hoy, sino a futuro también, poder planificar nuestros gastos. Es muy importante y hemos tenido una gran aceptación y recepción por parte de los docentes en cuanto a que se han inscrito muchos en estas formaciones que da el Banco Central. Nosotros lo que hacemos es capacitar a los docentes. En el caso del programa del Banco Central, las agrupa en capacitaciones que son tal vez más teórica y conceptuales, pero acompañada de una que tiene que ver cómo llevar esos contenidos al aula a través, por ejemplo, de algún proyecto o de actividades.
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1: Dialogamos con Karina Franciscovic, decana de la UMPA, Unidad Académica Río Gallegos, sobre el paro docente universitario previsto para el 27 y 28 de agosto ante la falta de cumplimiento de la ley de financiamiento universitario y la situación salarial del sector.
3: Cierto es que las universidades no encuentran la manera de que el Estado Nacional, el Ejecutivo particularmente, dé cumplimiento a una ley que pasó por todas las instancias que se puede pasar, y bueno, claramente los sindicatos en primera instancia, también estudiantes, también centros de estudiantes, están tomando medidas en el inicio de este cuatrimestre, ¿no? También es cierto que las universidades, desde la señora rectora en el último Consejo Superior, nos informó que el CINCE sigue juntando, siguen viendo que en qué situación estamos, qué es lo que se puede hacer, y obviamente nosotros tenemos la responsabilidad de seguir tratando de gestionar en este contexto tan hostil, ¿no?
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1: Dialogamos con Miguel Ramírez, vicepresidente de la Dirección Provincial de Puertos de Tierra del Fuego, sobre la presencia del buque petrolero británico en el puerto de Ushuaia y el reclamo de la provincia ante el gobierno nacional.
4: Nauto, ten en cuenta la situación que está viviendo lamentablemente el puerto de Ushuaia. La Dirección Provincial de Puertos tiene, en realidad está intervenido por la agencia Silampín, una agencia de cuarta categoría dependiente del Ministerio de Economía. Uh-huh. Sí. Una intervención que tal vez en la esquina del barrio uno llamaría como una usurpación o una intervención de facto, porque fue una intervención violenta basada en hechos que hasta hoy son contradictorios, ¿sí? Entonces, lamentablemente, lo que es la institución, la Dirección Provincial de Puerto, se vio afectado en su puerto estrella, el puerto que es la puerta de entrada a la Antártida, como el puerto Ushuaia. Entonces, desde la barrera del puerto hacia adentro no puede ingresar nadie, ni el presidente de la Dirección Provincial del Puerto, ni el gobernador, intentaron legisladores, como también la gente del Tribunal de Cuentas e inspecciones que querían realizar la gente de Medio Ambiente. Uh-huh. Por eso te llamo, por eso te digo que es una intervención violenta basada en la política soberbia que está teniendo Nación para con todas las provincias.
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1: Dialogamos con Rafael Rothman, economista y demógrafo, coautor de La Revolución Demográfica, sobre la caída de la natalidad y los cambios demográficos que atraviesa la Argentina.
5: La baja de la natalidad en el mundo comenzó hace unos 250 años, en 1700 y pico en Francia, Inglaterra. En Argentina empezó hace 150 años, hacia más o menos 1870, 1880. La ley de interrupción voluntaria de embarazo se aprobó a finales del 2020, entró en vigencia en el 2021, recién tiene algún impacto concreto sobre los nacimientos a partir del 2022, porque es cuando los tiempos biológicos para que tenga efecto, ¿no? Uh-huh. Y entonces, en ese contexto, la verdad es que es difícil suponer que hay una relación directa entre lo que viene pasando con la fecundidad, que está bajando desde hace 150 años y que bajó efectivamente mucho más rápido desde el 2014 hasta ahora, con lo que pasó mucho más recientemente. No funciona esa lógica. Así que te diría que la explicación no va por ahí, la explicación va por un tema mucho más estructural que tiene que ver con el proceso de desarrollo económico y social, la mayor equidad y mayor participación de las mujeres en el mercado de trabajo, la mayor acceso a la educación de toda la población, la mayor valoración y cuidado de los chicos. Esas son las cosas que han ido llevando en Argentina y en el mundo a que baje la fecundidad, más allá de que haya o no ley de aborto.
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1: Hasta aquí el resumen de noticias de LU14, un encuentro similar en el día de mañana. Por su atención, muchas gracias.
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Merci beaucoup. Bueno, vamos a tocar dos canciones más. Dos canciones más. La primera es una canción de Rey Azúcar que se llama Padre Nuestro, que siempre todos creían que era una canción de amor y en realidad, bueno, sí lo es, pero es una canción de amor hacia un Dios que nos reseca y un pedido de libertad a ese Dios.

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3: 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En VHF 148.9, 35, que es la frecuencia directa. También contamos con repetidoras apostadas en la zona Río Chico, el paraje La Esperanza y Tapiaique. Para transmitir en 154.3.35 y para recibir en 149.3.35. En cuanto a todas las frecuencias antes mencionadas, son atendidas durante las 24 horas. 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

0: ¿Ha salido?
1: Claro, pues.
0: Por ahí habrá alguna cosita que corregir, pero tiene más.
1: A ver.
0: Va a empezar. Como decía antes.
1: Muchas gracias, Chango Nieto. Ha sido un placer.
0: El placer ha sido mío, palavecino.
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1: Muy buenos días, queridos amigos, desde Río Gallegos, ciudad capital de la provincia de Santa Cruz. Le damos los buenos días a nuestra audiencia para decirle que esto es Transitando Nuestra Geografía por LU14, Radio Provincia de Santa Cruz, la más potente de la Patagonia, llegando a todos los rinconcitos de nuestra extensa Patagonia, tanto argentina como chilena, con el mensaje tradicionalista que siempre le arrimamos a nuestra gente. Deseándoles que tengan una excelente jornada, hoy 26 de el mes de agosto, ya estamos deshilachando el mes de agosto, pero nos quedan algunos días. Andamos medio tomado de la garganta con el resfrío, bueno, nos ha querido atacar, pero bueno, ahí le vamos a hacer pelea, lo vamos a tratar de espantar prontito. Como siempre, a las 6 de la mañana pasando buena música hasta las 7 de la mañana, que estamos compartiendo a través de LU14 este programa que ya lleva, bueno, ya estamos cumpliendo los 15, 16 años de su creación, pero estamos en LU14 desde hace ya un montón de años, más de 20 años que estamos, 25 años para ser más preciso. Hemos estado con otros programas como es el Fogón de la Patria Grande, y desde el puesto también hemos estado haciendo en otros tiempos. Pero bueno, ahí estamos con Transitando Nuestra Geografía, este horario que nos quedó cuando Eduardo Balaguer se nos marchó de esta vida. Ahí nos quedó este espacio y ahí estamos compartiendo junto a ustedes, ¿no es cierto? Bueno, antes de enfermarse Balaguer ya había dicho que no hacía más en la mañana porque estaba cansado ya, bueno, seguramente no se sentiría bien, y ahí dejó el espacio este que nosotros, yo en este caso, he tomado este espacio para hacer Transitando Nuestra Geografía todas las mañanas, para hacerle compañía a usted, querido amigo. En los controles técnicos se encuentra nuestra compañera Milagro López, y en planta transmisora, quién sabe quién estará ahí compartiendo nuestra propuesta, pero le mandamos un saludo al compañero que esté cumpliendo con su tarea. Desearle buena jornada para todos en general, sin excepción, saludando a los establecimientos ganaderos y a su gente gaucha que siempre está en sintonía de LU14 Radio Provincia de Santa Cruz, con el deseo de que nuestra música, nuestros comentarios, cantores y decidores de versos criollos que siempre se arriman a este fogón tengan su espacio, ¿no es cierto?, para ser difundido como siempre lo hacemos, payadores, decidores de versos criollos, conjuntos chamameceros, todo eso está, ¿no es cierto?, en nuestra propuesta siempre para que usted pueda tener, en este caso, el privilegio de escuchar, ¿no es cierto?, si se puede decir de esta manera, de escuchar las canciones de nuestra gente. Y ayer fue el cumpleaños de Hugo Jiménez Agüero, ayer fue el cumpleaños de Hugo Jiménez Agüero, a mí se me pasó por alto, tengo la fecha del mes de septiembre, cuando se marchó de esta vida, pero la verdad es que el cumpleaños de Hugo Jiménez Agüero no lo tenía en mi agenda, y bueno, y se me ha pasado de largo, Pero nunca es tarde cuando la dicha es buena, dice un refrán por ahí. Tenemos una temperatura en Río Gallego de 1 grado bajo cero. La sensación térmica es de 4 grados bajo cero, la nubosidad 74%, la humedad 93% y la presión 992 en hectopascales. Este es el clima que tenemos en la ciudad de Río Gallegos, este día 26 del mes de agosto. 6 grados va a ser la temperatura máxima que vamos a tener, un grado bajo cero es lo que tenemos en este momento y es la mínima para el día de hoy, ¿eh? Así que bueno, a disfrutar de este día que, por lo visto, a las 20 horas dice que va a haber precipitaciones fluviales. Para mañana, tenemos en la mañana ya tempranito, a las 8 de la mañana vamos a tener lluvia y a las 14 horas de la, también, ¿no es cierto? Recién a las 5, a las 20 horas recién va mañana a asomar el sol. No, a esa hora, 20 horas no creo que haya sol, pues hasta de noche, pero eso es lo que tenemos. Vamos a decirle que estamos a través de Lu 14 llegando a toda nuestra gente gaucha que siempre nos está sintonizando. Ya le vamos a estar poniendo el saludo a la gente que nos acompaña, ¿eh? Y bueno, ahí estamos, queridos amigos, con este verso campero que nos trae Raúl Ojeda, ¿eh? 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

0: Ahí escuchábamos esta historia verídica, por supuesto, que le dejábamos a usted, querido amigo, de aquello que ocurrió hace unos años atrás. Tenemos los nombres de los personajes, pero Carlos Marquesini, que fue el creador de esta, de este verso, por respeto a la memoria de esa gente, puso un nombre ficticio porque no había hablado con la familia para ponerle los nombres de ellos, pero los que somos acá de la región conocemos bien la historia y sabemos que, en parte se sabe lo que sucedió, ¿no? El muchachito salió del puesto mientras su compañero había salido a campear con Sumo, porque estaba nevando mucho, y se largó para la estancia y ahí se extravió, quedó ahí para toda la eternidad, como dice el verso, al degollar el caballo y meterse adentro, se carchó más fácilmente seguramente, que después lo encontraron, pero a los 2-3 días después recién. Marcelo Gabriel Soto, buen día Ovidio, dice saludo para toda la audiencia. Jaime Coliboro, buen día don, dice se le extraña a don Hugo Jiménez Agüero, claro que sí. Iván Barría, dice Horacio López, Jaime Coliboro, también nos están viendo, le mandamos el saludo también, a don Horacio López. Agustín Arias también nos está viendo, le mandamos el saludo a este amigo. Hugo Jiménez Agüero, ayer fue el cumpleaños, como le decía anteriormente, y ahora lo invitamos en nuestra propuesta Cantar y Cantar, nos dice el cantor de la Patagonia.
1: 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Volar como la perdiz no ha sido precisamente lo que me hace diferente, porque soy nacido aquí, y lo que me gusta a mí también le gusta a mi gente. Canción de los cañadones, escrita en piedra y silencio. Por la garganta del viento puedo atreverme a soñar. Suelo creer y dudar lo que pasa en un momento, pero mirando de adentro sin temor a comparar, la espuma que sube el mar canta las coplas que siento. Pueblo que canta es más pueblo porque grita su verdad, y corre como el ñandú que lleva al ñudo sus alas, y el oro de sus mañanas lo baña en su libertad. Mas nadie le hará callar su grandeza de trovero, porque creció desde el suelo y al cielo se echó a volar. Pueblo que sueña perdura, porque en sus sueños florece la eterna flor y las mieses junto al viento que cabalga. Y no hay soledad que valga un suspiro en el desierto, si el canto en cielos abiertos es más puro en su razón, porque inunda el corazón con ríos de sentimientos. El que no quiere escuchar la voz del suelo argentino jamás hallará el camino que le muestre la verdad. No se me achique, paisano, y abra fuerte su garganta, porque este criollo que canta viene montado en la luz de la historia que levanta la canción de Santa Cruz.
0: Ahí escuchábamos a Hugo Jiménez Agüero en este tema de Cantar y Cantar. Le estamos recordando que estamos a 26 del mes de agosto y ya viene septiembre, mes de la primavera, en donde empiezan a mejorar los días, a alargarse, también de la caballada que se utiliza para la época de la jineteada empieza a reponerse de a poquito. Ha venido duro el invierno, ha nevado mucho, va a haber buen pastizal seguramente este año cuando lleguen los deshielos, pero antes de eso deben reponerse los animales. Yo creo que recién en octubre más o menos van a estar en condiciones, ¿sí?, los reservados de estar en actividad, como decimos. Y ahí veremos, se está desarrollando el campeonato con rumbo a Jesús María. Sabemos que este año está la provincia de Santa Cruz participando en el campeonato nacional e internacional de Jesús María, el campeonato internacional, sinceramente, no más, donde, bueno, van a estar nuestros muchachos ahí representando a nuestra provincia de Santa Cruz. Ojalá que tengamos suerte y tengamos un buen campeonato, con buenos caballos, que es lo principal, que los ganadores puedan ganar, ¿no es cierto?, peleándola como todos en las mismas condiciones. Así que bueno, también un poco la suerte tiene que acompañarte, igual aparte de la capacidad, tiene que tener también un poco de suerte en el sorteo, que es lo importante. Eri Ernesto Fernández Jan, este hombre nos ve allá desde Panamá. Agustín Aria, Horacio López, Hermosilla, Leo Hermosilla también nos está viendo. Así que vamos a ir desarrollando nuestra propuesta como siempre lo hacemos. Estamos todavía en el mes del payador uruguayo, no se olvide. El mes del payador uruguayo, bueno, el día del payador fue el día 24, el lunes, en conmemoración a Bartolomé Hidalgo, el poeta gauchesco, aquel de los cielitos de la patria, que le cantaba a los godos, a los portugueses, ahí cuando estaba Montevideo sitiada por los portugueses. Y bueno, Bartolomé Hidalgo fue uno de los grandes poetas que tuvo la República Oriental del Uruguay, y justo el homenaje del día del payador, el 24 de agosto, día de su nacimiento. Lo escuchamos entonces a dos payadores uruguayos que se trenzan en esta oportunidad, don José Silvio Curbelo y Ramón Aristegui, Juan Ramón Aristegui, un gran payador uruguayo. Lo escuchamos.
2: Obviamente no va a estar solo en este escenario, porque vamos a ir ya entrando en calor con la primera payada de la noche. Después van a estar compartiendo el escenario nuevamente, cantando algunos versos, pero se van a encontrar dos orientales por ahora. De Sarandí del Yí, República Oriental del Uruguay, llega por primera vez a González Chávez, Juan Ramón Aristegui.

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Es como una voz de mando, es puerta que abre una llave, donde se siente y se sabe el rumbo de los ideales. ¡Salud!

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peregrino, de oriental y argentino hablan el mismo lenguaje.

segundos para variar el asunto. Voltemos.

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1: Gritando por esta gente.

0: canción que se la trae Juan Ramón y la trae José Curvelo.
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12: Ahí estamos ya, queridos amigos, son las 7, casi las 7 de la mañana, 6:57. 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Alberto Simino nos está viendo, Joel Andrade, el Chavo Montenegro, Fabián Barría, Franco Nave, Eri Ernesto Fernández Jan, también a todos, un abrazo grande. Y dice, saludo amigo Vidio, dice Fernández Jan, y muchas gracias por deleitarnos con tu lindo programa, un fuerte abrazo desde Panamá, el abrazo grande para este amigo. El día 26 de agosto, Día de la Solidaridad, se instaura en homenaje al natalicio de la Madre Teresa de Calcuta, nacida en Albania, un 26 de agosto de 1910, en nombre de Agnes Gonishak-Bosakshuk. Esta fecha se eligió precisamente el 30 de agosto, bajo la segunda presidencia. ¿No es cierto? Ahí estamos bajo la segunda presidencia de Carlos Menem por decreto 982 y casi un año que falleciera la Madre Teresa el 5 de septiembre del 97, buscando con esto promover y darle hincapié a que la gente participe más activamente en la solidaridad. Se eligió la fecha de nacimiento de Teresa Calcuta, monja misionera Nobel de la Paz, quien dedicara toda su vida a la acción social, ayudando a los que menos tenían condicionalmente, como manifiesta claramente cualquier significado que se busque de la palabra solidaridad. La Madre Teresa de Calcuta. Hoy es el día también de los actores también, así que nos estamos despidiendo. Gracias a Milagro López, gracias a la gerencia de la radio en nombre de Daniela Mancilla Proveste, y también al gobierno de la provincia de Santa Cruz, de quien depende esta radio, gestión Claudio Vidal. Estamos en la despedida y nos estamos retirando, queridos amigos, desde el EU14, Radio Provincia de Santa Cruz, para anunciar que mañana 6 de la mañana nuevamente vuelva a sintonizar el 8:30 del dial, y ahí vamos a estar acompañándolos a ustedes. Mientras tanto, nos vamos con un chamamecito de por medio para decirle que continúe en nuestra sintonía a través del Facebook, porque ahí estamos compartiendo con toda nuestra gente.
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1: 7:04 en nuestros estudios, amigas, amigos. Tengan ustedes muy, pero muy buenos días. Estás en compañía de la más potente de la Patagonia, en AM830 FM 96.3, LU14 Radio Provincia. También en Jaramillo, Firroy, Las Heras y Caleta Olivia, FM 92.9, Puerto Deseado, Telier y El Chaltén, FM 99.3, Río Turbio, 28 de noviembre, FM 97.5, Lago Posadas, FM 96.5 y Gobernador Gregorio, que retransmite la Escuela Agrotécnica en FM 98.1. Le damos los muy buenos días y saludamos a toda nuestra querida provincia, inclusive también a productores rurales, los trabajadores del campo, los transportistas y, como decimos siempre, ocasionales visitantes que circulan o están en rutas de nuestra provincia.
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1: Controles técnicos y musicalización, como de costumbre, la grata compañía de Antonella Milagros López. Te cuento temperatura actual en nuestra ciudad capital y alrededores, 0.6 grados bajo cero. La sensación térmica, 3 grados 2 décimas bajo cero. La humedad altísima del 96%, la presión 989.7 hectopascales, el viento sopla del cuadrante este a 8 kilómetros en la hora y la visibilidad es de 8 kilómetros. El cielo se encuentra algo nublado y hay muchísima, muchísima neblina. Reitero, temperatura actual entonces, 0.6 grados bajo cero, la sensación térmica, 3 grados 2 décimas bajo cero.
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1: Y en lo que hace a las efemérides que se conmemoran hoy miércoles 26, en 1886 nacía Ceferino Namuncurá, joven salesiano de origen mapuche, que fue beatificado en el año 2007. En 1910 nacía la Madre Teresa de Calcuta y en su honor se instituyó en la República Argentina el Día Nacional de la Solidaridad. En 1914 nace el escritor argentino Julio Cortázar y también es el Día Internacional contra el Dengue. Es una fecha impulsada para concientizar sobre la prevención de esta enfermedad.

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1: Y lamentablemente ayer en horas de la tarde tuvimos la infausta noticia del fallecimiento de un gran amigo, una gran persona, del presidente del Tribunal Disciplinario, y el gobernador Vidal expresó sus condolencias por el fallecimiento de Juancito Gallardo. Presidía casualmente el Tribunal Disciplinario de Santa Cruz. El gobernador Claudio Vidal expresó sus condolencias a la familia y a los seres queridos de Juan, quien estaba al frente del Tribunal Disciplinario desde el inicio de la actual gestión gubernamental. Despidimos con profundo pesar al funcionario, destacando el legado que deja, así como su don de persona y el rol que ocupó dentro de la gestión provincial. Reiteramos entonces, lamentablemente nos dejó quien fuera el actual presidente del Tribunal de Disciplina de la provincia de Santa Cruz, Juancito Gallardo.
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0: Y la otra noticia mala nos lleva a otra provincia, porque dos operarios murieron tras la rotura de un caño de gas. Esto ocurrió ayer en Vaca Muerta. Estos dos trabajadores murieron tras la violenta descompresión de una línea de gas de alta presión. Esto ocurrió en la planta USP2, que está ubicada en el bloque Rincón del Mangrullo, allí en Vaca Muerta. Las víctimas fueron identificadas como Jonathan Meliqueo, quien falleció en el lugar, y Cristian Latorre, que resultó gravemente herido y falleció horas después en un centro médico. Destacan que el accidente se habría producido por la rotura de un caño de 12 pulgadas. De esta manera, YPF activó los protocolos de emergencia y confirmó los fallecimientos. Por su parte, el sindicato petrolero acompañó a las familias y señaló que los trabajadores no estaban comprendidos por su convenio. Las pericias van a buscar determinar las causas y eventuales responsabilidades. Lamentablemente, lo que ocurrió ayer por la tarde en Vaca Muerta. Tenemos aquí la información Expo Campo Infantil. Juegos, sorteos, bicicletas, excursiones y muchos premios más. Paseos a caballo, banda militar, esquila. Esto va a ser el sábado 29 de agosto de 14 a 19, ahí en el predio de la Sociedad Rural de Río Gallegos, en Ipuyol y Yrigoyen y Avenida San Martín. Y faltan ya poquitos días, porque el Día del Niño, organizado por el gobierno de Santa Cruz, va a ser el domingo 30 de agosto de 15 a 19 horas en el gimnasio del Atlético Boxing Club.
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0: Y en el ámbito provincial, continúan las jornadas de vacunación del programa provincial La Salud Va a Tu Escuela. Llegará a la escuela primaria provincial número 36, allí en Caleta, Olivia, y de esta manera este programa se continúa desarrollando con las jornadas de atención preventiva en todos los establecimientos educativos de Santa Cruz, y esto es con el objetivo de facilitar el acceso a la vacunación de niños y niñas en edad escolar. En esta nueva etapa, los equipos del Ministerio de Salud y Ambiente, junto al Consejo Provincial de Educación, van a desplegar este dispositivo territorial, como lo dijimos, en la Escuela Provincial Primaria número 36, reiteramos allí en Caleta, Olivia. ¿Qué va a pasar durante la jornada? Pues bien, profesionales de salud van a revisar las libretas sanitarias de los estudiantes para determinar qué dosis corresponden aplicar de acuerdo con el calendario nacional de vacunación. A tal fin, los alumnos deben concurrir con la libreta sanitaria y estar acompañados por un adulto responsable para poder acceder a la atención. Nuestro saludo también a Sandrita, que acá nos mima como siempre, así como ustedes tomando unos mates, nosotros desgranando las noticias. Y les contaba que de esta manera el programa apunta a garantizar un acceso más rápido y cercano a la inmunización, fortaleciendo las acciones de prevención y cuidado de la salud de las infancias en distintos puntos de la provincia. Continúan entonces las jornadas de vacunación del programa provincial La Salud Va a Tu Escuela. Les vamos a comentar después del primer temita musical. Bueno, vamos a continuar con lo de la Feria del Libro, algo de la Anónima, porque la cadena de supermercados ejecutó 85 despidos en Tierra del Fuego. Se los comento después del temita musical.

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3: y recién, amiga, amigo, se incorpora a la sintonía. 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Bueno, les quería comentar esto de la anónima que ejecutó 85 despidos en Tierra del Fuego en lo que va del año 2026. Lógicamente crece la preocupación sindical ante la posibilidad de nuevas cesantías en distintas sucursales de la Patagonia. El Centro de Empleo de Comercio de Río Grande advirtió sobre versiones que indican que podrían producirse alrededor de 50 desvinculaciones adicionales en lo que resta del corriente año. Los recortes se produjeron en sucursales de Río Grande y de Tolhuin, mientras, como lo dije anteriormente, no existen despidos confirmados que están vinculados con este proceso en otras provincias patagónicas. Esta situación se conoce poco después de que la anónima asumiera el control de 12 hipermercados Libertad. Es una operación que amplió la presencia de la compañía fuera de la Patagonia. De acuerdo con la información que tenemos sobre la situación de la empresa, el ajuste está relacionado con dificultades financieras y con el fuerte impacto, atención con esto, el fuerte impacto de la morosidad de la tarjeta de crédito propia de la anónima. A usted le dan la tarjeta para usar comúnmente y también una adicional que es tarjeta de crédito Visa. Ahí estaría las dificultades financieras, el fuerte incremento de la morosidad de la tarjeta de crédito propia de la anónima. Según los datos que fueron presentados por la compañía, esto fue ante la Comisión Nacional de Valores en febrero de este año, los créditos considerados incobrables alcanzaron los 19.255 millones. Esto es un incremento cercano al 600% interanual. O sea que ya los consideran incobrables 19.255 millones de pesos. Además, en los estados contables correspondientes, esto se cerró el 31 de marzo, siempre hablamos de este año, la empresa registró un incremento cercano al 700% en la falta de pago de las tarjetas. Un 700% en la falta de pago de las tarjetas. Y una caída superior al 5% aproximadamente en sus ventas reales del segmento supermercados. La compañía había informado en mayo que los supermercados continuaban funcionando con ganancias anuales superiores a los 10.000 millones, aunque por debajo de las obtenidas durante el periodo anterior. Hizo declaraciones el CEO de la anónima, Nicolás Brown, quien reconoció las dificultades del negocio al señalar que a la empresa le estaba resultando muchísimo más difícil ser rentable. Esto lo dijo el CEO de la anónima, Nicolás Brown. Estaba resultando muchísimo más difícil ser rentable. Por su parte, Daniel Rivarola, que es el secretario general del Centro de Empleo de Comercio de Río Grande, confirmó que el gremio se encuentra en alerta por las versiones sobre nuevas desvinculaciones, lo que decíamos al principio, alrededor de 50 más antes de fin de año. Esto no fue todavía confirmado oficialmente por la empresa, pero por lo que vemos, el nivel de actividad de algunos supermercados también genera preocupación, porque trabajadores de las sucursales han manifestado que observan momentos de muy baja circulación de clientes y, lógicamente, una menor necesidad de reposición de mercadería. 50 trabajadores representan aproximadamente una sucursal completa, por lo que una reducción de esa magnitud podría tener un impacto significativo en el empleo del sector. Por ahora, el gremio está buscando obtener mayores precisiones de la empresa y conocer cuál va a ser el alcance real del eventual proceso de reestructuración. La situación laboral en Tierra del Fuego coincide con la expansión de la Anónima, como habíamos dicho, con la adquisición de parte de los hipermercados Libertad. O sea, la Anónima compró 12 de los 14 hipermercados que el Grupo Libertad tenía en Argentina. Los establecimientos adquiridos se encuentran en Córdoba, en Tucumán, en Rosario, en Salta, San Juan, en Rafaela, en Posadas y también en Santiago del Estero. Después que se hizo la operación, la empresa realizó tareas de readecuación que incluyeron cambios en los sistemas de cajas, incorporación de mercadería propia y también la actualización de precios. Y mientras vemos que la Anónima avanza con esa expansión en distintos puntos del país, ya en Tierra del Fuego se produjeron los primeros recortes de personal y el sindicato mantiene la alerta ante la posibilidad de que el proceso se profundice.

Nos vamos a la parte cultural, porque va a haber un evento en Río Gallegos. Es un concierto de canto lírico que va a ser, cuya propuesta va a ser el domingo 30 de agosto a la hora 19. Alguien dijo que la música clásica, el canto lírico, es algo de lo que te vas enamorando mientras lo vas aprendiendo. La invitación, la propuesta es una presentación del concierto de canto lírico. Esto tiene que ver con Santa Cruz en Concierto. Y es una noche de arias, emociones y también de belleza. Nos vamos a encontrar con Ingrid Peña, que está radicada aquí, Lucas Maya, como pianista Federico Andrada, y artista invitado Diego López en violín. Concierto de canto lírico. Hay un bono contribución, ya se puede adquirir al 2966-607545 o en el lugar. Esto va a ser el domingo 30 a la hora 19 en el auditorio del Centro Cultural Santa Cruz, allí en José Ingenieros número 60, Río Gallegos. Todo esto viene de la mano del Gobierno de la Provincia de Santa Cruz, el Ministerio de Gobierno y la Secretaría de Estado de Cultura. Gestión Claudio Vidal. Concierto de canto lírico, entonces, domingo 30, 19 horas, en el Complejo Cultural Santa Cruz.

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1: 7:27. Ayer habíamos comentado algo de la cartelera, la agenda central de la 32ª Feria Provincial del Libro 2026. Esto está en un contexto de gran expectativa, ya que se está consolidando como el evento literario más importante de la provincia y es un espacio de encuentro que impulsa la industria cultural santacruceña. El sábado 5 de septiembre a las 19 se presentará El Cuerpo de Perón, La Muerte, Las Manos, Los Tiros, de Facundo Pastor. Lo habíamos dicho ayer, como también lo del miércoles 9, que va a ser el turno de la charla Maradona desde adentro, a cargo de Fernando Signorini. Y el sábado 12, a las 18, se va a presentar Inteligencia Laboral, cómo rediseñar tu trabajo en un mundo cambiante, a cargo de Claudina Kutnowski. Ese mismo día, a las 19, ahora vienen las ampliaciones, a las 19 va a estar Felipe Pina, que va a presentar 76 puntos, crónica de un año que cambió nuestra historia para siempre. Aquí el historiador reconstruye los principales acontecimientos de 1976, el año del golpe de Estado y del inicio de la última dictadura militar argentina. Lo hace recuperando documentos y testimonios que permiten comprender las huellas de aquel pasado en el presente. Piña es uno de los historiadores más reconocidos del país y es autor de la serie Los mitos de la historia argentina y a su vez director de la revista Caras y Caretas. Nos vamos al día domingo 13. A las 18 llegan Las Delicias. Osvaldo Gross nos va a presentar Basta de Dulce. Son más de 100 recetas para romper el molde. El reconocido chef explora el universo de lo salado con más de 100 preparaciones que invitan a reinventar las recetas de todos los días. Recordamos que Osvaldo Gross es director de pastelería del Instituto Argentino de Gastronomía, miembro de la Academia Culinaria Francesa y fue elegido en el año 2024 como uno de los mejores en pastelería en América Latina. Finalmente, el domingo 13, a la hora 19, estará Diego Frenkel. Diego va a ofrecer la charla a través de las canciones. Allí el músico y compositor construye un recorrido personal y musical por distintas etapas de su vida, donde cada canción funciona como puerta de entrada a recuerdos, viajes y experiencias que forman parte de su trayectoria artística. Frenkel fue fundador y líder de La Portuaria y desde 2009 desarrolla su carrera solista, además de componer música para cine, teatro y danza. La Feria Provincial del Libro cuenta con más de 3 décadas de historia, lo decíamos ayer, y se ha consolidado como un espacio de referencia cultural en la región. Como podrán ver en esta edición, la programación central reafirma un carácter plural y diverso, porque tenemos voces de la literatura, la historia, la música y la gastronomía. En los próximos días les voy a dar a conocer el resto de la grilla, que incluye la presentación de escritores y escritoras de toda la provincia, espectáculos musicales, obras de teatro y también va a haber charlas para estudiantes en todos los niveles. Lógicamente estarán los stands de librerías y editoriales de Santa Cruz y también de otras provincias invitadas. Con esta agenda podemos decir que, sin temor a equivocarnos, que la Secretaría de Estado de Cultura reafirma su compromiso con la promoción de la lectura y la construcción de una identidad cultural compartida en toda Santa Cruz. Ya vamos a dar entonces mucho más información en el transcurso de los próximos días, todo lo que tiene que ver entonces con esta gran propuesta cultural de la provincia, 32ª Feria Provincial del Libro 2026. 7:31, escuchamos otro temita.

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4: 7 horas 36 minutitos. Y algo que nos llegó recién, esto ocurrió en el día de ayer. El gobierno de la provincia, a través de la Secretaría de Estado de Culto, expresa las más sinceras condolencias a Monseñor Ignacio Medina, que es nuestro obispo titular de la diócesis, ante el fallecimiento de su señor padre, Carlos Alberto Medina. Nos unimos nosotros también en oración por su eterno descanso y pedimos al Señor que lo reciba en su reino y, por supuesto, consuele a su familia y que brille para él la luz que no tiene fin. Reiteramos entonces, ayer fue el fallecimiento del padre de nuestro obispo, Monseñor Ignacio Medina. Y tenemos algo que también hemos rescatado, tiene que ver con la deuda bancaria. Nosotros tenemos una deuda bancaria y nos entramos a preguntar qué bienes pueden embargar por falta de pago. Bien, una deuda bancaria que no se regulariza puede avanzar hasta la justicia y derivar en el embargo de bienes o de una parte del salario. Sin embargo, esta medida no puede ser aplicada directamente por el banco. Para ello debe existir un proceso judicial, una intimación de pago y una orden del juez dentro del procedimiento que corresponde. Eso sí, hay que tener en cuenta que las intimaciones por deudas bancarias no deben ser ignoradas. Cuando un reclamo avanza hasta una instancia judicial, la falta de pago puede permitir que el procedimiento continúe y que la justicia disponga medidas destinadas a asegurar el cobro. Es decir, no hay que ignorar las intimaciones que llegan por deudas bancarias. Contempla una posibilidad, el Código Procesal Civil y Comercial de la Nación, contempla la posibilidad dentro de los juicios ejecutivos, si el juez verifica que se encuentran reunidos los requisitos legales puede librar un mandamiento mediante el cual se reclama al deudor el capital adeudado junto con los intereses y costas estimados. Si una persona no cancela el monto reclamado en esa instancia, el procedimiento permite avanzar al embargo de bienes suficientes para cubrir la deuda. Esto, vamos a aclarar, esto no significa que el banco pueda quitar directamente un auto, una propiedad o dinero del salario ante la falta de respuesta a un llamado telefónico, un correo electrónico o un mensaje de cobranza. El punto central es que el embargo requiere intervención judicial. Debe existir un expediente y una orden, como lo dijimos, dentro del proceso correspondiente. ¿Y qué bienes pueden quedar alcanzados por el embargo? Bien, cuando la deuda llega a la justicia, el embargo puede alcanzar diferentes bienes del deudor dentro de los límites establecidos por la legislación. Hay una legislación que está en vigencia. Acá podemos encontrar determinados bienes muebles, inmuebles, bienes registrales. Un vehículo, por ejemplo, puede quedar alcanzado mediante la anotación del embargo en el registro correspondiente, si así lo dispone el magistrado actuante. Por eso, una persona que recibe una intimación judicial por una deuda bancaria y no regulariza la situación, puede encontrarse posteriormente con medidas sobre su patrimonio. Y también la otra pregunta, que es la más brava, ¿también pueden embargar el sueldo? Bueno, el salario puede ser alcanzado por una deuda bancaria judicializada, aunque la ley establece límites y no permite que una persona pierda automáticamente la totalidad de su remuneración. Está la ley de contrato de trabajo, el artículo 147, donde habla que una parte del salario, y allí establece que solamente determinados excedentes pueden quedar sujetos a embargo según los porcentajes fijados reglamentariamente. Hay un decreto del año 1987, el 484, que establece distintos límites tomando como referencia el salario mínimo, vital y móvil. En determinadas remuneraciones, este embargo puede alcanzar hasta el 10% del monto que exceda el salario mínimo, mientras que para salarios superiores al doble del mínimo puede llegar hasta un 20% del excedente, de acuerdo con las condiciones previstas por la normativa. Esto implica, en definitiva, que una deuda bancaria no habilita a retirar todo el sueldo de una persona. El carácter alimentario del salario cuenta casualmente con esta protección legal. Cuidado que también existen excepciones y reglas diferentes para determinados tipos de obligaciones, por lo que cada situación debe ser analizada de manera particular. Referente a todo esto que les estoy comentando, es muy importante tener en cuenta que ante una intimación judicial, la misma no debe ser ignorada. Hay que acercarse, tratar de arreglar o ver la forma de que no continúen el proceso para no llegar a un embargo de bienes, a un embargo en los saberes de cada una de las personas, que también, como dije, tiene un porcentaje por parte de alimentación. Pero hay que evitar toda esa parafernalía que conlleva las actuaciones judiciales. Muy buenos días, Andrea, directamente desde Mendoza. Hola, ¿qué tal, Andrea? ¿Cómo estás? Buenos días. También Lorena. Están llegando todas nuestras compañeras del turno mañana. 7:43, ¿te parece que escuchemos un temita musical?

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0: 7:49. En nuestros estudios estás en la sintonía de LEU 14, Radio Provincia, la más potente de la Patagonia. Mañana estamos haciendo ya los contactos. Vamos a ver de tener aquí en nuestros estudios a la representante de la Red Federal Familias TEA, Jessica Gálvez. Esto tiene que ver con algo que salió ayer en el Boletín Oficial de la Nación respecto a la ley de personas con TEA. Entonces, Jessica Gálvez, vamos a hacer todo lo posible que esté mañana con nosotros para charlar sobre ese importante tema. Recién recibí un mensaje, gracias también, un saludo muy grande a Agostina, que está en la sintonía, y nos consultaba si teníamos noticias respecto del peso chileno. Estamos para informar, lógicamente, para hacer comentarios, y nos preguntaba cuánto está el cambio hoy. Y los argentinos, que viajan a Punta Arenas y otras ciudades de Chile, encuentran actualmente distintas alternativas para pagar sus compras. Lo hacen desde efectivos hasta tarjetas y operaciones mediante billeteras virtuales. Le podemos decir a Agostina que el peso chileno, este martes 25 de agosto, lo estuvimos buscando rapidito junto con Antonella, una equivalencia de referencia cercana a 1,66 argentinos, mientras que cada peso chileno representa alrededor de 0,00095. En síntesis, traducido a una compra habitual, hoy día 100.000 pesos chilenos, si usted los quiere tener, tiene que desembolsar 165.995 pesos argentinos. Este dato está en línea con el mercado chileno. La información la da el Banco Central de Chile. En lo que hace al dólar observado, es de 914,65 pesos chilenos. Reiteramos entonces el cambio hoy. Si quiere tener 100.000 pesos chilenos, tiene que desembolsar 165.995 pesos argentinos.
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0: Y les voy a hablar algo de acompañamiento y contención, criar en red. Esta es una propuesta que invita a compartir el cuidado prenatal y la crianza. Esta iniciativa propone un espacio de información, acompañamiento y contención, buenos días Luis, para adolescentes, personas gestantes y sus familias, abordando los cuidados durante el embarazo, el parto respetado, los primeros días del bebé y la crianza. Esta propuesta Criar en Red comenzó durante el fin de semana, allí en las instalaciones del SIC Fátima, y se trata de un espacio destinado a acompañar a adolescentes, personas gestantes y también a las familias durante las distintas etapas vinculadas al embarazo, el nacimiento y los primeros momentos que tienen que ver con la crianza. Esta iniciativa es impulsada por la Subsecretaría de Protección Integral de Niñez y Adolescencia, que depende de la Secretaría de Estado de Niñez, Adolescencia y Familia, y se desarrolla a partir de un espacio de apoyo mutuo, intercambio y acompañamiento comunitario, y todo esto coordinado por un equipo de especialistas. ¿Qué pasa durante los encuentros? Bien, durante los encuentros se abordan diferentes temáticas que tienen vinculación con las emociones y el acompañamiento ante la llegada de un bebé, los cambios psicológicos y fisiológicos propios del embarazo, los primeros días de vida, y también algo importante, las herramientas para transitar la crianza de manera compartida. Asimismo, se trabaja sobre el parto respetado desde una perspectiva de derechos y brindan información precisa para que las personas gestantes puedan conocer sus derechos y tomar decisiones informadas respecto de su cuerpo y del proceso de nacimiento. Sobre la propuesta podemos decir que en el primer encuentro la licenciada Jessica Barbarán explicó que el taller está destinado a adolescentes y personas gestantes y tiene, como decíamos, estos objetivos, acompañarlos junto a familiares. Se trata de entender cómo van a llevar todo el proceso de cambio durante el embarazo. La idea es conversar de manera dinámica para que las familias lleven este proceso tan lindo de forma muy, pero muy amigable. También estuvo la licenciada Carla More, que destacó la importancia de generar espacios que permitan acompañar esta gestación desde una mirada integral. ¿Por qué? Porque el desafío es no solamente tratar el aprendizaje desde lo institucional, sino también desde la gestación. La vida intrauterina, contaba ella, que ya está poblada de estímulos como la voz, la calma y los movimientos cotidianos y significativos. Justamente, este espacio fue pensado para eso, para mujeres y familias que quieran acompañar en este momento tan importante, y es un espacio de información, acompañamiento y, creemos nosotros, de contención muy, muy necesario. Va a haber próximos encuentros. Los próximos encuentros de Criar en Red se van a realizar en el SIC Fátima, que está ubicado en Santa Fe y Jofre de Loaiza, en las siguientes fechas. El sábado 29 de agosto, de 15 a 17 horas. Y el lunes 31 de agosto, de 18 a 20 horas. Las fechas y los horarios de los próximos encuentros, reitero, allí en el SIC Fátima, en Santa Fe y Jofre de Loaiza. Encuentros de Criar en Red.
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0: No se olviden estas dos invitaciones, los juegos, sorteos de bicicletas, excursiones y muchas cosas más, los paseos a caballo, el esquí, la banda militar, el sábado 29 de agosto, de 14 a 19 horas, allí en el predio de la Sociedad Rural de Río Gallegos, en Hipólito Yrigoyen y Avenida San Martín, la Expo Campo Infantil. Y también al otro día nos vamos para el boxing, allí en el gimnasio del Atlético Boxing Club, de 15 a 19 horas, el Día del Niño organizado por el gobierno de la provincia de Santa Cruz. Hay que jugar.
1: Y así

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1: Una última antes de despedirnos. Tras conocerse el despido de 16 trabajadores de la empresa Crexa, esta empresa está ubicada en la localidad de Las Heras, inmediatamente el gobernador Claudio Vidal encomendó a la Secretaría de Estado de Trabajo que arbitre todos los medios necesarios para retrotraer la medida que impacta fuertemente en la labor y la economía de familias santacruceñas. En este sentido, la cartera de trabajo provincial tomó cartas en el asunto y dictó ayer martes la conciliación obligatoria. Asimismo, convocó a una audiencia hoy miércoles a la hora 12 en las instalaciones del organismo en Río Gallegos. Por otra parte, el gobierno de la provincia, a través del gobernador, recalcó que no va a permitir más despidos en la actividad hidrocarburífera en razón del valor del petróleo y las condiciones generales que la misma impone en la provincia. Se intimó entonces a la conciliación obligatoria a la empresa Crexel de la localidad de Las Heras a retrotraer el despido de 16 trabajadores. También somos hermanos.

0: 0.8 grados bajo cero la temperatura actual, la sensación térmica 2.7 grados bajo cero, algo nublado, continúa la neblina. 7:58, amigas, amigos, hasta aquí hemos llegado con otro programa más de Amanecer Santa Cruceño. La cita, como todos los días, de lunes a viernes, minutitos después de la hora 7.
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0: Como siempre, el agradecimiento a nuestra directora general, Daniela Mancilla Proboste, en los controles técnicos y musicalización, Antonella Milagros López. Antonella, nos vemos mañana, aunque ella sigue todavía toda la mañana trabajando en los controles técnicos aquí de la emisora. A todos, un saludo como para toda Santa Cruz, también a nuestros amigos allí en zonas rurales, a los transportistas y a quienes circulan por las rutas de nuestra provincia. Minutitos más, está toda la información que nos deja nuestra gran compañera de trabajo Andrea y luego Luisito Potel, que nos acompaña con su programa. Nos vemos mañana. Hasta mañana.
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1: 8 de la mañana en la República Argentina, temperatura en Río Gallegos 0 grados, humedad 96%, viento del sudoeste a 6 kilómetros por hora, cielo algo nublado.
0: Provinciales.
1: Continúan las jornadas de vacunación del programa La Salud va a tu escuela. El Consejo Provincial de Educación, en un trabajo articulado en el Ministerio de Salud y Ambiente, continúa llevando la atención preventiva a los estudiantes en los establecimientos educativos en el marco del programa La Salud va a tu escuela. En una nueva etapa, los equipos sanitarios desplegarán un dispositivo territorial en la Escuela Provincial Primaria número 36 de Caleta Olivia.
0: Regionales.
1: Falleció Jorge Williams, el sastre que llevó el nombre de Chubut por el país y el mundo. El reconocido sastre Jorge Williams, un hombre que convirtió su oficio en una forma de arte y que durante décadas llevó el nombre de Chubut a distintos rincones del país y del continente con sus inconfundibles creaciones. Falleció esta mañana en Mar de Ajó, donde residía desde hace más de un año. La noticia generó tristeza recordando a este creador inolvidable y entusiasta.
0: Nacionales.
1: El menú de la sesión en diputados. Luego de 2 meses sin sesión, el recinto de la Cámara de Diputados volverá a levantar el telón este miércoles para tratar el temario amplio de proyectos de ley, 3 de cuales son de sumo interés para los objetivos del Gobierno Nacional. Se trata de la reforma de la Carta Orgánica del Banco Central, el proyecto de inocencia fiscal bis y la muy demorada adhesión argentina y el Tratado de Cooperación Internacional en Patentes.
0: Internacionales.
1: FICO pide una competencia amistosa con China y rechaza tratarla como enemiga. El primer ministro de Eslovaquia, Robert Fico, afirmó este martes que la Unión Europea debe buscar una competencia amistosa con China en lugar de tratar el país como enemigo y erigir barreras. Fico formuló estas declaraciones después de conversar en Bratislava con el presidente del Consejo Europeo, Antonio Costa, quien inició que Eslovaquia su gira anual por las capitales de Estados Unidos.
0: Deportes.
1: River recibirá este miércoles a Independiente de Santa Fe de Colombia en medio de un muy flojo semestre, con el objetivo de conseguir la clasificación a los cuartos de final de la Copa Sudamericana. El encuentro, que está programado para las 21:30 horas, se llevará a cabo en el Estadio Monumental, contará con la cobertura en vivo de la agencia Noticias Argentinas y se podrá ver a través de S-Sport, Paramount Más y Disney Más. Cielo algo nublado con neblina en Río Gallegos, humedad 96%, viento del sudoeste a 6 kilómetros por hora, sensación térmica 2 grados bajo cero, temperatura actual 0 grados.
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Seguro. Hola, hola, hola, ¿cómo les va? Muy, pero muy buenos días. Bienvenidos a Arriba Santa Cruz. Hoy, miércoles 26 de agosto del 2026. Una mañana, como muchas mañanas raras en la capital de la provincia, con lo que tiene que ver el clima, ¿no? Al clima, obviamente apuntando para ese lado. 8 décimas de grado bajo cero es la temperatura en estos momentos en Río Gallegos. Tenemos una sensación térmica de 2 grados 7 décimas bajo cero. Pero les puedo asegurar que, la verdad, que a diferencia de otras jornadas, estamos rondando casi los 3 grados bajo cero de sensación térmica. Es una mañana bastante agradable, bastante, bastante agradable. Que no se sienten esos 3 grados bajo cero o casi 3 grados bajo cero de sensación térmica. Pero bueno, la humedad es del 96%, la presión atmosférica 989.2 hectopascales, el viento que sopla del sudeste a 6 kilómetros en la hora y la visibilidad es de 6 kilómetros. Bueno, esto tiene que ver con el pronóstico, los datos del Servicio Meteorológico Nacional y el pronóstico para hoy miércoles, y si querés te lo puedo dar extendido. Van a ser condiciones climáticas muy, pero muy similares, por lo menos de acá hasta el día domingo. Hay hoy sí probabilidades altas de tener lloviznas durante la tarde de hoy y durante la noche. Esto, repito, de nuevo, probabilidades altas de lluvia durante la tarde y la noche del día de hoy para este miércoles 26 de agosto del 2026.

0: Bien, hay mucha información y principalmente tiene que ver con esta agenda bastante cargada, por cierto, que está teniendo no solamente el gobernador, sino ministros del gabinete recorriendo localidades de la provincia. Vamos a hablar los próximos minutos con gente del hospital de la localidad de Comandante Luis Piedrabuena. Y esto tiene que ver con algunos anuncios que se hicieron para mejorar, obviamente, mejorar la calidad de la atención en el hospital público de esa localidad. Se da un fenómeno que es interesante también poder compartirlo con todos ustedes, y esto es lo siguiente. A raíz de la situación económica por la que atraviesan miles y miles de argentinos, y obviamente en la provincia de Santa Cruz esa realidad no nos es ajena. Hay niveles altos de desocupación y donde familias que antes tenían la posibilidad de tener cobertura médica con las prepagas, con las obras sociales prepagas, al quedarse sin trabajo, lamentablemente dejan de tener la oportunidad de costear ese servicio de salud que es muy caro. Es muy caro, tenés que tener un excelente sueldo para, por ejemplo, tener algún plan de OSDE o algún plan de Swiss Medical o algún plan de Sancor Salud, que son las prepagas más con mayor cantidad de afiliados en la República Argentina. ¿Y qué pasó con esos trabajadores que se quedaron sin su fuente formal de laburo, sin ingresos importantes de dinero para poder mantener cierto nivel de vida, no solamente propio, sino de todo el entorno familiar y específicamente con lo que es cobertura de salud, tuvieron que volcarse al sistema público de salud? O sea, dejaron, por una cuestión de costos, de utilizar los servicios de una prepaga, se dieron de baja y empezaron a reclamar, con todo el derecho del mundo, obviamente, atención en los hospitales públicos. Esto generó que los sistemas de salud, o el sistema de salud, propiamente dicho, el de la provincia de Santa Cruz, haya un punto donde haya quedado colapsado, donde haya colapsado. Y donde no solamente, y esto ayer tuvimos la oportunidad de charlar con el director ejecutivo del Hospital Regional de Río Gallegos, con Gastón Flores, que nos decía lo siguiente: no solamente es este colapso es en el plano económico, donde hay que mantener el equilibrio para de un día para el otro encontrarte con un número de pacientes siendo atendido en estos últimos tiempos, en este último año, que casi incrementa la cantidad en un 50%. O sea, si vos antes tenías la posibilidad de atender en el hospital, voy a tirar una cifra, pero solamente como para que vos lo puedas, para poder graficarlo y que vos lo puedas entender. Si antes, hace un año, año y medio atrás, en el Hospital Regional de Río Gallegos se atendían 100 personas por mes, ahora son 150 personas por mes. Le agradezco a Sandrito, que es el productor del programa, porque tenemos el audio de lo que, en un segundito nada más, de lo que comentaba y lo que nos informaba ayer el director ejecutivo del Hospital Regional de Río Gallegos con respecto a este tema. Y que no solamente es lo económico, o sea, poder tener todos los insumos en las distintas especialidades para poder atender a ese porcentaje que se sumó en este último tiempo como pacientes del hospital, por ejemplo, en este caso en particular, de Río Gallegos, sino que también tenés que contar con profesionales para que puedan, porque no podés recargar a un médico, a un especialista que atienda, a uno o dos especialistas que atiendan en el hospital regional, recargarlos con un 50% más de pacientes. No sé si se entiende la idea. Entonces tenés que salir a contratar también médicos. Tenés que salir a pelear para tener médicos, que en algunas especialidades es increíblemente difícil. Mirá, te voy a contar algo que es interesante porque llama mucho la atención. Por ejemplo, en caso de que en algún momento el Hospital Regional de Río Gallegos se quede, esto es una suposición, pero es lo que hay que hacer y es de la manera en que se procede cuando esto ocurre. Se queda sin un anestesista, hay que salir a buscar, casi a modo de subasta, anestesistas que estén libres en algún punto del país y tratar de hacerles una oferta que sea tentadora, no solamente en sueldo, sino en las condiciones de vida que vos le ofrecés. Y esto también hay veces que, muchas veces, que incluya hasta la casa, el alquiler de una vivienda para que ese anestesista, ese médico pueda venir, no solamente él, sino con toda su familia, a radicarse acá. Pero resulta que cuando estás en medio de la negociación, o vamos a suponer, los directivos del hospital de Río Gallegos están en medio de la negociación con un anestesista para poder tentarlo y que acepte la propuesta y venir a radicarse a la ciudad de Río Gallegos a prestar servicios al hospital, te salta un hospital en la provincia de, ¿te gusta Córdoba? Córdoba. Y que no solamente le ofrece tal vez el mismo sueldo que le está ofreciendo el hospital de Río Gallegos, sino que le ofrece el sueldo, el alquiler de una vivienda y algún otro mimo, entre comillas, más, para que sea mucho más tentadora la oferta del hospital de Córdoba que la oferta del hospital de Río Gallegos. Se arma como una compulsa, como una subasta, donde ese especialista se queda sentadito en el sillón. Digo, no tiene nada de malo. No, ojalá todos tuviéramos la oportunidad a la hora de tomar o evaluar la posibilidad de tomar un trabajo, quedarnos sentados en el sillón de nuestra casa esperando de que un medio ofrezca un poco más de plata que el medio anterior y decir, bueno, sí, bárbaro, me voy a trabajar con esta radio, con este canal de televisión. Bueno, eso es lo que sucede hoy con los especialistas. Y obviamente pesa a veces mucho, más allá de que el sueldo sea menor. Escucha esto porque no es poca cosa. Hay médicos, hay especialistas que al recibir la oferta de la provincia de Santa Cruz se quedan de todas maneras con la oferta de otro hospital porque está ubicado ese hospital en un lugar donde tal vez el clima es mucho más benévolo, donde tienen otra calidad de vida, no solamente para ese médico, sino para todo su entorno familiar. Y ahí se cae la posibilidad de seguir compitiendo. Eligen ganar menos, eligen quedarse con algún beneficio menos, pero se quedan en un lugar donde el clima es mucho más benévolo. Esto es lo que está pasando hoy en el hospital de Río Gallegos para poder darle cobertura a toda esta gente nueva que ha llegado para ser atendida. Repito, y no me canso de decirlo con todo el derecho del mundo, darle la mejor calidad de atención con los mejores especialistas. Vamos a escuchar lo que decía ayer Gastón Flores, que es el director ejecutivo del Hospital Regional de Río Gallegos, con respecto a este tema que recién te mencionaba.
1: Hemos visto en los últimos años cómo una cantidad de gente se ha volcado a lo que es solamente el sistema de salud público. Nosotros tenemos solamente por lo que es la guardia de adultos más de 100, 150 pacientes día que se atienden en la guardia de adultos. Recordemos que el hospital regional tiene la única guardia de pediatría acá en la ciudad. Sí. No hay en ningún otro lado guardia de pediatría 24 horas, a lo mismo que lo que son las internaciones. Tenemos una de las mejores neo, también hay que decirlo, el área de neonatología del hospital regional es muy valiosa y creo que funciona muy bien y siempre dan respuestas, como bueno, todos los servicios del hospital, pero son esas pequeñas áreas que hacen la diferencia con el resto del sistema de salud. Nosotros en la provincia, como ayuda desde Nación, tenemos todo lo que son los programas nacionales, que sí, ha mermado muchísimo y de hecho es el gobierno de la provincia que se está haciendo cargo, por ejemplo, de la compra centralizada de leche, sí. También de la parte de anticonceptivos, todo lo que es salud sexual y reproductiva también se está haciendo cargo el gobierno provincial. Así que sí, hemos visto una baja en esta cobertura de los programas que siempre iban destinados a todo lo que eran los centros de atención primaria de la salud, donde muchas veces recurre la población más vulnerable que tenemos en la provincia. Claro. Y bueno, y nosotros desde el sistema de salud público nos estamos haciendo cargo.
2: Y esto, digamos, todo coordinación del ministerio entre el hospital y el Ministerio de Salud de la provincia.
1: Sí. Obviamente nosotros en la conducción de la ministra, la doctora Ross, que está a cargo hoy de la cartera de salud de la provincia, estamos permanentemente en contacto también con el resto de los hospitales. Somos 14 hospitales públicos en toda la provincia, más de 40 centros de salud también. Así que sí, es permanente el trabajo que hacemos en conjunto con el Ministerio y obviamente con el Gobierno. Nosotros vamos a tener tótem de telemedicina, tanto para lo que es consultorio de demanda, sí, como también para especialidades que podemos no llegar a tener, y también va a haber un tótem destinado solamente a consultas de especialidades médicas. Eso está pronto a inaugurarse. El 31 de agosto vamos a hacer el lanzamiento, sí, en toda la provincia, y eso incluye obviamente el hospital regional, como también el centro de salud 9 del barrio San Benito. Estamos trabajando trabajando con el ministerio para implementar un sistema de turnos a través de WhatsApp, pero bueno, eso lleva a un desarrollo, se ha implementado en otro hospital de la provincia. Y ahora
2: fomentarlo entre la gente también.
1: Claro, obviamente, porque lo tenés que acostumbrar también a los pacientes que lo hagan a través de WhatsApp, pero bueno, lo estamos trabajando para ver si lo podemos lanzar antes de fin de año.
0: Bien, lo que escuchabas eran las declaraciones que hacía Gastón Flores, el director ejecutivo del Hospital Regional de Río Gallegos, con respecto a esto que recién en la apertura del programa te comentábamos. Lo difícil que es ver un sistema público colapsado en este momento por la cantidad de pacientes que ingresan a diario para ser atendidos. La gran mayoría de esos pacientes hasta hace unos meses atrás pertenecían y estaban como afiliados al sistema prepago de salud, las distintas obras sociales prepagas que hoy te brindan una cobertura a través de montos que son importantes, que solamente si tenés un trabajo bueno y fijo podés darte el gusto de tener a toda tu familia bajo esa cobertura, bajo ese sistema. Al quedarse mucha gente sin trabajo, al perder esa fuente de trabajo, han decidido dejar de pagar la prepaga y empezar a ser atendidos en los hospitales públicos. Y esto no solamente ocurre en la provincia de Santa Cruz, ocurre en toda la República Argentina. Bueno, vamos a pasar a otro tema que nos pega también de cerca, y porque está ocurriendo, es una polémica que se ha generado muy fuerte en una provincia hermana, vecina, como la es la de Tierra del Fuego, donde en las últimas horas se dio a conocer de que hay un buque petrolero británico, el Promise, que está amarrado en el puerto de Ushuaia. Esto tiene que ver y se permite, es lo que dicen algunos medios fueguinos, esto se permite a raíz de la intervención del gobierno nacional al puerto de Ushuaia. La posibilidad de que buques de bandera inglesa puedan amarrar para ser asistidos, en este caso no por ningún tipo de problemática, sino la gran mayoría de ellos hacen en puerto lo que se denomina proveeduría, que es recarga de combustible, recarga de víveres, etcétera, etcétera, etcétera. Nadie desconoce cuál es el conflicto que nos tiene enfrentados a los argentinos con los ingleses, que nos tiene enfrentados diplomáticamente a argentinos con ingleses. Pero bueno, este buque inglés fue contratado por el consorcio petrolero encabezado por la empresa Total Energy, Total Austral, para poder bombear y exportar el crudo extraído costa afuera en la cuenca marina austral. Vamos a escuchar lo que nos informaban ayer desde Tierra del Fuego, lo que ha causado en la provincia de Tierra del Fuego el amarre de este buque petrolero inglés en el puerto de Ushuaia.
3: Auto, teniendo en cuenta la situación que está viviendo lamentablemente el puerto de Ushuaia, la Dirección Provincial de Puertos de Arena, en realidad está intervenido por la agencia SILAMPIN, una agencia de cuarta categoría dependiente del Ministerio de Economía. Uh-huh. ¿Sí? Una intervención que tal vez en la esquina del barrio uno llamaría como una usurpación o una intervención de facto, porque fue una intervención violenta basada en hechos que hasta hoy son contradictorios. Sí, entonces, lamentablemente, lo que es la institución, la Dirección Provincial de Puerto, se vio afectado en su puerto estrella, el puerto que es la puerta de entrada a la Antártida, como es Puerto Ushuaia. Entonces, desde la barrera del puerto hacia adentro, no puede ingresar nadie, ni el presidente de la Dirección Provincial del Puerto, ni el gobernador, intentaron legisladores, como también la gente del Tribunal de Cuentas e inspecciones que querían realizar la gente de Medio Ambiente. Uh-huh. Por eso te llamo, por eso te digo que es una intervención violenta basada en la política soberbia que está teniendo Nación para con todas las provincias.
0: Bien, a quien escuchábamos es Miguel Ramírez, vicepresidente de la Dirección Provincial de Puertos de Tierra del Fuego, sobre la presencia, lo que ha generado la presencia de este buque petrolero británico, el VA's Promise, en el puerto de Ushuaia, y el reclamo de la provincia ante el gobierno nacional. Recordemos que el puerto de Ushuaia, como recién lo decía Miguel Ramírez, está intervenido por un organismo que es un organismo, de acuerdo a las autoridades de Tierra del Fuego, que son los que tienen contacto directo desde el momento en que el gobierno nacional decidió intervenir el puerto de Ushuaia, es un organismo de cuarta categoría. Lo que sí recriminan los funcionarios del gobierno de Tierra del Fuego es que desconocen algunas cuestiones, especialmente las legales, y por eso se ha hecho este reclamo para que cese la intervención del puerto de Ushuaia, porque se han tomado desde el Gobierno Nacional, a través de este organismo, algunas medidas que creen que es por falta de conocimiento acerca de cómo funciona un puerto de la envergadura del puerto de Ushuaia. 30 minutitos pasadas las 8 de la mañana en la República Argentina, y ahí llega ella, la informativista de turno, Andreita, con ustedes.
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5: 8:31 en la República Argentina, temperatura en Caleta Olivia, 6:08, humedad 80%, viento del norte a 10 km por hora, cielo algo nublado.
6: Provinciales.
5: Río Gallegos concentra a la preselección femenina de fútbol en busca de un lugar en los Juegos de la Araucanía. La capital de Santa Cruz, nuevamente escenario de esta semana, de una nueva concentración de la preselección santacruceña de fútbol femenino, en el marco del proceso de preparación rumbo a los Juegos Binacionales de la Araucanía 2026. La Secretaría de Estado de Deportes lleva adelante durante los últimos meses un trabajo sostenido de planificación, organización y logística para acompañar la preparación de los seleccionados provinciales y garantizar las condiciones necesarias para afrontar esta competencia internacional.
6: Regionales.
5: El intendente de Ushuaia, Walter Boto, rechazó la decisión del Gobierno Nacional de autorizar la disposición a la venta de más de 38 hectáreas de tierras pertenecientes al Estado Nacional, ubicadas en un sector considerado estratégico para el desarrollo de la capital fueguina. La medida fue adoptada a través del decreto 764/2026, mediante el cual el Ejecutivo Nacional habilitó la enajenación del promedio de 3.596.000 metros cuadrados, y las tierras se encuentran delimitadas por las calles Magallanes, Héroes y Ara San Juan.
6: Nacionales.
5: El ministro de Economía, Luis Caputo, dará este miércoles por la mañana una conferencia de prensa en el Palacio de Hacienda para anunciar medidas económicas. La novedad se dio a conocer luego de una reunión en la mesa política desarrollada este martes en la Casa Rosada y encabezada por la secretaria general de la presidenta, Karina Milei. Si bien se evitó anticipar el contenido de las medidas, trascendió que Caputo anunciará una serie de nuevas líneas de crédito. La conferencia está pautada para este miércoles a las 10 en el Ministerio de Economía.
6: Internacionales.
5: Cae el precio del petróleo por posible acuerdo de alto al fuego entre Estados Unidos e Irán. Estados Unidos e Irán habrían llegado a un acuerdo de alto al fuego que incluye la libre navegación en el Estrecho de Hormuz, según informó este martes Agencia Noticias Argentinas. En este marco se espera que el acuerdo se anuncie formalmente en los próximos días, indicaron las fuentes militares pakistaníes y de seguridad iraníes mencionadas por esa agencia rusa.
6: Deportes.
5: El Barcelona tomó una decisión tajante en la novela de Julián Álvarez. El Barcelona tomó una determinación fundamental en el caso que hasta ahora trunca la incorporación del delantero argentino Julián Álvarez. Desde el club catalán se decidió no hacer ninguna incorporación más en caso de no poder cerrar la llegada del argentino, por lo que se retirarán en el marco de pases a algunos días de la final del mismo. La postura fue adoptada en conjunto por el entrenador y el director deportivo del club, respectivamente, ante las constantes negativas por parte del Atlético Madrid en las negociaciones del futbolista. Cielo algo nublado en Caleta Olivia, humedad 80%, viento del norte a 10 km por hora, buena es la visibilidad, sensación térmica 5 grados, temperatura actual 6:08.
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1: 40 minutitos pasadas las 8 de la mañana en la República Argentina. Te cuento que en cuestión de segundos ha bajado una neblina impresionante en la capital de la provincia de Santa Cruz. No estaba previsto. La verdad que los datos que nos arrojaba el Servicio Meteorológico Nacional era que íbamos a tener probabilidades de lluvias a la tarde y a la noche. Esto sigue vigente, pero no nos contó nada del tema de la neblina. Bueno, temperatura en este momento en la ciudad de Río Gallegos es de 0.4 de grado sobre cero, con una sensación térmica de 2 grados, 0.1 bajo cero. Vamos a hablar los próximos minutos con el doctor Alejandro Rivas Marín, que es el director del Hospital Seccional Doctor Armando Zamudio, en Comandante Luis Piedrabuena. Doctor Marín, doctor Rivas Marín, ¿cómo le va? Buen día. Luis Potel lo saluda desde Río Gallegos, LU14, Radio Provincia de Santa Cruz.
2: Buen día, Luis. Buen día, buen día.
1: ¿Cómo
2: Gracias
1: le va?
2: Gracias por tu espacio.
1: No, excelente, por favor. Bueno, me voy a permitir tutearlo si no lo incomoda.
2: Sí, no, para nada, para nada.
1: Bueno, vamos a contarle a la gente, porque lo mencionaste vos, pero acabás de salir de cirugía y tuviste la amabilidad de atendernos, y eso se agradece y mucho. Pero es parte, digo, más allá de la función ejecutiva de director del hospital seccional, el quirófano no se abandona.
2: Totalmente, totalmente. Y ser parte también, soy el anestesiólogo del hospital también. Entonces, tengo que hacer las dos funciones. Pero bueno, es bueno, y siempre te iba a dar el espacio porque es bueno contar este tipo de historia y que la gente conozca
1: claro que
2: este
1: sí.
2: tipo de historia, que es muy interesante y muy linda.
1: No, seguramente. Y son historias que por ahí uno, Alejandro, nosotros tenemos acá como un pensamiento de cabecera, de que muchas veces en Río Gallegos cometemos el error de creer que los problemas neurálgicos de la provincia se originan y tienen que ser solucionados en Río Gallegos, que las localidades del interior pueden esperar, son comunidades más chicas, y con eso es como que fundamentamos de que tal vez no sé si bajarle el precio a las especialidades, a los trabajos, como el tuyo en particular. Sos director ejecutivo de un hospital, pero sos anestesiólogo y no abandonás el quirófano. Digo, y esto es parte de la vida de los pueblos, de los hospitales en los pueblos, pueblo con muchísimo cariño, lo digo. Sí. Pero es así, ¿no?
2: Sí, así, totalmente, totalmente. Desde que llegué aquí, hace 5 o 6 años aproximadamente, en la pandemia, trabajamos a full, o sea, y parte también que mucha gente no conoce lo que son estos hospitales, que tenemos la capacidad de poder solucionar nuestros problemas de salud. Y bueno, sumando esto, que se logra con la sala de oncología, me voy a adelantar contigo,
1: sí.
2: Es sumar también, dar una prestación de servicio que alguien lo soñó, que es la casita Renacer, que fueron pacientes ex-oncológicos y también pacientes oncológicos, que llevan este sueño a cabo, que lucharon por ese proyecto y mira que hoy lo lograron. O sea, para mí es un orgullo presentar esta historia, donde hace un año la gestión del gobernador Claudio Vidal, así como la ministra Lorena Ross, logran cumplir esa petición y ese sueño de estas personas, que es maravilloso. O sea, mira que alguien que padeció una enfermedad lucha también por el que la está padeciendo y logran algo así.
1: Claro.
2: No esperaban algo así. No lo esperaban porque ya pidieron, fue una sala de atención primaria. Y la ministra lo logró, o sea, lograron poderlo hacer. Así con la intendenta también, Analía Farías, también apoyó mucho en el proyecto y lograron esto, o sea, darle una sala.
1: Alejandro, y a ver, sumando por ahí a lo que vos nos estás contando y apelando también a, si bien ya son una determinada cantidad de años, la que ya llevas en Comandante Luis Piedrabuena, pero no deja de ser un recorrido corto todavía, ojalá que sean muchísimos años más. Pero digo, sin ir en desmedro de la calidad de la atención de otros médicos, en las grandes ciudades, donde tal vez ese paciente es un expediente, es una historia clínica, en los pueblos chicos Me imagino yo que ustedes, los médicos, no pueden despegarse de que tal vez a la mayoría de los pacientes tienen una relación diaria. O sea, te los encontrás en la verdulería, sabés que vive a 2 cuadras de tu casa. Esto es lo que pasa. Digo, se genera otro tipo de vínculo entre el médico y el paciente en un pueblo chico.
2: Totalmente, totalmente, tienes toda la razón. Y bueno, nos pasábamos en la pandemia, cuando llegaban los pacientes, era hijo de un trabajador del hospital, era el familiar de un trabajador del hospital, era alguien cercano, de alguien conocido, es otro tipo de vínculo. Y como lo dije anoche en una entrevista también de la televisión, hay algo muy importante en este tipo de paciente, el paciente oncológico o cualquier tipo de paciente que padezca una enfermedad, que es la contención psicológica. El cerebro humano, claro, responde a las emociones y fortalece el sistema inmunológico. Y al nosotros también tener esto, podemos tener una garantía de ser exitoso en un tratamiento oncológico. Porque el paciente oncológico que resiste, que supera también enfermedades, dependiendo también el cáncer, que no podemos obviar eso, responde también en esa parte, y la fortaleza es por la contención psicológica que podamos dar. Tener su familia cerca, tener su hogar cerca, sentirte mal y poder estar en tu casa, que eso también es algo que nos va a brindar esta sala.
1: Obvio.
2: Y bueno, no es lo mismo que un paciente de San Julián viaje a Río Gallego, que también a 1 hora de su hogar va a estar una atención. El paciente de Gregores, que tiene que viajar tantas horas para llegar a Gallego, también lo vamos a poder atender aquí. Que esa es la visión, ¿ok? De que nosotros tenemos sobre esta sala, poder dar a la zona centro esa atención.
1: Vos sabés que ayer hablábamos con un colega tuyo del CEMPA, acá en Río Gallegos, un radioterapista oncológico, y a ver si vos coincidís con este análisis. Hace años atrás, y no muchos, 10, 15 años atrás, recibir el diagnóstico de una enfermedad, de un cáncer, era devastador para el paciente que estaba escuchando ese diagnóstico y para la familia. Y hoy, con el avance de la ciencia y con esto que se ha sumado también, que tiene que ver con lo que vos recién decías, Alejandro, la contención psicológica, se ha vuelto, sí, una enfermedad que no deja de generarnos algún malestar, alguna vibra rara cuando escuchamos que tenemos que pelear o que vamos a tener que disponernos a pelear contra un cáncer, pero es distinto, ¿no? Eso ha ido evolucionando, y gracias al avance de la ciencia y a entender que también ese paciente, no solamente con medicamentos o con radioterapia, que hay que poder de alguna manera contenerlo psicológicamente.
2: Totalmente, totalmente cierto, y claro que lo comparto, ese concepto que tiene este profesional sobre eso, y evidente, la ciencia ha avanzado muchísimo. Tuve la oportunidad también de trabajar en el CEMPA, hacer unas que otras sedaciones con este radiooncólogo, y no conocía esa clase de tecnología, y me la explicó mucho y me parece increíble. O sea, cómo los pacientes lo podemos ayudar, y cada día más, claro, hay distintos avances del cáncer y uno las oportunidades de vida, pero ahí es donde entra también la atención primaria y la prevención de las enfermedades. Nosotros somos exitosos cuando prevenimos, no cuando curamos. Eso siempre, y eso a nivel de salud, a nivel mundial, eso se mide de esa forma, ¿ok? Entonces, pero igualmente, teniendo esto, porque ya evidentemente hay pacientes que es parte también del paciente, que no acude, que por desconocimiento tampoco acude a los controles, hace acceso a control de salud, y es muy importante, te pongo un ejemplo, en la parte del cáncer de cuello uterino, sí, en los PAP, en las mujeres, o sea, estar con los ginecólogos, el control, después de que ya sean activas en las relaciones sexuales, esas son cosas que nosotros tenemos que llevar a las comunidades, que nosotros tenemos que enseñar a las localidades, ciudades, o sea, al país entero. Entonces, ahí somos exitosos en salud, o sea, cuando nosotros manejamos la prevención. Pero lograr esto también es parte de que también nosotros podamos dar un avance en la atención de salud y podamos atender a estos pacientes que, bueno, ya tienen la enfermedad, y podamos atenderlo y curarlo, pues. Seguro. Eso es lo más gratificante.
1: Seguro. En esto de la contención al paciente, Alejandro, ustedes tenían previsto, o por lo menos en la cabeza tenían la idea de un proyecto, y me decís que cuando ese proyecto llega al escritorio del gobernador, los termina sorprendiendo porque redobla la apuesta y va con un proyecto mucho más ambicioso, que es lo que finalmente se termina inaugurando hace algunas horas atrás ahí en el hospital.
2: Totalmente, totalmente. Yo tenía guardado la sorpresa, cuando fui a visitar a la chica de esta casita Renacer.
1: Sí.
2: Ellas pensaban que era una sala de atención primaria. No sabían que era una sala de para cumplir quimioterapia, inmunoterapia. O sea, no tenían idea. Y de hecho, era una sorpresa para todo el mundo, porque no lo comentamos. Cuando llegó el momento, y bueno, y que la ministra, o sea, me da la noticia, me dice: Alejandro, vamos a hacer esto, esto y esto. Y bueno, nos pusimos en marcha y lo logramos, ya que estamos. Y sí, fue mucho más ambicioso, o sea, hacer una sala de oncología, pero lo más importante de esto, Luis, es que tenemos los profesionales, ¿ok?
1: Claro.
2: Tenemos los enfermeros. Nosotros ahora nos visita el doctor Batagel, que es uno de los oncólogos referentes a nivel nacional, un excelente profesional. Y bueno, me comentó cómo vamos a hacer el equipo de trabajo, también lo vamos a poder lograr, lo tenemos. Con cuidados paliativos, ya estamos armando el equipo, porque esto no es simplemente cumplir un tratamiento, es más o menos así como estabas hablando. Hay que tener también la contención psicológica, el clínico médico, que también en algunas cosas que vaya a presentar el paciente lo vaya a poder apoyar y podamos tratarlo. El paciente oncológico es un todo, ¿ok? Es un todo, porque no es simplemente la enfermedad como tal, es un todo el aspecto psicológico, el aspecto clínico, que hay complicaciones también que traen estos pacientes. Entonces, todo ese tipo de cosas lo vamos a poder tener aquí. No, también viene el doctor Echenone, que es un paciente, que es un, perdón, que es un profesional encargado de cuidados paliativos, que es muy importante en pacientes oncológicos. Entonces, tenemos con qué esta realidad a veces la desconocen en las ciudades. El interior de la provincia también tiene profesionales capaces. Te
1: Claro que
2: digo que
1: sí.
2: aquí nosotros en Piedrabuena, este es un hospital que tiene ginecólogo, traumatólogo, cirujano. En urgencia tenemos la capacidad de respuesta inmediata y salvar vidas, que eso es lo más gratificante que puede tener uno como médico. Tenemos tomógrafo, resonancia, o sea, rayos X, tenemos todo para trabajar. Y ahora con todo esto, sumando una sala de oncología, creo que nosotros podemos decir que la vida que podamos dar o la gente de Piedrabuena también o sea, te va a beneficiar muchísimo esto.
1: Alejandro, voy a aprovechar la función que cumplís, la función ejecutiva que cumplís al frente del Hospital Seccional Zamudio, ahí en Piedrabuena, para preguntarte, mira, hay una situación, nosotros hoy la detallábamos, ni bien arrancábamos el programa, porque tuvimos ayer la posibilidad de hablar con el director ejecutivo del Hospital de Río Gallegos, con Gastón Flores, que nos decía lo siguiente: a raíz de la situación económica que vive el país y que obviamente la provincia de Santa Cruz no es ajena, hubieron muchas familias que tenían cobertura a través de una prepaga, que lamentablemente tuvieron que dejar de lado la prepaga y que se volcaron al sistema de salud público, lo que trajo un colapso en el sistema. ¿Ustedes lo sintieron también, lo han vivido en Piedrabuena con el hospital de Piedrabuena?
2: Totalmente, totalmente. Nosotros tenemos mucho plan SUMAR, carne hospitalaria, y evidentemente tenemos que asegurar la atención a estos pacientes. Y de hecho, o sea, aparte, y es para que lo sepan también, porque esto no lo sabe todo el mundo. Te lo cuento rápido.
1: Sí.
2: Nosotros, los hospitales en la provincia, manejamos una cuota financiera que nos aportan para poder seguir en funcionamiento el hospital, ¿ok? Cuando hay pacientes con carné hospitalario, plan SUMAR, que por ejemplo te voy a poner el ejemplo del paciente oncológico, el hospital se tiene que hacer cargo de comprar el tratamiento oncológico. ¿Qué se logra también con esto, no? No sé si también eso salió en la noticia, la compra centralizada de los medicamentos
1: Sí.
2: y el aporte del ministerio, eso ayuda a que la cuota financiera se libere y nosotros podamos dar respuesta a estos pacientes, podamos tener una cuota financiera y poder comprar tratamiento al que lo necesita. No es simplemente dar tratamiento para un resfriado, una tos, no, nosotros hacemos mucho más que eso. Hay pacientes que tienen que ser derivados para una atención, todo ese costo lo paga el hospital. Entonces, mira que ha sido un excelente trabajo que ha llevado a cabo la ministra Lorena Ross, alcanzando verdaderamente, dando respuesta a la sociedad y las necesidades de la sociedad. No todo es perfecto, como todo, no podemos satisfacer a todos, pero creo que se han encargado de lo principal, que nosotros hemos dado respuesta a las solicitudes verdaderamente importantes y claras sobre la sociedad y poder llevar a cabo una gran atención en salud. Eso es lo que me parece importante.
1: Te voy a hacer una pregunta personal. Obviamente no me llama la atención tu acento. ¿Sos argentino? ¿Sos oriundo de alguna provincia del norte o sos extranjero?
2: Soy venezolano.
1: Sí, señor.
2: Soy venezolano.
1: Vos sabés
2: y
1: que
2: te
1: estaba a
2: puedo.
1: punto de decirlo. Tienen esa tonada tan particular. Y contame, Alejandro, ¿cómo te caíste del mapa? Como le decimos
2: Bueno,
1: nosotros acá.
2: nosotros viví 1 año y 4 meses en Perú y salí de Venezuela, salí a Perú
1: Sí.
2: 1 año y 4 meses. Verdaderamente no es un país que no le critico nada a los peruanos, pero no era lo que yo quería. Soñé con vivir en la Patagonia y trabajar en la Patagonia y aquí me tienes.
1: Mira qué bien.
2: No esperé nunca llegar a donde estoy ahorita, pero creo que las cosas y el profesionalismo también me llega a donde estoy ahora.
1: Y
2: Siempre
1: sigo
2: lo.
1: siendo indiscreto, Alejandro. ¿Te viniste con tu familia o sos solo?
2: Sí, con mi familia, con mi
1: Qué
2: familia.
1: bárbaro.
2: Estoy
1: Mirá qué linda,
2: haciendo. Sí.
1: qué decisión, ¿eh?
2: Sí,
1: ¿Qué, qué, y qué,
2: totalmente.
1: y a
2: Y
1: ver,
2: a lo desconocido.
1: y esa compañera de vida, y no sé si habrán hijos, pero ¿qué pensaron cuando Alejandro dijo, bueno, nuestro próximo destino es este? Y apuntaste con el dedo en el mapa.
2: Sí, totalmente, el apoyo, totalmente. Mis hijos, o sea, están tranquilos y felices viviendo aquí en Piedrabuena y
1: Qué
2: no hay ningún
1: bueno.
2: tipo de problema. Y lo que más sorprende es, te digo Luis, vengo de un país verdaderamente devastado, devastado, donde yo vi morir pacientes porque no tenían antibióticos. Mira que eso sucedió en 1850 en el mundo,
1: Sí.
2: donde la gente moría por no tener un antibiótico. Madres arrodilladas suplicándonos como médicos que salváramos a sus hijos y no podíamos hacer nada porque los hospitales no tenían nada. Entonces, cuando a mí me hablan de verdaderamente crisis, yo le puedo dar una maestría a lo que es verdaderamente una crisis.
1: Claro.
2: Estas son cosas que cuando yo llego a un hospital tipo 4, que tiene un resonador, una tomografía, un rayo X, tenemos cirujanos, tenemos traumatólogos, tienen ginecólogos, tienen un anestesiólogo a disponibilidad de 11.000 habitantes, y tienes toda la medicación necesaria para poder salvar, atender y dar respuesta en salud, yo te puedo decir que esto no tiene nombre.
1: Vos sabés,
2: O sea,
1: Alejandro, que
2: esto no tiene nombre.
1: voy a compartir es un pensamiento que tenemos muchísimos argentinos y te lo voy a pasar a vos para que vos me des tu punto de vista con lo que a vos te tocó vivir, que es, calculo yo que debe ser algo muy traumático y doloroso tener que dejar tu país, migrar, porque buscas mejores condiciones de vida para vos y tu familia. Nosotros decimos acá que no podemos entender cómo un país tan rico como el nuestro tenga estos descalabros económicos que tenemos, que son periódicos, cada 10 años caemos en una crisis profunda, y preguntarte a vos, de lo que se puede ver de Venezuela, de lo que se conoce de Venezuela, ¿cómo pudo Venezuela tocar fondo de la manera en la que tocó? ¿Hay alguna explicación, Alejandro, a esto?
2: Esto, bueno, básicamente lo comparto siempre con amigos, con compañeros, con allegados. Me gusta leer mucho, me encanta. Aprendí después de que salí de Venezuela, en las crisis que he podido y las cosas que he tenido que enfrentar en mi vida, las he superado leyendo muchos libros y analizando toda Latinoamérica, Luis, que si te pones a ver, ¿no? El latinoamericano tiene algo en particular, es muy individualista. Si yo estoy bien, no me importa el otro. Entonces, y te das cuenta que estos fenómenos pasan en los países latinoamericanos. O sea, tú no entiendes dónde una cosa que va avanzando de pronto vuelve a echar para atrás, porque no todos, o sea, no todo y no todo va a ser perfecto al momento de solucionar un problema. Y evidentemente nunca en un país va a ser perfecto. Venezuela vivió una época dorada, donde le digo yo a todas las personas que se asustan cuando hablan de privatización. Esto quiero que lo sepas y es un pensamiento particular. Cuando en
1: Sí.
2: Venezuela se logró la privatización, todo el país se hizo competitivo. Cuando tú preguntas a un venezolano qué estudio tiene, te vas a dar cuenta que casi que todos hemos estudiado, pero porque nos hicimos competitivos. Y la única forma de que salga un país adelante es con educación, con verdaderamente con compromiso de conocimiento, porque es la única forma de que nosotros podamos, primero, ¿cómo es la palabra de decir que, o sea, estar en contra de lo que pueda plantearte un político y saber qué es verdad y qué es mentira, qué es verdaderamente un populismo y qué es verdaderamente algo que se puede llevar a cabo? Porque cuando tú no tienes conocimiento, cualquier cosa lo vas a creer, cualquier cosa que no es
1: Claro que
2: real.
1: sí.
2: Entonces, cuando nosotros tenemos un conocimiento, por eso es que Chávez erradicó la clase media en Venezuela, y eso es una realidad, tuvimos que salir todos del país. Cuando hubo la. ¿Aló?
1: Sí, te estoy escuchando, te estamos escuchando.
2: Entonces, cuando hubo la época dorada en Venezuela, todos tuvimos que salir a estudiar. porque llegan de empresas privadas que te exigen un nivel de estudio. Eso es importante. Y después de eso, que salió todo esto, que se entrega a Venezuela y que seguimos trabajando, todos garantizamos ese conocimiento y todos garantizamos la educación a todo el país de calidad. Por eso es que siempre, siempre se lo comento a las personas que me preguntan, en Venezuela un posgrado, un PhD, un doctorado, un magíster, es algo normal en la sociedad. Es algo totalmente normal. O sea, ya no bastaba con tener un título universitario, sino que tenías que pedir más, un posgrado, especialidades, subespecialidades. Entonces, creo que allí está el detalle de nosotros poder desarrollarnos como
1: seguro que sí,
2: como sociedad.
1: Alejandro, hay una sensación, por lo menos es lo que muchos sentimos, de que, no sé por qué, porque nos separan miles y miles de kilómetros, pero tenemos un cariño muy especial por los venezolanos. Los sentimos un pueblo sufrido y nos conmovemos con muchísimas historias de venezolanos que han llegado a la Argentina. ¿Han sentido ustedes ese cariño acá en un lugar tan frío de la República Argentina? ¿Sintieron la contención y ese cariño que necesitan por ahí tras haber abandonado el pago propio?
2: Sí, totalmente, totalmente. O sea, yo me separé de la madre de mis hijos. Sí. Y tengo una pareja actual que es argentina, es de Santiago del Estero, yo soy del occidente del país, de Maracaibo. Ajá. Y nos parecemos mucho, o sea, con los santiagueños, ese calor, ese regionalismo, eso que tú amas tu tierra como nada en el mundo. O sea, tú puedes preguntar a otro venezolano y le preguntas qué es un maracucho, nos llaman maracucho, a las personas de Maracaibo, y eso somos. Y le digo yo siempre a mi pareja, después de Venezuela, esta es mi segunda patria. O sea,
1: es bueno, algo bueno estamos haciendo entonces los argentinos. Alejandro, tenemos un servicio informativo que llega a todos los rincones de la provincia de Santa Cruz, ya es la hora. Ha sido un placer, créeme, un placer enorme haber podido charlar con vos.
2: Igualmente para mí, Luis. Gracias por su espacio.
1: No, por favor, y vamos a estar atentos a novedades que tengan que ver con la vida hospitalaria, con avances, con buenas noticias. Y aprovechen, como le decimos a todos los funcionarios, aprovechen estos espacios que son gratuitos. Estamos para eso, la radio de la provincia está para eso. Así que nada, hasta el próximo contacto, hermano venezolano.
2: Muchas gracias, Luis. Un abrazo. Que tengan un excelente día.
1: Igualmente para vos. La charla con el doctor Alejandro Rivas Marín acaba de salir de cirugía, es anestesiólogo y es el director del Hospital Seccional Armando Zamudio y además es venezolano. Hace 5 años que decidió radicarse en la provincia de Santa Cruz, la acaba de definir como su segunda patria. 2 minutitos pasadas las 9 de la mañana.
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5: 9:02 en toda la República Argentina. Temperatura en los antiguos, 0 grados 6 décimas. Humedad 98%. Viento en calma, parcialmente nublados, es el cielo.
4: Provinciales.
5: El gobierno provincial culminó con gran participación una nueva jornada de Viva Barrio en Las Heras. Con gran concurrencia de vecinos y familias, finalizó con éxito la jornada del programa Viva Barrio Somos Comunidad en la localidad de Las Heras, una iniciativa del gobierno de Santa Cruz con el fin de federalizar las políticas públicas y acercar de forma directa los servicios, trámites y herramientas del Estado provincial a los distintos vecinos de la provincia. La actividad se desarrolló el pasado 22 de agosto en la Escuela Secundaria número 3, José Manuel Estrada, de 14 a 21 horas, donde cientos de vecinos pudieron acceder de forma directa, ágil y sin intermediarios de los servicios Estado del territorio.
4: Regionales.
5: Tras décadas de espera, Torres y Merino entregaron a 28 familias de Trelew sus títulos de propiedad. Durante la entrega, Torres destacó que algunas familias esperaron décadas para obtener la documentación. El mandatario provincial remarcó además la importancia de contar con la escritura. La vivienda dignifica, pero si no tenés el título, no podés tener la posibilidad de que tus hijos tengan ese patrimonio garantizado para el resto de su vida, remarcó Ignacio Torres.
4: nacionales.
5: Juicio por la desaparición de Loan. Una reconocida periodista, un prefecto y dos hermanos declaran hoy por el juicio de la desaparición de Loan Danilo Peña en la provincia de Corrientes, luego de que el juzgado federal de Goya haya sobreseído a 8 de los acusados por el delito de trata de personas con fines de explotación. Este miércoles, conformó la información aportada, la agencia Noticias Argentinas declaran la periodista Paula Bernini, Roberto Carlos Sotelo, Mónica Beatriz Sotelo y Walter Alberto Retamoso. Los hermanos Sotelo declararán respecto al falso allanamiento liderado por Nicolás, el americano Soria, quien sostuvo que ambos tenían que ir a declarar en el caso debido a que se asociaba la desaparición de Loan con un ajuste narco.
4: Internacionales.
5: Israel expulsó a Países Bajos

0: se produce luego de una serie de lo que describió como medidas anti-israelíes tomadas por el gobierno neerlandés.
1: Deportes.
0: River sufrió una sensible baja de enfrentar a Independiente de Santa Fe. River tuvo que modificar la convocatoria del partido ante Independiente de Santa Fe por la lesión de uno de sus futbolistas, mientras que el entrenador millonario Eduardo Coudet definirá a los 11 titulares para ir en busca de la clasificación a los cuartos de final. Cielo parcialmente nublado con precipitación a la vista en la localidad de Los Antiguos. Humedad 98%, viento en calma, temperatura actual 0 grados 6 décimas.
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0: 15 minutitos, pasadas las 9 de la mañana en la República Argentina, temperatura en la ciudad de Río Gallegos, 4 décimas de grado sobre cero, con una sensación térmica en este momento de 2 grados, una décima bajo cero. Bueno, vamos a escuchar declaraciones que hacía hace algunas horas atrás Gonzalo Mancilla, una instancia federal, perdón, que nos permite estar presentes en cada localidad, esto tiene que ver con los Juegos, y que dependen del subsecretario de Deportes de Santa Cruz, Gonzalo Mancilla, destacó el carácter federal de los Juegos Santa Cruz Puede, que tiene como sede a 12 localidades de la provincia y que funcionan como instancias preclasificatorias para los Juegos Evita Nacionales. Esto decía Gonzalo Mancilla.
1: Estos Juegos Santacruceños, Santa Cruz Puede, una instancia super federal donde 12 localidades de nuestra provincia van a ser sede de estos Juegos Santacruceños, que son preclasificatorios a los Evita Nacionales. Estamos en la instancia llevando adelante las diferentes disciplinas deportivas con este mandato que nos ha solicitado el gobernador Claudio Vidal de estar presente en cada una de ellas, de poder palpar las realidades de las diferentes localidades, que cada una tiene su idiosincrasia, y bueno, también estando al pendiente de nuestros deportistas que están girando alrededor de nuestra provincia. No, esto tiene que ver, estas instancias provinciales, también con eso. Como bien decís, más allá de lo deportivo, nos hemos encontrado con relatos de adolescentes, de jóvenes, de adultos mayores que, no sé, de Puerto Deseado no conocían Río Turbio, o que no conocían Caleta Olivia, o que nunca habían viajado. Y bueno, eso también significa, y mucho, digamos, para la política de Estado deportivo y también desde el gobierno provincial. Y también, ¿por qué no?, alguna inyección económica dentro de cada una de las localidades. Tenemos coordinadores, profes, que los llevan a tomar lado, a dar una vuelta a la plaza, claro, a comprar la panadería, a ir a un kiosco. Bueno, trae todo tiene que ver, digamos, un poco con todo el turismo social, la economía que puede inyectar. No son muchos días, pero hay delegaciones grandes que se quedan 2 o 3 días en una localidad que también puede hacer una inyección económica importante. La coordinación con los municipios también es sincera e importante, y bueno, gracias a Dios viene todo muy bien encaminado, lo que es la coordinación. Hasta ahora no hemos tenido ningún tipo de inconveniente, pero esto es una realidad. Hay adolescentes, jóvenes y adultos que también van conociendo nuestro interior profundo de nuestra localidad, que por ahí es tan extensa en territorio que las distancias por ahí no nos dejan, o hay a familias que no conocen Turbio, Deseado, Caleta Olivia, Pico Truncado, Las Heras. Bueno, tenemos distribuido en todas las localidades de la provincia esta instancia tan federal. Con mucha impronta le damos tanto la importancia al deporte convencional, al adaptado y al adulto mayor. En eso somos fundamentales, y también con un trasfondo más allá del juego. Sabemos que la Secretaría cuenta con programas que vienen enlatados, los Evita Nacionales, la Araucanía, los EPAD, los HIP. Estamos desde la Secretaría, de que asumimos este rol con el profe Murúa, en diciembre, lo que nos ha solicitado el gobernador Claudio Vidal es apostar mucho al comunitario, que creemos fundamentalmente que lo comunitario es la pirámide del deporte, para después fortalecer ahí, para después pasar a un alto rendimiento, al deporte federado. Pero sí estamos apostando fuertemente a todas las ramas que tiene que ver con el deporte.
0: Muy bien, estas eran las palabras de Gonzalo Mancilla, del área de deportes de la Subsecretaría de Deportes de la provincia de Santa Cruz, donde Gonzalo destaca el carácter federal que tienen estos Juegos Santa Cruz Puede, que van a tener como sede, que ya tienen designadas como sede, a 12 localidades de la provincia, y que funcionan a su vez como instancias preclasificatorias para los Juegos Evita Nacionales.

22 minutitos pasadas las 9 de la mañana en la República Argentina. Temperatura en estos momentos en la ciudad de Río Gallegos, 4 décimas de grado sobre cero, pero tenemos una sensación térmica al momento de 2 grados una décima bajo cero. La humedad del 98% y el pronóstico dice que tenemos altas probabilidades de lluvia durante la tarde y la noche de esta jornada. Bueno, a ver, en las últimas horas se dio un conflicto que involucra a trabajadores con una empresa de la localidad de Las Heras. Esta empresa es Crexa, donde tomó la determinación de despedir a 16 trabajadores. El gobierno de la provincia le ha impartido algunas cuestiones y mandamientos a la Secretaría de Estado de Trabajo de Santa Cruz para que dicte la conciliación obligatoria tras el despido de estos 16 trabajadores de, como decíamos recién, la empresa Crexa en Las Heras. La medida busca retrotraer los ceses y abrir una instancia de diálogo entre la empresa y los trabajadores. A ver, ¿qué fue lo que pasó? Tras tomar conocimiento de la decisión empresarial, Claudio Vidal instruyó a la Secretaría de Estado de Trabajo a arbitrar los mecanismos necesarios para poder retrotraer los despidos y poder resguardar las fuentes laborales. 16 trabajadores de esta empresa en la localidad de Las Heras. En este marco, la cartera laboral provincial dictó este martes la conciliación obligatoria y convocó a las partes a una audiencia que se va a llevar a cabo hoy, miércoles 26 de agosto, a las 12 del mediodía, en las instalaciones del organismo de Río Gallegos. Desde el gobierno provincial remarcaron además que se va a mantener una postura firme frente a nuevos despidos en el sector hidrocarburífero, teniendo en cuenta el valor del petróleo y las condiciones que atraviesa la actividad en Santa Cruz. La medida busca abrir una instancia de diálogo entre la empresa y los trabajadores y poder avanzar en una posible solución que permita preservar los puestos de trabajo afectados.

0: Muy bien, y como ustedes saben, se viene un evento cultural que es muy, pero muy importante, que ya es una marca registrada, me imagino yo, en cada una de las provincias de la República Argentina y también en la provincia de Santa Cruz, la Feria Provincial del Libro, 32ª Feria Provincial del Libro. La posibilidad de hablar con la titular de la Secretaría de Cultura de la provincia, con Silvia de Andrea, quien nos comentó acerca de la grilla interesante que se va a desarrollar a lo largo de todas estas jornadas, desde el momento en que se inaugure la Feria Provincial hasta su finalización. No es solamente la participación de artistas y de escritores locales y del interior de la provincia, sino una grilla con presencia de figuras a nivel nacional. Esto decía Silvia de Andrea.
1: 32ª ya, así que tiene una historia más que importante. Uh-huh. Y este año, bueno, buscamos nuclear a la mayoría de los productores culturales de Santa Cruz.
0: Sí.
1: Porque no solamente van a haber escritores del interior de la provincia, sino que también va a haber producto audiovisual, va a haber teatro, ¿sí? Que, bueno, convergen ahora en la Feria del Libro, pero la intención está en que también esto tenga un efecto multiplicador para las localidades del interior de la provincia. Y estamos ahí viendo, tratando de armar el circuito de la cuenca, el circuito de la comarca, van a ser las dos primeras experiencias, ¿sí? Llevando, diríamos, la segunda etapa de la Feria del Libro a esos lugares, que serían las exposiciones permanentes de los autores provinciales. Va a haber para todos, de todo, sí, aparte, sí. Desde el policial, hay una presentación muy interesante sobre criminalística y literatura policial, que es un producto santacruceño hecho por la gente de los CSI de Río Gallegos, ¿sí? Uh-huh. Y muy interesante la propuesta para trabajar con adolescentes, sobre todo, que se quieran acercar al cuento policial. Está muy buena, y creo que va a haber muchas cosas del interior que está reflejando también la realidad y la evolución de la cultura en Santa Cruz, ¿sí? Desde los últimos 20 años, lo que está sucediendo, y no sé si todo lo que se vea va a gustar en la medida que se esperan bonanzas. Quizá haya muchas críticas a lo que está sucediendo a nivel nacional con respecto a la cultura, pero bueno, tendremos que escuchar y ver desde ahí
2: está bien
1: cómo cambiar y qué mejorar. Cuando nos propusimos esta locura de decir vamos con una grilla nacional, de afuera, algunos dicen, ah, y bueno, salimos a gestionar. Agradezco siempre el apoyo de nuestra ministro de gobierno, uh-huh, que al pie del cañón, acompañándonos en todas las negociaciones, logramos la participación del CFI, que es muy importante para, sí, el desarrollo regional, sobre todo con respecto a cultura, y realmente ellos tuvieron mucho que ver en que este sueño se haga realidad, ¿sí? Este es el tema.
2: ¿Cuándo va a ser la inauguración de la 32ª feria?
1: El 4 a las 18 horas se hace la apertura.
2: La apertura.
1: ¿Sí? La apertura, que es más que nada un acto oficial, ¿sí? Y la primer recorrida.
2: Está bien,
1: ¿sí?
2: ¿Duración, cantidad de días?
1: Y del 4 al 13.
2: Al 13.
1: Al 13. El 13 es el último día, que cierra Osvaldo Grosso a las 19 horas. En Conexión Cultura, sí, ¿cómo? En Conexión Cultura van a encontrar todo lo relacionado a las inscripciones para hacer las guiadas, porque aparte, bueno, esto va a tener un eje central, sí, la Feria del Libro, que son con estaciones intervenidas pensadas para niños, adolescentes y jóvenes adultos, donde se va a trabajar, bueno, desde el mundo del cómic, una realidad que queremos que se, bueno, por lo menos que la compartan con nosotros, ¿no? Bueno, o lo que pretendemos nosotros.
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5: 9 horas 30 minutos en todo el país. Temperatura en Río Gallegos 2 grados 4 décimas. Humedad 97%. Viento del noroeste a 8 kilómetros por hora. Cielo cubierto con neblina.
4: Provinciales.
5: Trabajo intimó a la empresa Crexel a retrotraer el despido de 16 trabajadores. Tras conocer el despido de 16 trabajadores de la empresa Crexa, de la localidad de Las Heras, el gobernador Claudio Vidal encomendó a la Secretaría de Estado de Trabajo que arbitre todos los medios necesarios para retomar, para retrotraer la medida que impacta fuertemente en la labor y la economía de familias santacruceñas. En ese sentido, la cartera de Trabajo Provincial tomó cartas en el asunto y dictó este martes la conciliación obligatoria y asimismo convocó a una audiencia el miércoles 26 de agosto a las 12 horas en las instalaciones del organismo en Río Gallegos. Por otra parte, el gobierno recalcó que no permitirá más despidos en la actividad hidrocarburífera en razón del valor del petróleo y las condiciones generales que la misma impone en la provincia.
4: Regionales.
5: Niebla en las rutas nacionales de Chubut. Vialidad Nacional difundió el parte de rutas correspondiente a este miércoles 26 de agosto en el marco del Plan Integral del Mantenimiento Invernal. La mayoría de los corredores presenta transitabilidad normal, aunque se recomienda circular con precaución ante la presencia de humedad, barro, bancos de niebla y banquinas inestables.
4: Nacionales.
5: El menú de la sesión en diputados. Luego de 2 meses sin sesión, el recinto de la Cámara de Diputados volverá a levantar el telón este miércoles para tratar un temario amplio de proyectos de ley, 3 de los cuales son de sumo interés para los objetivos del Gobierno Nacional. Se trata de la reforma de la Carta Orgánica del Banco Central, el proyecto de Inocencia Fiscal BIS y la muy demorada adhesión argentina al Tratado de Cooperación Internacional de Patentes.
4: Internacionales.
5: Estados Unidos suspendió las citas para la solicitud de visados en todo el mundo. Estados Unidos suspendió temporalmente las citas para la tramitación de visados de solicitantes de todo el mundo, informaron los medios internacionales. La medida se tomó en el marco de la campaña de represión migratoria que está llevando a cabo el gobierno del presidente republicano Donald Trump durante su segundo mandato en la Casa Blanca.
4: Deportes.
5: River rescindió el contrato de Germán Pacela y se despide con un emotivo mensaje. River y el defensor Germán Pacela llegaron a un acuerdo para rescindir el contrato que ataba a la central a la institución millonaria, en la que se formó como futbolista y había vuelto en el 2024. Ambas partes llegaron a un acuerdo durante este martes, por lo que el jugador de 35 años dejará de ser parte del grupo de jugadores excluidos del plantel de primaria que enfrentan el predio de Cantilo. Cielo cubierto con neblina en Río Gallegos, humedad 97%, viento del noroeste a 8 kilómetros por hora, sensación térmica 0 grados 3 décimas, temperatura actual 2 grados 4 décimas.
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2: Treinta y cinco minutitos pasadas las 9 de la mañana en la República Argentina. Temperatura en la ciudad de Río Gallegos en estos momentos es de 0.4°C, con una sensación térmica de 2°C. Bueno, recién antes de ir a la pausa te comentábamos acerca de esta situación que se dio en una empresa radicada en la localidad de Las Heras, Crexel, que decidió el despido de 16 trabajadores. Ante la toma de conocimiento de esta noticia, el gobernador de la provincia acaba de instruir a la Secretaría de Estado de Trabajo, con Javier Aravena a su cabeza, dictar la conciliación obligatoria para poder retrotraer estos 16 despidos que obviamente impactan en el área y en la producción hidrocarburífera. Estamos comunicados telefónicamente con Javier Aravena. Javier, ¿cómo te va? Buen día. Lucho te saluda. ¿Cómo estás?
3: Lucho, buen día a vos, a la audiencia de LU14.
2: Gracias, como siempre, Javier, por atendernos. ¿Qué nos podés contar acerca de esta empresa, de Crexel? Es una empresa grande, está vinculada al rubro hidrocarburífero, desempeña tareas solamente en Las Heras, tiene otras delegaciones.
3: Así es. Crexel es una empresa de carácter nacional, está ahora muy enfocada en Neuquén, y es una empresa que estuvo operando durante el tiempo de YPF. El último tiempo estuvo operando los almacenes en el flanco norte, sí, en el yacimiento de YPF. Hoy, está en retirada, se está yendo a Neuquén, concentrando sus actividades allá, y aquí tiene la operación en el almacén de Los Perales, al norte de Las Heras.
2: Ah, es un lugar importante.
3: Muy importante, muy importante. Y ahí estaba en un proceso de traspaso de la gente, porque como te decía, está en retirada, ya sí, saliendo de la provincia con YPF en Neuquén. Y ahí se está operando unos traspasos a otra empresa del grupo Patagonia, la operadora Patagonia Resort. Y eso es lo que está sucediendo en este tiempo. Ahora bien, nosotros veníamos monitoreando esos traspasos y entendíamos que estaba alineado y que se iba a consolidar, pero evidentemente Crexel tomó la decisión introspectiva de despedir a los 16 compañeros. Por eso nosotros, ayer charlando con el gobernador, apenas nos anoticiamos de esto, de haber consolidado esos despidos, implementamos la conciliación obligatoria, y cumpliendo la manda de él, el gobernador Vidal, ordenamos retrotraer los despidos y comunicarle con absoluta seriedad y firmeza a la operadora, a las operadoras,
2: sí,
3: que no se permite ni se va a admitir ningún tipo de despidos. En consideración, Lucho, y la gente lo tiene que saber, que el gobierno provincial ha hecho enormes esfuerzos en reactivar la producción, porque es generadora de empleo y de mayor empleo. Mira, acá el empleo tiene que crecer y no decrecer. ¿Por qué? Recordá que hace un tiempito atrás, una decisión política del gobernador, hubo una reducción en las regalías, en la percepción de regalías. Entonces, todo ese esfuerzo que hacemos los santarruceños es en favor de más producción para generar más trabajo.
2: Claro.
3: Y la ecuación nos estaría dando en la medida que estas empresas, estas operadoras o cualquier otra, tome decisión de sacar gente a la calle. Uh-huh. Eso no va a pasar. Por lo menos durante el gobierno del gobernador Vidal, no va a pasar. Y esto lo tienen que saber. Y nosotros, con todas las herramientas que tenemos, el ministerio, la percepción de que algunas cosas pasan, nosotros vamos a ser muy duros. Inflexible en esto y de ninguna manera lo vamos a permitir.
2: Javier, pareciera ser que a pesar de los beneficios que el gobierno de la provincia les ha otorgado en pos de mantener por sobre todas las cosas la actividad y por sobre todas las cosas los puestos de trabajo, hay un sector empresarial que pareciera ser necesita ser monitoreado permanentemente. Habría que aplicar el famoso dicho de Perón, son buenos muchachos, pero si se los controla son mejores.
3: Correcto, es así, lamentablemente es así, pero bueno, nosotros, como decía el general, los estamos controlando, los estamos mirando, monitoreamos, estamos revisando todas las salidas, todos los despidos, todos los acuerdos de vinculación de enero a la fecha, los estamos revisando, y sepan las operadoras que, como te dije hace un rato, somos inflexibles en esto, no vamos a permitir de ninguna manera, obviamente dentro del Estado de Derecho, obviamente teniendo en cuenta todas las cuestiones legales, teniendo en cuenta la seguridad jurídica, absolutamente todo, pero vamos a ser inflexibles con aquellas empresas que generan despido. Ni un despido más en Santa Cruz, la verdad que la sociedad está soportando y el esfuerzo que hace el gobierno y el gobernador particularmente en cada uno de estos temas es incalculable. Miren, realmente el esfuerzo es enorme del gobierno, muy grande, y no lo vamos a resignar de ninguna manera.
2: Javier, de esta reunión que se va a llevar a cabo de conciliación obligatoria, también existe la posibilidad de que esté integrada por esta empresa Patagonia, que sería la que se quedaría con los servicios que deja Crexel, o es solamente entre Crexel y los trabajadores.
3: No, la convocatoria está hecha y la conciliación fue extendida a la operadora, que es Patagonia.
2: Ajá.
3: El área es de Patagonia, entonces está. En la audiencia de hoy está Crexel, Patagonia y Zipger, que es el sindicato.
2: Sí, perfecto. ¿Es irse de manera definitiva o es achicar para garantizar el traspaso del trabajo? Entre operadoras estoy hablando, ¿no, Javier? Digamos, sí. ¿qué es lo que perciben ustedes desde el Ministerio de Trabajo y es tal vez por esa sospecha que el gobernador dice pongan ya una conciliación obligatoria y monitoreen qué es lo que está pasando con estos manejos de Crexel?
3: No. Crexel se retira de la provincia porque se va
2: a Neuquén. Continuar
3: sus operaciones en Neuquén con IPF. Sí. Es lo que sucedió. Ahora, la absorción inmediata de esos trabajadores es responsabilidad de Patagonia.
2: Perfecto. Ahora terminamos de entender. Es responsabilidad de Patagonia.
3: Sin duda.
2: Perfecto.
3: Y también de Crexel, porque es quien tiene que agilizar y facilitar el traspaso de la gente.
2: Claro, está bien. ¿A qué hora es la reunión, el horario exacto de la reunión de la conciliación obligatoria?
3: A las 12 horas en la
2: dirección. 12 del mediodía. Perfecto. Javier, y voy a aprovechar para, dos segunditos te robo, para ver si ha surgido algún tipo de novedad. A ver, con respecto al tema de Autofarma, sabemos que el gobierno de la provincia también, y que acá también fue el gobernador Vidal el que pidió conocer un poco cómo se estaba dando toda esta situación de crisis en Autofarma, que acá ha involucrado 180 trabajadores en toda la provincia de Santa Cruz, y también de ver la posibilidad de, tal vez, si los números son claros, los números que acerquen los empresarios, los hermanos Llanesa, si los números son claros, existe la posibilidad de que tal vez el gobierno provincial pueda absorber esa actividad que llevaba a cabo el grupo Autofarma en Santa Cruz.
3: Bueno, es así como decís vos, se está clarificando cuál es la realidad de los números, cuáles son las creencias que tienen por percibir. Esto es para que los trabajadores puedan cobrar sus saberes. Después lo demás, las charlas de carácter comercial son ajenas al ministerio.
2: Nosotros está bien.
3: No participamos, las desconocemos también. Yo personalmente desconozco que esas conversaciones se estén dando. Sí sé, porque me lo recalcó el gobernador, de la necesidad de prestarle especial atención a esta situación por dos razones. Primero, uh-huh, porque genera un desabastecimiento de medicamentos en el interior. Este grupo empresario tiene farmacias en la zona norte, en Los Antiguos, tiene en San Julián, en La Cuenca, y obviamente acá en Río Gallegos, y eso se mira con preocupación. Pero después, bueno, desconozco cuáles son las otras medidas ajenas a la incumbencia de los trabajadores, ¿verdad? Eso desconozco.
2: Está bien, Javier. Sí, y voy puntualmente a la función que demanda la Secretaría de Trabajo. ¿Hubo algún gesto por parte de los empresarios de poder ir cancelando parte de la deuda que reclaman los trabajadores?
3: Sí, claro. Cuando comenzamos, como habíamos convocado a los trabajadores, se debía al 100% de los saberes de junio, julio y el aguinaldo. Hoy, luego tuvieron un ingreso, un flujo de dinero, no muy grande, pero sí interesante, uh-huh, que permitió cancelar parcialmente los saberes de junio. Y están trabajando para ver que en la medida que ingrese más dinero, sea volcado directamente a los saberes. Esto es lo que nosotros, de hecho, hemos cursado oficios, por ejemplo, en la Caja de Servicios Sociales de la provincia,
2: claro,
3: que debo decir que está al día con el grupo, o sea, no le está debiendo dinero. El gran quiebre tiene que ver con la obra social de Tierra del Fuego.
2: Uh-huh. Pero, los famosos 6 mil millones de pesos.
3: Sí, entre 6 mil y 7 mil millones, sí, más o menos. Pero bueno, el gran flujo está ahí. De todas formas, hay otras obras sociales, prepaga, etcétera, que tienen acreencia, y bueno, todo eso va a ser volcado al pago exclusivo del sueldo.
2: Está bien. Javier, y para terminar con esto, ¿sentís que hay buena predisposición por parte de los empresarios para poder solucionar el conflicto con la gente? Esto, a ver, no sé si va a existir la posibilidad de la reapertura de las farmacias, garantizar de vuelta los puestos de trabajo, pero sí por lo menos cancelarle lo que les deben.
3: Bueno, mira, yo lo que veo es que los empresarios al menos ponen la cara. Y eso no es poco,
2: sí,
3: en este contexto. Uh-huh. Ahora, que estén trabajando para solucionarlo, yo se lo dije en dos oportunidades, nosotros no vamos a ser gestores del recobro de las deudas que ellos tengan, ellos tienen que hacerlo,
2: claro,
3: tienen la obligación de hacerlo. Nosotros lo que vamos a hacer, sí, controladores exhaustivos de la necesidad que tienen los trabajadores de cobrar su sueldo, que es exclusiva naturaleza alimentaria. Uh-huh. Entonces, esa es la relación que nosotros estamos teniendo con los empresarios. Pero sí veo que ellos están tratando de buscar alternativas. De hecho, están hablando con grupos empresarios, con otros comercios, otras empresas, a ver si pueden ir incluso colocando algunos trabajadores dentro de las nóminas de los nuevos formatos, ¿verdad?
2: Está bien, está bien. Javier, como siempre, sabemos que salís de una reunión para poder darnos la posibilidad de charlar con nosotros, así que, como lo hacemos habitualmente, te agradecemos la amabilidad de atendernos.
3: Bueno, gracias a ustedes y a disposición, como siempre.
2: Abrazo grande, que tengas buen día. La charla con Javier Aravena, Secretario de Estado de Trabajo de la provincia de Santa Cruz, esta situación con estas 16 familias, 16 trabajadores de la empresa Crexel en la localidad de Las Heras. Se va a llevar a cabo 12 del mediodía una reunión de conciliación obligatoria. El pedido fue hecho explícitamente por el gobernador Claudio Vidal cuando se enteraron de esta noticia de que estaban abandonando el área, obviamente, tienen todo el derecho del mundo a hacerlo y buscar algunos lugares que sean más interesantes, como en este momento es lo que te genera Vaca Muerta en Neuquén, pero no por eso dejar tirada a la gente al costado de la ruta. Quienes se hacen cargo de lo que Crexel deja es Patagonia, que es Patagonia Resource, que es la empresa que va a estar sentada hoy en la reunión de conciliación obligatoria para que se comprometa a garantizar la continuidad de esos puestos de trabajo. 48 minutitos pasadas las 9 de la mañana en la República Argentina.
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2: ...55 minutitos... pasadas las 9 de la mañana en la República Argentina. Datos del clima actualizados para esta hora. Temperatura en la ciudad de Río Gallegos, 2 grados 4 décimas sobre cero. Qué calor que está haciendo, subió muchísimo la temperatura. 2 grados 4 décimas sobre cero. La térmica, 3 décimas de grado también sobre cero. Cubierto con neblina. La humedad del 97%, la presión 989 hectopascales y el viento que sopla del noroeste a 8 kilómetros en la hora. Señoras, señores, placer enorme haber estado en contacto con ustedes. Nos encontramos mañana como todos los días a partir de las 8 de la mañana. Buen día para todos, ¿eh? Chau, chau.
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1: 10 de la mañana en la República Argentina. Temperatura en la localidad de Perito Moreno, 5 grados. Humedad 97%. Viento en calma. Cielo parcialmente nublado.
0: Provinciales.
1: Cultura homenajeó a Hugo Jiménez Agüero a sus 82 años de su nacimiento. En el Centro Cultural de Santa Cruz se realizó un homenaje al destacado artista santacruceño, organizado con su familia y el acompañamiento de la Secretaría de Estado de Cultura. La jornada contó con la participación del coro polifónico Aoniken y reunió vecinos y vecinas para recordar su trayectoria y celebrar su legado musical.
0: Regionales.
1: El intendente de Río Grande, Martín Pérez, participó en una jornada junto a judocas y a sus familias en el Dodo Municipal de la ciudad, donde reconoció el desempeño de deportistas que representaron recientemente a la ciudad y acompañó a quienes se preparan para afrontar nuevas competencias. La actividad reunió integrantes de distintas edades de las escuelas deportivas municipales. Durante el encuentro, el jefe comunal compartió las actividades con niños, niñas y jóvenes, adultos mayores, que practican la disciplina, y felicitó especialmente a quienes participaron de torneos realizados en Punta Arenas, Chile, y Carlos Paz de Córdoba. También dialogó con deportistas que aproximadamente viajarán a la ciudad de Buenos Aires para asumir nuevos compromisos competitivos.
0: Nacionales.
1: Horror en Tucumán. Un hombre que cumplía prisión domiciliaria en su casa de Tucumán mató a su hijo de 8 años y luego se quitó la vida. Se trata de Oscar Mauricio Sosa, quien escribió una carta donde expuso los motivos por los que cometió el femicidio seguido de suicidio. El estremecedor hecho ocurrió en una casa ubicada sobre la calle Entre Ríos de San Miguel de Tucumán, cuando los hijos mellizos de Sosa, de 18 años, arribaron hasta el domicilio para recibir un mensaje por parte de su padre para que ese día lo vayan a visitar. En aquel momento, el acusado se encontraba cumpliendo prisión domiciliaria en una causa por asociación ilícita y estaba al cuidado de su hijo menor, quien padecía autismo severo.
0: Internacionales.
1: La roca que resultó ser un meteorito de 406.000 millones de años, un hombre que buscaba oro con un detector de metales en Australia encontró una roca rojiza extremadamente pesada de aspecto inusual, sin darse cuenta que se había topado con un meteorito, informaron los medios internacionales. Convencido de que podría tratarse de una enorme pepita de oro, llevó a su domicilio con el propósito de estudiarla, según pudo establecer Agencia Noticias Argentina. Les informaron en los medios internacionales que indicía del homenaje que conservó durante años sin poder determinar de qué se trataba. Probó entrarle con todo tipo de herramientas, una sierra para rocas, una moladora regular y hasta un taladro. La roca permaneció intacta y terminó olvidada en un estante hasta el día que se llevó a un museo. Allí fue donde investigadores científicos confirmaron que no era una roca terrestre, sino un meteorito de 17 kilos, formado hace aproximadamente 4.600 millones de años. Casi coincide con el origen del sistema solar.
0: Deportes.
1: Deportivo Madryn le ganó a Godoy Cruz y se consolida en el reducido de la Primera Nacional 2026. Deportivo Madryn derrotó a Godoy Cruz por 2-0 y alcanzó los 7 encuentros consecutivos sin perder luego del encuentro que se disputaron por la endeudada 21ª fecha de la Primera Nacional 2026. Los goles del triunfo de local en el estadio Abel Sastre fueron marcados por el delantero Luis Silva a los 36 minutos del primer tiempo y el defensor Facundo Chapuxi a los 32 del complemento. Cielo parcialmente nublado en la localidad de Perito Moreno, humedad 97%, viento en calma, temperatura actual 0 grados 5 décimas.
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3: 10:30 en la República Argentina, temperatura en los antiguos, 11 grados, humedad 97%, viento en calma, cielo mayormente nublado.
0: Provinciales.
3: Continúan las jornadas de vacunación del programa La Salud va a tu casa. La iniciativa busca completar el calendario nacional de vacunación en niños, niñas del nivel primario, garantizando un acceso rápido y cercano en el ámbito educativo. El Consejo Provincial de Educación, en un trabajo articulado con el Ministerio de Salud y Ambiente, continúa llevando atención preventiva a los estudiantes en los establecimientos educativos en el marco del programa La Salud va a tu casa. En esta nueva etapa, los equipos sanitarios desplegarán un dispositivo territorial en la Escuela Provincial Primaria número 36 de Caleta Olivia.
0: Regionales.
3: La Secretaría de Planificación, Obras y Servicios Públicos de la Municipalidad de Ushuaia mantuvo un encuentro de trabajo con vecinos y vecinas del barrio Los Leñadores, en el Valle de Andorra. Durante la reunión, los residentes expusieron diversas necesidades ligadas a la infraestructura básica y al mantenimiento de las calles en la zona. El objetivo del encuentro consistió en evaluar y proyectar las intervenciones que puedan llevarse a cabo durante la próxima temporada de verano, una vez finalizado el periodo invernal.
0: Nacionales.
3: Luis Caputo lanzó un plan para fomentar los créditos hipotecarios. El ministro de Economía, Luis Caputo, anunció un programa para estimular el crédito hipotecario utilizado en Fondo de Garantía de Sustentabilidad del ANSES. El jefe de Palacio de Hacienda precisó que este dinero podrá ser tomado por los bancos a través de licitaciones y solo podrá ser aplicado para préstamos para la adquisición de viviendas. El funcionario presentó la iniciativa este miércoles durante la conferencia de prensa.
0: Internacionales.
3: España aprobó este martes los anteproyectos de reforma de las leyes de asilo y extranjería con miras a un sistema de protección más ágil, eficaz, ordenado, de derechos, luego de la crisis migratoria ocurrida por la entrada masiva de entre 70.000 y 80.000 personas a Ceuta a finales de julio. Entre otras cosas, se incorpora la figura del triaje, es decir, el proyecto de recolección de formación de los migrantes que están en España sin haber sido sometidos a los controles fronterizos, que será de 72 horas prorrogables por la decisión judicial.
0: Deportes.
3: River recibirá este miércoles a Independiente de Santa Fe de Colombia en medio de un muy flojo semestre, con el objetivo de conseguir la clasificación a los cuartos de final de la Copa Sudamericana. El encuentro, que está programado para las 21:30, se llevará a cabo en el Estadio Monumental, contará con la cobertura en vivo de la agencia Noticias Argentinas y se podrá ver a través de DS Sport, Paramount Más y Disney Más. El árbitro designado fue el uruguayo Esteban Ostojic, mientras que en el VAR estará su compatriota Leodán González. Cielo mayormente nublado con precipitaciones a la vista en la localidad de Los Antiguos. Humedad 97%, viento en calma, temperatura actual 1 grado 1 décima.
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6: Bueno, Pablo, queremos agradecerte haber compartido con nosotros esta charla para conocer
7: la historia de nuestra provincia. Muchas gracias.
8: Nakel, Mario, por brindarme este espacio y poder compartir el Aonicuayen y la cultura aoniquén. Así que muchas gracias, Atanasio.
6: Bueno, le agradecemos a todos nuestros oyentes el acompañamiento y volveremos en nuestro próximo programa. Muchas gracias.

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1: 11 horas en la República Argentina. Temperatura en Comodoro Rivadavia, 11 grados una décima. Humedad 57%. Viento del oeste a 12 kilómetros por hora. Cielo mayormente nublado.
0: Provinciales.
1: Trabajo intimó a la empresa Crexel a retrotraer el despido de 16 trabajadores. Tras conocer el despido de 16 trabajadores de la empresa Crexa de la localidad de Las Heras, el gobernador Claudio Vidal recomendó a la Secretaría de Estado de Trabajo que arbitre todos los medios necesarios para retrotraer la medida que impacta fuertemente a la labor y la economía familias santacruceñas. En el sentido, la cartera de Trabajo Provincial tomó cartas en el asunto y dictó este martes la conciliación obligatoria. Asimismo, convocó a una audiencia el miércoles 26 de agosto a las 12 horas en las instalaciones del organismo de Río Gallegos.
0: Regionales.
1: Chubut realizó una capacitación para docentes sobre inteligencia artificial educativa. El gobierno de Chubut, a través del Ministerio de Educación, llevó adelante el pasado sábado 21 de agosto la instancia presencial de la capacitación IA en Acción con Melina Manzata, una propuesta informativa destinada a fortalecer las capacitaciones docentes para la integración pedagógica de la inteligencia artificial en las prácticas de enseñanza. El encuentro se desarrolló en el auditorio de la escuela número 759 de Trelew y marcó el cierre de la primera cohorte desarrollada durante la primera mitad del año.
0: Nacionales.
1: Continúa el juicio contra Aníbal Lotoqui. El juicio contra el ex cirujano Aníbal Lotoqui, acusado por el supuesto homicidio simple con dolo eventual de Cristian Zárate durante una operación en una clínica del barrio porteño de Caballito, continuará este miércoles en el Tribunal Oral y Criminal y Corresponsal del número 17 de la Ciudad de Buenos Aires. En la última audiencia declararon la viuda del paciente, tres acusados, un amigo de la víctima y la secretaria de Zárate, y un efectivo de la policía de la ciudad.
0: Internacionales.
1: Estados Unidos suspendió temporalmente las citas para tramitación de visados de solicitantes de todo el mundo, informaron medios internacionales. La medida se tomó en el marco de la campaña de represión migratoria que está llevando a cabo el gobierno del presidente republicano Donald Trump durante su segundo mandato en la Casa Blanca. Un portavoz del Departamento de Estado de los Estados Unidos advirtió que se puso en marcha la iniciativa de formación en escala mundial en todas las embajadas y consulados estadounidenses del mundo.
0: Deportes.
1: Las Leonas van por la final del Mundial ante Australia. Las Leonas se enfrentarán este jueves desde las 15:30 horas Australia con el objetivo de conseguir el pasaje a la final y volver a disputar el partido por el título de 4 años después de haber sido subcampeonas en España, Países Bajos 2022. El equipo dirigido por Fernando Ferrara llegará invicto a finalizar en el primer puesto del grupo de la segunda fase. Cielo mayormente nublado con precipitación a la vista. En Comodoro Rivadavia, temperatura 11 grados una décima, humedad 57%, viento del oeste a 12 kilómetros por hora.
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2: 11 horas, 30 minutos en la República Argentina. Temperatura en Caleta Olivia, 5 grados, 5 décimas. Humedad, 99%. Viento en calma, cielo invisible con niebla.
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2: Hay que jugar. Niñez prepara una jornada para 2.000 chicos en el Boxing Club este domingo. El secretario de Niñez, Adolescencia y Familia, Luis Quiroga, dialogó con el EU14 sobre las políticas destinadas a la protección de las infancias y adelantó detalles en la jornada que se realizará este domingo en el Boxing Club de Río Gallegos. La actividad se desarrollará de 15 a 19 horas y contará con juegos, inflables, juguetes y distintas propuestas recreativas. Según explicó Quiroga, que trabaja con una logística preparada para recibir unos 2.000 niños, además del acompañamiento de sus familiares y un dispositivo de salud ante posibles urgencias.
1: Regionales.
2: El joven piloto de Río Grande, Santino Rossi, fue segundo en una nueva fecha del Campeonato Cordobés de Rally y disputada en Villa María. Sigue mostrando su gran nivel con la máxima categoría. La diferencia fue ínfima a lo largo de toda la prueba y se definió en las nuevas etapas. Allí estuvo Santino Rossi, el pibe de Río Grande, que esta temporada dio un salto a los autos de mayor potencia y dejó atrás sus ensayos oficiales con el equipo de Lancia en Europa. De cara a lo que sería la segunda parte de la temporada, el inicio de agosto no ponía en el camino al Gran Premio de la Hermandad, sino una nueva parada en el zonal cordobés. Rossi lo afrontó con total compromiso y en busca de un nuevo triunfo después de la victoria en la fecha previa.
1: Nacionales.
2: La ciudad pone en marcha un procedimiento para anticipar crisis laborales. El gobierno de la ciudad de Buenos Aires puso en marcha un procedimiento para intervenir de manera preventiva ante situaciones de crisis empresariales con el objetivo de generar instancias de diálogo ante lo que las dificultades económicas, productivas o tecnológicas deriven en despidos o suspensiones. La medida fue establecida mediante la resolución número 928/7/26 en el marco de los procedimientos preventivos de la crisis previstos por la Ley Nacional de Empleo.
1: Internacionales.
2: Cae el precio del petróleo por posible acuerdo de alto al fuego entre Estados Unidos e Irán. Estados Unidos e Irán habrían llegado a un acuerdo de alto al fuego que incluye la libre navegación en el Estrecho de Hormuz, según informó este martes la Agencia de Noticias Argentinas y Noticias Rusia. En el marco, se espera que el acuerdo se inicie formalmente en los próximos días, indicaron las fuentes militares pakistaníes y de seguridad iraníes mencionadas en esa agencia rusa.
1: Deportes.
2: Boca espera el regreso de dos futbolistas en las próximas semanas. Boca apunta a recuperar a Adán Barreiro y Rodrigo Bataglia durante septiembre. El cuerpo técnico encabezado por Rodolfo Arruabarrena espera incorporar a ambos futbolistas de manera progresiva en el grupo durante las próximas semanas. El delantero y el volante central permanecen fuera de las canchas por lesiones y actualmente realizan trabajos de rehabilitación entre el campo y el gimnasio. Cielo invisible con niebla en Caleta Olivia, humedad 99%, viento en calma, temperatura actual 5 grados 5 décimas.
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6: 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Provinciales.
7: Trabajo intimó a la empresa Crexel a retrotraer el despido de 16 trabajadores. Tras conocer el despido de 16 trabajadores de la empresa Crexa de la localidad de Las Heras, el gobernador Claudio Vidal recomendó a la Secretaría de Estado de Trabajo que arbitre todos los medios necesarios para retrotraer la medida que impacta fuertemente a la labor y la economía familias santacruceñas. En el sentido, la cartera de Trabajo Provincial tomó cartas en el asunto y dictó este martes la conciliación obligatoria. Asimismo, convocó a una audiencia el miércoles 26 de agosto a las 12 horas en las instalaciones del organismo de Río Gallegos.
8: Regionales.
7: Chubut realizó una capacitación para docentes sobre inteligencia artificial educativa. El gobierno de Chubut, a través del Ministerio de Educación, llevó adelante el pasado sábado 21 de agosto la instancia presencial de la capacitación IA en Acción con Melina Manzata, una propuesta informativa destinada a fortalecer las capacitaciones docentes para la integración pedagógica de la inteligencia artificial en las prácticas de enseñanza. El encuentro se desarrolló en el auditorio de la escuela número 759 de Trelew y marcó el cierre de la primera cohorte desarrollada durante la primera mitad del año.
8: Nacionales.
7: Continúa el juicio contra Aníbal Lotoqui. El juicio contra el ex cirujano Aníbal Lotoqui, acusado por el supuesto homicidio simple con dolo eventual de Cristian Zárate durante una operación en una clínica del barrio porteño de Caballito, continuará este miércoles en el Tribunal Oral y Criminal y Corresponsal del número 17 de la Ciudad de Buenos Aires. En la última audiencia declararon la viuda del paciente, tres acusados, un amigo de la víctima y la secretaria de Zárate y un efectivo de la policía de la ciudad.
8: Internacionales.
7: Estados Unidos suspendió temporalmente las citas para tramitación de visados de solicitantes de todo el mundo, informaron medios internacionales. La medida se tomó en el marco de la campaña de represión migratoria que está llevando a cabo el gobierno del presidente republicano Donald Trump durante su segundo mandato en la Casa Blanca. Un portavoz del Departamento de Estado de los Estados Unidos advirtió que se puso en marcha la iniciativa de formación en escala mundial en todas las embajadas y consulados estadounidenses del mundo.
8: Deportes.
7: Las Leonas van por la final del Mundial ante Australia. Las Leonas se enfrentarán este jueves desde las 15:30 horas a Australia con el objetivo de conseguir el pasaje a la final y volver a disputar el partido por el título de 4 años después de haber sido subcampeonas en España, Países Bajos 2022. El equipo dirigido por Fernando Ferrara llegará invicto a finalizar en el primer puesto del grupo de la segunda fase.
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0: Días de Costumbres Argentinas nos está dando una mano porque Euge Huánuco, productora de este espacio, está enfermucha, así que le mandamos un abrazo, un beso. Justo hoy estuve hablando con ella, está llena de remedios, está tapada en remedios Eugenia Huánuco, así que le mandamos un abrazo. Y al aire estoy con mis compañeros Sofía Maldonado, Sandro Díaz, bienvenido chicos, ¿cómo les va?
1: Muy bien, acá arrancando este miércoles a full.
0: Movidito.
1: Movidito, che, movidito. Pero bueno, ya estamos en el día sándwich, así que falta menos para el fin de y llegar al sábado que hago cerámica a mi taza. Quiero volver mi taza.
0: Con tranquilidad se tratan las piezas de cerámica,
1: sí,
0: ¿eh?
1: Sí, mucha delicadeza, sí, sí, sí.
0: ¿Cómo le va, Sandro?
2: Muy buenas tardes, muy bien, muy bien. Hoy es el día de sándwich, día de...
0: Almacén de datos,
2: así que atentos a los oyentes que dicen que han enganchado hacia el final del programa.
0: Sí, sí, espero que les guste, vamos a ver, yo creo
1: hoy
0: que sí.
1: ¿Hoy nos vamos para el pasado o para el futuro o para el presente?
2: Estuvo re buena en la anterior, ¿eh? Me quedé pensando, sí.
0: Bueno, sí. No, hoy nos vamos hacia el pasado, pero hay un anclaje que lo trajo al presente el tema.
1: Ah, ok, bueno, ok, sí. me gusta.
0: Sí, el te pasado va a gustar, para... te va a gustar, de hecho, creo que le va a gustar a Sofía. Okay. A Sandro no sé, vamos a ver. Bueno, señores y señores, bueno, vamos a tener la consigna igual hoy. Que ustedes recuerden que los días viernes tenemos un sorteo esta semana de la gente de Nicoleta que te va a regalar un box matero para que te lo lleves mañana nomás. Y la consigna de esta semana es súper fácil. Si no participaste es por pereza pura, porque es súper fácil. Básicamente lo que hicimos es armar dos bandos y decir, ¿qué team sos? ¿Team bizcochitos o team facturas?
2: Yo hoy llegué a las facturas, me tiré de cabeza. Me tiré de cabeza directamente.
1: Pero habías dicho que eras team bizcochito.
2: Y pero no había bizcochito. Pero claro, yo digo, claro, cuando entras a una farmacia, casi digo, a una panadería. Cuando entras a una panadería.
1: Sandro yendo a buscar bizcocho a la farmacia, me muero.
2: Ay, me colgué. Cuando entras a la panadería, ¿qué elegís? Si querés tomar mate, yo quiero para resolver rápido. Yo, bizcochitos. O por ahí tenés ganas. O eso cuando están a la... Creo que le gana todo cuando están calentitos a la mañana.
1: Ah, sí. Depende. A mí me gustan los que son de manteca, que son como unos libritos así bien cuadraditos. Sí. Tipo que los vas desarmando así.
2: Es genial.
0: Bueno, esos calentitos...
2: Hay que llegar temprano, sí. Hay que madrugar.
0: Sí. Depende de la panadería, a las 5 de la tarde sale otra tanda.
2: Ah,
0: Me ha pasado. Me contaron.
2: Bueno, al 2966-7003-84,
0: ¿no? Pueden sí participar. Así que nos dicen de qué lado se posicionan, si bizcochitos o facturas, es muy sencillo. Y el día de mañana te vas a poder llevar el box matero. Como ustedes saben, todos los mediodías, hacia el primer bloque, hacemos un repaso de noticias.
1: Así es, Jessy. Y desde ayer hay un tema que está en la agenda nacional, y tiene que ver con que desde Tierra del Fuego denunció el amarre de un buque petrolero británico en el puerto intervenido de Ushuaia. El gobierno de Tierra del Fuego cuestionó la presencia de este buque Best Promise de bandera británica en el puerto de Ushuaia, que está intervenido por la Administración Nacional desde enero. La provincia clarificó de inadmisible la operación y reclamó explicaciones al gobierno de Javier Milei por la autorización de este amarre. Así que desde el día de ayer está trascendiendo esto en la agenda, la llegada del buque petrolero BS Promise, la bandera británica, al puerto de Ushuaia, reavivó la disputa política entre el gobierno de Tierra del Fuego y la administración de Javier Milei. La provincia clarificó justamente inadmisible que la embarcación se encuentre presente en este puerto, mientras que desde la Casa Rosada aseguran que su operación no viola ninguna ley.
0: Perfecto. Teníamos otra.
1: Ah, sí, tenemos más para los que les gusta estudiar. ¿Se acuerdan que el otro día estuvimos con los chicos de la UTN que nos vinieron a contar sobre su participación en la Ideatón y demás? Bueno, fomentando siempre el estudio acá desde Costumbres Argentinas, tenemos la novedad de que Cami Cruz y la UTN firmaron una alianza estratégica para potenciar el desarrollo tecnológico y el talento de Santa Cruz, que es mucho por lo que estuvimos viendo, lo que conversamos con los estudiantes de las universidades. Están teniendo un desarrollo increíble y están saliendo muchos cerebritos de ahí, así que también está buena para aprovechar esta oportunidad. Esta articulación nos permite impulsar la investigación aplicada y generar valor genuino para Santa Cruz, apostando firmemente al talento local. Así lo destacó Verónica Nojara, que es

0: presidenta de Cami Cruz y se encuentra junto al decano de la Universidad de UTN, apuntando al futuro y al desarrollo sostenible de la provincia. Cami Cruz es la Cámara Minera de Santa Cruz y la Facultad Regional de la Universidad Tecnológica Nacional, la UTN, dieron este paso trascendental al firmar este convenio en el marco de colaboración recíproca. El acuerdo, reubicado en la ciudad de Río Gallegos, busca construir un puente directo entre la industria minera y el conocimiento científico, creando nuevas oportunidades para la región. Así que a todos los estudiantes interesados en este tipo de materias, abocados a la minería, además de que hay un gran campo laboral para estas profesiones, están realizando este tipo de acuerdos y de articulaciones que justamente favorecen el desarrollo de nuestros profesionales en nuestra región.
1: Bienvenido sea, entonces.
0: Así es.
1: Bueno, en otro orden de cosas le contamos que comenzó la capacitación ABC Micaela para municipios y comisiones de fomento. El gobierno de Santa Cruz inició el dictado del primer módulo del programa ABC, que es una propuesta de formación en perspectiva de género destinada a agentes de las áreas sociales locales de toda la provincia. La capacitación es organizada por la Secretaría de Estado de Políticas para la Igualdad e Integración del Ministerio de Desarrollo Social. La modalidad cursada consta de 4 encuentros virtuales y una jornada final de carácter presencial y aborda el marco normativo de la ley Micaela, los derechos fundamentales y el diseño de políticas públicas inclusivas en los ámbitos laborales del Estado provincial y municipal. El primer encuentro se desarrolló este martes de manera virtual desde la sala de situación del Ministerio de Desarrollo Social, Igualdad e Integración, con el acompañamiento de la Secretaría de Estado de Modernización. Por otra parte, ahora nos vamos a ir a Zona Norte, a Caleta Olivia, pero esta vez por algo no tan grato, que tiene que ver con que están investigando una estafa virtual a una jubilada en Caleta Olivia. Una mujer de 71 años denunció haber sido víctima de una estafa de casi un millón, más precisamente 800 mil pesos. La maniobra comenzó tras ingresar a una publicación falsa en Facebook que ofrecía la entrega gratuita de medicamentos e insumos a nombre de PAMI. Tras acceder al anuncio, la víctima fue contactada por WhatsApp y luego mediante una videollamada, yo no puedo creer hasta dónde llegan, donde delincuentes simularon ser gestores del organismo. Bajo el engaño de un supuesto reintegro, la indujeron a operar en su cuenta de home banking y realizar 2 transferencias que alcanzaron a un monto de 1.790.000 pesos. Puntos claves de la investigación y recomendaciones: causa judicial, la denuncia fue radicada a la comisaría local y la causa quedó a cargo del juzgado de instrucción número 2 de Caleta Olivia. Y el canal oficial de PAMI recordó a los afiliados que no se solicitan datos bancarios ni claves por teléfono e instó a verificar trámites comunicándose a la línea 138 o en las delegaciones oficiales. Hace varios días que venimos leyendo este tipo de noticias en Santa Cruz y más que nada en Zona Norte, así que bueno, reiteramos el aviso, que PAMI no te pide datos y mucho menos bancarios a través de WhatsApp. Yo sé que a veces puede ser muy confuso cuando te escriben desde un WhatsApp que tiene el logo oficial de PAMI, pero te contamos de que hoy es muy fácil descargar el logo, es muy fácil copiarlo con la inteligencia artificial, así que por más de que te escriban por WhatsApp con el logo de PAMI, puede no serlo y posiblemente PAMI no te atienda por ese canal, así que tenés que chequear siempre cuáles son los canales oficiales de PAMI, te podés acercar a la sucursal que tengas más cerca y si tenés algún sobrino, amigo, nieto que por ahí se lleve mejor con la tecnología, le puedes pedir una opinión. No tengan vergüenza de preguntar, porque la verdad que nos puede pasar a cualquiera. Le ha pasado gente de todas las edades también. Yo recuerdo a mi mamá que dijo que se había ganado una 4x4, no saben lo que fueron esos días. Me dijo, hija, hay que ir a depositar 200.000 pesos al banco, pues nos ganamos una 4x4. Y bueno, fueron días muy duros hasta que le explicamos a mi mamá que no había tal 4x4. Así que bueno, gente, cuidado porque sobre todo en Zona Norte están queriendo estafar y aparte usando algo tan vulnerable como los medicamentos, porque la jubilada entró un enlace que prometía medicamentos gratis, o sea, realmente es muy terrible cómo se aprovechan de los puntos vulnerables de la gente para poder estafarla.
2: Tengo una noticia del ámbito deportivo, histórico. La pelota de Maradona, con la que hizo el gol de la mano de Dios y el gol del siglo, fue vendida por más de 3 millones de dólares.
1: Wow.
2: Esto, siempre algo que es tan simbólico para los argentinos, uno pensaría tendría que estar en el país, ¿no? Uno es lo primero que piensa, pero no, no es así. ¿Quién la tenía la pelota? La tenía el árbitro que dirigía ese partido en el 86 contra Inglaterra. Fue la semifinal de México 86 y se esperó que los que realizaban esta subasta pensaban que se iba a vender por más. Mira. Pero las subastas, viste, que van ofreciendo y puede terminar en un precio que no...
0: Sí, sí, sí. ¿Quién da más?
2: Exactamente, que por ahí es mucha especulación. Y así se fue, fue vendida a un privado la pelota del gol del siglo y la mano de Dios, que está certificada, que es esa, porque justamente el técnico, el árbitro que dirigió ese partido se llevó el balón, que es una Adidas Azteca, bastante conocida. Nosotros en Argentina todo el tiempo se hacen reversiones de esa pelota. De hecho, la pelota oficial del torneo argentino es igual, sí, a la que se usó en el 86. Tengo otra noticia por el lado de redes sociales. Quiero sus opiniones. Es que Brasil endureció los controles sobre las redes sociales y sancionó a TikTok con multas de más de 153 millones de reales. Y también hay multas en dólares por no poner regulaciones a los datos de niños y adolescentes. Esto lo realizó la Agencia Nacional de Protección de Datos de Brasil. ¿Qué opiniones tienen al respecto del uso de datos? Y pensar que también esa aplicación puntual la usan muchos niños y adolescentes.
0: Claro,
2: ¿no?
0: Sí, sí, sí. Yo creo que por fin es como que... Vieron que siempre decimos esto, que la tecnología avanza como más rápido que nosotros y nosotros vamos como corriendo atrás de ella intentando esto, generar marcos de regulación, justamente cuando se trata de menores, de aplicaciones que usan menores, de la información, de los datos personales. Y creo que por fin se está empezando por lo menos a hablar o a poner como algún marco de regulación para las aplicaciones y todo eso. Me parece que está bueno por lo menos abrir el debate y empezar a hablarlo, ¿no?
2: También le solicitaron, aparte de la multa, que debe eliminar los datos obtenidos irregularmente y reforzar los controles de privacidad, más apuntado hacia los adolescentes y niños, ¿no? Como que le piden que eliminen los datos y que refuerce esa información, esos métodos de seguridad. Sí. Que eliminar datos para una empresa de redes sociales o cualquier aplicación es como que le sacas su capital.
0: Son su capital, totalmente, su insumo, lo que venden.
2: Les duele mucho eso. Creo que podrían pagar cualquier multa.
1: Aparte, si quiebran, si se tienen que rearmar y demás, lo que más necesitan son esos datos para poder construir nuevos modelos de negocios. Pensaba, ¿desde qué edad te permite TikTok oficialmente inscribirte?
2: Tengo entendido que no tiene límite. ¿Podemos chequearlo?
0: Los 13 por ahí debe ser, porque hay usuarios de TikTok muy pequeños.
1: Eso,
0: los niños
1: por eso pensaba, ¿desde qué edad será oficialmente? Porque claro, la verdad que real, hay gente digamos, muy chiquito, ¿no? Claro. Uh-huh. Capaz que, no sé, te dicen 15 y hay menores de 15 porque lo vulneran.
0: Claro,
1: ¿no?
0: Pasa que cuando yo me creé mi TikTok fue a través del mail, del mismísimo mail, no tuve que hacer nada.
2: Desde los 13 años.
0: Desde los 13, bien, por ahí.
1: Claro, pero eso que dice Sofía es clave porque por lo general muchos nenes, los padres le hacen un mail o algo para que tengan. ¿Y qué haces? Pones una fecha anterior para que pueda tener mail. Y pueda tener una cuenta, no sé, de Android, por ejemplo, o de iOS. Y claro, después cuando entras a TikTok, apretás para que se vincule al mail, se arma la cuenta y no te pide los datos nuevamente.
0: Sí. Sí, bueno, está bueno que se estén tomando políticas, digamos, para cuidar también a los menores, sobre todo, que no tienen ninguna culpa en esto, ¿no? Y que empiezan a usar un montón de herramientas que en las que exponen sus datos personales y privados y no son conscientes del todo qué se hace con eso, a dónde se usa. Entonces,
2: muestran sus rostros.
0: Totalmente.
2: O sea, y hay algo ahí que creo que tiene mucho sentido que un país limite una aplicación. Porque un país tiene mucho más poder, tiene mucho más historia que una aplicación, ¿no?
0: Sí, totalmente.
2: Creo que tenemos que empezar a normalizar eso, ¿no? Porque hoy en día está el efecto contrario, ¿no? Vienen empresas que son aplicaciones, que no tienen oficina en los países, por lo general, o tienen muy pocas personal, y de repente te imponen reglas, ¿no? Es como... que se confunde un poco.
1: Las contenidos también. Esas empresas manejan lo que vemos todo el tiempo. Y eso a veces tiene sus implicancias en la construcción de, no sé, del país, en las discusiones, incluso en relación a la democracia, porque ponen en agenda los contenidos que ellos quieren también. Es todo un mundillo que ellos manejen poder.
0: Digamos. Igualmente está bueno que exista la regulación, no solamente por el tema de cuidar los datos personales, sino por lo que venimos hablando acá en Costumbres Argentinas con distintos profesionales, el impacto que tiene en la salud el uso de estas aplicaciones. Sí. Justamente TikTok es puro scrolleo y está comprobado científicamente, hay estudios, ahí los profesionales lo recomiendan, que no te permite tu desarrollo neuronal, digamos, se complejiza por completo con el uso de estas aplicaciones. Entonces está bueno regularlo para su uso en niños, ¿viste? Como está haciendo Australia, como está haciendo el Reino Unido también. Por eso digo que recién ahora, tenemos redes sociales hace un montón y recién ahora están apareciendo como algunas regulaciones para cuidarnos, ¿no?
2: Ni hablar. Sí. Tengo otra noticia por el ámbito musical, hay una... Primero le quiero mostrar una banda, si podemos poner un poquito el tema 1, Rodri, y que es, se llama Syndicats, que es una banda de un grupo de argentinos que hacen jams, sesiones de jams. ¿Qué son esto? Son improvisaciones de músicos, que son por lo general músicos que tienen... muy virtuosos, que son invitados o sesionistas de otras bandas, y armaron su propia banda ellos, que se llama Syndicats. Van por el lado del rock, el funk y el jazz, y tienen espectáculos que están generando mucha agotamiento de entradas a donde tocan, porque hay siempre una expectativa de que aparezca algún gran invitado. Hace no mucho estuvo Rosalía, y era un show que de repente era como no esperabas eso en un microestadio, y han tenido a David Lebón, Dante Spinetta, y ahora último publicaron el show en donde invitaron de sorpresa a Ángela Torres, y haciendo una canción de ella en versión funk, un poco llevado hacia lo instrumental. Y suena muy polenta. No sé si lo escucharon ustedes ya.
0: No, yo no lo escuché.
1: Sí, escuché un poquito.
2: Escuchamos.
1: ¿Sabes quién más estuvo? Emilia Mernes también.
2: ¿También?
1: Ah, ¿sí?
2: Sí.
1: Estuvo con los Syndicats.
2: Ahí está, mirá.
0: Sí, conozco los Syndicats, pero no había visto estas últimas colaboraciones.
2: Y esto salió hace no mucho. Fue lo último que publicaron. Y vamos a escuchar la versión de Syndicats con Ángela Torres haciendo Favorita.

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1: Hay que jugar. Niñez prepara una jornada para 2.000 chicos en el Boxing Club este domingo. El secretario de Niñez, Adolescencia y Familia, Luis Quiroga, dialogó con el LU14 sobre las políticas destinadas a la protección de las infancias y adelantó detalles en la jornada que se realizará este domingo en el Boxing Club de Río Gallegos. La actividad se desarrollará de 15 a 19 horas y contará con juegos, inflables, juguetes y distintas propuestas recreativas. Según explicó Quiroga, que trabaja con una logística preparada para recibir unos 2.000 niños, además del acompañamiento de sus familiares y un dispositivo de salud ante posibles urgencias.
0: Regionales.
1: El joven piloto de Río Grande, Santino Rossi, fue segundo en una nueva fecha del Campeonato Cordobés de Rally y disputada en Villa María. Sigue mostrando su gran nivel con la máxima categoría. La diferencia fue infinita a lo largo de toda la prueba y se definió en las nuevas etapas. Allí estuvo Santino Rossi, el pibe de Río Grande, que esta temporada dio un salto a los autos de mayor potencia y dejó atrás sus ensayos oficiales con el equipo de Lancia en Europa. De cara a lo que sería la segunda parte de la temporada, el inicio de agosto no ponía en el camino al Gran Premio de la Hermandad, sino una nueva parada en el zonal cordobés. Rossi lo afrontó con total compromiso y en busca de un nuevo triunfo después de la victoria en la fecha previa.
0: Nacionales.
1: La ciudad pone en marcha un procedimiento para anticipar crisis laborales. El gobierno de la ciudad de Buenos Aires puso en marcha un procedimiento para intervenir de manera preventiva ante situaciones de crisis empresariales con el objetivo de generar instancias de diálogo ante lo que las dificultades económicas, productivas o tecnológicas deriven en despidos o suspensiones. La medida fue establecida mediante la resolución número 928/7/26 en el marco de los procedimientos preventivos de la crisis previstos por la Ley Nacional de Empleo.
0: Internacionales.
1: Cae el precio del petróleo por posible acuerdo de alto al fuego entre Estados Unidos e Irán. Estados Unidos e Irán habrían llegado a un acuerdo de alto al fuego que incluye la libre navegación en el Estrecho de Hormuz, según informó este martes la Agencia de Noticias Argentinas y Noticias Rusia. En el marco, se espera que el acuerdo se inicie formalmente en los próximos días, indicaron las fuentes militares pakistaníes y de seguridad iraníes mencionadas en esa agencia rusa.
0: Deportes.
1: Boca espera el regreso de dos futbolistas en las próximas semanas. Boca apunta a recuperar a Adán Barreiro y Rodrigo Bataglia durante septiembre. El cuerpo técnico encabezado por Rodolfo Arruabarrena espera incorporar a ambos futbolistas de manera progresiva en el grupo durante las próximas semanas. El delantero y el volante central permanecen fuera de las canchas por lesiones y actualmente realizan trabajos de rehabilitación entre el campo y el gimnasio.
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0: Vuelta en Costumbres Argentinas, 12 horas 40 minutos y ya estamos con invitadas.
1: Así es, como saben, todos los miércoles tenemos Estación UMPA aquí en Costumbres Argentinas y como siempre nos acompaña Mariana Altieri, que es prensa de la UMPA UARG, y en esta oportunidad nos está acompañando también Antonella Ahumada. Ella es estudiante de la carrera de Ingeniería en Recursos Naturales de la UARG y becaria de YPF, que nos representó a Santa Cruz en la ideatón de la Fundación YPF, que se desarrolló en el Teatro Colón y obtuvo el tercer puesto a nivel nacional. Hace un tiempo hablamos con los chicos de la UTN, y bueno, no sé por qué no los trajimos todos juntos, pero en realidad fueron parte del mismo equipo, así que acá está también Antonella para contarnos su experiencia. Gracias por venir.
2: Bueno, muchas gracias, buenos días.
1: ¿Cómo estás? Contanos un poco de cómo te sentís después de toda esta experiencia. Ya bajó un poco la
2: ansiedad. Ya pasó un poco el tiempo. Esto fue el 5 de agosto. Y la verdad que todavía no puedo creer que estuve arriba del Teatro Colón. No puedo creer que sea que valga la pena, ¿no?, tanto esfuerzo, porque esto del ideatón es un evento que lleva su tiempo, sí, que comienza un mes antes del encuentro de becarios. Un mes antes uno tiene que hacer un video, hacer un abstract, inventar una idea para el problema que a uno le plantean, lograr hacer un buen trabajo en equipo, lograr, más allá de la idea del proyecto, como que se busca muchas otras cuestiones que tienen que ver con las habilidades blandas, con el trabajo en equipo, con estas cuestiones que son más, que no te enseñan en la universidad, digamos, sí, que no tiene que ver con una materia, un cálculo o algo así, sino que va un poco más allá de eso. Se comienza a trabajar un mes antes, se entrega el video, el abstract, y ahí es cuando uno pasa a la final o no. Bueno, seguramente los chicos ya le explicaron que hubieron cinco ternas. A nosotros nos tocó downstream, que es la etapa final, digamos, la etapa de refinería del petróleo. Hubo que hacer una solución con respecto a capturar el vapor, el calor de las máquinas, y bueno, hicimos una idea para ese calor poder reutilizarlo de alguna forma. Entonces, bueno, llevó su trabajo, pero bueno, el día del encuentro, el darnos cuenta que estábamos arriba del escenario con un jurado que son personas súper importantes a nivel país, te da una satisfacción muy grande. Y bueno, también nos dieron un premio, que es otro viaje más, junto a Fundación INVAP, que también va a ser una, que ya la hice yo, también va a ser una experiencia inolvidable para los chicos, para mí también, si es que me dan la oportunidad de repetirla. También es como un premio muy grande al esfuerzo que uno hace, más allá del estudio, digamos.
1: Sí, totalmente. Qué increíble, Marian, que a través de la universidad se pueda acceder a todo este tipo de cosas. La universidad pública, gratuita, que garantiza un montón de cosas, se pueda también pasar, como dar un paso a lo profesional, porque esto tiene que ver con lo profesional, con llenar un currículum, con adquirir experiencia, y que se puedan hacer estas colaboraciones, como por ejemplo con la Fundación YPF, para que los chicos accedan también a este tipo de experiencias.
3: Sí, este es un tipo de beca justamente académica. Ellos tienen que ser estudiantes, tienen que tener, sí, un rendimiento académico, digamos, bastante alto para el sostenimiento de esta beca. Antonella ya viene hace, sí, varios años becada por YPF.
2: Sí. Yo ingresé en 2021 en la beca junto con la carrera, o sea, ingresé en 2020 y empecé a estudiar, y hasta el día de hoy la pude mantener la beca, que bueno, ya voy 6 años, así que, pero sí hay que tener un rendimiento, un promedio y demás, bien, cuestiones.
3: En esta o en cualquier otra universidad, mencionábamos antes a los estudiantes de la UTN también, ¿no? Y lo importante que es para ellos, porque pueden concentrarse solamente en estudiar y en prepararse como futuros profesionales, ¿no? Y no tener que estar pensando en que tengo que trabajar, el horario, uh-huh, ¿no? Y otros compromisos, y bueno, en eso es también importante el aporte que puede hacer. Si bien todas las universidades tenemos una oferta de becas para acompañar a los estudiantes, también es muy importante el aporte que pueden hacer otras organizaciones, gubernamentales, no gubernamentales, empresas, porque acompañan esta formación, ¿no? Yo entiendo que en el caso de YPF, como otras, hay de Pan American Energy, hay de CGC, por nombrar solo algunas, que tienen acá alcance y apoyan mucho las carreras que tiene nuestra universidad, ellos ya están viendo el futuro, ¿no? Cuando ellos los eligen desde primer año, cuando ellos aplican a estas becas, esa empresa ya está viendo que ese va a ser un profesional que probablemente, o sea, si bien no hay ningún compromiso, no los obligan, no hay ninguna obligación de que después los tomen en la empresa, pero sí ya están viendo que en esta persona, en este estudiante de 18, 19 años, hay un profesional que va a poder aportar muchísimo al desarrollo, por ejemplo, en estos temas en la provincia, ¿no? Entonces, también es hay que valorar eso, ¿no? Quienes se suman con su aporte desde lo privado o desde... Porque también hay becas provinciales del gobierno provincial, en distintos rubros, en distintas formaciones. También hay becas de organizaciones no gubernamentales, bueno, fundaciones, Fundación también Banco Santa Cruz, ¿no? Que tenemos, la verdad, que un número importante de estudiantes becados que... Cabe destacar que, yo lo decía también Antonella, no es solamente una cuestión económica, sino que también el ser elegido para una beca, el postular a una beca, requiere de un montón de otras aptitudes que a veces no las reconocemos en nosotros mismos hasta que no nos toca hacerlo, ¿no?
2: Sí, tal cual.
0: Pensaba igual que el día de mañana cuando salgan al mercado laboral también te hace más competitivo en relación a otros estudiantes que quizás no pasaron por esa experiencia.
2: Sí, tal cual. La fundación lo que hace es también ayudar bastante en ese proceso. Hemos tenido, más allá de los encuentros, de ir a visitar la industria, también tenemos talleres, por ejemplo, talleres justamente de habilidades blandas, te enseñan a armar tu currículum, te llevan a la industria y vos conocés un montón de cosas de YPF y vos decís, bueno, a esto quiero apuntar. A mí me pasó que los chicos este año se volvieron locos con una central térmica que hubo, que fueron a Dock Sud, y yo me volví loca con ITEC. O sea, es como que cada uno se mentaliza de, bueno, ¿a dónde quiero apuntar y qué tengo que hacer para esto? Y bueno, YPF justamente te ayuda mucho, obviamente que suma mucho también en el currículum esto de ser becario durante tantos años, porque también justamente el ser becario influye de esta forma, de que no solamente uno tuvo un estipendio, sino que también tuvo una formación durante estos años de becario.
0: Bien. Y también me contaban los chicos de que les dieron como un taller de oratoria, algo así, para poder hacer la presentación de su problemática que tenían que desarrollar.
2: Sí, tal cual. Los encuentros de becarios son bastante atareados. O sea, nosotros nos bajamos del avión y fuimos directamente a la torre de YPF a recibir justamente el taller de oratoria para al otro día hacer la presentación en el Teatro Colón y que sea una presentación del Teatro Colón, justamente, ¿no? Algo muy prolijo. Y la verdad que los chicos, por ejemplo, Walter, nunca se había animado a hablar frente a sus compañeros, seguramente les contó, y estuvo exponiendo como si fuera, no sé, la persona más hábil del mundo.
0: Qué bien.
2: Fue muy, muy, muy productivo ese taller, la verdad, sí.
0: Y yo realmente creo que es una habilidad re importante. Uh-huh. Acá en la radio nosotros entrevistamos muchísimos profesionales. Uh-huh. Y hemos entrevistado ingenieros, arquitectos, y se nota mucho que algunos tienen como mucho conocimiento y mucho bagaje académico. Uh-huh. Pero les cuesta poder resumir, ponerle quizás una idea para acá, para la radio, o bajarlo a un lenguaje menos técnico que escuche cualquiera en su casa. Así que esa es otra habilidad que la verdad que está buenísima que se le hayan dado.
3: Y hoy también, como decía Antonella, tuvieron que hacer un video, por ejemplo, ¿no? Para presentar la propuesta. Eso también es una habilidad que no te la enseñan en una ingeniería. Claro. ¿No? Podemos nosotros tenerlos en la carrera de comunicación, alguno un poco más histriónico, porque se forma en otro lado, pero en realidad en la universidad eso no, ¿no? Y eso hoy también lo están demandando muchas convocatorias, ¿no? Uh-huh. Que esa es su forma de presentar hoy el currículum. No es solamente un listado de cosas que hice, que hago, que me gustan, sino también cómo las cuento, cómo me presento, ¿no? Cómo demuestro el interés. Y eso también se aprende. No tanto en la currícula universitaria, sino en este tipo de actividades que nosotros llamamos también extracurriculares, ¿no? Y que también están muy presentes en la universidad.
4: ¿Qué crees que los hizo llegar al tercer puesto? ¿Algo fundamental que vos veas que sin esto no llegaban a un tercer puesto a nivel nacional?
2: Creo que justamente esto de encontrar las herramientas más allá de lo académico, como decíamos recién. Por ejemplo, nosotros tuvimos contacto con otros compañeros de otros equipos que tenían el mismo desafío. Y decíamos, bueno, a ver, ¿por qué ganamos nosotros? O sea, te sentás en una mesa y decís, bueno, ¿por qué gané yo y no vos? ¿Qué pasó ahí?
4: Claro.
2: Y por ahí pasa esto de que, bueno, nosotros tuvimos una mejor habilidad para comunicar la idea. Tal vez tuvimos la misma idea, pero nosotros la hicimos mejor.
4: Qué importante.
2: Por ejemplo, el video quedó más lindo el nuestro, quedó más entendible. O se notó que, por ejemplo, los chicos son de ingeniería en energías. Estaba Pali de Buenos Aires, que es ingeniería en petróleo, y yo de ingeniería en recursos naturales. Entonces, como que también se dan cuenta de esto de que, bueno, hay distintas carreras, que cada uno puso su granito de arena, porque a los chicos de petróleo no se les va a ocurrir, no sé, salvar el tero que va pasando por la refinería y que... No, eso se me va a ocurrir a mí. Entonces, como que está bueno esto de que sea interdisciplinario. Creo que el trabajo en equipo y que cada uno tenga su función, esas cuestiones son bastante notables igual.
1: Totalmente. Sabes que cuando vino Milagros le hice la pregunta de cómo había notado ella, en modo general, uh-huh. La participación femenina de, uh-huh. de por parte de bueno, de las profesionales, futuras profesionales, en este tipo de eventos, porque quizás estamos muy acostumbrados a ver figuras muy...
2: Mucho ingeniero varón.
1: Sí, sí, sí. Uh-huh. Este tipo de industrias suelen ser muy duras y muy masculinizadas, uh-huh. sobre todo en nuestra región, ¿viste? En nuestra provincia. Sí. Entonces quería preguntarle esto, más en el ámbito profesional, ¿cómo vieron ustedes esa participación femenina?
2: Es muy lindo porque en Fundación YPF ¿cómo se diría? Digamos, la cantidad de mujeres y de hombres es más que nada, somos creo que más mujeres hoy en día, uh-huh. Y está bueno porque se está como que fomentando eso de que la industria no sea solamente algo masculino, que también nos han dicho mucho en los encuentros y demás, que está bueno que haya mujeres que se animen a indagar y a meterse en la industria, más allá de decir, bueno, hoy en día todo el petróleo es de los hombres. No se trata de trabajar solamente hombres. Incluso hay mujeres que van al campo ahora, porque por ahí dices, bueno, la ingeniera se queda en la oficina. No, hay mujeres que van al campo, que hacen muestreos, que hacen un montón de trabajos que también se pueden hacer. Así que la verdad que esa inclusión se está dando mucho y está muy buena. Nosotros la hemos visto desde la fundación y está muy bueno lo que se está haciendo.
4: ¿En qué te ves trabajando a futuro? O si tuvieses que imaginarte acá 5 años.
3: Salvando teros, dijo.
2: Sí, sí, salvando teros, justamente. Bueno, eso es lo que tiene mi carrera. Yo soy ingeniería en recursos naturales de la UMPA. Y mi carrera lo que tiene es que es muy amplia. Tiene muchas cosas para hacer. El día de mañana vos te recibís y decís, bueno, ¿y ahora qué hago? Tengo un montón de astas. Más allá de que uno hace trabajos de campo durante la carrera, también te da curiosidad. A mí me pasa que me da curiosidad muchas cosas. Estoy en trabajo de campo justamente con aves playeras, con los teros, que he venido también acá a la radio a charlar sobre esos proyectos. Me gustó muchísimo ITEC, me gusta mucho la investigación. ITEC es un centro en el que es un edificio gigante en el que hacen investigación de todo tipo, y ahí es donde tienen una parte de impacto ambiental y todo lo natural, digamos. Entonces yo dije, bueno, quiero terminar ahí investigando la naturaleza, pero desde el petróleo, digamos, esto de mitigar y demás los impactos ambientales, eso me gusta mucho también. Entonces, bueno, también me gustan mucho las plantas. Yo me metí a la carrera pensando que iba a trabajar en el INTA y que iba a producir frutillas, o sea, claro. Y ahora estoy...
1: Bueno, hay muchos ahora que están explotando acá en Santa Cruz los bosques de macroalgas que hay también. Acá, que es algo innovador en el país.
2: Conocí a la Fundación de Por el Mar hace poquito en un evento y también me quedó gustando y dije, wow, y no tenemos algas nosotros en la carrera. Entonces dije, bueno, ¿qué puedo hacer yo por las algas hoy en día? Entonces como que, bueno, la verdad que me gustaría mucho trabajar en ITEC, pero tengo muchas cosas por hacer, muchas cosas por descubrir todavía, más allá de que me falta dentro de todo poco para recibirme, tengo mucho por investigar adentro de la carrera todavía.
1: Y todas estas experiencias abren un poco paso también al mundo laboral, ¿no? Sí. Ya te han llegado ofertas, te han llamado, te han... contactado por alguna...
2: Ahora, por ejemplo, este año voy a hacer la cuarta campaña con los teros, con el proyecto de que viene desde República Checa hasta Río Grande, y bueno, esta por ahora ese es mi trabajito fijo anualmente, porque bueno, ya el primer año lo hice como alumna y los otros años ya son como técnica de campo, así que bueno, por ahora me estoy quedando con eso, con la investigación. que bueno, no son solamente los 4 meses de muestreo, sino que también después el análisis de datos durante el año, que eso también es algo muy interesante que nos enseña en la carrera y que está bueno siempre tener un cursito de análisis de datos o cosas así. Entonces como que voy ahí haciendo otras pequeñas cosas también, sí, muchos cursitos.
1: ¡Qué genia, qué genia! ¿Cuántos años tenés, Anto?
2: Tengo 23.
1: Sí, sí. Re chiquita y guau.
2: Empecé a los 18. Sí, era toda una niña.
3: Y es una carrera larga, son más de 5 años.
2: Sí. Yo ya voy 6, van a ser 7, 8 tal vez, pero sí.
1: Felicitaciones, la verdad, nos encanta hablar siempre con estudiantes, con gente que ama lo que hace, ¿no? Sí, se le nota, se le escucha la voz.
3: Sí, la idea de que venga Anto, por ejemplo, en este caso, es también transmitirle eso a los otros estudiantes, ¿no? Sí. Inclusive estudiantes que todavía están en el colegio secundario. Porque acá en Argentina y en todo el mundo hay un montón de posibilidades, ¿no? Por ahí pensamos que no, desde acá, desde Río Gallegos de Santa Cruz, yo solamente con 16, con 17, recién empezando, ¿quién me va a venir a ver a mí, elegir a mí? Y sin embargo hay un montón de oportunidades, ¿no? Lo que tienen que hacer es animarse. Aplicar para una beca o para un programa de intercambio o para una ayuda económica o para una pasantía implica también mucho compromiso y mucha perseverancia. A veces sí, uno no queda de una, ¿no? Y tiene que aprender a completar formularios, a presentarse, a venderse, estas habilidades blandas de las que habla Anto. Pero es para todos, o sea, no saquémonos de la cabeza esto de que es solamente para el que no tiene recursos, o solamente para el que tiene el 10, o solamente para el que vive en las grandes ciudades y es donde están las oportunidades, la verdad. Que hay que ponerse a buscar un poco, encontrar la que mejor se adapta, la oportunidad que mejor se adapta a nosotros. Ya les digo, desde un intercambio estudiantil en el secundario, otro en la universidad tiene un montón de posibilidades de becas del campo laboral, del programa PILA, con distintos nombres, puede ser una ayuda económica, puede ser la posibilidad de ir a hacer unas clases, un semestre a otra universidad de otro país. Eso también son becas, porque al fin y al cabo es la oportunidad que tiene que dar la universidad de, por ejemplo, hacer un semestre en una universidad de México, ¿no? Y entonces mi universidad, la UMPA, por ejemplo, en este caso, puede ayudar con el pasaje. Y la universidad de allá ayuda con los gastos de manutención, que son la comida y el alojamiento, ¿no? Y ahí me fui, tuve la oportunidad de irme 6 meses a una universidad en México, de cualquier carrera, turismo, enfermería, las ingenierías, comunicación. Hace poquito, se rehabilitaron las becas Progresar, que también las da el gobierno nacional. Hay además una beca específica Progresar para, por ejemplo, el área de enfermería, el área de la salud, las becas General Belgrano, que tienen que ver también con las ingenierías, el gobierno de Santa Cruz, también ha becado a estudiantes locales, como decía antes, las fundaciones, la universidad aporta con becas para quienes recién empiezan, con becas para quienes están por egresar, justamente para que puedan dedicarse ese último año a terminar la carrera, con ayudas económicas para el comedor universitario, para las fotocopias, las becas del campo laboral, que tienen que ver con estas prácticas que uno empieza a hacer previo a recibirse. Entonces, cuando un estudiante de administración, por ejemplo, aplica a una beca del campo laboral dentro de la misma administración de la universidad, ya empieza a acercarse a ese mercado laboral, a esa oferta laboral. Y cuando se da la oportunidad de que se habilita un puesto dentro de la universidad, ese estudiante ya tiene ese conocimiento de cómo se maneja la institución. Y esa institución ya sabe la calidad de ese profesional. Entonces, eso también redunda en beneficio, al fin y al cabo, de toda la comunidad, ¿no? Porque tenemos mejores profesionales, mejores empleados públicos, mejores empleados en lo privado, mejores colaboradores en las fundaciones o en las ONG. Nosotros nos enriquecemos como profesionales. Así que la recomendación creo que es hay que animarse.
1: Por eso es importante que se cumpla con la ley de financiamiento universitario.
3: Bueno, ese es otro punto importante, es verdad. En el caso de la universidad, el financiamiento universitario también redunda en mejorar los montos de las becas, por ejemplo, ¿no? Hoy nuestra universidad está otorgando, por lo menos, porque es solamente un tipo de beca, 360 becas, ¿no? Cuando tenemos un ingreso de 1.000 estudiantes, por ejemplo, ¿no? Beca que uno dice 148 mil pesos es el monto que hoy están recibiendo y no es mucho, es poco. Pero si a eso le sumamos también una beca de conectividad de 50 mil pesos para que ese estudiante pueda tener internet en su casa. Lo que redunda también en beneficio de toda la familia. No es solamente el estudiante el que va a usar internet en la casa. Que puede acceder a una computadora del programa Transformática del Museo de Informática. Que también se la lleva a su casa, estudia en su casa, tiene internet en su casa, la comparte con su familia. Entonces, esto es lo que yo ponía en valor también, la suma de estos esfuerzos. Este tipo de becas, es cierto, dependen del financiamiento universitario, ¿no? Pero bueno, también está bueno este compromiso de otras organizaciones, de estas instituciones, para que todos los estudiantes puedan alcanzar algún beneficio económico, pero además, insisto, académico y cultural, porque acá también se abren un montón de otras oportunidades que exceden lo meramente académico.
0: Perfecto. Se entendió perfecto, Marian. Muchas gracias, chicas, por compartirnos todo esto, por contar tu experiencia, Anto, gracias. Y Marian, por todas las columnas que nos traes cada semana.
2: Gracias por el espacio.
3: Gracias.
0: Bueno, nosotros nos vamos a Mensajes y Servicio, enseguida regresamos.
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6: Trabajo intimó a la empresa Crexel a retrotraer el despido de 16 trabajadores. Tras conocer el despido de 16 trabajadores de la empresa Crexa de la localidad de Las Heras, el gobernador Claudio Vidal recomendó a la Secretaría de Estado de Trabajo que arbitre todos los medios necesarios para retrotraer la medida que impacta fuertemente a la labor y la economía familias santacruceñas. En el sentido, la cartera de trabajo provincial tomó cartas en el asunto y dictó este martes la conciliación obligatoria. Asimismo, convocó a una audiencia el miércoles 26 de agosto a las 12 horas en las instalaciones del organismo de Río Gallegos.
5: Regionales.
6: Chubut realizó una capacitación para docentes sobre inteligencia artificial educativa. El gobierno de Chubut, a través del Ministerio de Educación, llevó adelante el pasado sábado 21 de agosto la instancia presencial de la capacitación IA en Acción con Melina Manzata, una propuesta informativa destinada a fortalecer las capacitaciones docentes para la integración pedagógica de la inteligencia artificial en las prácticas de enseñanza. El encuentro se desarrolló en el auditorio de la escuela número 759 de Trelew y marcó el cierre de la primera cohorte desarrollada durante la primera mitad del año.
5: Nacionales.
6: Continúa el juicio contra Aníbal Lotoqui. El juicio contra el ex cirujano Aníbal Lotoqui, acusado por el supuesto homicidio simple con dolo eventual de Cristian Zárate durante una operación en una clínica del barrio porteño de Caballito, continuará este miércoles en el Tribunal Oral y Criminal y Corresponsal del número 17 de la Ciudad de Buenos Aires. En la última audiencia declararon la viuda del paciente, tres acusados, un amigo de la víctima y la secretaria de Zárate y un efectivo de la policía de la ciudad.
5: Internacionales.
6: Estados Unidos suspendió temporalmente las citas para tramitación de visados de solicitantes de todo el mundo, informaron medios internacionales. La medida se tomó en el marco de la campaña de represión migratoria que está llevando a cabo el gobierno del presidente republicano Donald Trump durante su segundo mandato en la Casa Blanca. Un portavoz del Departamento de Estado de los Estados Unidos advirtió que se puso en marcha la iniciativa de formación en escala mundial en todas las embajadas y consulados estadounidenses del mundo.
5: Deportes.
6: Las Leonas van por la final del Mundial ante Australia. Las Leonas se enfrentarán este jueves desde las 15:30 horas a Australia con el objetivo de conseguir el pasaje a la final y volver a disputar el partido por el título de 4 años después de haber sido subcampeonas en España, Países Bajos 2022. El equipo dirigido por Fernando Ferrara llegará invicto a finalizar en el primer puesto del grupo de la segunda fase.
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6: Bienvenidos a esta nueva edición de Mensajes y Servicios para la Mujer y el Hombre del Campo. Les recordamos que para dejar sus mensajes pueden hacerlo a los teléfonos 2966-422-315 o al 2966-423-510 de 8 a 20 horas. Les informamos las vías de comunicación ante emergencias: Hospital Regional, Policía Provincial y Bomberos 911, Protección Civil 103 o al 2966-420-042. 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Subsecretaría de la Mujer, Sección Guardia, 2966-464-122 o al 2966-644-943. 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Hasta aquí Mensajes y Servicios para la Mujer y el Hombre del Campo. Por su atención, muchas gracias.
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0: vueltas en esto que es Costumbres Argentinas, que estamos haciendo compañía hasta las 14 horas. Ay, a ver que no me escucho. Bueno, y ya tenemos a nuestras siguientes entrevistadas. Estamos con Carla Veroy, subsecretaria de Políticas para Adultos Mayores, y Jessica Gordillo, directora provincial de Desarrollo Infantil, porque van a estar realizando una actividad que se llama Hay que jugar. Bienvenidas, ¿cómo están?
1: Bueno, bienvenidas a todos.
2: Gracias por la invitación.
0: Si quieren, acérquense las dos más al micro, porfi.
1: ¿Se escucha mejor ahí?
0: Sí, ahora sí. Bueno, cuéntenos de Hay que jugar.
1: Bueno, esta propuesta surgió como algo muy pequeñito para trabajarlo interinstitucionalmente desde el Ministerio de Desarrollo Social, de la Secretaría de Estado de Niñez, Adolescencia y Familia, en conjunto con la Secretaría de Estado de Deporte y un poquito también del trabajo articulado que llevan adelante los equipos de los Centros de Desarrollo Infantil. La idea era proponer una actividad grande con juegos y que el centro sean los juegos.
0: Bien. ¿Y las actividades hoy se las piensa más para la familia?
2: Sí, tenemos, bueno, como decía Jessy, se amplió esta actividad, donde, bueno, ahora la vamos a realizar el Ministerio de Desarrollo y en conjunto con diferentes entes del gobierno. Ahora vamos a compartirles algunos de ellos, pero la idea es que sea, va a ser en el gimnasio del boxing de 14 a 17, ¿sí? Si no me equivoco. Bueno, en las instalaciones del box, de 14 a 19, ahí va, gracias. Iban a estar diferentes entes del gobierno, porque es lo que venimos haciendo, ¿no? Trabajando en conjunto, en red, cada uno, bueno, venimos planificando hace un tiempito esto en reuniones, y cada ente va a presentar una actividad referida, lógicamente, al mes de las infancias. Esa es la idea. Lógico que, aprovechando la oportunidad de este encuentro con las familias, y al estar presente diferentes gentes, las familias también puedan acceder quizás a alguna consulta que tengan de, por ejemplo, servicios públicos, ¿no? Entonces también, pero siempre con una actividad para las infancias.
0: Perfecto. Bueno, ¿y cómo se va a desarrollar entonces esta jornada?
1: Bueno, en principio buscábamos un hilo conductor que nos unificara toda la actividad. La temática fue Roblox. Así que, bueno,
2: es
1: todos
2: lo que está
1: los...
2: de moda. Están en
1: había que buscar esto, algo que llamara la atención, que realmente los convocara. Esto que decías recién, que es re importante, que nosotros siempre estamos buscando, trabajando desde nuestra secretaría, impulsados desde nuestro secretario de Estado, nuestro ministro, propuestas que promuevan los derechos de los niños, pero sobre todo también que sea un espacio con las familias o con sus adultos responsables. Es importantísimo que también nos hayamos podido abrazar entre todos los entes y que todos tengamos las mismas ganas y el mismo cariño para poder generar una propuesta entre todos. Todos los entes han decidido tener esta temática de Roblox y en función de eso generar esa actividad. Así que vamos a tener 6 zonas que son también temáticas de Roblox, como Crea tu Mundo. Estas 6 universos que van a estar dentro del boxing van a tener distintos colores, como rosa, azul, verde, rojo, y cada color tiene propuestas. Algunas son de sensoriales, otras son de estimulación motriz, otras van a ser más a la tecnología, a ver, como una parte de zona gamer.
2: Claro, los chicos de juventud van a tener la zona gamer, que, bueno, es una novedad para los adolescentes. Bueno, para los niños igual. Pero bueno, van a haber diferentes zonas, como dice Jessy, y la idea es esta, ¿no? También para diferentes edades.
0: Ah, mira.
2: En el caso de... voy a hacer una mención a mi subsecretaría. Vamos a tener... digo esto porque la idea es que trabajemos los diferentes entes o el ministerio, los diferentes sectores, es esto. En el caso nuestro, la subsecretaría de adultos, van a estar adultos llevando a cabo una actividad para con los niños, ¿no?
3: Ah, bien.
2: ¿Sí? No es que solamente las personas, los agentes que trabajamos ahí, sino que los adultos mayores que tenemos en el centro de día van a estar con una actividad directamente en contacto con los niños.
0: ¡Ay, qué lindo!
2: Y así con cada organización. Por ejemplo, el registro civil, además de asesorar y demás, los niños van a poder crear su propio DNI con dibujos y demás. Eso es lo que, como lo que dice Jessy, ¿no? De poder nosotros abrazarnos todos y buscar una línea y que todo atraviese, o sea, todos los entes, pero con una actividad referido a ellos.
3: Claro.
1: Esa parte de la dinámica del juego es que puedan crear su avatar, entonces tiene sumo ahí a lo que está
2: volando tienen, bueno, y después, por ejemplo, los chicos de, bueno, va a haber un stand de glitter, barbería y peinado, que lo hace el SIC, que ellos dependen de abordaje, bueno, como siempre van a haber castillos inflables y demás, distribuidos en diferentes espacios. Juego de alimentos saludables, también es el área de políticas alimentarias, tiene un sector de esto de elige tu plato saludable, todo referido cada uno a su sector, ¿no?
4: Que me encanta esto de literalmente aprender jugando, porque de alguna manera naturalizar el tema del DNI, hacerlo divertido a algo que es un trámite, que hoy en día nosotros cuando siendo adultos hacer un trámite cuesta
1: aburrido.
4: Pero buscarle la vuelta para que eso sea divertido es todo un trabajo interesante el que están haciendo ustedes para bajar eso a los niños, así que se ve muy muy atractiva.
2: Claro, porque es como te digo, es un espacio que también que lógicamente las infancias acuden con sus familiares o con los tutores, y bueno, sí, a la vez podemos poner que ellos puedan asesorarte sobre algunas cuestiones, pero los niños y niñas también jugar en ese contexto, y también lógicamente la idea es que pueda ser un evento divertido, ¿no? Dinámico. Ah, también nos estamos olvidando en el escenario, ¿no?
1: Tenemos escenario y también tenemos la parte exterior. La idea es que siempre haya circulación de las familias y sobre todo de las infancias, que no se pierda ninguna propuesta. Si bien busca todo ser sumamente pedagógico, buscamos también que haya esta dinámica, que puedan recorrer lo que más puedan todas las propuestas. Por esto que decía Carlita del escenario, hay propuestas de arte, de yoga, un espacio de yoga, vamos a tener todo para niños. Esto que los grupos de danza y de baile también son niños, vamos a tener demostración de canes. También van a poder tocar a los perritos, así que va a haber toda una secuencia de búsqueda. Criminalística lo mismo, tiene una propuesta pedagógica para que armen toda una escena del crimen. Va a haber todo lo que es seguridad, la verdad que es excelente lo que están armando. Tenemos una parte de afuera que vamos a tener la calle cortada, va a ser Fagnano y Provincias Unidas. Esa T va a estar compuesta por todo el universo del Ministerio de Seguridad. Donde van a estar con el DOR, el GER, que son, bueno, los gomones, las motos, los caballitos. Va a haber mucha interacción todo para los niños, todo pensado, propuesta para los niños. Así que confiamos y esperamos que puedan llevar a sus infancias y que puedan aprovechar esta propuesta que está netamente pensada para ellos y para que lo disfruten, para que no sea un día más.
2: Y ya se está haciendo territorio, ¿no? Con la folletería. Y también como se está trabajando en conjunto con en comunicación con los comedores de los barrios y demás, se van a poner puntos de encuentro que después van a estar publicados, donde se puede hacer traslado.
3: Ah, mira.
2: Importante por ahí las personas que estén como más
3: alejadas
2: puedan tener esta dinámica, ¿no? Así que eso lo vamos a estar compartiendo. Ya hoy terminamos con la última reunión y bueno, ya vamos a salir compartiendo con eso.
3: Buenísimo. ¿Y quién está a cargo del transporte?
2: Hoy sale toda esa información.
3: Ah, ok.
2: Hoy a las 3 tenemos una reunión, así que después de eso ya seguramente sale como la información más completa. Quedan unos días, así que vamos a estar compartiendo eso.
5: Chicas, ¿y las actividades son para todas las edades de los niños o no? ¿O hay algunas actividades que son...?
1: Tratamos de abarcar la mayor franja etaria. Sí. Las propuestas están desde 45 días, que ahora también quiero hacer un apartadito especial con esto, desde los 45 días hasta los 12, 16 años más o menos también, más 12 vamos a poner, porque uno también está bueno que en esto del juego y en esto que estamos proponiendo, es que los adultos también recuperemos nuestro niño interno y acompañemos a esas infancias en las propuestas. En esto
3: yo quiero ir al de glitter.
1: ¡Ay! De glitter. A crear su avatar, chicas. Seamos nuestro propio avatar.
2: Y el pelo igual.
1: Sí, va a haber peinados locos también. Vamos a bueno, el sector de salud lo dijimos, no sé si lo dijimos.
2: No sé si lo dijimos.
1: Tenemos vacunación también, va a haber control de niños sanos para que puedan aprovechar también esa instancia. Y hay unos juegos, no solamente va a haber vacunación y control, sino también que va a haber juegos también con respecto a la salud, algunas este espacio de poder contar un poco el RCP y la importancia de RCP. Y esto que les decía recién de las franjas etarias y de también que haya propuestas para los más chiquitos, va a haber un espacio de calma, va a haber una cooperativa Red AT que es de acompañantes terapéuticos y van a dar ese espacio para aquellas infancias que tengan desafíos y que necesiten un espacio con calma, con no tanta estimulación visual, sonora y también social. Así que está pensado para todos, para todos los universos. En la
5: los 45 días, muy bebitos.
4: Sí,
1: muy bebitos, pero también son parte del universo de las infancias. Muchas veces están como desdibujados, ¿no? Entonces, un poco lo que intentamos también dentro de esto que decía Carlita recién, aprovechando a hacer propaganda de los espacios que nosotros llevamos adelante, de los centros de desarrollo infantil. Venimos trabajando ya hace un tiempo fuertemente y ustedes son testigos, pues nos acompañan también. De las actividades que llevan adelante los equipos, que son un 10, tanto los equipos técnicos como las cuidadoras, están haciendo mucho foco en la primera infancia.
6: Buenísimo, entonces. Sí. Bueno, entonces este fin de semana hay que jugar, se van a poder pasear por los distintos stands con distintas propuestas, que no solo invitan a jugar, sino también a aprender jugando. Y aparte es genial que poder hacer un trámite, ponerte al día con las vacunas. Así que es súper completo este fin de semana.
2: Sí, va a ser súper completo. Y bueno, también vamos a contar con la presencia en vivo de el U14 y Canal 9, que van a estar transmitiendo, bueno, streaming igual. Así que bueno, va a estar en vivo toda la info. Y bueno, esperamos que las familias, vamos a estar en el gimnasio del boxing, en el principal, en central, afuera, como dijo Jessy, y también en el espacio de arriba con algo más cultural, atriles y algunas cuestiones. Va a haber muchas opciones. Así que bueno, ¿no? Poder ir compartir unas horitas con familiares o con amigos, con vecinos, con quien quieran, llevar un mate y poder recorrer cada uno de estos espacios que bueno, volver a agradecer desde nuestra Secretaría de Estado, desde el Ministerio, a todos los otros entes de gobierno que se suman a estas propuestas y se trabaja. Bueno, de este lado viene de la Subsecretaría de Niñez, sobre todo, ¿no? Pero bueno, todos se pusieron al hombro de la actividad, así que bueno, vamos a ver.
1: Están trabajando fuertemente. Decoración.
2: Todo mundo rolo, chicos. Así que el domingo, quiero hacer una corrección porque es el 14, es de 15 a 19 horas.
6: Perfecto. Sí. Bueno, muchísimas gracias, chicas, por toda la info que nos trajeron hoy.
1: Por el espacio.
2: Gracias.
6: Bueno, ahí estábamos con las chicas de desarrollo que nos contaban un poco esta actividad que se va a realizar este fin de semana. Hay que jugar en el boxing. Nosotros nos vamos al boletín informativo y enseguida regresamos.
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11: Trabajo intimó a la empresa Crexel a retrotraer el despido de 16 trabajadores. Tras conocer el despido de 16 trabajadores de la empresa Crexa de la localidad de Las Heras, el gobernador Claudio Vidal recomendó a la Secretaría de Estado de Trabajo que arbitre todos los medios necesarios para retrotraer la medida que impacta fuertemente a la labor y la economía familias santacruceñas. En el sentido, la cartera de Trabajo Provincial tomó cartas en el asunto y dictó este martes la conciliación obligatoria. Asimismo, convocó a una audiencia el miércoles 26 de agosto a las 12 horas en las instalaciones del organismo de Río Gallegos.
12: Regionales.
11: Chubut realizó una capacitación para docentes sobre inteligencia artificial educativa. El gobierno de Chubut, a través del Ministerio de Educación, llevó adelante el pasado sábado 21 de agosto la instancia presencial de la capacitación IA en Acción con Melina Manzata, una propuesta informativa destinada a fortalecer las capacitaciones docentes para la integración pedagógica de la inteligencia artificial en las prácticas de enseñanza. El encuentro se desarrolló en el auditorio de la escuela número 759 de Trelew y marcó el cierre de la primera cohorte desarrollada durante la primera mitad del año.
12: Nacionales.
11: Continúa el juicio contra Aníbal Lotoqui. El juicio contra el ex cirujano Aníbal Lotoqui, acusado por el supuesto homicidio simple con dolo eventual de Cristian Zárate durante una operación en una clínica del barrio porteño de Caballito, continuará este miércoles en el Tribunal Oral y Criminal y Corresponsal del número 17 de la Ciudad de Buenos Aires. En la última audiencia declararon la viuda del paciente, tres acusados, un amigo de la víctima y la secretaria de Zárate y un efectivo de la policía de la ciudad.
12: Internacionales.
11: Estados Unidos suspendió temporalmente las citas para tramitación de visados de solicitantes de todo el mundo, informaron medios internacionales. La medida se tomó en el marco de la campaña de represión migratoria que está llevando a cabo el gobierno del presidente republicano Donald Trump durante su segundo mandato en la Casa Blanca. Un portavoz del Departamento de Estado de los Estados Unidos advirtió que se puso en marcha la iniciativa de formación en escala mundial en todas las embajadas y consulados estadounidenses del mundo.
12: Deportes.
11: Las Leonas van por la final del Mundial ante Australia. Las Leonas se enfrentarán este jueves desde las 15:30 horas a Australia con el objetivo de conseguir el pasaje a la final y volver a disputar el partido por el título de 4 años después de haber sido subcampeonas en España, Países Bajos 2022. El equipo dirigido por Fernando Ferrara llegará invicto a finalizar en el primer puesto del grupo de la segunda fase.
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0: 13 horas 37 minutos y estamos de vuelta en Costumbres Argentinas en este día miércoles. Recién hablábamos con las chicas de desarrollo que nos contaban de este finde que va a haber una actividad que se llama Hay que jugar para las infancias en el Boxing Club de 15 a 19 horas. Me encantó porque era como muy, muy lúdico, muy didáctico, muy pensado hacia aprender jugando. Eso estuvo muy bien.
1: Sí, totalmente. Va desde, te engancha por el lado de los juegos, videojuegos, y después te terminas aprendiendo a hacer documentos.
0: Me encantó. Bueno, señores y señores, como ustedes saben, los días miércoles tengo mi segmento que se llama Almacén de Datos. En el día de hoy tenemos un especial de algo que está vigente pero que tiene unos años y se llama, si le puse un nombre, le puse El Camino a la Fama.
1: Me encanta.
0: Que una frase que a mí me gusta mucho, que de hecho es mi alia de Mercado Pago, si alguien me quiere mandar algo, es mal amante de la fama. Y porque yo siento que siempre tiene un lado negativo, un lado malo la fama, y posiblemente hoy recorramos algunas cositas que pasaron en relación a Popstar. Popstar es un reality que comenzó hace poco en Telefe, pero que en realidad viene de los años 2000, así que vamos a escuchar una pequeña intro que traje para ponernos en vibras de Popstar.
1: Dale.
0: Es un temazo. Que quede fondo, arriba, no, porque la resume, ¿no? Que quede fondo. Bueno, sí. Hoy vamos a hablar de Popstar, que es un programa de televisión argentino que está basado en un formato neozelandés que se transmitió por Canal Azul, que yo ya ni me acordaba que existía Canal Azul, porque Canal Azul no existe más. Fue en el año 2001 y luego en el año 2002 por Telefe, porque Yankelevich, ex marido de Cris Morena, había comprado ese formato. Popstar es un reality show musical, seguramente muchos de ustedes tuvieron la posibilidad de verlo. Yo no sé si lo recuerdan, porque también quizás eran muy jóvenes.
1: Sí, sí, yo lo recuerdo.
0: ¿Lo recordás? Sofi, ¿recordás algo de Popstar?
2: No. Esta es la primera vez que estoy viendo algo de Popstar. Mira. He visto muy poquito, mucho por redes. He visto que se ha hecho como muy viral el tema de las reacciones, ¿viste? Claro. Es como un concurso y va gente a probarse y demás. Y bueno, redes sociales ha sido muy eufórico este tema de las reacciones a los participantes, ¿no?
0: ¿Pero llegaste a escuchar Bandana, por ejemplo? ¿O no?
2: Sí, pero bueno, los temas como más conocidos, claro. Pero no es que viví la época Bandana, claro. Sino claro. Que mis papás me lo han puesto.
0: Ah, bien,
2: o
0: bien.
2: Lo popular que son también.
0: Ay, qué joven.
1: Pero... Sí, sí, sí. Es como que siento que fueron 5 años antes.
2: Claro, no llegué es verdad. Vivirlo. Yo soy época más Britney, más claro. Otro. Sí.
0: Pasa que Britney es antes y después de Bandana, las
1: sí,
0: dos
1: sí,
0: cosas.
1: Siempre trascendió.
0: Sí, claro. Britney eterna.
1: Yo vi la etapa con mi hermana, lo vi su fanatismo de Bandana y mirá, después sí. Pasó Mambrú.
0: Claro. Sí, así que vamos a recorrer un poco eso. Como decíamos, Popstar es un reality show musical que lo que hace es buscar una girl band o una boy band, que básicamente es jóvenes que se reúnen a hacer música, que son seleccionados por especialistas de la música, siempre tiene un jurado, y empieza como de manera masiva, o sea, va mucha gente a esos casting y después se va seleccionando de a poquito hasta que llegan a ser 20. Y esos 20 ingresan a una casa que se convierte como una especie de academia. Y la idea es que se vayan conociendo y afianzando, porque de ahí va a salir la banda. Entonces no solo tienen un entrenamiento físico, vocal, nutricional y demás, sino que se van consolidando.
2: Es como un Gran Hermano, pero de bandas, sí, de música.
0: Sí, exactamente
1: sí,
0: eso.
1: Sí, es verdad.
2: Qué difícil igual, ¿no? Tener que congeniar con gente que no conoces.
1: Ahora que lo pienso, sí.
2: Tenés
1: sí,
2: que machear sí. Artísticamente
1: sí,
2: con el otro.
1: No es tan fácil.
0: No. Y algo que es muy, muy importante en el caso de los popstar y las popstar es el baile. Entonces muchos van sabiendo cantar, pero se encuentran con que ahí tienen que aprender o tener habilidades de baile. ¿Por qué traje este tema? Porque ahora empezó una nueva edición de Popstar, sí. Y yo veía los castings y las chicas ya saben que tienen que bailar todo y algunas se desarmaban bailando y hay otras que creían que estaban devorando y por ahí no estaban devorando o bailando, pero sí lo intentaban.
2: Entre hombres y mujeres, o sea,
0: claro. En realidad, la número uno, la edición número uno de Popstar fue de mujeres, la dos fue de varones y esta es solo de mujeres.
2: Ah, está solo de mujeres.
0: Solo de mujeres.
2: Bien, perfecto.
0: Solo chicas.
2: Porque viste que esta exigencia de combinar el baile también siempre es mucho más para las artistas femeninas.
1: Es verdad, claro. Eso sí.
0: Sí. Claro, sí, sí, sí. Bueno, las seleccionadas después tienen que convivir en una casa durante 5 meses, o sea, es parte del contrato. Una vez que son elegidas, las 5 van a pasar un tiempo en una casa generando discos, haciendo videoclips, o sea, tienen un control total de la vida de las ganadoras por unos meses más. Así que vamos a escuchar cómo se promocionaba la primera edición de Popstar.
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1: Es genial cómo iban llegando las personas, todo. Era todo como muy aleatorio, pero a la vez iban filtrando, ¿no? Sí,
0: sí. Tal cual.
4: Che, casi que no entro a la edición de Popstar. 25 años y te quedas afuera.
0: No sé si en esta edición es igual. Calculo que habrán ampliado un poquito, no sí. sé. En la del 2000 era así. Tendría que chequear. Si alguno lo tiene a mano, busque este año hasta qué edad se podía estar en Popstar. Bueno, en la primera edición se conformó Bandana con Lisa, Ivonne, Virginia, Valeria y Lisa. El premio era justamente grabar un disco y fue súper, súper exitoso. Hicieron 105 Grand Rex, chicos. Dimensionan, vieron que ahora los artistas dicen hice 5, hice 6. Ellas hicieron 105 Grand Rex.
4: Una locura.
0: Es una completa locura.
4: Marcó una era, de hecho, ellas.
0: Re. Hicieron 2 estadios Vélez, que eso es tremendo. En el primer mes de que salió este disco, se convirtió en disco de platino. Y se lanzó merchandising de todo tipo, no sé, desde la bandana literal que te ponías hasta bombacha, remera. Ah, ¿viste la bombacha? Un montón de chicas tuvieron la bombacha de bandana, increíble. Álbum de figuritas, no sé, pulseritas, te venían unas pulseritas fucsias que decían Popstar. Sí. Era una locura totalmente. Y en ese momento todas las chicas teníamos la bandana puesta, o sea, ibas al colegio con la bandana puesta y algo muy muy hermoso era que cada una decidía quién era después, era como yo soy Lourdes, yo soy Valeria, ¿viste? Las que eran más duritas, más heavies, les gustaba Lisa o Lourdes, que eran las que rapeaban. Entonces algunas querían ser esas, después las que eran más girly, por ahí se peleaban entre Valeria y Virginia. Pero bueno, era una linda práctica de las chicas que seguían Bandana. ¿Qué pasó? Años después empezaron a notar la exigencia. Bandana fue un boom, pero no duró tantos años. La realidad es que tuvieron 3 años aproximadamente de locura. Pero
1: no solo
0: ellas,
1: en Argentina, ¿no? Era no, como
0: giraron
1: que
0: por todo el mundo, sí. Realmente. Pero se empezaron a dar cuenta de que no podían tener pareja, de que era muy exigente, de que no tenían tiempo para el descanso, de que no tenían tiempo para ver a sus seres queridos y empezaron a sentirse abrumadas. Entonces, apenas pudieron de manera contractual romper Bandana, lo hicieron. Imagínense de que llegaron a Disney, pudieron hacer la banda sonora de Lilo y Stitch, eran la cara de Rexona, eran la cara de McDonald's, o sea, se había vuelto una locura total. Sacaron 3 discos, hicieron una película y para ese entonces era la primera banda argentina que tenía su propia película.
4: Una locura, hicieron de todo.
1: Sí, me acuerdo de la película, sí.
0: Muy insólito. La película se llamaba Vivir Intentando. Y de ahí salió su tercer disco también, que hay uno de esos temas que para mí es uno de los mejores de ese disco, que lo tenemos ahora, justo ahora. Uy, no, ese no es.
1: Ahí estamos reviviendo.
0: Ese es de Mambrú, en realidad. Ah, se debe haber traspapelado.
1: Era un tema bandana. La película, no sé si tuve que ir acompañada de mi hermana.
0: Ah, ok, bueno, ahora lo seguimos, pero ese tema que les quería hacer escuchar se llamaba Sigo Dando Vueltas, de Bandana. El que escuchamos es de Mambrú.
1: Y yo no sé si tuve que ir a ver la película con mi hermana, porque viste, soy como, en su momento era como, mi hija me decía, bueno, vas, pero anda con tu hermana. Ah. Oh, y yo, bueno.
4: Oh, yeah. Y vos chocho, claro. Porque te encanta la música, así sí, que dijiste pero, voy.
1: Claro. Al principio era como, qué bajón.
4: Claro, era muy girly.
1: Sí,
4: ¿no?
1: Sí, tenía sí. que ir a acompañarla porque era más chica y mi hermana toda feliz ahí.
0: Sí, este es.
1: A ver.
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0: Es un temazo. aparte me gusta porque siento que ella era muy chiquita, pero lo que hablaban era muy 30. Como que te cuesta levantarte un día más, ¿viste? Yo lo escucho hoy,
4: ya
0: digo...
4: tenían una vida de adulto, porque eran jóvenes, pero esto de tratar con discográficas, tener tantos negocios, tantas aristas abiertas, es un poco una vida de adulto. Sí. De hecho, ¿cuánto les duró el amor?
0: ¿Qué amor? ¿Entre ellas o...?
4: Sí, porque después se fueron separando.
0: 3 años, 4. Después que se separa Bandana como banda,
1: empezaron las verdades.
0: Claro, y empezaron a querer a volver a juntarse y no hubo forma.
1: Me hace acordar todo esto, entre paréntesis, ¿no? A la peli Quiero Tener 30.
4: No sé si no la vi yo.
1: Ah, tenés que verla. Te va a gustar.
4: Quiero tener 30.
0: Creo que eso. Sí,
1: sí, no. Sí, pero no, es como que no, nada que ver. Veanla la película.
0: Bueno, ahora sí, dado el éxito que se logró en esta primera edición, se hizo una segunda, que era de varones, excluyente para varones. Y lo mismo, durante 3 meses se hacía el casting, que después se mostraba como documental. Y de ahí salía Mambrú, que el primer tema era el que habíamos escuchado antes, Rodri, que se llama A veces. A ver si lo tenemos.
1: Temazo.
0: Bueno, lo dejemos un poquito de fondo. Y les voy contando que ellos tardaron mucho menos en sacar el disco. Imagínense que el reality terminó y a los 20 días ya estaba el disco. O sea, también los explotaron de una manera bastante heavy. Porque imagínense como, sí, son una banda, 20 días un disco. Eso no son tiempos reales para nada. Pero sí nos habla de que ya estaban los temas hechos. O sea, no importa quién ganara, los temas iban a ser esos. Por eso se pudo hacer con tal rapidez.
4: Claro.
0: Bueno, ante este grupo hay un chabón que se llama Jerónimo Rauch, que tiene una voz tremenda. Al día de hoy creo que canta ópera. Y es un genio. Viajó por todo el mundo con su música. Y casi todos se dedican a la música actualmente. Tuvieron proyectos individuales que les fue muy bien. Y la mayoría por fuera, no en nuestro país. Les fue
4: pero
0: muy
4: no
0: bien
4: fueron
0: afuera.
4: Muy tan populares como Bandana,
0: no,
4: como las chicas.
0: Imposible. No fueron tan populares. Y de hecho, algunas consideraciones que encontré del sello dicen que la expectativa sí era mayor. O sea, los que generaban Popstar creían que a Mambrú, como era una banda de varones que la iban a seguir tanto hombres como mujeres, les iba a ir mejor que a Bandana. Esa era la expectativa. Y por eso querían que no sea tan pop, que se tire un poquito más al rock. Por eso sacaron la parte coreográfica, pues...
4: Muy binario todo. Muy binario, sí, ¿no?
0: Exactamente.
1: Separación entre hombres y mujeres.
0: Exactamente. Y ahí empezaron los bardos entre Bandana y Mambrú, que en principio no se llevaban bien. Pero la queja de las Bandana, que todavía estaban en ejercicio cuando sale Mambrú, era ¿por qué a nosotras nos hacen bailar esto que nos parece horrible? Porque no las identificaba. A ellas no les gustaba la cosa coreográfica. Y a ellos no les daban esa exigencia. Entonces ahí empezó como todo un malestar entre ellos.
1: ¿Sabes que lo pienso? Encima los locos eran uno rosa y otro azul. Era muy literal todo.
0: Exacto. Bueno, el primer disco de Mambrú fue disco de oro en 24 horas y luego se convirtió en triple platino.
1: Wow.
0: No, es una completa locura. Era otro momento también de la música.
1: Sí, música física.
0: Sí, claro. Sí, no era época de Spotify.
1: Mucho
0: claro.
1: Época de póster. Igual,
4: sí. Trae tu grabación en cassette, le decía.
0: Bueno, las quejas de las Bandanas cuando surgen los Mambrú eran justamente que ellas tenían menos libertades, acusaban desigualdad con respecto a las exigencias, sobre todo que tenían que ver con el baile y con la coreografía. Sin embargo, lo juntaron para que puedan hacer un Vélez, hicieron 2 Vélez más, Mambrú más Bandana, obviamente la rompieron. O sea, no importaba mucho lo que pasaba, lo que importaba era facturar a toda costa.
4: Totalmente, sí. La industria es así.
0: Así es, pero como el amor siempre triunfa, empezó a haber un romance entre una Bandana y un Mambrú. ¿Y qué pasó? El sello discográfico puso el grito en el cielo. ¿Por qué? Porque decían que todos los Mambrú tenían que mostrarse para afuera solteros. Porque todas las mujeres argentinas tenían que sentir que tenían al menos un poco de chance con alguno de los Mambrú. Esa era como la estrategia de venta.
1: Mirá vos.
0: Era como yo te canto a vos y sos vos la elegida, o vos, o quizás vos.
1: Hoy productor, yo haría un disco aparte de esos dos. Un maxi de...
4: Claro, totalmente. De, sí,
0: ese amor oculto.
4: Pero aparte, o sea, está bueno lo que trae Jess porque también comunicacionalmente se pueden analizar los discursos y decir... Bueno, también la figura que buscan que represente la masculinidad, ¿no? Este tipo soltero, sí, disponible, canchero, galán, rockero. Todo eso es el estereotipo de lo que desearía una mujer, ¿no?
0: Exacto. Sí, sí, sí. Bueno, y Virginia y Milton vivieron este amor a escondidas y Milton lo que cuenta es que a él le dijeron de que Virginia, por ser Virginia de bandana, era como una competencia demasiado desigual para cualquier fanática y que le iba a romper el corazón. Entonces ellos no podían mostrar ese amor, lo que, bueno, los amenazaron varias veces, tanto a Milton como a Virginia, con echarlos de la banda por romper una de las cláusulas. Tripa más adelante estuvo en la mesa de Mirtha y dijo, bueno, era muy difícil ser un Mambrú también, y dice, teníamos prohibido tener relaciones visibles, pero sobre todo con las bandanas. Eso era lo principal. Lo único que no tenía que tocar en las bandanas. Y Milton dijo, ah, sí, bueno, me
4: bueno,
0: interesa
4: lo prohibido,
0: la
4: ahí va.
0: Así mismo.
4: Bueno, y a todo esto, perdón, ¿Telefe sí sigue teniendo o el canal sigue teniendo, digamos, como la apropiación de esos grupos, de esas bandas?
0: No, ah, no. De hecho, bandana las tienen ellas mismas. Hace como 2 años recién, tampoco que hace mucho. Sí. Y Mambruno se disolvió por los aires, no sé qué pasó con
1: volvieron a presentarse los dos grupos, pero de manera... Nada, nunca son totalmente los originales, ¿no?
0: Así claro es. Bueno, en el año 2003 Mambrú sacó su segundo álbum y uno de sus temas como más escuchados se llamaba Yo. Escuchen la intro porque habla de ese discurso que decía Sofi de cómo querían mostrarlos a estos chicos.
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0: Hay un chico soltero que se equivoca.
1: Es muy... siento que es muy Telefe. Es como que siento que estoy viendo una tanda de Telefe.
4: Es el señor de la noche, literal.
0: Sí. Hay una parte acá que habla como de que va a elegir alguna del

0: ¿Me entendés?
1: Qué loco, viste, es demasiado estereotipado, pero bueno, es un
0: y producto... Yo con 10 años ahí diciendo, yo te salvaré, Pablo.
2: Sí, y
0: yo con 10 años contra el mundo, salvando a mi mambrú.
2: Total, y encontrar la cara ahí de la salvadora entre el público.
0: Pero imagínate, no sabía la locura que era este tema. Bueno, le recordamos a todos que esto pasó entre 2001 y 2002, que fueron unos años bastante difíciles para nuestro país, para la Argentina. Fueron años de mucha crisis económica, fundamentalmente por el colapso del sistema de convertibilidad y por el endeudamiento externo también. Luego vendría Fernando de la Rúa, el Corralito y todo lo que ustedes saben, como por ejemplo saqueos, trueque y demás. O sea, mientras tanto, el popstar.
1: Sí, sí, sí, sí.
0: Eso estaba pasando en eso. Y sin embargo, bueno, esa fue la época de los 5 presidentes en un día. Era un momento muy difícil para nuestro país. Y sin embargo, Popstar fue muy exitoso. Y luego vendría Gran Hermano, como ya vimos en Almacén de Datos anteriores. Así que los 2000, si bien están caracterizados por crisis económica y social en nuestro país, a nivel historia de los medios de comunicación, es la época dorada de los reality shows. Es la época dorada de los reality shows y lo que le abrió las puertas un poco a los talk shows, que ya eran como otro formato que tenía más que ver con discutir al aire y demás, como, no sé, Moria, Polino, creo que hacían una especie de discusiones públicas con gente. Pero bueno, abrieron la puerta a Popstar y Gran Hermano claramente a todo eso.
1: No sabía que Popstar estaba antes que Gran Hermano en Argentina, ¿me da?
0: Sí, wow. sí, es anterior.
2: ¿Y cómo hace que vuelva todo esto? ¿Tiene que ver con la nostalgia? ¿Qué pasa ahí?
1: Yo creo que hay nuevas... las veía a Nicki Nicole y Ángela Torres, ¿era la que están de jurado?
2: Sí, sí, sí.
1: Digo, claro, volvieron las popstars, las mujeres que son íconos del pop, como que hay muchas nuevas mujeres, ¿no? Antes como que hubo un tiempo que no hubo tanta mujer en el mainstream. Y hoy
2: yo creo que, claro, que estaban, pero no eran tan popularizadas, ¿viste?
1: Ahora hacen estadios.
2: Sí, sí, sí, totalmente. Lali de cajón siempre fue una popstar, sí, en realidad. Sí, sí. Ahora está como en su etapa un poco más rockera, más canchera, pero siempre fue pop, sí. ¿Viste?
0: Algo que se analizó mucho es por qué en épocas de crisis social y económica logran gran volumen de audiencia los reality shows, por ejemplo, como Popstar. Y la explicación que algunos ensayan tiene que ver con que en momentos donde hay mucha desesperanza, es muy esperanzador ver cómo una chica va sorteando elementos para conseguir su sueño. Y como que mucha gente conecta con eso por fuera de toda la otra negatividad, y así es como se vuelve un boom. Entonces, claramente, productores que hacen ese entendimiento dicen, bueno, es momento de Popstar, por ejemplo,
2: o sea,
0: ahora.
2: Está todo estudiado esto, todo analizado.
0: Bueno, así que bueno, este año, chicos, volvió Popstar, comenzó por Telefe hace 2 días, tienen como jurado justamente, como decían los chicos, a Ángela Torres, a Nicki Nicole y a un chabón que se llama Charlie García, que entiendo que se dedica a la producción musical, es una coincidencia de nombres, exactamente. Así que bueno, ese fue el recorrido que hicimos por Popstar, espero que les haya traído algún buen recuerdo y para irnos traje un tema, si quieren, porque miran, son 13:58, si quieren nos vamos escuchando uno de los hits de Bandana.
2: Ok, bueno,
0: ¿te parece?
1: Sí.
0: ¿Nos despedimos?
1: Sí, nos vemos. ¿Algún consejo? escuchen música que los haya hecho felices de niño.
0: Ah, tremendo.
2: Ah, muy lindo consejo, muy buen consejo. Sí, levanta. Sí, volver a los popstar, al popstar que había dentro tuyo.
0: Muy bien. Bueno, ese
2: todos
0: puede ser.
2: Todos tenemos uno.
0: Sí. Saquen el popstar que tienen dentro de ustedes.
2: Sí.
1: Te puede dar vergüenza.
0: ¿Qué?
2: Todos tenemos uno. El mío es la Britney.
0: Muy bien, perfecto.
2: ¿El tuyo, bueno, ya es la Bandana?
0: Lali.
2: No, Lali.
0: Claro que sí,
2: Lali. Y vos, Sandro, muy rockstar vos.
0: No, pero tenés que ser una popstar.
1: No, pues, Sandro. Madonna.
0: Bien.
2: Ah, bueno.
0: Wow,
2: Madonna, qué Madonna, cólico. Muy bien. Che, pero Sandro de alguna manera era un popstar también.
1: Sí, yo creo que sí.
0: Bueno, nos vamos escuchando hasta el día de hoy.

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3: 14 horas en la República Argentina, 4 grados la temperatura en Río Gallegos, 94% la humedad, viento del este a 15 kilómetros, el cielo cubierto con neblina.
2: Provinciales.
3: El gobierno provincial impulsa la actualización de la Ley de Seguridad Eléctrica. Autoridades del Ministerio de Energía y Minería mantuvieron una reunión de trabajo con representantes de la legislatura, servicios públicos y el Consejo Profesional de Técnicos de Santa Cruz. La propuesta contempla que Servicios Públicos sea la autoridad de aplicación de la norma y la creación de un registro provincial de profesionales bajo su órbita.
2: Regionales.
3: Chubut, provincia, capacitará a empleados estatales en el abordaje de emergencias en salud mental. Será una instancia formativa obligatoria destinada a agentes provinciales de diferentes organismos. Está previsto que comience en septiembre, en el marco del mes de la prevención del suicidio y dando cumplimiento a la ley provincial 841.
2: Nacionales.
3: El Consejo de la Magistratura aprobó por unanimidad el presupuesto del Poder Judicial 2027. El plenario del Consejo de la Magistratura aprobó el miércoles por unanimidad el anteproyecto de presupuesto para el ejercicio 2027 para el Poder Judicial de la Nación. La reunión fue encabezada por el presidente de la Corte Suprema y del Consejo de la Magistratura, Horacio Rosati.
2: Internacionales.
3: Inundación en Nepal, al menos 95 muertos y casi 400 turistas permanecen desaparecidos. El número de muertos por una gran inundación repentina en el río Botekoshi en Nepal ascendió a 95, informó la policía este miércoles. Rajendra Pasandamala, portavoz de la policía de la provincia de Bagmati, confirmó primero una cifra de fallecidos y señaló que las operaciones de búsqueda y rescate continúan.
2: Deportes.
3: Dura noticia para Boca. Tomás Aranda se fracturó el peroné y deberá ser operado. El juvenil Tomás Aranda sufrió la fractura de peroné durante el entrenamiento de este miércoles en Boca. Los estudios realizados al futbolista confirmaron la gravedad de la lesión y determinaron que deberá pasar por el quirófano, aunque por el momento no se informó oficialmente cuánto tiempo demandará su recuperación. Cielo cubierto en Río Gallegos, visibilidad reducida a 2 kilómetros por neblina, 6 décimos de grado la sensación térmica, la temperatura 4 grados.
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0: 14 horas 11 minutos, bienvenidos a una nueva edición de Punto Provincia. ¿Cómo están todos por ahí? Nosotras muy bien, tenemos una temperatura de...
1: ¿Cuánto? No, pará.
0: Decilo,
1: ¿cómo? Antes. 4 grados en Río Gallegos. Estaba actualizando el Servicio Meteorológico Nacional. Hola amigos, así arrancamos Punto Provincia.
0: Así es, bienvenida a Cota Ryan. Eso quería decirle a la audiencia, sacar todo y decir, este clima, ¿qué está pasando? Esta neblina...
1: Pero bueno, nada, este clima es de esperar en esta época del año, 4 grados, una sensación térmica de 6 décimas sobre cero, una máxima de 6 grados nomás para el día de hoy, tarde y noche con lloviznas, va a estar gris el día, gris mañana, pasado y pasado mañana, no vamos a ver el sol como por 10 días, así que me parece que es un planazo quedarte en la sintonía de...
0: Pero por supuesto, pero por supuesto. No entiendo por qué Jess Romero está del lado de la tribuna del bien en vez de estar acá compartiendo unos mates, conversando acá, aunque es este primer bloque, si querés ya estás invitada.
1: Dice que no se junta con la chusma. ¿Qué mal hace? Porque tenemos, es muy importante que, para ser quiero, comunicadora, juntarte con la chusma.
0: Yo quiero que este primer bloque hablemos del problema que está teniendo Tini Stoessel y me parece una pata fundamental la presencia de Jess Romero.
1: ¿Podés venir? Bueno, ahí viene.
0: Bueno, ingresa, bueno, ingresa a los estudios principal, Susana Sumer.
1: Mientras tanto, yo le agradezco al equipo que está haciendo esto posible.
0: Me están haciendo montoncito ahí de que estamos hablando de ti.
1: Lo que importa, lo que le importa al país, todo un país conmovido. Jessica Romero, bienvenida a la Argentina.
0: Bienvenida, José Romero. Dame un segundito que voy a presentar al equipo. Rodrigo Durán en la operación técnica, el mejor operador que se pueden encontrar ustedes en la historia radial de este planeta Tierra. Yo la veo a Sil Cárdenas, ojito del cielo. Pasada por agua llegó hoy Silvina, tremendo, en boletines informativos. Lo veo a Cris, ahí que está cruzado brazos, cambió, a cualquier rancho le ponen vidrio, cambió los lentes. Y al ruso Claudio Quirós.
1: Le cambiaron los lentes, ven HD ahora. Me dijo, te vi el grano de la nariz, te vi las uñas. Yo digo, bueno, más lejos entonces. Sí, más lejos.
0: Totalmente. El hombre que resuelve está ahí, está tirando una leve sonrisa.
1: No lo puedo creer, hizo ojitos. ¿Lo viste?
0: Sí. ¿Tenés un tic en la pista o qué te está pasando? Recomendale vos tu médico oftalmólogo. Ahí está. Bueno, Sofía Maldonado en redes sociales y nuestra invitada para este primer bloque para hablar de la vida, tomar unos mates y como somos un gran equipo, Jess Romero.
1: Bienvenida a la Argentina, Jess.
0: Licenciada, gracias, a hacer saber guión bajo, vayan a seguirla corriendo ahora.
1: Ya. Corriendo. Todo tiene que ver con todo porque ella recién en Almacén de Datos estaba hablando de bandana y esto está un poco relacionado porque si hablamos de las grandes popstars de Argentina, ¿quiénes están? Lali, María Becerra, Emilia Viernes y ¿quién? ¿Quién más?
0: Martina Tini Stoessel.
1: ¿Qué está pasando? Pongamos a la gente en contexto y te voy a pedir, porfi, que me dejes, Rodri, fondo una canción de Tini.

0: por fin. Aunque
1: aquí
0: si eso,
1: llegó la triplete.
0: Aunque si eso hace que tenga más plata el padre Tini, no sé ahora. Hay que escuchar sus canciones. ¿Qué pasó? Bueno, empecemos poniendo contexto. ¿Tienes tú ese? Se hizo famosa con Violeta cuando tenía, era una niña, ¿o no?
1: Sí, ¿y alguien más? No, no, Tini Stoessel ya había arrancado a hacer unas presentaciones en Patito Feo.
2: Claro.
1: Antes de Violeta. Sí.
2: Porque, digo, de hecho, lo que Tini Stoessel le reclama a Tinelli es que lo estafaron por Patito Feo. Entonces ahí, a raíz de esa estafa, él dice, ah, sí, me estafaron con Patito Feo, yo voy a generar mi propia serie infantil, y genera Violeta. En respuesta, casi. Sí, que le va mucho mejor que a Patito Feo, finalmente.
1: Exactamente. Recordemos que hubo un juicio en el medio en donde Alejandro Stoessel le reclamaba la creación, o sea, la firma, el copyright, de que él había creado el producto Patito Feo, que el juicio lo gana finalmente Tinelli, diciendo, este producto es mío, es de mi producto.
0: ¿Ellos eran amigos?
1: Sí, ¿saben? Sí, eran amigos de la comunicación,
2: del espectáculo.
0: Somos amigas, somos mujeres del espectáculo, hombres del espectáculo.
1: Exactamente, hombres muy poderosos.
0: Por supuesto.
1: Hombres muy poderosos. En su momento, hombres muy poderosos.
0: Bueno, ¿y qué pasó ahora entonces?
1: ¿Qué pasa ahora? Según trascendidos,
0: según trascendidos,
1: siempre quise aplicar este concepto. Tini Stoessel, sabemos que en diciembre, no recuerdo bien la fecha ahora, pero en el mes de diciembre de este año que estamos transcurriendo, se casa con el jugador de fútbol de la selección argentina y jugador del Inter de Miami, Rodrigo De Paul. Entonces, entre estas organizaciones y preparados y demás cuestiones, hay un contrato prenupcial, ¿no? Que firman las grandes, la gente pudiente, o sea, no sería nuestro caso.
0: La gente
1: caso.
0: Que tiene cosas que perder, básicamente.
1: ¿Yo?
0: Y recordemos también que hasta llegar
1: cosas por ganar nomás, que hasta de acá en adelante.
0: Que hasta llegar a este proceso, ella como que un poco se independizó de esa figura infantil.
1: Sí, sí, sí, ella
0: cuestiones más dramáticas, pero siempre
1: salió del rol del padre. Exactamente, bueno, el padre siempre fue su administrador desde los 14 años hasta los 29 años que tiene Martina Tini Stoessel, la triple T. En donde empiezan a hacer este contrato prenupcial. Ella, en teoría, lo que se sabe, lo que dicen los grandes portales de la República Argentina, es que ella habría ido a una casa reconocida de estas primeras marcas que venden carteras, una carterita, una Luchito, y se quiere comprar un accesorio que salía 2.500 euros.
0: Y no le pasó la tarjeta.
1: Y no le pasó la tarjeta y que le dicen, tenés 2.000 euros nomás de fondos.
2: Y dijo, me la chupó el banco.
1: Claro, dijo, me la chupó la tarjeta. La refinanciación. Bueno, llama por teléfono a su contador, a su papá, que le dice, che, no tengo más. O sea, imagínense esta situación, que me pase a mí, que me diga, no tengo fondos, me ha pasado. Y yo ahí dibujándola como, qué vergüenza.
2: Claro.
0: Es que el problema es la cara que pones en el momento en el que la tarjeta es rechazada.
1: Claro, pero uno es un seco. O sea, imagínate, tienes que quedar ahí de garpe con todo. Aparte, me imagino el trato exclusivo que le dan a una...
0: De hecho, la gente muy, muy rica no está acostumbrada a pagar en general, ¿viste? Cosas.
2: No
0: sabe el valor de las cosas.
2: No sé, bueno, yo tengo algunos números.
1: Bueno,
2: a ver, se calcula que Tini había generado 70 millones de dólares en total a lo largo de su trayectoria. Durante el último tour recaudó 43 millones de dólares, pero ella solo se percibió 300 mil dólares. Es demasiada la diferencia.
1: El padre le daba a cuentagotas la plata, o sea, vamos a hablar en criollo para que el que está del otro lado entienda. El padre le daba una mesada, le liberaba tanta plata.
0: Una mensualidad.
1: Ella, en este próximo casamiento que tiene con Rodrigo De Paul, por supuesto, como no sé si familia tradicional, va, ¿qué hace? Se quiere comprar su vivienda para su nidito de
2: el
1: amor.
2: ¿Casado
1: para
2: vivir. Casa quiere, decía esa, mi abuela?
1: Bueno, como decía la abuela acá de Jess, Rome, de Jess, van, ven una propiedad, la propiedad de los sueños, me imagino. X tasada en no sé cuántos millones.
2: Dijo, gorda, vamos a media.
1: Vamos, claro.
0: Obvio, como tiene que ser.
1: Exacto. Lo tuyo es tuyo y lo mío también.
2: ¿Fue a buscar el chanchito?
1: Cuando la tiene, fue a romper el chanchito para pagar la casa, que ya estaban todos los papeles hechos por la inmobiliaria, el tasador, este, el otro, tal.
0: Faltaba la firma nomás.
1: Exactamente, faltaba el depósito y la firma. Va a transferir esa plata y el padre que le dice, no, yo la plata no te la doy.
0: Y ahí es a partir de eso que solicita una auditoría.
1: ¿Quién te pensás que sos?
0: Le digo. Y se da cuenta que él figura como el único beneficiario de ganancias en sus 15 años de carrera. Y ¿él? A partir de eso corta la relación.
1: No, peor esto. Él y el hermano. Francisco Stoessel es la cabeza de un montón de proyectos que tienen el papá de Tini. Donde hizo lo de Olga, creo que es donde ella cantó en vivo, que cortaron la calle, puede ser Luz o Olga, alguno de estos streams.
2: Sí, la casa stream.
1: Bueno, la casa es de ella, es de Stoessel. Sí. El dueño es él y el que figura como mayor propietario y accionista es Fran Stoessel, el hermano de la Triple T.
0: Que tiene la misma cara, impresionante, pero en varón.
1: Exactamente, así que bueno, nada, esto... según fuentes no oficiales. No.
2: Infobae asegura que ellos hablaron con Tini. O sea, gran parte de esta data que está circulando.
1: Y hay una bronca muy grande.
2: Viene Infobae que dice que hablaron con ella.
1: Hay un enojo muy, muy grande con la psicóloga de Tini Stoessel. Recordemos por todos los procesos que estuvo pasando Tini Stoessel hace un tiempo atrás, en que ella empezó una terapia psicológica, empezó a ir al psiquiatra, etc, se pone nuevamente de novia, se amigan con De Paul, entonces dirían que le abrieron los ojos, la piolaron, dirían en la jerga de la calle, y que le dijeron en más o menos simples palabras, che, tu viejo te está cagando, claro. Se te está quedando con tu guita. Y bueno, y el enojo muy muy grande es con Rodrigo De Paul, de que aparentemente él le habría dicho como, che, mira, vos tenés toda la capacidad para administrar tu patrimonio.
2: Exacto. Bueno, ahora lo que hizo Tini, bueno, obviamente desvinculó a su padre la representación artística, le inició gestiones para recuperar el control de sus cuentas y de sus contratos discográficos, que eso va a ser lo más difícil.
0: Pasa que si ya firmaste... Claro. Ese es el problema, lo mismo que le pasó a Trueno, a Paulo Londra, o sea, es lamentablemente un modus operandi de los productores.
1: Ahí Jess ya tiene la
2: solución.
1: Para todo tiene una solución.
2: Para todo tiene una solución.
1: Y yo voy a dar fe de esto, ¿por qué? Porque yo soy amiga de Jess Romero, entonces yo cuando vengo con algún mal o estoy mal, le escribo a Jess Romero, cual psicóloga, y le digo, che, Jess Romero... ¿Vos qué opinás sobre esta situación? ¿De qué óptica lo ves vos que yo no lo estoy viendo? Y Jess tiene la palabra, el poder de la palabra.
2: Ya está todo armado, ¿eh?
1: Exactamente.
2: La fanática de Tini Stoessel lo que propone es lo siguiente. Que
1: Tini
2: Stoessel vuelva a grabar toda su discografía como hizo Taylor Swift. Y que las fanáticas se comprometen a no escuchar los discos anteriores, sino a los que hizo Tini para que las regalías le empiecen a entrar a Tini y no más al padre. Esto
0: es
2: ya pasó
0: buena.
2: Con
0: la gran Taylor, sí.
2: Claro, que lo que ella hizo fue que después, con toda esa plata, volvió a comprar el catálogo anterior. Perfecto. Así que finalmente ahora Taylor es dueña de todo. Algo que me gustaría dejar,
1: la
2: porque
1: Taylor,
2: si bien esto tiene como un condimento que es más del espectáculo y demás,
1: sí, por supuesto.
2: Nos invita a hablar de las mujeres, las finanzas y el control que tienen de su dinero. Hay una página que me gusta mucho que se llama Amiga Hablemos de Plata,
0: muy
2: que
0: buena,
2: justamente se encarga de educar a las mujeres en finanzas personales, en gestión de su patrimonio, en tener algunos recaudos a la hora de firmar, contratos prenupciales también. Y hace toda una reflexión sobre esto de Tini. Y dice, bueno, ella no manejaba su cuenta bancaria, no conocía el límite de su tarjeta de crédito, no tenía control real sobre su propio dinero, decía que esto todo lo hacía su padre, y dice, bueno, esto parece excepcional, pero la realidad es que cuando te pones a investigar, hay un montón de mujeres que no tienen control de su propio dinero, porque dicen, bueno, mi papá se ocupa, mi marido es quien invierte, mi marido es el que maneja lo del negocio, mi contador lo sabe, mi hermano es el que lo entiende. Hay muchas mujeres delegando en varones sus finanzas, confías, obviamente, pues familia, y que después, bueno, se empiezan a encontrar con estas sorpresas financieras. Ella invita a que todas estén involucradas, que sepan y controlen sus finanzas, y dice algo que me hizo acordar algo que dijo Cota al principio, que dice, una mujer puede ser adulta, exitosa y generar millones y seguir financieramente infantilizada.
0: Tal cual.
2: Que eso es lo que pasaba con Tini. Le daban una mesada como cual adolescente de su propio laburo.
1: ¡Qué bárbaro! Y bueno, y Cota se pregunta... ¿Cómo el padre le...? Ahí viene... ¿Querés sumarte? Vení, no, vení, vení, sumate. Ahí está la comodidad de Tini, dice.
0: Dice, sí, Cardón. Y hay que ver qué tanta comodidad hay en un mundo en el que trabaja, exige sobre su cuerpo. Bueno, uno de los últimos discografías...
1: Yo tengo una teoría.
0: En las últimas discografías, que estaba muy afectada a nivel salud mental por la exposición que tuvo siempre.
1: Para mí se abusaron de la salud mental de Tini Stoessel.
0: Con la exposición que tuvo siempre, con la cantidad de gente hablando de su cuerpo, de sus parejas, etcétera, etcétera. Quizás todo eso genera una ecuación en la que es difícil también buscar esa independencia, sobre todo eso, cuando son contratos muy difíciles de leer. Incluso ya entró a la industria siendo muy chica.
2: Igual creo que es muy común de que los artistas delegan toda la parte de la gestión administrativa en otras personas.
0: Tal cual.
2: Y es justo este caso en el que es su padre, pero si no igual lo hacen con otras personas, viste, que contratan.
0: Pero qué terrible igual cagar a tu hija. Perdón que lo diga así en criollo.
2: Sí, sí, sí.
0: Qué terrible igual perjudicar así a tu hija, ¿no? Y el tema, como decías vos, Fer, lo de la salud mental, juega también. El millón de pelo.
2: No, olvídate, yo le decía a Fer que nosotras somos muy padre corazón. Yo creo que Tini adoraba a su padre, prácticamente le dedicó un disco.
0: Sí.
2: Y de hecho, es una tradición que no la ves por ningún lado, que tu papá se está dejando un vuelto muy grande de tu trabajo.
1: El padre estuvo internado y ya no lo fue a ver. Recordemos que el papá tiene problemas cardíacos, problemas de sangre, etcétera. Pero yo creo lo que, yendo a este punto, o sea, yo si pienso, digo, trato de ponerme en la mente de una persona así, empresaria como es ella, o sea, se manejan números que ni cerca estamos nosotros de verlos nunca. Vos parás a tu familia, digo, ella no venía de una familia pobre, venía de una familia acomodada. En los 90, en el 2000 han hecho grandes fortunas. Digo, de ese dinero que ella facturaba, digo, tu familia, tu padre, tu madre, recordemos que los padres de ella están separados, además, nada, tratás de dejar bien parada tu familia, todo, pero vos tenés tu plata, o sea, vos te manejás tus propias finanzas, todo, pero yo creo, y esto es una opinión personal, que como que siento que el padre no la ve capacitada. Como que la tiene en un lugar de como de niña que le cuesta, que obviamente eso no le da derecho obviamente a abusar del patrimonio de su hija y de que la que hace la guita y la que pone el cuerpo para generar la guita es ella, pero aparentemente, también digo para sumar información a esto, es que ella habría en este ida y vuelta que han tenido hasta que ella le inicia la auditoría, el desvío de fondos, y esto ya es más crítico, en cuestiones que ella no estaba tan convencida de que la plata esté puesta ahí. Digamos, no estoy diciendo de cosas turbias ni de cosas ilegales, pero de usar los fondos de ella, el patrimonio de ella para ciertos negocios en los que ellas no estaría de acuerdo, sus valores, por ejemplo, no estarían posicionados en ese camino.
2: ¿Y qué pasó ahora con las hijas de Tinelli?
1: Y ahora viene el lore más importante, por supuesto. Ustedes se acordarán que ella también en algún momento hizo referencia en alguna entrevista, no recuerdo si era en Telefe o en qué programa. Ella hizo como un mano a mano y dijo esto de que vivió en carne propia lo de la estafa de Tinelli al padre. Bueno, la versión que tenía ella. Entonces los estadios donde ella iba a hacer recitales y eso cantaban en contra de Tinelli. Como que Tinelli era un chanto, un estafador, que lo había cagado al padre, que... bueno, lo peor, se metían con las hijas. Bueno, ¿vieron cómo es Argentina? Cae tu viejo, caen todos.
0: Sí, la grieta, que para apoyarte a vos tengo que estar en contra del otro.
1: Exactamente, claro. Exactamente. Bueno, ahora con el diario del lunes, Tini, que está tomando de su propio jugo, después de haber como avalado, por así decirlo, esos cánticos en los shows en contra de Tinelli, no sé qué, y darle aval a las habladurías o a los dichos de Martina Stoessel, salió con los tapones de punta. Primero salió Micaela Tinelli anoche con un retuiteó
0: un palo en redes.
1: Un palenque en redes como algo del karma.
0: Esa indirecta, directa.
1: Exacto.
0: Que no puede estar dirigida a nadie más.
1: Exactamente. Bueno, salió con un comunicado, o sea, compartió un posteo que dice, ya se los voy a leer.
0: Dice, todo esto considerando que todavía no sale del lío con Emilia también.
1: Eso ya es pasar. Esto con el quilombo del nivel tenor de
2: quilombo. Una vez que te pasa algo con tu padre, chao, ya nada
0: no,
2: más.
0: No, no, obvio, pero digo, más. Es una mujer que suele estar en los titulares de los portales por lío, siempre.
1: Dice Micaela Tinelli. Se paga también. Dice Micaela Tinelli, el único karma que le deseo a la gente que me hizo daño es que se encuentren ellos mismos en alguien más. Y ahora pone una historia que dice, mi última historia no era para herir a nadie, para ninguna situación en particular, bla, bla. La que no...
2: Cande.
1: Sí, fue con los tapones de punta, puso directamente un tema de Tini y puso Judas dio el beso, justicia divina.
0: No sé si funciona así, ¿eh?
1: Bueno. Y pone una.
0: Pero no soy Cande Tinelli, así que lo
1: pido. Sí, pero es su papá, o sea. Sí.
2: Claro, están en como una guerra de.
1: Se de hijas, falló,
2: de Nepo míralo, Babies. Pero el tuyo también, y claro, problema
1: de la guerra de Nepo Babies, exactamente.
2: Tu papá cortaba polleras.
1: Exactamente, sí,
2: la
1: bueno.
2: Una cosa así.
0: A mí no me van a poder decir nada.
1: El
0: beneficio de no tener papá.
1: Está bien. El padre cortaba pollera, pero el padre no se puso en un estudio o en un estadio a gritar cosas en contra de los hijos de Stuez, claro. O las hijas avalando en otro contexto que el padre era un mentiroso, etcétera. Bueno, y hay muchas versiones y yo tengo una hipótesis de alguien que me dijo que tiene una hipótesis, es que dicen, sí, no. Dirían de sin que, fuente. Sin fuente, fuente, la fuente del de baño, horno. De horno. Es que el papá de Tini Stoessel sería ludópata.
0: Ah, claro.
1: Y que de ahí viene.
2: Seguramente lo que deben pensar las hijas de Tinelli es, así como lo estafó, ellas tienen otra versión a Marcelo, ahora lo hizo con su hija. Esa es la lectura que hacen las Tinelli, claramente.
1: Y es como el que roba, el que te robe un chicle o te robe $1,000,000, sos ladrón igual, o sea.
0: Así que si nos estás escuchando y tenés algún problema con el juego, no dudes en pedir ayuda. Siendo las 2:30 de la tarde, vamos al boletín y enseguida regresamos con la info que te importa, que es lo que está pasando con Tini.
1: Exactamente.

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3: 14 horas 31 minutos en la República Argentina, 4 grados, 2 décimos la temperatura en Río Gallegos, 94% la humedad, viento del este a 13 kilómetros, el cielo cubierto con neblina.
2: Provinciales.
3: Santa Cruz avanza en la transformación digital con el Registro Único de Proveedores del Estado. El gobierno provincial presentó la plataforma digital para el RUPEP, un sistema que centraliza la información de los proveedores y agiliza los procesos de compras y contrataciones públicas. Esto otorga mayor eficiencia, transparencia y trazabilidad administrativa.
2: Regionales.
3: Chubut, provincia, capacitará a empleados estatales en el abordaje de emergencias en salud mental. Será una instancia formativa obligatoria destinada a agentes provinciales de diferentes organismos. Está previsto que comience en septiembre en el marco del mes de la prevención del suicidio y dando cumplimiento a la ley provincial 841.
2: Nacionales.
3: Citaron a indagatoria a Dualde, Tayana y otros exfuncionarios por el vacunatorio VIP. La jueza federal Eugenia Capuchetti aceptó un planteo del fiscal Eduardo Tayano y fijó audiencias entre el 2 de octubre y el 9 de diciembre para quienes recibieron dosis fuera de los criterios sanitarios. La lista incluye a políticos y familiares, entre ellos Hilda Chiche Dualde, Hugo Curto y Horacio Berbisky.
2: Internacionales.
3: Inundación en Nepal, al menos 95 muertos y casi 400 turistas permanecen desaparecidos. El número de muertos por una gran inundación repentina en el río Bote Koshi en Nepal ascendió a 95, informó la policía este miércoles y también afirmó que el rescate continúa en todas las zonas afectadas.
2: Deportes.
3: Dura noticia para Boca, Tomás Aranda se fracturó el peroné y deberá ser operado. El juvenil Tomás Aranda sufrió la fractura de peroné durante el entrenamiento de este miércoles en Boca. Los estudios realizados al futbolista confirmaron la gravedad de la lesión y determinaron que deberá pasar por el quirófano, aunque por el momento no se informó oficialmente cuánto tiempo demandará su recuperación. Cielo cubierto en Río Gallegos, visibilidad reducida a 2 kilómetros por neblina, viento del este a 13 kilómetros, la temperatura 4 grados, 2 décimos.
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Que siga el viaje, amigos. Los amamos. Hasta siempre.

0: ¿Está lista esa banda?
1: Arriba también, arriba, arriba, arriba.
0: Queremos ver acá a toda la gente del campo, la tribuna también, todas las camisetas, todas las remeras, todos los trapos al viento.
1: Chaleco.
0: A ver cómo cantamos.
1: Rich.
0: Este coro con el que nos vamos a despedir, pero lo sabemos todos.
1: Viene esa payasita también.
0: Eso. Le damos tiempo a todo el mundo. Muy bien, así me gusta. A ver.
1: Para.

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1: Amigos, tenemos el enorme placer de presentar a una gran amiga, una gran artista, una artista enorme. Un fuerte aplauso para la señora Carla Morrison.

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3: 15 horas en la República Argentina, 4 grados, 2 décimos la temperatura en Río Gallegos, 94% la humedad, viento del este a 13 kilómetros, el cielo cubierto con neblina.
2: Provinciales.
3: El IDUR y el Colegio de Escribanos firmaron convenio para agilizar la escrituración de viviendas en Santa Cruz. El Instituto de Desarrollo Urbano y Vivienda rubricó un convenio de colaboración con el Colegio de Escribanos de Santa Cruz, tendiente a implementar un único sistema de distribución de los trabajos notariales en todo el ámbito provincial, garantizando equidad, transparencia y celeridad en los trámites.
2: Regionales.
3: Tierra del Fuego, el comercio exige retener los fondos portuarios en la provincia. La Cámara de Comercio de Ushuaia sostuvo que los recursos generados por el puerto deben permanecer en Tierra del Fuego y que la administración futura necesita participación local. Su presidente, Daniel González, confirmó además que la entidad trabaja en una propuesta para el día después de la intervención federal.
2: Nacionales.
3: Aerolíneas Argentinas sumó a Curazao y Cartagena de Indias a su oferta de verano. Aerolíneas Argentinas anunció su programación para la temporada de verano 2027, que incluirá dos nuevas rutas internacionales. Curazao, que comenzará a operar el 2 de enero con 4 frecuencias semanales, 2 directas y 2 vía Aruba, y Cartagena de Indias, que iniciará sus vuelos el 1 de enero con 5 frecuencias semanales.
2: Internacionales.
3: Al menos 50 heridos tras estallar varios cohetes entre la multitud en fiesta patronal en Navarra. Al menos 50 personas resultaron heridas el miércoles durante el inicio de las fiestas patronales de Navarra, después de que varios cohetes se prendieron prácticamente al mismo tiempo en el balcón del ayuntamiento.
2: Deportes.
3: FIFA, Zanetti, Cambiasso y Pastore salieron en defensa de Gianni Infantino. Javier Zanetti, Esteban Cambiasso y Javier Pastore salieron a respaldar públicamente al presidente de la FIFA, Gianni Infantino, mediante mensajes difundidos en sus cuentas de Instagram. Cielo cubierto en Río Gallegos, visibilidad reducida a 2 kilómetros por neblina, viento del este a 13 kilómetros, 1 grado, 1 décimo la sensación térmica, la temperatura 4 grados, 2 décimos.
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han pasado de las 3 de la tarde y estamos en sintonía de la más potente de la Patagonia, en Punto Provincia, con invitadas en el estudio, a quien les agradecemos mucho haber venido. Están con nosotras y les voy a pedir que...

0: y su familia. La idea es acompañar en este proceso de cambio, tanto fisiológico como psicológico, y que tengan este acompañamiento y ver cómo van atravesando estos cambios.
1: Bien, estos encuentros que ya han tenido y que proyectan tener, ¿cómo se organizan? ¿Cómo es la participación?
2: Bueno, en un principio nosotros pertenecemos al equipo provincial de desarrollo infantil. Y dentro de los proyectos sociocomunitarios, al principio surgió la idea de hacer un proyecto que es Hora y Juego. A partir de este proyecto, siempre trabajamos, abocamos las primeras infancias. Por ahí siempre es jugar las infancias, ¿no? Y la importancia está de poder involucrar a las familias en el juego. Y a partir de la participación de esas familias, surge la idea de, bueno, y las dudas que ellos nos iban contando sobre la crianza en la primera infancia y demás, dijimos, bueno, el aprendizaje, sobre todo como psicopedagoga, entiendo que el aprendizaje no comienza, porque por ahí dicen, bueno, el aprendizaje se inicia desde una institución, sea un centro de desarrollo infantil, sea un jardín o sea escuela primaria.
1: Más esa mirada academicista, ¿no?
2: Exacto, siempre inmerso en una institución, primero la primera institución que conoce un niño es una familia. Bueno, a partir del proyecto de Hora de Juego pudimos conocer y tener contacto con esta familia y sus hijos. Pero después también entendiendo que el aprendizaje no es solamente por ahí, sino entender que el aprendizaje comienza desde mucho antes, sobre todo desde la gestación. Y ahí entendemos que cuando hablamos de la gestación, hablamos de, bueno, de mujeres que suelen transitar este embarazo, y como equipo técnico nuestra idea es poder fortalecer estos vínculos, vínculos tempranos desde el embarazo para las familias y para los bebés. Y después, otras cosas que también nos cuestionábamos es que muchas veces lo que es la mirada tanto psicológica como psicopedagógica siempre está nuestro foco o las miradas sobre nosotros en consultorio o el psicopedagogo en escuela. Y la verdad que no, estos espacios son importantes que sean donde se puede involucrar un grupo.
1: Se arma la ronda.
2: Exacto, de mujeres que pueden transitar solas sus embarazos o las personas que ellas, como referentes afectivos que ya se sienten cómodas, sea pareja o no, o alguna familia. Entonces, a partir de esto, lograr, digamos, un taller más abocado a lo que es a la escucha, a lo que es el acompañamiento, con quiénes son las que los acompañan y de qué manera, y poder lograr un asesoramiento exacto desde la mirada más comunitaria y grupal.
1: Bien, qué importante, porque uno cuando está cursando un embarazo, surgen miedos, dudas, prejuicios, la mirada del otro. ¿Qué otros temas surgen en este diálogo que les dan las personas que participan de Criar en Red?
0: Bien, sí, totalmente. Surgen diferentes emociones que tienen que ver con la incertidumbre, la inseguridad, la culpa, ¿no? Y la idea es poder transmitir a través de este taller información veraz, digamos, pero también al ser un espacio de escucha, hacerlo de una manera más holística y más empática, o sea, ir resolviendo estas dudas, ¿no?, que aparecen normalmente, tanto sea mamá primeriza como no, porque todo embarazo es diferente.
1: Cada proceso tiene lo suyo, no importa tener experiencia o no, ¿no?
0: Exacto, totalmente. Es como muy diferente, depende del contexto. Todo va evolucionando a lo largo del tiempo. Así que esa es la idea, ¿no? Poder acompañar en este proceso, pero como les digo, no desde una manera solamente teórica, sino más bien más humana, más familiar.
3: Bien, tenemos próximos encuentros de este Criar en Red.
2: Sí, justamente los encuentros próximos que vamos a tener es este sábado, sábado 29, en Santa Fe 808. No necesitan inscripción. Es de 15 a 17 horas y después el próximo encuentro es el lunes 31 de 18 horas a 20 horas. Bueno, la idea es que tengan en cuenta que estos espacios son confidenciales, porque por más que sean grupos reducidos y demás, lo importante es que todas las dudas y los miedos y la culpa, todo quede ahí y pueda tener una sugerencia específica.

0: entendiendo que lo que es el embarazo, si bien hay muchos profesionales, también es importante estos talleres más vivenciales, en donde puedan sentirse con la necesidad de expresar todo. Y sobre todo, este espacio está habilitado a la pregunta, no hay
1: Bien.
0: preguntas
1: Equivocada, digamos.
2: Exacto. O ser juzgadas,
1: O
2: ¿no?
1: sea, hay que dejar los
2: Exacto.
1: prejuicios en la puerta para participar
2: Exacto.
1: de Criar en Red, y le estamos hablando con la licenciada en psicología Jessica Barbarán y la licenciada en psicopedagogía Carla More. Esto, ¿cuándo comenzó y hasta cuándo se va a dar? ¿Tienen algún tipo de proyección en ese sentido de, bueno, nosotros vamos a laburarlo todo el mes, o cómo lo organizan, digamos?
0: Bueno, en un principio esto empezó como una prueba piloto que comenzó ahora. Nuestra idea es poder lograr este proyecto en todos los centros de desarrollo infantil que están ahora en la provincia, y sobre todo también en otros lugares que, dependiendo el diagnóstico situacional que hagamos y la demanda que tengan también, porque no es que es algo que va a quedar ahí, sino vamos a ir como rotando por lugares que se necesitan.
1: Bien. ¿Qué ven ustedes que no sé si cómo decirlo bien, si les preocupa, si les alerta o sobre lo que hay que fortalecer el trabajo y la prevención cuando hablamos de criar en red y de primera infancia?
2: Sí, lo que queremos apuntar es un poco a derribar algunos mitos, porque entendemos que bueno, hay mucho concepto social o ideas sociales que están implantadas en la sociedad y que muchas veces la cultura no deja que se siga perpetuando, o sea, se sigue perpetuando esto.
1: ¿Cómo cuáles? ¿Cuáles mitos?
2: Por ejemplo, nace el bebé y inmediatamente van a visitarlos al hospital. Cuando, por ejemplo, la mamá en ese momento está en un proceso de cambio, adaptándose al bebé, el bebé adaptándose a la mamá y a la familia o al referente que tenga a su lado. Entonces es importante darles ese tiempo de respiro y que la mamá también se sienta cómoda, ¿no? Y escuchar fundamentalmente a la madre, cuáles son sus deseos, ¿no? Y respetarlos. Bueno, ese es uno de
1: Uno.
2: los ejemplos. Hay muchos más como bueno, dormí todo lo que tengas que dormir porque después no vas a poder dormir.
1: Me pasó ese.
2: Sí, pero bueno, eso.
1: O lo que funciona en los bebés, ¿no? No, porque yo a Santiaguito le di el chupete a las 2 días, entonces a vos te
2: Exacto.
1: tiene que eso y la teta y la fórmula y esa
2: O
1: como...
2: estás demasiado gorda o has engordado demasiado y no, no estás gorda, estás llevando un bebé, estás
1: O
2: gestando un bebé.
1: esta pretensión que se da mucho en el trabajo informal, sobre todo de, bueno, a la semana tenés que estar lista para reinsertarte a la sociedad inmediatamente, ¿o no?
2: Exacto. Y no es así porque es un proceso muy individual, ¿no? Y es de cada una. Y como decíamos antes, depende de cada embarazo y depende del contexto y, bueno, de cómo esté también la persona emocionalmente. Entonces, la idea también es fortalecer estas emociones, cómo van surgiendo y que puedan también reconocerlas y trabajar con eso y que puedan ayudarlas a que puedan transitar este embarazo de la mejor manera.
1: ¿Está bien mi extensión de una mamá feliz hace a bebés más tranquilos y crianzas más respetuosas?
2: Sí, mamá tranquila,
1: Mamá
2: diría yo,
1: tranquila.
2: mamá calma,
1: Ayuda.
2: exacto, ayuda y bueno, y sobre todo la información a esta mamá. Es importantísimo la información para que ella se sienta segura de lo que está atravesando, ¿no? También tiene que ver con una ley que existe, la ley del parto respetado, es la ley 25929, que indica que la mamá y el niño son los protagonistas, ¿no? Entonces, esta mamá tiene el derecho de conocer todo, todo lo que respecta a su embarazo y hablar con su médico sobre todo qué intervenciones van a tener, de qué manera y ella pueda decidir sobre si está bien o no.
1: Sí, y en un contexto sin violencia obstétrica, que también es muy común,
2: Exacto,
1: ¿no?
2: exactamente, exacto.
1: Que por ahí no sabemos cómo se traduce, pero es en largos tiempos de espera, es con comentarios innecesarios del cuerpo, es con intervenciones que una no adhiere o no suscribe o autoriza. Tiene muchas
2: Totalmente,
1: formas.
2: sí. Bueno, por ejemplo, también cuando nace el bebé y uno está recién adaptándose a ese bebé, el bebé viene y por ahí hay enfermeras que vienen y no sé, te dicen, ay, ¿cómo le pudiste dar la teta? O te agarran la teta sin pedirte permiso. Entonces, bueno.
1: Me pasó. También, nos ha pasado. Bueno, claro. Justamente la información es poder en este sentido y juntarse a entender que ni los miedos son tan raros, ni los prejuicios tan locos, y que todas podemos estar sintiendo cosas parecidas o tener nuestras dudas y socializarlas. Está bueno para eso, para no sentirnos tan solas también, ¿no?
2: Exacto.
1: Yo quería consultarles si a todos los encuentros van los mismos asistentes o si va variando en cada encuentro, porque yo ya en un ratito tenemos que terminar la entrevista y tengo un montón de cosas para seguir charlando con ustedes. Nosotras podemos estar horas hablando de la maternidad, así somos. Esto, si es un grupo de gente continuo o si va variando las personas que asisten.
0: Generalmente en el primer encuentro que pasó ya, el primer sábado hablamos todo lo que es la parte prenatal. Uh-huh. Es todo lo que en el aspecto psicopedagógico hablamos de los sentidos. Todos tenemos sentidos y cuando llegamos a ser adultos por ahí nos olvidamos. Uh-huh. Y creo que en el momento del embarazo es un momento de, bueno, pensemos y registremos qué nos está pasando. Esto que el bebé se mueve, esto del bebé cuando, bueno, ellos sí responden a través de un movimiento, ellos sí responden cuando algo le desagrada a esa mamá. Entonces, todas esas dudas se las puede ir planteando en un primer encuentro, que sería, por ejemplo, este sábado 29, todo lo prenatal. Y después es, bueno, ir preparándonos a cuando ya nace. Entonces, pero el objetivo de este taller es, sobre todo, es hablar que lo prenatal empieza, ya tiene una historia este bebé antes de que nazca. Y muchas veces cuando trabajamos de la parte psicológica y psicopedagógica, las dudas muchas veces llegan ya cuando tienen 3 años. Y justamente la idea es promover que podemos trabajar desde la gestación y en dudas puntuales, tanto en el pre como el post. Y después, bueno, obvio, continuar con lo que sea necesario y esas dudas que pueden surgir de las familias. Pero sobre todo ese es el foco.
3: Qué lindo este taller, digo, ambas somos madres.
1: Me hubiese encantado
3: tener este taller, no solo ir al curso de preparto que te mandan, porque
1: que
3: digo,
1: se podría
3: equilibrar ahí como la parte esta, ¿no? Más emocional y como... Nada, es un como articular, ¿no? Esas dos partes, la parte biológica, tipo si tenés contracciones de parto, qué hacer, como acompañarlo de algo también psicológico, ¿no? Es, nada, esto de tener tranquilidad, de no desesperarse.
0: Es porque somos
3: porque
0: personas.
3: El curso preparto cuando 2 o 3 veces y te fuiste.
1: Y capaz que... Y se centra en lo clínico también.
3: No, me pasó a mí, que yo fui una vez al curso preparto y en la segunda no pude ir porque tuve una cesárea de emergencia. Por una situación de mi embarazo y me quedé con el curso a medias, tipo, no pude aplicar nada de lo que... Creo que lo único que pude aplicar es que tuve colestasis gestacional, que fue casualidad que me dijeron, che, si te picas, si te brotás, y te... Bueno, gracias a ese curso tuve una cesárea de urgencia, porque estaba cursando colestasis gestacional, pero digo, nadie me preparó, o sea, digo, personas formadas, ¿no? Profesionales, más que tipo tu mamá, una amiga, tu red más íntima, de que por ahí, bueno, una vez vos puedes ser muy amigo de alguien todo, pero tenés ciertos prejuicios, o hablarlo con alguien que decir, no me va a juzgar si quiero, no sé, por ejemplo, yo fui muy criticada porque mi hijo se crió con mamadera y no lo amamanté.
1: Claro.
3: Uh-huh. Y fui como claro. La peor, la peor que había parido en esa sala del hospital, como, por favor,
2: sí.
3: La... leche materna.
2: Sí.
3: Y yo tipo, bueno, no me baja, no
1: claro.
3: Puedo.
1: Cada uno sale con puede.
3: Hago lo que puedo, acabo de parir con 40 puntos de una cesárea, me levantan a la... Y otra cosa que bueno, te dicen, la madre tiene a su bebé, igual a 2 o 3 horas, la hora que sea, te tenés que levantar a asistir a otra persona.
2: Exacto.
3: Y eso es tremendo.
2: Uh-huh.
3: Digo, sí. Más allá de repente, no sé, de la visita, que yo también elegí que no me visite nadie y fui respetada en ese sentido, uh-huh. Pero a mí yo me acuerdo, tipo, tuve a mi hijo, como le pasó un montón de madres, no soy la
2: sí.
3: Única y es un caso súper común, de
2: sí.
3: Nada, vos parís y no tenés ni 3 horas para recuperarte, que ya tenés que estar asistiendo a otra persona.
2: Uh-huh.
3: O sea, velando por la integridad de esa persona por el resto de tu vida y encima en las primeras horas.
2: Sí.
3: Y conectar con alguien que, sobre todo las madres primerizas, ¿no? Que digo... No nacés con el manual de padre abajo del brazo, lloró, le pasa el otro.
2: Totalmente.
3: Y digo, hubiese estado, digo, me parece una
2: sí.
3: Iniciativa espectacular para, para que siga, ¿no? Esto como articulado con el curso preparto. Digo, no sé si de repente en el mismo espacio y todo, pero como que se pongan las dos en la balanza como para...
2: Totalmente, porque bueno, sí, hay que cuidar a esta mamá. Si te das cuenta, esto que vos contás es muy común, ¿no? Que es como vos decís, tenemos que asistir rápidamente al bebé. Bueno, y que la mamá pueda entender que está en ella y que no, y transitarlo sin culpa si es que ella en ese momento necesita ayuda, ¿no?
3: Sí.
2: Y poder pedir ayuda, ¿no? No puedo ahora levantarme, pedir ayuda a la enfermera. Y entender también que, bueno, es bueno transmitir las necesidades para que pueda ser asistida. Y bueno, de acuerdo a cómo se da la respuesta, bueno, decir que bueno, está en su derecho de bueno, ser tratada de la mejor manera, ¿no? Uh-huh. Y también esto que decías del el curso de preparto es verdad, y de hecho se da casi al finalizar, antes de la finalización de las semanas de gestación. Y la idea es esto, como vos decías, articular también con este taller para que se unan y bueno, cubrir todo, ¿no? También lo que tiene que ver lo la emocionalidad.
3: Yo pienso en, como para ir cerrando también la nota, que uno, me gusta mucho este curso que se lleva adelante, porque es como, para resumir esta situación, es como vos entras al hospital siendo una sola persona y te vas siendo otra. Creo que es el único momento en que vos es como entras siendo, no sé, en mi caso, Fernanda sola, y Fernanda después Fernanda y Nicanor.
1: La mamá de Nica.
3: Claro, pasás a ser como tu cuerpo es otro, o sea, es como un... toda una transición que vos después tenés que transitar y tiene sus consecuencias, digo, tanto en lo bueno, porque disfrutás la maternidad, todo lindo, pero hay un lado B también, digamos, de esto.
2: Sí, y poder visibilizarlo es muy interesante, ¿no? Es muy necesario.
1: Y charlarlo en red es la propuesta justamente desde el Ministerio de Desarrollo Social de Criar en Red, que ustedes pueden participar, amigos, amigas, siguiendo... justamente la página de desarrollo y noticias.santacruz.gob.ar. Sábado y lunes se vienen entonces encuentros, pueden buscar allí la información. Para ya no robarles más tiempo, Jessica y Carla, ¿cómo se van ustedes de esos talleres? ¿Qué ven en la gente que participa y cuál es su expectativa?
0: Primero, que ellos pueden conectar con esto, con los sentidos, porque... eso se pierde y se hacen dinámicas específicas para que las personas puedan lograr la calma y, bueno, decir, bueno, porque muchas veces la mamá siempre se aboca a lo que es el aspecto físico del bebé que crece. Bueno, pero ¿qué sensaciones le va causando a esta mamá desde la parte del aprendizaje? Y obviamente, Jessy, desde el lado psicológico, bueno, el cuerpo tiene memoria y la memoria se hace a través de los sentidos. Y después está el psicólogo, a través de lo grupal, poder hablar cómo enganchar la emoción a través de lo que esa memoria que va teniendo desde la panza. Y la verdad que sí, se nota en las caras que ingresan una persona con un montón de dudas y se van con mucha calma. Uh-huh. Y eso creo que es el objetivo de este espacio.
2: Y nos da mucha gratificación ver eso, ¿no? Que puedan sentirse cómodas, que puedan sacar dudas y que realmente nos agradecen ese espacio. Es muy gratificante.
1: Y nosotras les agradecemos por haber venido a Punto Provincia. Lo estamos dialogando con las licenciadas Jessica Barbarán y Carla More. Muchas gracias por venir.
2: Gracias a ustedes.

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3: 15 horas 30 minutos en la República Argentina, 3 grados 8 décimos la temperatura en Río Gallegos, 97% la humedad, viento del este a 13 kilómetros, el cielo cubierto con niebla.
2: Provinciales.
3: Informan sobre avistaje de una foca leopardo en la costanera de Río Gallegos. Ante el reporte de un presunto lobo marino, agentes de la Dirección General de Fauna se hicieron presentes en el lugar y constataron que se trataba de una foca leopardo que se encontraba descansando como parte de su ciclo natural. Ante la presencia de personas que se acercaban por curiosidad, el personal realizó el monitoreo correspondiente y brindó información sobre la especie, solicitando mantener distancia y respetar el espacio del ejemplar para que pudiera completar su periodo de descanso.
2: Regionales.
3: Tierra del Fuego, el comercio exige retener los fondos portuarios en la provincia. La Cámara de Comercio de Ushuaia sostuvo que los recursos generados por el puerto deben permanecer en Tierra del Fuego y que la administración futura necesita participación local. Su presidente, Daniel González, confirmó además que la entidad trabaja en una propuesta para el día después de la intervención federal.
2: Nacionales.
3: Aerolíneas Argentinas sumó a Curazao y Cartagena de Indias a su oferta de verano. Aerolíneas Argentinas anunció su programación para la temporada de verano 2027, que incluirá dos nuevas rutas internacionales. Curazao, que comenzará a operar el 2 de enero con 4 frecuencias semanales, 2 directas y 2 vía Aruba. Y Cartagena de Indias, que iniciará sus vuelos el 1 de enero con 5 frecuencias semanales.
2: Internacionales.
3: Al menos 50 heridos tras estallar varios cohetes entre la multitud en fiesta patronal en Navarra. Al menos 50 personas resultaron heridas el miércoles durante el inicio de las fiestas patronales de Navarra, después de que varios cohetes se prendieron prácticamente al mismo tiempo en el balcón del ayuntamiento.
2: Deportes.
3: FIFA, Zanetti, Cambiasso y Pastore salieron en defensa de Gianni Infantino. Javier Zanetti, Esteban Cambiasso y Javier Pastore salieron a respaldar públicamente al presidente de la FIFA, Gianni Infantino, mediante mensajes difundidos en sus cuentas de Instagram. Cielo cubierto en Río Gallegos, visibilidad reducida por niebla, viento del este a 13 kilómetros, 6 décimos de grado la sensación térmica, la temperatura 3 grados 8 décimos.
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0: 5 minutos en todo el territorio nacional y te seguimos haciendo compañía en esto que es Punto Provincia. Vamos hasta las 16 horas y estamos muy contentas porque tenemos una muy linda invitada en el estudio. Por fin se concretó porque estamos con la directora de nuestra querida Casa de Santa Cruz. Nuestra embajadora, Agustina Aguiar. Bienvenida a la Argentina. ¿Cómo estás? ¿Todo bien?
1: Hola, chicas. ¿Qué tal? Buenas tardes. ¿Cómo están? Sí, por fin puedo estar presencial acá, pero bueno, muchas gracias por la invitación.
2: Sabemos que el trabajo de Casa Santa Cruz nunca termina, siempre todo el año muy activos, así que arranquemos con las actividades que se vienen, si te parece. Charlemos un poco de qué es Nova Sur y qué significa este evento.
1: Bueno, mira, te cuento. Estuve haciendo igual maratón de para contar un poco las cosas que están sucediendo en la casa y que suceden, y bueno, un poco a dónde vamos, ¿no? Nova Sur es una iniciativa de jóvenes patagónicos, en realidad, en donde surge, bueno, la propuesta desde una joven santacruceña, oriunda de Caleta, Olivia, en donde llevan adelante este evento que se llama Nova Sur, que bueno, que tuvimos la oportunidad de hacerlo este sábado que pasó en la Casa de Santa Cruz, en donde, bueno, básicamente la idea de ellos es conectar ideas, proyectos y oportunidades con distintos mecanismos, ¿no? O sea, esto de charlas, de experiencias y de distintas situaciones. Y bueno, nada, estuvo bueno y tuvimos dos disertantes santacruceños también. Así que la verdad que creo que para ser la primera vez estuvo bueno esto de acompañar las iniciativas. Siempre decimos que nosotros estamos muy, muy predispuestos a proponer, pero bueno, siempre cuando viene del lado de los jóvenes directamente es mucho mejor, porque qué más que ellos que sepan hacia dónde van. Así que la verdad que...
2: Sobre todo con la cantidad de chicos que estudian allá y que van a Casa Santa Cruz como referencia, ¿no?
1: Tal cual. Entonces, la realidad es que quieran estar ahí, que hacerlo en la casa y todo para nosotros representa mucho y es un poco el cambio que queremos lograr de la casa, ¿no? Porque uno, bueno, eventualmente siempre relaciona la casa con cuestiones de salud y la casa es mucho más que eso.
2: No, y en esta gestión, déjame que editorialice un poco, se nota mucho el trabajo también que hacen con cultura, con predisposición, con emprendedores, porque si no uno lo relaciona a eso, con un problema de salud, y se rompió un poco esa cultura de decir, uy, tengo que ir a Casa Santa Cruz, ahora es, uy, tengo que ir a Casa Santa Cruz.
0: Digo, lo vimos en la Feria del Libro,
2: claro, en la Rural.
1: Bueno, me alegra escuchar eso porque realmente fue un gran desafío. Por supuesto que la casa es la contención de los santacruceños en cuestiones de salud, pero también abarca muchísimo más. Y bueno, y un poco también es la impronta del gobernador que nos marcó desde el principio, por esto también de la parte productiva, ¿no? De todo el trabajo que se está llevando acá adelante en la provincia y nosotros allá ser la vidriera de Santa Cruz en Buenos Aires, ¿no? Entonces también ese es nuestro trabajo, generar ese tipo de puentes y que la casa se convierta en un puente para eso. En este caso con lo de Nova Sur, bueno, fue un puente para demostrar que el talento santacruceño existe, está, y pudimos llevarlo adelante ahí en la casa en Buenos Aires.
2: Con ideas, con diálogo, y eso está buenísimo. Y otra cosa que nos gusta destacar de la casa es este mercado que hacen con productos santacruceños, que se llama Raíz Santacruceña, que no para de crecer, y eso nos encanta. Contanos un poquito cómo viene ese trabajo.
1: Bueno, ese es un poco nuestro hijito, ¿no? De la casa, porque realmente fue una idea que nació en esta gestión, que nos costó llevar adelante por buscarle distintos mecanismos para poder llevarla adelante, pero finalmente lo logramos inaugurar el año pasado para la Noche de las Casas de Provincia, que es un evento que se hace en Buenos Aires, donde todas las casas de provincia en la ciudad de Buenos Aires abren sus puertas y muestran su potencial productivo, turístico y cultural. Aprovechamos esa oportunidad para abrir el mercado y la realidad es que superó todas las expectativas, ¿no? Porque fuimos sumando de lo que va de noviembre del año pasado ahora, muchos productores. Obviamente hay una serie de requisitos para ¿cómo es que se llama? Para participar, pero bueno, básicamente es que la casa sea un punto de venta para los productores en Santa Cruz y poder tener esto de que todos los que estén produciendo acá en Santa Cruz puedan salir de la provincia y participar a nivel nacional también en distintas ferias o festivales que se hacen allá.
0: Esto me hace acordar cuando estudiaba en Buenos Aires, que por ahí los fines de semana, bueno, digo, no sé, tenías un tiempo libre, qué sé yo, como que estabas medio cansado, que no querías ir a merendar a algún lugar o reunirte, no sé, con otros santacruceños también, que uno se junta mucho allá, o compañeros de la facu, alguna agenda que uno tenga, decir, ay, qué ganas de comerme un dulcecito, no sé, de chacra de neno. Me hago unas tostadas y no tenés acceso, tenés que esperar a que alguien te lo mande. Tenías que hacer una logística bastante tremenda, por así decirlo, o esperar a que alguien viaje, que te lo pueda traer y tener un mercado que te pueda acercar también los productos, digo, no solo que sean conocidos fuera de la provincia, sino uno también tener, acercarse un poquito a eso que tanto extraña también.
1: No, ni hablar, y te lo digo también desde la experiencia propia, porque soy de acá de Río Gallegos, fui estudiante en Buenos Aires. El desarraigo se siente, entonces
0: totalmente.
1: Por eso también estamos trabajando en esto de poder acompañar a los estudiantes, empezando primero desde la escucha, ¿no? Con esto de que decimos, podemos proponer muchas cosas, pero ellos son los que realmente nos van a decir en dónde estamos parados, más con todos estos cambios tan rápidos que hay a nivel mundial. No es lo mismo probablemente los intereses que yo tenía cuando me fui a estudiar que totalmente. Los que pueden llegar a tener ellos. Así que la realidad es que sí, es que poder estar, acompañar y bueno, y tener un pedacito de Santa Cruz allá en Buenos Aires, estamos muy contentos, la verdad, porque va creciendo y creo que es por ahí. Así que bueno, nada, felices.
2: Estamos hablando con, sí, re lindo, con Agustina Aguiar, que nos mandan a hacer un móvil allá, directora de Casa Santa Cruz, sobre todas las actividades. Volviendo o andando en el tema raíz santacruceña, hay cositas para comer, ¿no? Pero también hay cosas para comprar, para usar. En ese sentido es súper amplio el abanico de cantidad de productos que podemos encontrar ahí, ¿no?
1: Sí, la verdad que sí, porque también en raíz lo que también se lleva adelante es la venta de PREPAP, que es el programa que tiene la provincia, la Secretaría de Cultura, uh-huh. con todo
0: las
1: lo que
0: tejedoras.
1: Tiene que ver, exacto, con las tejedoras, tremendo. Con los tejidos y también con artesanías, porque también se hacen artesanías ahí. Así que la realidad es que sí, que tenemos la parte textil, la parte de artesanías y también la parte comestible. Pero sí, la verdad que sí, que eso lo hemos hecho. De hecho, el año pasado, cuando fue la Noche de las Casas, lo que aprovechamos es hacer un desfile con muchas prendas de PREPAP para también mostrarlo, porque bueno, obviamente no es lo mismo verlo en un maniquí que verlo cómo se luce o cómo se viste. Sufrieron un poco las chicas porque por supuesto es lana y era en fin de noviembre en Buenos Aires hacía un calor terrible, pero bueno, pudimos mostrar lo que queríamos, que es ese potencial que tiene la provincia, lo autóctono que tenemos y la verdad que fue muy lindo también.
0: Bueno, las chicas dijeron, digo, hago un paréntesis, las entrevistamos cuando fue el polo en la rural, el espacio de la provincia de Santa Cruz, fueron una de las grandes vendedoras de la rural y de...
1: Ah, la expo rural, la que fue recientemente, sí.
0: Bueno, de hecho... Batieron récords de prendas.
1: Siempre, bueno, la casa lo que hace siempre acompaña las iniciativas de participación de la provincia en las distintas ferias que hay en Buenos Aires. Bueno, como habías nombrado antes, la Feria Internacional del Libro, en donde, bueno, se lleva adelante la Secretaría de Cultura, pero la casa siempre acompaña. Y además, por ejemplo, en ese caso, la casa también aprovecha y los escritores que viajan específicamente para eso tienen la oportunidad de también presentar su libro en la casa, firmar, porque también está bueno, porque... generalmente nos dejan también un ejemplar para que tengamos en la casa, porque en la casa hay una biblioteca en donde tenemos muchos autores santacruceños. Bueno, en la Expo Rural también estuvimos siempre ahí acompañando al CAP, al Ministerio de Producción, y bueno, y ahora se viene la Feria Internacional de Turismo.
0: Qué linda la FIT.
1: Así que hermosa, y bueno, siempre tratamos de participar. Y bueno, y ahora que tenemos lo del mercado de raíz, en donde lo podamos colocar, siempre lo llevamos. Así que, olvídate, literal es nuestro hijito, así que siempre que podamos lo vamos a seguir mostrando.
0: ¿Y cómo nació el mercado? ¿Cómo fueron esas primeras conversaciones? ¿Cómo, hasta que se llegó, digamos, a...?
1: Bueno, mira, lo principal es, por supuesto, uno de los ejes del gobernador en esto de... meterle mucho a la producción. Uh-huh. Obviamente acá en Santa Cruz el hace hincapié a lo que son las producciones, viste, como mucho más grandes. Pero vos también tenés el pequeño productor.
3: Claro.
1: Y la realidad es que también buscábamos como una motivación para ellos, porque realmente nos pasaba que por ahí teníamos que hacer, no sé, alguna degustación para algo en particular antes de tener el mercado. Uh-huh. Y algunos productores conseguíamos que nos manden los productos y decimos, che, pero esto está buenísimo. O sea, no solo ponerle lo que era comestible, que era rico, sino el trabajo que tenían con el packaging, con la marca, con las cosas. O sea, no era algo improvisado, era algo trabajado, ¿viste? Entonces decías, ¿qué podemos hacer para realmente traer las cosas acá? Y la realidad es que, bueno, allá en Buenos Aires, como te digo, hay muchas, están todas las casas de las provincias.
3: Sí.
1: Y muchas casas de provincias tienen mercados de productos regionales. Entonces, la realidad es que, bueno, uno empieza a conectar con experiencias y, uh-huh, y con esto de decir, bueno, ¿cómo se puede ir llevando adelante? Tuvimos muchos tipos de modelo al principio de ver cómo lo llevamos adelante hasta que encontramos este más o menos que nos cerró. Pero bueno, yo entiendo que esto va a ir como modificándose en el tiempo. Pero la realidad es que hay un muy buen equipo detrás de todo eso, del sostén. Creo que es fundamental la casa que lo lleva adelante. Así que muy muy contenta también desde ese lado de la recepción de los chicos. Y obviamente el aporte de las ideas, ¿no? Porque uno abre la mesa y empiezan a surgir todas estas cosas en donde el aporte de todos va generando el proyecto final. Así que la verdad que con eso muy contenta también.
2: Bueno, nos contaba aquí en estos micrófonos la directora de Relaciones Públicas, Valentina García Astur, que le mandábamos un beso grande. Sí. Que justamente si por ahí, no sé, faltaba un permiso para que una mermelada sea vendible, ustedes los asesoraban. Si hay algo que podían mejorar, también ayudaban a ese productor a que suba el nivel, que consiga los permisos. Y eso también me parece que suma un montón, que le sirve a todos, a la casa del productor, ¿o no?
1: Claro, es que teníamos como varios canales para llegar. La realidad es que el Ministerio de Producción
2: hizo un enlace ahí.
1: Exacto, ellos nos han colaborado un montón y ayudado a realizar esto, porque en principio, como te digo, fue como llevar productos para eventos específicos a empezar a armar toda la idea. Y bueno, y a veces entran los productores por el lado de ellos y otras veces es al revés, decir, che, yo quiero participar, ¿cómo hago? Y nosotros hacemos la conexión al revés, porque en el momento de la necesidad de las certificaciones y demás, entra en juego el Ministerio de Producción, que ellos están haciendo un excelente trabajo con eso.
3: Sí,
1: y creo que, ¿cómo es que se llama? Que hay que destacarlo, porque realmente ese trabajo se hace acá en el territorio. Entonces, sin eso nosotros no podríamos llegar a haber armado lo que teníamos.
2: Tal cual.
1: Así que la verdad que eso marca también un poco la necesidad de trabajar en conjunto con distintas áreas del gobierno y realmente eso nos ha facilitado un montón.
2: ¿Cómo sigue la agenda ahora de la casa? Nos contabas que se viene la Noche de las Casas, la Feria Internacional de Turismo. ¿Cómo se preparan para vivir estos eventos? Y si hay alguno que yo no te haya mencionado también.
1: Ahora justo me estás diciendo, estoy pensando a ver qué más tengo tenemos en de así de evento grande, pero bueno, por el momento.
2: Es un montón igual, ¿eh?
1: No, sí,
3: no digo lo que en el balance del año, la cantidad de eventos que tuvo este año, el fin del año pasado. Claro, fue noticia.
1: No, terrible. Bueno, en septiembre está la FIT, después, bueno, que eso es un evento más específicamente de turismo en donde la casa acompaña, pero bueno, después tenemos la Noche de las Casas, está, también tenemos a fines de septiembre, está el Día de la Identidad Santacruceña con el tema cultural, entonces también estamos avanzando en terminar qué es lo que vamos a hacer con ese día en especial. Y también había surgido una propuesta, porque tenemos muy buena relación con los directores de las casas de las provincias patagónicas, porque creemos que, bueno, trabajar por región también nos sirve mucho estando en Buenos Aires, para juntar, viste, más esfuerzos y que tenga más llegada por ahí. Uh-huh. También surgió una propuesta de hacer el Día de la Patagonia, que eso es en octubre, así que bueno, se está tratando de trabajar para ver si llegamos con todos los eventos, porque uno por ahí lo nombra así, pero hay mucha organización detrás. Pero bueno, sí quiero destacar, así como la nombraste a Valentina, todo el equipo de Cultura y Turismo de la Casa, que realmente son los que sostienen toda esta movida de cultural y productiva en la casa. Así que no, la verdad que, sí, que muy felices.
2: Qué lindo. Agustina Aguiar aquí con nosotros, directora de Casa Santa Cruz, hablando sobre nuestra pequeña embajada allá en Buenos Aires, que tiene mucho trabajo, mucha identidad y mucha asistencia. Muchas gracias por venir acá a Punto Provincia, Agus.
1: No, chicas, por favor, gracias a ustedes. Y bueno, cuando la próxima que ande por acá también me pego una vueltita para ver cómo nos fue en todos los eventos.
3: Obvio, más vale. Bienvenidísima.
2: Planazo. Se quedan con nosotros hasta las 4. Estamos con ustedes.

11:57 minutos y me están corriendo del estudio porque ya nomás se viene Entre Mates y Cultura con un programón espectacular el día de hoy. Nos quedamos los dos nomás. Estamos haciéndote compañía en esto que es Punto Provincia. Ya se nos fue el programa. Tenemos una temperatura en la localidad de Río Gallegos 3 grados 8 décimos con una térmica de 0 grados, humedad 97% y el viento del sector este a 13 kilómetros en la hora. Se esperan lluvias para el día de hoy, lluvias para el día de mañana. Un placer haber sido compañía el día de hoy. Tuvimos entrevistas muy lindas, un programa muy completo y obviamente ya nos vamos con Entre Mates y Cultura. Le agradezco a Rodri Durán Barría, se fue Sila a cubrir algo, anda Sofi Maldonado, ya lo veo a Gustavo Allende, lo veo a Marito Santillán, peronista, hincha de Raz, todas las cualidades bien, la veo a Graciela ahí, hermosa, diosa, perfumada, ella impoluta. Nos venimos con Entre Mates y Cultura, nos reencontramos mañana. Chau, chau. Ay,

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3: Informan sobre avistaje de una foca leopardo en la costanera de Río Gallegos. Ante el reporte de un presunto lobo marino, agentes de la Dirección General de Fauna se hicieron presentes en el lugar y constataron que se trataba de una foca leopardo que se encontraba descansando como parte de su ciclo natural. Ante la presencia de personas que se acercaban por curiosidad, el personal realizó el monitoreo correspondiente y brindó información sobre la especie, solicitando mantener distancia y respetar el espacio del ejemplar para que pudiera completar su periodo de descanso.
2: Regionales.
3: Tierra del Fuego, el comercio exige retener los fondos portuarios en la provincia. La Cámara de Comercio de Ushuaia sostuvo que los recursos generados por el puerto deben permanecer en Tierra del Fuego y que la administración futura necesita participación local. Su presidente, Daniel González, confirmó además que la entidad trabaja en una propuesta para el día después de la intervención federal.
2: Nacionales.
3: Aerolíneas Argentinas sumó a Curazao y Cartagena de Indias a su oferta de verano. Aerolíneas Argentinas anunció su programación para la temporada de verano 2027, que incluirá dos nuevas rutas internacionales. Curazao, que comenzará a operar el 2 de enero, con 4 frecuencias semanales, 2 directas y 2 vía Aruba. Y Cartagena de Indias, que iniciará sus vuelos el 1 de enero con 5 frecuencias semanales.
2: Internacionales.
3: Al menos 50 heridos tras estallar varios cohetes entre la multitud en fiesta patronal en Navarra. Al menos 50 personas resultaron heridas el miércoles durante el inicio de las fiestas patronales de Navarra, después de que varios cohetes se prendieron prácticamente al mismo tiempo en el balcón del ayuntamiento.
2: Deportes.
3: FIFA, Zanetti, Cambiasso y Pastore salieron en defensa de Gianni Infantino. Javier Zanetti, Esteban Cambiasso y Javier Pastore salieron a respaldar públicamente al presidente de la FIFA, Gianni Infantino, mediante mensajes difundidos en sus cuentas de Instagram.
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Hugo Jiménez Agüero fue el cantor de la Patagonia, un artista que transformó la identidad cultural de Santa Cruz en un cancionero popular que aún hoy sigue vigente. Su aporte al folclore santacruceño se refleja en más de 20 discos, en la difusión de ritmos originarios como el caani y en su consagración en el Festival de Cosquín, donde llevó la voz de la Patagonia a todo el país. Nació en Balcarce, Buenos Aires, en 1944. Llegó a Santa Cruz en 1964, durante el servicio militar en Río Gallegos. Allí encontró su identidad artística personal, afirmando que volvió a nacer en la Patagonia. Fue locutor de LU12 y de esta casa, LU14, donde comenzó a difundir la cultura local. Desde 1979, editó más de 20 discos, entre ellos Desde la Patagonia Austral y Cenizas. Sus canciones retratan paisajes, personajes y costumbres de la región. Rescató el caani, canto saónikenk, la chorrillera, el malambo sureño y la milonga andina, integrando la lengua y la cultura tehuelche en su obra. Malambo blanco, chaltén, el tehuelche saco largo, tierra no tengas tristeza. Estas piezas se convirtieron en símbolos de la identidad santacruceña. En 1982 recibió el premio Consagración y el reconocimiento a la autenticidad, consolidando su lugar en el folclore nacional. Fue reconocido por la legislatura de Santa Cruz y por la Patagonia como representante de su identidad musical. También fue miembro invitado del Consejo Mundial de la Música de la UNESCO. Entre sus reconocimientos podemos citar el Premio Ñandú de Oro, Cóndor de Plata y Cóndor de Oro. Cada 25 de agosto, el natalicio de Hugo, se celebra el Día del Caani en Río Gallegos. Su disco Cenizas fue recientemente remasterizado por su hijo Jorge, reafirmando la vigencia de su obra. Su música visibilizó a los trabajadores, pueblos originarios y paisajes de Santa Cruz, convirtiéndose en patrimonio cultural de la provincia. Hugo Jiménez Agüero no solo fue un músico, fue un constructor de identidad. Su obra dignificó la voz

0: Agricultura.
1: Con Graciela Echeverría.
0: Y Mario Albornoz.
1: Y bueno, y hoy como siempre nos acompañan en la operación técnica Rodrigo Durán. En las redes está Julieta Rodríguez. En los informativos hoy está Silvina Cárdenas. Y como siempre nuestro productor estrella, Gustavo Allende, manejando este barco.
0: Manejando, siempre maneja algo. Sí, sí. Sobre todo este barco.
1: Sí, sí.
0: Bueno, hoy tenemos cebador de mates.
1: Qué bárbaro.
0: Qué ricos mates.
1: Ahora, decime vos si no es un lujo que un artista como de esta calidad,
0: sí,
1: nos cebe unos mates.
0: Y justo en este día.
1: La verdad, ¿no?
0: Justo en este día que es tan especial para nuestro folclore, para nuestra identidad santacruceña, claro, que una persona que marca identidad santacruceña nos esté cebando mates.
1: Sí, yo espero que haya traído la guitarra con cuerdas.
0: Sobre todo con cuerdas. Bueno, si no trajo la guitarra con cuerdas, tendrá que cantar a capela.
1: A capela nomás, claro, sí, claro.
0: Pero
1: claro,
0: yo veo una guitarra apoyada.
1: Bueno.
0: En el fondo del estudio.
1: Bueno, ¿y quién nos vino a visitar?
0: Mirá,
1: Graciela.
0: Resulta que este hombre que hoy nos visita a pedido nuestro.
1: Un lujazo, ¿eh?
0: Sí, es un lujo. La verdad que yo diría que tenerlo a él es como tenerlo Hugo Jiménez Agüero y,
1: así es,
0: y
1: sí,
0: unos cuantos más.
1: Tal cual.
0: Porque este señor del canto santacruceño, de la letra santacruceña, de la identidad santacruceña, sigue un camino y está despertando identidad en nuestros jóvenes.
1: Pero aparte,
0: y no, eso es lo importante.
1: Claro, pero aparte no es un artista completo, es más que completo. Porque no solamente canta, sino también compone, también se va mate.
0: Se va mate.
1: Y sobre todo, ¿sabes qué? Enseña, porque el trabajo que están haciendo con otro grupo de artistas es invaluable, no tiene precio, no tiene valor, y creo que va a quedar para la historia y la posteridad en Santa Cruz, ¿no?
0: Estas páginas hay que escribirlas, Mario.
1: Así es.
0: Es sobre todo un gestor cultural.
1: Tremendo.
0: Y ser gestor cultural en esta parte de la patria es un trabajo arduo.
1: Sí.
0: Y nos cuesta mucho más que si viviéramos en Buenos Aires o en Córdoba.
1: Tal cual.
0: Porque no estamos acostumbrados.
1: Y aparte estamos lejos de todo.
0: Nosotros creemos que estamos lejos.
1: Así es.
0: Nosotros tenemos que acercar lo que está lejos.
1: Pero bueno.
0: Y estamos hablando hoy de Martín Leos.
1: ¿Qué tal, Martín? Un gusto saludarte.
2: ¿Qué tal?
1: Y bienvenido al piso.
0: Muchas gracias. Gracias por el mate, está riquísimo.
2: Sí, estoy cebador de mate y también la verdad que es un placer poder estar con ustedes. Y bueno, primero muy buenas tardes para toda la audiencia, gracias por la invitación. Y bueno, estamos para charlar, para hablar, como lo hacemos a veces entre amigos, entre casa, pero bueno, siempre con una responsabilidad de llevar la cultura y la identidad de nuestra tierra, de Santa Cruz, siempre al frente. Y eso es lo que importa, por lo menos desde mi punto de vista. Y bueno, Hugo Jiménez Agüero lo entendió, fue el primero que lo entendió, uno de los primeros, porque claro, ha habido otros,
1: sí, sí, sí,
2: también,
1: sí, sí.
2: Pero por supuesto Hugo Jiménez Agüero es una figura emblemática, un referente cultural, musical sobre todo.
1: Claro.
2: Pero bueno, nosotros...
1: Es la figura insignia de Santa Cruz.
2: Totalmente. ¿No? Ayer me preguntaban, estábamos charlando y me decían, en la época que yo era un adolescente, un niño, un joven, teníamos referentes culturales. Bueno, Mario Echeverría Valeta, Flora Rodríguez Lofredo, Hugo Jiménez Agüero, claro, Héctor Peña, bueno, y así teníamos nuestros referentes,
1: claro,
2: en aquella,
1: claro,
2: época.
1: Claro.
2: Y me acuerdo que en un momento la maestra nos dio a elegir a quién podíamos entrevistar. Se sorteó.
1: Claro.
2: A nosotros nos tocó Flora.
1: Claro.
2: Y con 11 años fuimos a la casa, nos atendió.
0: Qué linda experiencia.
2: Y bueno, no, esas divino, cosas quedan marcadas. Y creo que esa conexión de alguna manera se fue perdiendo, que nos identificaba con la prosa, con la música. Y la verdad que sería muy interesante poder volver a retomarlo.
1: Claro, claro. Hoy tenemos una comunicación.
0: Sí, tenemos una comunicación
1: telefónica
0: en este momento. Como quieras.
1: Adelante, sí, sí.
0: No,
1: hola,
0: nos
1: peleemos.
0: Hola. Tenemos del otro lado a Perla, Perla Barría. Hola, Perla, ¿cómo estás?
3: Hola, ¿cómo están ustedes? Los estoy escuchando.
1: Bueno, un gusto saludarte, Perla. Acá estamos con Martín Leos, con Graciela, y te queremos dar la bienvenida y bueno, un gusto tenerte telefónicamente, aunque sea, ¿no? Adelante.
3: Sí, no, el gusto es mío.

0: Chicos, Martín, bueno, no nos vemos desde Río Grande con Martín.
1: Así es, Perla. Y bueno, escucharte, la verdad que es un placer.
0: Sí, lo mismo digo.
1: Y bueno,
0: Y
1: la verdad que un gran placer.
0: Graciela, 2x3 la he cruzado la calle cuando voy a la chicos.
2: Ah, claro. ¿Dónde estás ahora, Perla?
0: En Rawson,
2: Ah, en
0: siempre en
2: Rawson.
0: Rawson. Sí.
3: Siempre, siempre viajando.
2: Sí, anduvimos cerquita este fin de semana. Nosotros estuvimos en Madrid.
0: Mirá vos,
2: Sí, sí,
0: pues,
2: sí.
0: queda de paso cuando gusten.
2: Sí. Bueno, ¿cuántos años cumple hoy
3: Cumpliría hoy, Hugo.
2: Hugo?
0: Hugo ayer cumpliría 82 años, es del
2: 82.
0: 44,
2: Claro,
0: sí,
2: claro.
0: 82.
2: Claro.
0: Bueno.
2: Y bueno, ¿cuál es el recuerdo más lindo que vos tenés de toda la vida que has compartido con Hugo, que
0: Oh,
2: tantos años hablado juntos, ¿no?
0: muchos de andar juntos, de los chicos, que los chicos siempre estuvieron ahí presentes.
2: Claro.
0: El nacimiento de Jorgito, de María de los Ángeles, todo, viste, qué sé yo. Y esos son los más importantes
2: Claro,
0: cuando nacen
2: seguro.
0: chicos, viste.
2: Claro.
0: Y después, las cosas, que los lugares que hemos andado, que hemos recorrido todo el país. Y
2: Cierto.
0: afuera, muchos no salimos porque a él no le gustaba salir afuera. Lo más lejos que fuimos fue Perú.
2: Claro.
0: Bueno, y a Uruguay que está acá al lado,
2: Sí.
0: y Chile y esos lugares, pero él no quería salir. Entonces yo aproveché cuando él partió, y me fui a Europa a
2: Ajá,
0: recorrer y a
2: claro.
0: llevar discos, libros, hasta el Papa le entregué un libro y los discos y los recibió porque cuando volví a casa, yo estuve un mes, cuando
2: Claro.
0: volví a casa, me encontré con una tarjeta del Papa donde me agradecía que le
3: Mira
0: había llegado la.
3: vos.
0: Sí, ahí la tengo de recuerdo también.
2: Estamos hablando del
0: Así que,
2: Papa Francisco, el Papa argentino.
0: don Francisco,
2: Sí,
0: para
2: sí.
0: mí otro no hay.
2: Nuestro Papa.
0: Ah, bueno, ahora hay otro, pero bueno, para mí
2: Sí,
0: Francisco.
2: sí, sí, sí, sí. Sigue
3: El
2: siendo
3: único, el más
2: también.
3: grande.
0: Sí, y en esa época era el boom también,
2: Claro, claro.
0: visitarlo, ir a verlo. Tuve la suerte de poder estar en la basílica cuando él dio una misa.
3: Mirá, qué lindo, por
0: Sí, gracias
2: favor.
0: a Dios, viste, todo se da.
2: Sí,
0: Y uno
2: claro.
0: cuando hace sus charlas, cuando recorre con la con que lo llevan por todo en la plaza de paseo, ahí también estuve. Así que no, una experiencia hermosa y bueno, y el recuerdo de Hugo.
2: Claro, por supuesto. Siempre
0: Sí.
2: presente él. Ahora,
0: Sí,
2: Perla,
0: miren.
2: cuando
0: Sí.
2: Hugo se sentaba a componer, cuando agarraba el papel, el lápiz para componer, ¿vos lo acompañabas a él, lo ayudabas o era un hombre solitario, digamos, en la composición?
0: No, nadie se podía meter. No, y
3: Qué
0: además no
3: bueno.
0: sabíamos ni cuándo lo hacía. De repente estaba sentado en el comedor,
2: Claro.
0: estaba haciendo cosas y aparecía, mirá, mami, lo que hice. Un
2: Qué
0: día,
2: bueno.
0: no, en eso nadie, no permitía que se meta nadie tampoco. ¿Viste? Un día, mirá, te explico, por ejemplo, cómo nació Glaciar.
2: Sí.
0: Glaciar, ese día él se fue a dejar a la nena al colegio, a María de los Ángeles,
2: Sí.
0: y estábamos. Vuelve de ahí, cuando la deja ella, había un sol hermoso, parece, y
2: Claro.
0: dice, oh, maravilla del mundo, dijo, viste, por eso.
3: Mira
0: Y de
3: vos.
0: ahí salió todo el poema. Resulta que me fue a
3: Mira.
0: buscar a mí, sí, me buscó a mí, me llevó al laboratorio que yo me tenía que hacer análisis.
2: Claro.
0: Cuando me esperó y me buscó de nuevo en el laboratorio, ya tenía Glaciar hecho.
2: O sea que una genialidad total.
0: Era así, en cualquier momento. Un día vienen de Madrid con María de los Ángeles y le escribe ese que dice la luna es una hilachita de luz,
2: Sí.
0: porque venían en la ruta, yo venía durmiendo atrás,
2: Claro.
0: estaba,
2: Qué
0: la
2: bueno.
0: luz en menguante y era una hilachita que se veía.
2: Qué
0: Así
2: bárbaro.
0: salió esa canción también. Así, él tenía eso.
2: Vos sabés
0: Él decía.
2: que Hugo tenía la. No sé si la capacidad o la virtud o qué de enorgullecer a los santacruceños. Y vos fijate que yo un día iba en un colectivo urbano, de esos que hay en Buenos Aires, pero esto era en Bahía Blanca, a las tipo 6 de la mañana, y el colectivero iba escuchando la radio. ¿Qué pasa? Empiezan a pasar temas de Hugo Jiménez Agüero. Y yo estando tan lejos, casi te hasta se te escapa un lagrimón, ¿viste? Porque dices, pucha, mirá, este es de los nuestros. Y él, siempre que iba a Córdoba, se juntaba con los estudiantes santacruceños. Sí. Era muy...
0: A eso iba el día que partió, ¿eh?
2: Ah, sí, claro. Mira. Sí. ¿Y cómo era recibido por esta gente? Porque el estudiante normalmente, viste, que vive galeando de la Cuarta al Pértigo, saltó a Mata, y Hugo siempre estaba con ellos.
0: No, yo te digo que estudiantes de La Plata, sobre todo, sí. Vos hablás con Pablo González, por ejemplo,
2: claro.
0: Te va a decir lo que era Jiménez cuando él era estudiante.
2: Claro,
3: mirá vos.
2: Sí.
0: Porque él siempre lo dijo. Y bueno, en Córdoba, en todo donde iban los estudiantes lo amaban.
2: Claro.
0: En La Plata era lo mismo. En Buenos Aires, en todos lados, porque él se metía a donde podía difundir lo nuestro, ahí se metía él.
2: Claro.
0: Ya sea, qué sé yo, en una escuela, en Buenos Aires hizo un montón de escuelas.
2: Sí,
0: así que, no, él se metía en todos lados y lo hacía.
2: Qué fantástico,
0: así, ¿eh? Bueno,
2: y Perla, y cuando... Cuando él estaba acá en Gallegos, porque yo tuve la suerte de trabajar con él cuando estaba acá en el EU14 y, sí. Y tenía un programa al mediodía, los sábados, y él ¿cómo se manejaba en la ciudad? ¿Él era un vecino más de los nuestros?
0: Era un vecino más,
2: claro.
0: Un vecino más. A él le gustaba, lo mismo me pasa acá.
2: Claro.
0: Me pasaba acá. Él le gustaba, él todos los días iba al supermercado.
2: Ajá,
0: porque como él cocinaba, porque a él le encantaba la sí. cocina, no sabés qué chef que era, y ahora me pasa con Jorgito.
2: Claro.
0: Jorgito es tremendo cocinero. Y entonces él todos los días iba al supermercado a saludar a la gente, a comprar, como
2: claro.
0: sea, ¿viste?
2: Sí.
0: Casi todos los días él tenía que ir al supermercado.
2: Claro.
0: Así que no, era uno más del pueblo. En eso no. Y así en Alpargatas o como estuviera, capaz que estaba trabajando en el patio, en el jardín.
2: Claro.
0: Y así salía y se iba a comprar.
2: Qué maravilla,
0: ¿eh? En ese aspecto era muy simple.
2: Qué ejemplo de hombre y de voluntad, ¿no? La verdad que hemos tenido la suerte de que Dios nos pusiera a este hombre acá en Santa Cruz para que nos eleve... culturalmente y nos lleve a los más grandes peldaños de la música popular, ¿no? Y bueno, acá Martín es uno de los tantos impulsores de la música de Hugo Jiménez, ¿no?
0: Sí, buenísimo lo que hace. Y ayer lo vi también en una escuelita haciendo bailar caña, ¿cómo se llama este otro chico?
1: Pablo Burnes. A Pablo Burnes.
0: Claro. Sí, también. Vi un video donde estaba haciendo bailar caña a los chiquitos.
3: A los chicos, sí, les enseña él en el colegio.
0: Sí, me da un placer de que todos hagan algo por Santa Cruz, ¿no?
2: Claro.
0: Él siempre decía, hagan, bueno, es más, hizo un tema que dice, se llama Escribe una canción.
2: Sí.
0: Escribe una canción todos los días, dice. O sea, lo que él quería de que cada uno haga lo suyo, que no solamente que canten las canciones de Hugo Jiménez Agüero, que cada uno se dedica a hacer lo suyo en el por Santa Cruz, por la música nuestra.
2: Claro.
0: Que no dejen de lado los ritmos.
2: Sí,
0: por más allá que hay gente mala, ¿viste? Que dice
2: sí, bueno.
0: que los ritmos no existieron nunca, pero bueno, yo les puedo mostrar, bueno, algunos lo habrán visto, el dividido de donde Rosa Vargas les cuenta del Caán y todo eso.
2: Claro.
0: Así que bueno.
2: Claro que eran. Sí, eran todas rogativas tehuelches.
0: Claro, sí. Había, bueno, vos estuviste en la charla en el curso de Mariano el otro día, de mi hija, Ana.
2: No, estaba acá en Gallegos.
0: No, en Río Grande.
2: Ah, no.
0: ¿No viste que tiene un taller ella?
2: Claro.
0: Bueno, ahí en el taller ella explica.
2: Claro.
0: ¿Cuántos? La cantidad, porque cada familia tenía su cani. No,
2: claro.
0: El cani no era uno solo.
3: Claro, no era uno solo, exactamente.
2: Sí.
0: Sí, señor. Bueno,
2: ahora,
0: lo traía y él lo desparramó, y gracias a él Hugo pudo seguir esa ruta.
2: Claro. Sí, Hugo también se nutría mucho de los estudios que hacía nuestro querido el Vasco Echevarría, ¿no?
3: Sí, eran muy amigos.
2: Muy amigos, eran, sí.
0: Eran muy amigos, aprendieron con él. Hicieron viajes al interior de la provincia.
2: Claro, claro.
0: Así que sí, se querían mucho.
3: Sí, anduvieron recorriendo las estancias y visitando a los caciques que quedaban, a los peones de campo.
0: Claro, y ahí en el libro que hubo
3: ahí en MoMA.
0: Claro, de otro libro que hizo con cuando viajó con Mario, todos son Mario, mira.
3: Guati. Todos son
1: Mario. Con Mario Guati.
0: Con Mario, Héctor Mario Guati.
3: Claro.
0: Con Héctor Mario se fueron con un cacique, con
1: Cuaterno.
0: Mario Cuaterno.
3: Sí.
0: Sí, se fueron los tres a recorrer toda la zona de Gregor y todo, ¿viste? Y ahí se encontraron con otros paisanos también.
2: Claro, claro.
0: Claro, tuvieron la suerte de juntarse. Entonces, en ese libro Mario escribe una historia, Mario Echevarría, ¿no?
2: Sí,
0: al
2: sí.
0: principio del libro. Yo le digo, porque me escriba el libro, y él escribió una historia de los viajes que hizo con Hugo, y bueno, después puse lo de Hugo.
2: Claro, Hugo se nutría del saber popular, ¿no? Para escribir sus canciones, como por ejemplo Ana de la Colmena.
0: Sí, claro.
2: Y tantos
0: otros. Su historia se la contaron en San Julián.
2: Claro.
0: Y él con su poder hizo su canción.
2: Sí, sí, sí, sí. Sí,
3: sí. Ahora, hermosas letras nacidas de la realidad histórica de nuestra provincia.
0: Claro, y además él era muy muy metafórico también. Y eso gustaba mucho, nos gusta mucho.
2: Claro, claro. Sí.
3: Sí, sobre todo en el cancionero, porque cuando no teníamos un cancionero, todo eso era de una riqueza invaluable, sigue siéndolo, ¿no?
0: Claro,
3: hasta el día de hoy. Y a raíz de esas letras y esas músicas, el resto de los que vienen atrás, que discípulos y todo los estudiantes, los aprendices, siguen ese mismo camino tratando de averiguar nuevas historias para volcar en las canciones.
0: Claro, sí, sí, sí, muchos lo hacen. Así que no, por suerte, dejó algo sembrado muy a fondo.
2: Y todo un legado.
0: Ahora hay que cosechar.
2: Claro, claro, claro.
3: Sí, que es muy fuerte, es muy, muy fuerte la raigambre que ha dejado, porque cuando uno piensa que no tiene una identidad y aparece algo tan fuerte como esto, entonces puede aferrarse y tiene un lugar donde asirse para poder continuar, porque todos necesitamos pertenecer a algo, y pertenecer a Santa Cruz con esa identidad nos hace más fuertes.
2: Sí, y más orgullosos.
3: Por supuesto.
0: Sí, sí, sí, sí, así es. Bueno, yo lo veo con los chicos. Recién me acaba de llamar Joel Hernández, por ejemplo.
2: Claro.
0: Que hace música de Hugo también.
3: Ah, qué lindo.
0: Sí, recién corté con él.
3: Mira vos.
0: Está grabando un nuevo disco donde va a incluir música de Hugo.
3: Wow, qué bueno.
0: Sí, esto está andando, y yo lo que más me llama la atención, y no tendría que llamarme la atención, porque Hugo tenía ese aura, que te dejaba cuando pasaba.
3: Pero qué bueno que todavía tengas el poder de asombro de las cosas que ha dejado él.
0: ¿No
3: sabés que son las 16:29, nos queda un minutito nada más para que venga el informativo? Recibimos tu saludo y algo más que nos quieras contar, por favor. Un minutito.
0: Gracias por llamar, un abrazo grandote, cariño a toda mi ciudad y mi provincia, donde lleguen ustedes. Y los quiero mucho.
2: Somos la más potente de la Patagonia, Perla. Llegamos a toda la Patagonia, así que...
0: Sí, en los viajes nos hemos escuchado por todos lados.
3: Sí, un cariño inmenso, Perla. Escucharte me hace muy bien, me trae muy, muy lindos recuerdos de mi papá, de
0: Hugo. Sí, a mí me dan gusto,
3: de aquellos años.
0: Que me hayan llamado ustedes.
3: Bueno, un abrazo grande.
2: Un beso grande, Perla.
1: Abrazo grande, Perla. Fuerte abrazo.

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3: Informan sobre avistaje de una foca leopardo en la costanera de Río Gallegos. Ante el reporte de un presunto lobo marino, agentes de la Dirección General de Fauna se hicieron presentes en el lugar y constataron que se trataba de una foca leopardo que se encontraba descansando como parte de su ciclo natural. Ante la presencia de personas que se acercaban por curiosidad, el personal realizó el monitoreo correspondiente y brindó información sobre la especie, solicitando mantener distancia y respetar el espacio del ejemplar para que pudiera completar su periodo de descanso.
2: Regionales.
3: Tierra del Fuego, el comercio exige retener los fondos portuarios en la provincia. La Cámara de Comercio de Ushuaia sostuvo que los recursos generados por el puerto deben permanecer en Tierra del Fuego y que la administración futura necesita participación local. Su presidente, Daniel González, confirmó además que la entidad trabaja en una propuesta para el día después de la intervención federal.
2: Nacionales.
3: Aerolíneas Argentinas sumó a Curazao y Cartagena de Indias a su oferta de verano. Aerolíneas Argentinas anunció su programación para la temporada de verano 2027, que incluirá dos nuevas rutas internacionales. Curazao, que comenzará a operar el 2 de enero con 4 frecuencias semanales, 2 directas y 2 vía Aruba. Y Cartagena de Indias, que iniciará sus vuelos el 1 de enero con 5 frecuencias semanales.
2: Internacionales.
3: Al menos 50 heridos tras estallar varios cohetes entre la multitud en fiesta patronal en Navarra. Al menos 50 personas resultaron heridas el miércoles durante el inicio de las fiestas patronales de Navarra, después de que varios cohetes se prendieron prácticamente al mismo tiempo en el balcón del ayuntamiento.
2: Deportes.
3: FIFA, Zanetti, Cambiasso y Pastore salieron en defensa de Gianni Infantino. Javier Zanetti, Esteban Cambiasso y Javier Pastore salieron a respaldar públicamente al presidente de la FIFA, Gianni Infantino, mediante mensajes difundidos en sus cuentas de Instagram.
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0: Y acá estamos de vuelta.
1: Volvimos. Qué hermosa charla con Perla, la verdad que...
0: Sí, muy linda. Muy linda. A mí me trajo recuerdos muy, muy lindos de aquella época, cuando se juntaban Hugo y papá en casa y empezaban a contar todo lo que habían hecho y lo que iban a hacer, y de pronto de ahí salió un viaje. Sí. Y yo los miraba porque ellos entendían, y por ahí Hugo le preguntaba, che, ¿cómo se dice en Tehuelche tal cosa? Y
1: claro.
0: Podemos invitar, y siempre había alguien...
1: Algo surgía.
0: Sí.
1: Pero bueno.
0: Y Hugo le mostraba la nueva canción que tenía, y no, tremendo, tremendo.
1: Y Perla, que es la sí. dueña del legado que
0: Ahora,
1: ha dejado.
0: Ahora, te digo una cosa, hay que ser esposa de un hombre que hace tanto.
1: Sí. Sí, sí, sí.
0: Porque hay que bancarse eso, ¿eh?
1: Sí, sí.
0: Hay
1: sí.
0: que bancarse.
1: Bueno, y decíamos que, recién decíamos, Perla, mientras estábamos retomando la comunicación, qué difícil debe ser la esposa de un artista que hace tantas cosas, ¿no? Que hace tanto por la cultura y que está tanto tiempo ocupado.
0: Sí, y también hablábamos cuando hicimos la editorial que Jorge, su hijo, remasterizó uno de sus temas.
1: Claro.
0: Y para que nos hable de eso, Jorge está del otro lado de la línea. ¿Cómo te va, Jorge?
2: Hola, ¿cómo estás?
0: ¿Qué decís? Hola, tanto tiempo, desde el año pasado que no nos vemos.
2: Perdón que te corrija, más de un tema. Llevamos 10, 11 discos ya.
1: ¿11 discos remasterizados?
0: ¿11 discos?
1: ¡Qué laburo!
2: Exacto, se han sacado de la plataforma.
0: Yo los quiero...
2: Van saliendo tanto de la plataforma.
0: Ajá,
2: ya están todos arriba. Estos 11 discos, faltan un par nomás para terminar.
1: Claro.
0: Qué impresionante. ¿Cómo pensaste en hacer todo ese trabajo?
2: La verdad es un trabajo que pensamos principalmente llevarle a la gente, primero por un tema de también de tener una recolección de esos cassettes que capaz que nunca salieron en las plataformas ni nada. Aparte, para que la gente primero pueda escuchar canciones que capaz que nunca escuchó, porque capaz que no son las más conocidas, algunas que están, de hecho sí, igual tienen muchos de los cassettes, tienen versiones de los temas más conocidos, uh-huh. tal vez las primeras versiones que se hicieron en los primeros años de esos temas. Y también por un tema de que la gente que capaz que escuchó esos temas alguna vez en algún cassette viejo, ¿no? Lo sí. tenga ahora con la modernidad ahora para que pueda tenerlos en la plataforma.
1: Claro. ¿Y cuándo surge esta idea de empezar a remasterizar toda la música de Hugo, Jorge?
2: Esto surge alrededor del 2022, ¿no? Teníamos ya hace rato una idea de ver qué se podía hacer con el material, ¿no? Que no estaba tal vez en plataformas, ni no estaba tal vez, porque el proceso de remasterización también lo que hace es limpiar
1: claro.
2: mucha de ese
1: sí, las impurezas.
2: Los cassettes, las impurezas que tenían los cassettes, claro. ecualizarlos, llevar a volumen que ahora se usa en plataformas, también sí. las canciones. Y surgió en 2022 con el objetivo este que te dije, y surgió también por una cosa de que todos esos fonogramas que hay y que largamos, también son parte de nuestro legado
1: claro. para
2: la familia.
1: Claro.
2: ¿No? Y dijimos, no nos cuesta, bueno, o sea, no nos cuesta nada, sobre todo porque me dedico ya hace varios tiempo a esto, y entonces dijimos, bueno, vamos a empezar a hacerlo primero para promocionar también la música, y que no se muera el... que no se va a morir tampoco, pero
1: claro.
2: para que también esas canciones que no son tan conocidas tampoco queden, viste, guardadas en un cajón.
1: Claro. Ahora, Jorge, viste que se está poniendo nuevamente en vigencia el uso de los vinilos nuevamente, y sí. mi pregunta es la siguiente, ¿está todo en la plataforma solamente o también está en otro...?
2: No, tenemos máster de vinilos nosotros, pero sí. todavía no... No
1: lo sacan.
2: Tenemos los justos y necesarios, ¿no? Tenemos
1: claro,
2: viejos.
1: Claro,
2: capaz sí. se podría hacer alguna largada de vinilo, pero es un proceso muy caro.
1: Sí, sí.
0: En la sí, es carísimo.
1: Claro.
2: Muy caro en esta época. Está así bien. Que es, depende cuánta gente le interesaría, no me parecería una mala idea.
3: Hola Jorge, de este lado Martín Leoz, te saluda, ¿cómo te va? ¿Cómo estás?
2: ¿Cómo estás, Martín?
3: Muy bien. Bueno, escuchaba atentamente lo que nos contás de la remasterización, pero ¿dónde puede encontrar la gente que quiera acceder directamente a esa plataforma? ¿Cómo es para acceder a esa plataforma?
2: Cualquier plataforma que utilicen, desde YouTube Music hasta Spotify, pasando por cualquier plataforma, están todos subidos ya. La plataforma que elijan.
3: Bien.
2: iTunes Music, todas las plataformas.
3: O sea, el canal oficial de Hugo Jiménez Agüero.
2: Hugo Jiménez Agüero.
3: Correcto.
2: El canal oficial de Hugo Jiménez Agüero, van a encontrar los discos un poco más nuevos, que están largados con otras compañías. Esas compañías han largado, como que yo te diría, Al Sur de la Nostalgia, Abuelo, Patagonia a pesar de todo, si no me equivoco, es el que está. Y después todo el resto de música que hay ahí, desde Coirón hasta Cenizas, que fue el que sacamos ayer, está ahí. Solamente nos falta, de esa tanda de escasez viejo, nos falta uno que es el que Solo Soy un Cantor,
0: mira.
2: Que es uno de los próximos que va a salir. Calculo que igual ahora nos estamos paseando un poco más, antes éramos uno cada tres meses, pero bueno, ya sacamos de toda esa tanda, sacamos Coirón, que fue el primero que hicimos, Chaltén, también el cassette entero, Guaguays, que es un cassette muy interesante, porque el cassette Guaguays no solamente tiene Guaguays, sino tiene muchísimos canis que son muy, muy muy muy buenos, y aparte tiene voces de los pueblos originarios. Ese cassette,
1: claro. Sí.
2: Mucha gente no sabe que usó las grabaciones de los pueblos originarios para en sus canciones,
1: claro.
2: En ese cassette, de los Cehuelches, y también, no, un montonazo, Al Sur Santa Cruz, que fue el primero que salió, desde la Patagonia Austral, perdón, que fue el primero, claro. Que salió, Al Sur Santa Cruz, pasando por La Voz de la Patagonia, uno de los últimos que sacó, que es uno de mis favoritos, que es el Cantor de la Patagonia, que tiene temas muy hermosos, todos esos, Salve Nagastre, el que estoy tratando de averiguar también ahora es para conseguir los derechos, sino contactarme con la empresa, porque hay algo que me gustaría sacar, que no tenemos los derechos de la familia, pero bueno, ya pudimos sacar uno, aunque no tuvimos los derechos, con Sony Music, gracias al productor Diego Vázquez Camisarenco, que nos hizo el contacto, pudimos sacar hace poco Te Escribo Desde el Sur, que era un CD que era muy lado B, sino que era muy raro conseguir.
1: Claro. Sí.
2: Porque fue uno de esos CDs que hubo pocas tandas. Entonces, claro. Gracias a este productor y gracias a Sony Music, pudimos sacarlo con Sony Music. Pero a mí me gustaría, por ejemplo, sacar Patagonia Pura, que tiene canciones, tiene una de las canciones más conocidas que no está en ninguna plataforma, que es Amanece en el Sur.
0: Ah, exacto. Mirá vos.
2: No está en ningún lado para escuchar Amanece en el Sur.
0: Ah, caramba.
2: Entonces es como, bueno, tengo que contactarme con, estoy tratando de conseguir el contacto de la empresa para poder hacer esa tratativa también.
1: Claro. Ese lo cantamos nosotros en el coro con un arreglo de Ferraudi, que lo arregló justamente para los coros, ¿no? Es un tema hermosísimo.
2: Yo creo que es el segundo hit que tuvo mi viejo,
1: sí.
2: Sí. Como a nivel hit, después de Chaltén y bueno, todos los otros, casi que Chatel también, claro. Pero...
1: Sí.
2: Fue como la segunda tanda de hits que tuvo, Amanece el Sur es como su segunda. Yo tocaba mucho con él en esa época, en la época de Amanece en el Sur, y era como el que más se pedía, más por.
1: Claro. ¿Y con Malambo Blanco qué estás haciendo? ¿Estás trabajándolo? ¿Ya lo hiciste?
2: Malambo Blanco tenemos dos versiones, y si no me equivoco, tres. Una del primer cassette.
1: Claro.
2: Uno de los primeros cassettes, si no me equivoco, en el primer cassette o en el segundo cassette está, que es el básico, con bombo, guitarra y voz.
1: Claro.
2: Y después nosotros hicimos el año pasado, para esta fecha, para el año antepasado, no me acuerdo, que hicimos un remaster del disco Perseverancia, y incluimos 8 bonus tracks, que eran los 8 bonus tracks que tenían grabados él y Ivo Merlo en su época.
1: Sí.
2: Que se sacaban como un compilado que en su época se llamó Patagonia Edición Posible, ¿no?
1: Sí.
2: Eso, que tenía 18 canciones, todas las más conocidas. Bueno, nosotros lo sacamos como Perseverancia, como bonus track, y ahí está todos los temas más famosos, Claro. De hecho, es el disco que más se reproduce en todas las plataformas, el que más se reproduce, porque Cacique Yatel, Chaltén, las claro. mejores versiones con la mejor calidad de audio están ahí.
0: Claro.
2: Exacto, ese es el que más se reproduce. Y Marambo Blanco, todos esos están ahí.
1: Claro, claro.
0: ¿Y cuál es tu perspectiva de aquí en adelante?
2: Y aquí en adelante tengo varias perspectivas. Estamos viendo de recopilar los momentos donde ya se ha tal vez tocado en vivo y ver algo, de hacer algo con eso. También estamos, bueno, sacar ahora solo soy un cantor, que yo calculo que lo vamos a sacar ya el año que viene, también para también ser espaciado, no largar toda, como se dice, la carne al asador de una.
0: Claro.
1: Para que no se atoren con las achuras.
2: Exacto. También sacamos el poema santacruceño como un single que hizo la provincia de Santa Cruz hace muchos años él, que lo grabó con el Chino Paredes.
1: Sí.
2: Hicimos un remaster también de ese poema y lo sacamos ya también en la plataforma como single. Y también nos gustaría eso y, bueno, tratar de recuperar los últimos discos que faltan con los productores que tenemos, que estamos tratando de conseguir eso. Y bueno, y mi objetivo final es tener todo lo que él grabó en algún momento, tenerlo en las plataformas.
1: Sí, la discografía completa.
2: Ahora viene la discografía completa. Ahora viene la parte tal vez más difícil, porque hay que hablar con productores y empresas que capaz que son más cosas de negociar, ¿viste?
1: Claro,
2: por suerte con Sony Music, en el disco que tuvieron ellos, fueron lo más buena onda del mundo y lo pudimos, lo tratamos sin ningún problema. La verdad, se pasaron, pero bueno, hay que seguir consiguiendo ese tipo de cosas.
3: ¿Sabes qué, Jorge? Hace unos días estuvimos escuchando un tema que se llama Jabalí, pero que no encontramos una reproducción por él, o sea, no está cantado por él. Encontramos una reproducción por un niño, porque justamente la canción está enfocado para los niños, ¿no es cierto?
2: Exacto.
3: Y bueno, nos comunicamos con Ana para pedirle permiso para poder reproducirlo, porque es prácticamente un tema desconocido, porque no está en las plataformas, ¿viste? Y bueno, a través del profe Juan Ebracalente, que hizo la transcripción en partitura, hoy está en la página Santa Cruz Sueños del Viento, para que las personas lo puedan escuchar. Bueno, me llamó mucho la atención ese tema, ¿no? Porque es uno de los temas que no encuentro que haya sido cantado por él, por lo menos yo no lo encontré. Y bueno, no sé si tenés referencia a quién la cantó, quién lo produjo.
2: Me lo estás preguntando, creo que me lo estás preguntando en serio, o me lo estás preguntando para que lo diga.
3: No, bueno, en serio te estoy preguntando. ¿Sabés qué? De desconocimiento, mirá vos. De desconocimiento
2: soy yo. ¿Ves que te reí? Sí, no, era muy rápido esa.
3: Mirá qué bien. Bueno, no, te juro que no sabía, pero bueno, qué lindo saberlo. Qué lindo saberlo.
2: En esa época salíamos mucho, de hecho, he hecho hasta tour cuando yo era chico. Mirá. Después me fue un poco la cosa de ser artista en este escenario, ¿viste? Soy más artista, más de atrás, ¿viste?
1: Claro,
2: mi profesión
1: claro.
2: me llevó a ser más de productor y sonidista y hacer todo lo que está, la parte que está atrás, ¿no?
0: Mirá. Sí, sí, sí.
2: En esa época sí, era muy fuerte. Todo ese cassette lo hicimos también en los mismos estudios donde se hicieron todos estos cassettes que estamos remasterizando ahora. Se hicieron en el mismo estudio que se hizo ese cassette cuando yo tendría 4 años, 5.
0: No, mirá.
2: Con todo el mismo equipo. Éramos el mismo equipo, solamente que era eso. Me metieron a mí.
0: Compuso
2: todas las canciones para niños, y la idea de él también era eso, ¿no? Tener una marca santacruceña de canciones para niños, ¿no?
0: Por eso no está cantado por él.
2: Por eso no está cantado por él, ¿no?
1: Claro, sí. Ahora, Jorge, ¿dónde remasterizan ustedes? ¿En Buenos Aires o en algún otro lugar?
2: Sí, en La Plata, estudio, en mi propio estudio.
1: Ah, estudio propio, claro. Eso te facilita mucho la tarea, ¿no?
2: No, muchísimo, sí.
1: Claro.
0: Jorge, qué bueno haberte encontrado, qué buena charla esta, me encantó. Ojalá podamos tenerte algún día acá en el piso y poder charlar más y enterarnos de más cosas. Porque
1: y tomar unos mates.
0: Sí, de tomar unos mates, porque este programa tiene la particularidad de que el invitado se va a mate. Y a vos no te pudimos hacer cebar mate todavía. Así que
2: bueno, ya sabés. En un momento que esté por Gallego les aviso.
0: Bueno, perfecto. Nos avisás y te invitamos a cebar mate al programa.
1: Sí, vas.
0: Tu saludo de despedida, sí, ya nos quedamos escuchando unas lindas canciones.
2: Bien, les agradezco a ustedes por esto y les agradezco por siempre reivindicar también todo lo que es la música patagónica, que ahora tenemos muchos referentes también, tuvimos siempre, y lo bueno es que ahora estamos teniendo cada vez más, sobre todo en Santa Cruz. Y escuchen el Cenizas que salió ayer, que dale, van a ver que no se van a arrepentir, es un disco muy muy importante, creo que en nuestro cancionero, sobre todo porque tiene canciones muy que llegan mucho al corazón y son muy actuales en gran parte.
1: Claro, claro.
0: Qué bueno. Sí. Eso es lo bueno que tiene la música, ¿no? Que siempre parece vieja, pero está actualizada. Te agradezco muchísimo tu presencia telefónica en nuestro programa, en nuestra radio y en nuestra provincia. Y que, bueno, que el alma de Hugo no muere nunca en nuestros corazones y que sigamos repartiendo cultura en todo el país.
2: No, muchas gracias.
1: Un abrazo, Jorge.
3: Abrazo, Jorge.
1: Bueno,
0: ¿cómo estamos hoy?
3: Muy bien, estamos bárbaro. Me encanta cómo lo que estuvimos hablando con Perla, bueno, con Jorge, todos estos encuentros que tenemos que van surgiendo a través de la música, ¿no?
1: Claro.
3: A veces son inesperados.
0: ¿Cómo te llega a vos, Hugo Jiménez Agüero?
3: Y me llega muy fuerte porque, bueno, como lo comenté en algún momento, yo escuchaba de niño, escuché a Hugo Jiménez Agüero, escuchaba sus canciones que en ese momento no eran tan difundidas. Mi padre, claro, nos hacía escuchar sus canciones. Te estoy hablando del año 70, ¿no?
1: Sí, sí, sí, sí, sí.
3: Después en los 80 yo ya como lo elegí también.
1: Claro, claro.
3: Y de hecho, bueno, mi primera canción que pude ejecutar con la guitarra, después de haber aprendido con el maestro Carlos Herrera, guitarra, fue Malambo Blanco. Ah. Y hay una historia ahí que tiene que ver con el coro de la escuela, que fuimos a competir también y fue Malambo Blanco el tema que se eligió. Entonces siempre estuve muy relacionado con su obra y que bueno, desde ya, por supuesto, es un gran poeta, gran músico, pero también yo creo que lo que hay que admirar es su perseverancia, así como lo dice el disco que decía Jorge, ¿no? Su perseverancia, claro. El talento hay que acompañarlo con voluntad, con esfuerzo. No es solamente tener el talento, hay que estar, la familia acompaña, porque si no es imposible. Y todo eso tiene que ver para poder llegar a tener cierto logro. Y el éxito quizás, bueno, el aplauso es un éxito, pero el éxito es que hoy estemos hablando de él, ¿no? Ese es el éxito, claro, de hoy.
1: Sí, sí, sí.
3: Siempre, por siempre.
1: Sí, si la familia no acompaña, está condenado al fracaso, ¿no?
3: Es imposible.
1: Sí, sí,
3: si no,
1: sí,
3: te quedas solo, y solo, la verdad que en este
0: momento
3: siempre
0: más.
3: Cuesta más. Es muy difícil, claro, hacer todo solo. Entonces, claro, bueno, la compañía es importante, es, sí, fundamental.
0: Sí, sí,
3: es fundamental.
0: Uno va eligiendo como artista la familia que quiere para acompañarse en el camino, ¿no?
3: Sí, y yo creo que en un punto el artista que está convencido de lo que hace, quizás hasta pierde su familia, en muchos,
1: sí,
3: casos.
1: Sí, claro,
0: en muchos,
1: claro,
0: casos, sí.
1: Sí, sí,
3: es así, o la cambia, o cambia su forma,
0: su forma de vivir.
3: Su forma así de vivir. Así es. Hay miles de ejemplos.
1: Sí, tal, sí, cual.
3: Pero bueno, creo infinitos, que, bueno, un ejemplo.
1: Pero digamos también que hay familias que están muy abroqueladas y siguen in eternum,
3: sí,
1: juntos, y no, al contrario,
3: sí,
1: ¿no? Cada vez se fortalecen más a través del amor y del matrimonio, de la familia, ¿no?
3: Claro, es así.
0: Sabes que en el tema de esta cuestión de abroquelarse y de la familia, uno va extendiendo esa especie de cultura que tiene, esa creencia cultural que uno trae incorporada a las letras de sus canciones. Porque a veces sería imposible escribirle al viento como le escribimos nosotros, o al cielo, o al mar, como le escribimos nosotros, si no tuviera en el centro del pecho instalada una familia, ¿no? A veces uno se abraza como familia a ese pedazo de territorio que donde uno nace, donde uno crece, donde uno se enamora.
3: Sí, es el lugar que uno habita, el lugar que uno elige habitar, pero también es sentirse atravesado por el viento, por la nieve, por la parte climática. Y no solamente por el clima y la geografía de nuestra provincia. En nuestra provincia hay gente. Y eso es importante, claro. Porque siempre se lo vende como un parque temático, geográfico hermoso que tenemos, sí, claro. Pero habitado y también que se defiende. Claro. Como decíamos, es una defensa, una soberanía territorial, pero también cultural. Exacto. Y bueno, yo creo que Hugo Jiménez Agüero eso lo entendió. Y eso es lo que dejó en su legado, ¿no? Ese es para mí muy importante.
1: Vos recién hablabas de nieve, y la nieve es tan importante para nosotros que podremos escuchar alguna canción.
0: La nieve es para nosotros como el sol para el norte.
1: Exactamente.
3: Claro. Y bueno, ya que comentábamos
0: la guitarra, por favor.
3: Lo de Malambo Blanco, que es la canción emblema de nuestra ciudad, de Río Gallegos, sí, pero sí, también tan conocida, ¿no? En tantos lugares. Y bueno, es hermosa, la verdad.
1: Sí.
3: Vamos a ver si la puedo hacer como corresponde.

0: maravilla.
1: Qué belleza.
0: No nos equivocamos cuando lo presentamos.
1: No, por favor. Gracias.
2: Muchas gracias.
0: Bueno, se terminó el programa.
1: Se terminó el programa con esta maravilla. Y será hasta el miércoles que viene, sí, en este programa que se llama
0: Entre Mates
1: y Cultura.
0: Con Graciela Echeverría
1: y Manuel Bornoz.
0: Hasta la próxima. Una bandera.

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4: Informan sobre avistaje de una foca leopardo en la costanera de Río Gallegos. Ante el reporte de un presunto lobo marino, agentes de la Dirección General de Fauna se hicieron presentes en el lugar y constataron que se trataba de una foca leopardo que se encontraba descansando como parte de su ciclo natural. Ante la presencia de personas que se acercaban por curiosidad, el personal realizó el monitoreo correspondiente y brindó información sobre la especie, solicitando mantener distancia y respetar el espacio del ejemplar para que pudiera completar su periodo de descanso.
3: Regionales.
4: Tierra del Fuego, el comercio exige retener los fondos portuarios en la provincia. La Cámara de Comercio de Ushuaia sostuvo que los recursos generados por el puerto deben permanecer en Tierra del Fuego y que la administración futura necesita participación local. Su presidente, Daniel González, confirmó además que la entidad trabaja en una propuesta para el día después de la intervención federal.
3: Nacionales.
4: Aerolíneas Argentinas sumó a Curazao y Cartagena de Indias a su oferta de verano. Aerolíneas Argentinas anunció su programación para la temporada de verano 2027, que incluirá dos nuevas rutas internacionales. Curazao, que comenzará a operar el 2 de enero, con 4 frecuencias semanales, 2 directas y 2 vía Aruba. Y Cartagena de Indias, que iniciará sus vuelos el 1 de enero con 5 frecuencias semanales.
3: Internacionales.
4: Al menos 50 heridos tras estallar varios cohetes entre la multitud en fiesta patronal en Navarra. Al menos 50 personas resultaron heridas el miércoles durante el inicio de las fiestas patronales de Navarra, después de que varios cohetes se prendieron prácticamente al mismo tiempo en el balcón del ayuntamiento.
3: Deportes.
4: FIFA, Zanetti, Cambiasso y Pastore salieron en defensa de Gianni Infantino. Javier Zanetti, Esteban Cambiasso y Javier Pastore salieron a respaldar públicamente al presidente de la FIFA, Gianni Infantino, mediante mensajes difundidos en sus cuentas de Instagram.
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0: Te estabas bajando mientras...
1: Estaba descendiendo en la silla.
0: Sí. Mientras sonaba la música.
1: Eso no fue volar, eso fue caer con estilo.
0: Buenas.
1: Y santas.
0: Tardes.
1: ¿Qué pasó que viniste con todas las heces?
0: Porque me di cuenta que hace un par de días no estaban saliendo.
1: ¿Hace un par de días?
0: Sí.
1: Mirá, che. Hoy no, por suerte.
0: No, no.
1: Qué bárbaro. Y mirá qué raro no, de otros, vos.
0: Es verdad.
1: Lo perdiste.
0: Las apagué un montón,
1: Bueno, igual ahora estabas hablando como bajo el mar.
0: Bajo el mar, sí.
1: Te fuiste al otro extremo.
0: Claro, y ni las R voy a pronunciar en cualquier momento.
1: Todo vamos a modular bien.
0: En algún momento. Tampoco
1: Buenas
0: es ya.
1: Buenas tardes, bienvenidos al Club de las 5.
0: Tampoco es ya. Qué buen tema, tarot de las pastillas del abuelo, con lo que arrancamos, ¿eh? Tremendo tema. Hace un montón que no escuchaba las pastillas igual.
1: No sabía que eran las pastillas. Pasa que no me... Las patillas.
0: La patilla, niño.
1: No, hace mucho no escuchaba... Primero, hace mucho no escuchaba porque no lo escucho yo. Y viste que es algo con lo que te trompezas.
0: Claro. No, tiene muy buenos temas.
1: Pero digo, una banda que no es de tu gusto, que no sos habitué de ese género.
0: Pero está buena la banda. Grupo, yo tampoco era muy seguidor de las pastillas.
1: No me llama.
0: Hasta que los vi en vivo en Río Turbio en la Fiesta de la Nieve.
1: Voy a decir algo.
0: 16 bajo cero había esa noche. No, 16 era la tarde. Llegamos a estar como casi en 20 bajo cero cuando estaba tocando las pastillas.
1: ¿Y de sensación térmica?
0: No tengo ni idea. Pero andaba por ahí nomás, no era tanto, ¿eh? No era tanto. Bueno. Capaz que era, había 21. No había.
1: Hermoso igual.
0: Hacía,
1: sí.
0: Mira, ese día hacía más frío en el lugar donde teníamos el estudio móvil que afuera. Posta, pero de verdad, ¿eh? Además salíamos para tomar calor.
1: Me dio frío de solo pensarlo, la estoy pasando mal.
0: Era re bueno, era re cómico. Pero no, ese día dio un show tremendo. Era... Y después de ese día tocó otra banda que era la que cerraba, no puedo recordar qué banda cerraba, pero una banda local. Y pobre, ya no había nadie. Igual era re tarde.
1: Sí, pero entre la hora y el frío, escuchame.
0: Por eso, no, pero estuvo. Pero a la hora de que tocó las pastillas estaba todo repleto el lugar, repleto mal. Terminó, dijo buenas noches y de repente no quedó naides. Éramos nosotros. Los pibes tocaron igual, no puedo recordar qué banda era.
1: ¿Local?
0: Sí, banda de la provincia era. Era una banda de rock de acá de la provincia. No puedo recordar que era. Y quedamos, obviamente, nosotros de los medios y un par de puestos más que nos fuimos. Nos quedamos al frente de ellos, cantaron un par de temas. Y después, bueno, listo, ya está. Porque ya se estaba yendo la gente del...
1: Chicos, paren de sufrir.
0: Sí.
1: Paren de sufrir. No había media térmica
0: que sirva.
1: No.
0: Sí, agradezco que mi viejo me regaló un par de medias de lana. Las amé a ese par de medias. Ese día estábamos con Chama. Chama acá estaba operando. Chama estaba acá. Nosotros estábamos con Rodri. Nosotros, Rodri, fuimos con vos. Y... Ah, vos estabas acá. Chama estaba allá. Chama estaba allá en técnica en el estudio móvil.
1: Yo, a partir de septiembre, abro agenda.
0: No, pero pará, es re lindo la...
1: Yo abro agenda de septiembre, es como la temporada turística en el Calafate. De septiembre a abril.
0: Pero
1: Después se cierra.
0: Como experiencia estaba buenísima. Como experiencia de verdad buenísima. Yo tenía hasta ganas de esquiar. Hasta ganas de esquiar tenía. Porque estaba re lindo, aparte había un montón de nieve.
1: No, y el tema es, si vos vas...
0: La próxima vez me voy a llevar mis esquí.
1: Tu trineo.
0: No, los esquí.
1: Yo te quiero ver en un trineo.
0: No, pero me quiero. Voy a vender los esquí y me voy a comprar una tabla de snowboard. Para...
1: Ah, estás con todo.
0: Sí,
1: pero
0: obvio.
1: Cuando uno va a vacacionar, a descansar, es distinto que cuando vas a trabajar.
0: Pero a mí me gustaba.
1: Porque sí, obvio que lo disfrutás.
0: Pero posta que lo disfrutaba mucho ir a las coberturas.
1: Yo he ido de comisión, no con la radio, todavía no hemos viajado, muchísimo menos en el canal, que Dios sabe que lo estamos empujando, pero la cosa está trabadísima, che, que no quiere arrancar. Y cuando fui de comisión, sí estaba bueno porque a mí no me tocaba hacer el trabajo que hacen los locutores,
0: pero...
1: que es estar sentados en la mesa claramente transmitiendo en vivo. Yo iba por los stands, grababa videos, hacía cosas, entonces recorres. Cuando estás en movimiento es distinto.
0: Y bueno, pero yo hacía todo eso, ¿eh? Y haciendo el programa.
1: A vivo.
0: Claro.
1: No, pero...
0: Obvio.
1: Los shows igual.
0: Por eso, es, a ver, por eso yo decía, no. Por eso yo digo, y sigo diciendo, iba a hacer coberturas. No digo me iba de comisión.
1: Claro.
0: Yo iba a hacer coberturas. Y es distinto, porque la posta lo re disfrutaba.
1: Nosotros hubo una que viajamos con Ale Leville y Martín Melo. Y nos dieron lugar para armar el estudio móvil en... una sala que estaba muy apartada de todo lo que estaba sucediendo.
0: Ajá.
1: Entonces, bueno, yo salía, grababa videos del escenario, de los artistas, de la claro. gente, de los puestos de comida y los chicos y Amofori les mostraba por video. Chicos, búsquenlo en las redes de gobierno pará. De Santa Cruz.
0: Pará. Rodri Durán en la operación técnica y puesta en aire. Lo iba a hacer hace rato porque miré la hora, ya son 17 y 23. ¿En qué momento pasó el tiempo?
1: Ni idea.
0: Porque no es que estamos hablando hace 20 minutos.
1: Es más, ya es viernes. No sé en qué momento sucedió.
0: No sé en qué momento pasó tanto tiempo. Bueno, Rodri Durán en operación técnica y puesta en el aire. Anda con nosotros por acá, Cota.
1: Hola, Cota. Ryan. Pensando pensamientos. Esperá, Rodri dice...
0: Rodri. Espejismo fue la banda que cerraba. Ahora sí.
1: Rodri estaba buscando ¿quién cuál era la banda local que estuvo en la misma fecha que Las Pastillas del Abuelo. Todavía están allá escarchados. Cuenta la leyenda que cuando deshiela
0: pero es que estamos presentando la...
1: Ay, cierto, me fui de vuelta.
0: Rodri Durán en operación técnica y puesta en el aire. Está Martín Mancilla en edición. El Ruso Quiroz en página web. Y ¿qué más tenemos? A Luz Allende.
1: Estaba Fermelo también.
0: Claro, Fermelo también acompañándonos. Chocha.
1: Feliz de la vida.
0: Feliz de la vida. Me contó cosas que no...
1: Es más, hoy dijo que se quedaba hasta las 8 de la noche.
0: Mirá, es más, me contó cosas que nunca imaginé que me iba a contar. Que bailaba danzas clásicas.
1: Ah, ¿viste? Es una mujer multifacética.
0: Me sorprendió muy gratamente, muy gratamente. Bueno, ¿quién más?
1: Es una persona ilustrada, dijo ella.
0: Sí, ella dijo que es una persona ilustrada, lo cual no la corregí, porque digo, está bien.
1: Está dibujada.
0: Exactamente. ¿Y quién está en planta transmisora?
1: Guille. ¿Lustrada se dice? Ah, y ella lo dice a nadie.
0: Che, pará, ¿podemos volver el reloj a las 5 de la tarde y arrancar?
1: Está en su mejor y en su peor momento, sí, Chiqui. Sí, sí. Porque la está pasando bomba, pero no puede decir el 80% de las cosas que está pensando. Yo lo conozco bien.
0: Vamos a arrancar de nuevo el programa.
1: Buenas tardes, ¿cómo están?
0: Por favor.
1: Bienvenidos al Club de las 5.
0: Ey, ¿quién está en planta transmisora? ¿Dije? No escuché, por eso te pregunto. Porque mis pensamientos hablaron todos a la vez. Y no me dejaron de escuchar.
1: Es como un cursito de secundaria.
0: Fue el mismo.
1: Es el noveno C. No, vuelan café.
0: Es el curso de los repitentes.
1: Sí, re. De los tripitentes.
0: Sí, sí, sí.
1: Guille está en planta.
0: Ok.
1: Estará escuchando, pobre Guille.
0: Abrazo perdón, grande para el amigo Guille. Guille, y saludamos a todo el mundo, ¿no? ¿No se olvidó de nadie?
1: Creo que no. Dani de la Cope.
0: Dani de la Cope.
1: Y creo que ya hemos...
0: Que me contó que hoy trajo budín casero y pasta flora casera. Y tremendo, dice el caradura este que se comió todo.
1: No, que peor, me mandó una foto.
0: Se comió todo,
1: una bronca. Se
0: comieron todo.
1: No dejaron nada. Mandó una foto de una pasta frola a las 3:30 de la tarde y dije esto. No, era más temprano. Eran como a las 2:30. Dice Dani que mañana. No, es que Dani, la bronca no es con vos.
0: No es con vos.
1: Es con esta gente.
0: Es con esta gente que no guarda, que no se acuerda.
1: Es con estas ratas.
0: Vos tuviste el amor de traer y darle de comer a esta gente que está acá.
1: Malintencionada. Vividora.
0: Que te hacen hacer mates y todo.
1: Mirá, y que no se entere Chama, porque te da la espalda una semana si sabe que trajiste budín y no le convidaste. No, pero yo cuando vi la foto ya sabía que no íbamos a ver las migas.
0: No.
1: Ni las amigas, diría mi hija. Ya sabía que no iba a quedar absolutamente nada. Porque uno conoce a su tribu, uno sabe.
0: Totalmente.
1: Y Dios sabe que si a nosotros nos pasaba, hubiéramos hecho lo mismo también.
0: Sí. No, yo iba a guardar.
1: La foto. La foto para mostrarle, mirá lo que me comí.
0: Yo iba a guardar el tupper una vez más, lavado. O yo lo lavo.
1: Está muy bien.
0: Le lavo el tupper y todo. Cota, ¿tenés algo para contarnos? Bien.
1: Ahí okay. Viene para acá.
0: ¿Cuánto dura el audio? ¿Cuánto dura el audio? Primero, por el tema de las noticias, tenemos noticias, ¿verdad? ¿O no hay noticias? Okay.
1: La noticia,
0: ok, vamos con esto.
1: La noticia es que Cota acaba de ingresar al estudio.
0: Hola, Cota, ¿cómo estás?
2: Hola, chicos, qué lindo. Hace mucho no compartíamos mesa. ¿Cómo están? Aguante el Club de las 5.
0: Gracias. Bien, ¿vos?
2: Bien, feliz porque acabo de venir de algo que va a beneficiar a los que tenemos hijos en la educación pública.
0: Mira, qué lindo.
1: Bien.
2: Llegaron 40.000 pares de zapatillas.
0: Vamos.
2: Para promover el deporte como una política pública, así que ahí estuve cubriendo. No les traigo audio hoy, se los cuento, y que la gente que quiera ampliar sobre el tema siga nuestras redes.
0: Tenemos el audio.
2: ¿Tenemos ya el audio?
0: El audio.
2: ¡Qué producción!
1: Es que le das un budín y arranca. Claro,
0: le haces comer patafrola a Rodri, ¿sabes qué?
2: Una luz, fantástico. Sí. Bueno, hoy, hace una horita y media, aprox, se hizo oficial el acto en el depósito de educación de la calle Balbín, no sé si ubican.
0: Sí, ajá. Lo conocemos.
2: Allí llegaron dos pallets de 40.000 pares de zapatillas para chicos de colegio público, uh-huh. Santa Cruceño, inicial, primario y especial.
0: ¡Qué lindo!
2: Esto se da en el marco de una gestión, no es una inversión para la provincia, sí, más adelante se va a licitar.
0: Ok.
2: Y lo importante, que es lo que me parece, porque del otro lado debe haber gente diciendo cómo accedo.
0: Exactamente, claro. No, porque también yo te lo iba a preguntar, porque digo, uno sabe que hay muchas escuelas a lo largo y en lo ancho de la provincia de Santa Cruz, no tan solo en los niveles principales, ¿no? Como primario y secundario, sino que iniciales también hay muchísimos.
2: Inicial, especial, y bueno, explicaron que esta parte, esta entrega, es para esta comunidad educativa, pero que a partir del año que viene va a ser también para secundario, laboral, escuela rural.
0: Ok.
2: Se empieza a fortalecer como política pública. Y la inscripción se dará en los colegios, que eso está buenísimo, no hay que salir a ningún lado, o sea, en cada institución educativa, el viernes a partir de la 1. Así que si les piden sus datos, cuánto calzan y eso, no se preocupen, es para que les puedan dar zapatillas a los peques. Todas marca Topper, muy lindos modelos. Sabemos que Topper dura, yo sí le he sacado lustre a las Topper. Son eternas.
0: ¿Quién no tiene unas Topper de lona todavía? Yo creo que...
2: Yo estaba por desempolvarlas ahora para Don Osvaldo.
1: Y sí.
0: Yo creo que las mías de séptimo grado todavía deben estar guardadas en algún lugar.
2: Se hablaron esas
1: es
2: Topper blancas.
1: Dura.
0: No, ya no, ¿no? Fueron blancas las primeras dos semanas.
1: Pero eso no es culpa de todo, pero es culpa de uno que andaba metiendo la pata, andando a saber en dónde.
0: Pero es verdad, Nauche, qué buena noticia.
2: Lo que me dijo Iris Rasguido, que pudimos dialogar a través de los móviles de Radio Provincia, es que preocupa el sedentarismo, por un lado, y el tiempo de pantalla en la primera infancia, y por otro, que obviamente jugar y hacer deporte te enseña a frustrarte, a trabajar en equipo, a la competencia sana. Así que como con esos valores se da este programa Educa Activa, así que está buenísimo.
1: Totalmente, y aparte, poco se habla igual cuando uno piensa, comienzan las clases, tengo que comprar el guardapolvo, la mochila, el cuaderno.
2: Encima tu peque crece de noche, ¿o no? De un día para el otro no le entran más las zapatillas, a la edad que tiene la tuya.
1: Por minuto crece. Y uno por ahí no dimensiona de las pequeñas cosas que tenés que ir comprando y cómo eso va cada vez inflando más el costo de que el chico entre al aula.
2: Tal cual.
1: Y las zapatillas son uno de los elementos más caros y que por ahí uno se olvida. Viste que vos no decís, empiezan las clases, qué sé yo,
2: apretar el piecito, amor, que está tendrá un año más.
0: No, y aparte,
1: que dure.
0: No, y aparte hay...
2: Hora de comprar tres números más también.
0: A todos nos ha pasado que hay una etapa en la vida que el pie te crece a mitad de año.
1: Sí.
2: Es una locura.
0: Pero es una etapa. Dentro de la primaria creo que es una cada dos años y medio, más o menos.
1: Que te, a mí me
0: justo
1: pasa
0: en la
1: todavía.
0: Mitad. En la mitad. A mí ya no, pero eso 44 si me quieren regalar, no hay ningún problema.
1: 31
0: de octubre es mi cumpleaños.
2: Fantástico, anotadísimo.
0: Che, no, pero hablemos en serio.
2: Yo iba a hacer el otro chiste, que es que mi hija es tan grandota que calzamos lo mismo, así que si no le gustan...
0: Es buenísima.
2: Claro. Voy a hacer deporte yo, ¿no?
0: Claro.
1: No, y aparte las toppers son tan buenas. Jocoso. Sí, hashtag chiste. No, igual son tan buenas que capaz que, digo, pienso en las familias que son varios hermanos. ¿Sabés la diferencia que te hace?
0: Hay un montón. A ver, hay que tener en cuenta algo. Una muy buena gestión, algo que ayuda y mucho a las familias y sobre todo a los pibes.
1: Es un alivio.
0: Y sobre todo a los pibes, ¿eh? Sí. Concentremos en esa parte. Sí. Los pibes. Llega esta es la única tanda.
2: No, esta es la cuarta entrega de 6 programadas. Pasa que comenzó por Zona Norte.
0: Bien,
2: y,
0: ok.
2: A procesos educativos, como les contaba, que eran nada más inicial y primario. Okay. La idea es ampliarlo a partir del año que viene, hacer licitaciones públicas,
0: perfecto,
2: duplicar la cantidad de zapatillas que lleguen al hacerlo por licitación pública y en todos los niveles. Y que también ese plan incluya mochilas. Y no recuerdo bien si guardapolvos o no, mochilas estoy segura.
0: Bien.
2: Pero la segunda entonces entrega ya va a ser más extendida.
0: Bien.
2: Con una política pública pensada, licitada, proyectada y comunicada oficialmente en la segunda semana de febrero. Clave.
0: Perfecto.
2: Clave en segunda semana de febrero.
0: A todos los padres con niños en edad escolar a preguntar.
1: Sí, niño mochila portante.
0: Claro.
2: Esto reconoce también la situación difícil que estamos pasando, ¿no? Que comprar una zapatilla puede significar, no sé, sacar un crédito. Entonces,
1: totalmente,
2: bueno, busca aliviar justamente y concentrarse en eso que decías vos, Chiqui, en los pibes, que es lo que necesitan. A veces si uno tiene una zapatilla rota le da vergüenza o
0: totalmente,
2: no juega.
0: Totalmente.
1: No, y también el alivio en el núcleo familiar impacta directamente en los chicos, en que ellos puedan ir relajados y concentrarse en lo que tienen que hacer y no estar pensando, no puedo romper la zapatilla, me voy a quedar quieto porque mi mamá no tiene para comprar otras.
0: Es la
1: libertad de poder crecer, de poder jugar, de poder explayarse, de desarrollarse.
0: Hay un montón de factores. Hay un montón de factores y en eso nos centramos. Gracias, Cota. Tenemos la palabra del gobernador también en base a esto y es lo que queremos compartir. Por eso queríamos tener un poquito la intro con vos, que sabíamos que estabas en eso. Gracias, Cota.
2: Gracias, Cota.
0: Me quedo con el filigón mate. Dale, y vamos ahora a escuchar la palabra del gobernador de la provincia, Claudio Vidal.
3: Generalmente nos encontramos recorriendo algún lugar, alguna obra, inaugurando alguna obra, entregando alguna vivienda, trabajando, pero la verdad que hoy poder estar acá... Yo les diría que es algo emotivo, pero que es muy importante para reforzar uno de los pilares que lleva adelante este gobierno, que es justamente la educación. La educación integral a través del programa educativo que hoy, gracias al trabajo en equipo, al trabajo que llevamos adelante día a día, podemos anunciar que vamos a estar entregando 40.000 par de zapatillas a todos los niños y jóvenes del ciclo inicial, primario y especial. Esto la verdad que es algo muy, pero muy importante. Los que alguna vez fuimos niños y nos tocó una etapa de niñez difícil, complicada en lo económica, y sabemos lo que es andar con los dedos afuera, esto es una gran ayuda. Yo también fui niño y fui muy pobre. Hoy que tengo la oportunidad de ayudar, lo vamos a hacer, y lo vamos a hacer también de esta manera, de esta forma, porque es lo que corresponde y es parte, a partir de ahora, de la política del Estado provincial. Hoy estamos anunciando esta entrega de 40.000 par de zapatillas, repito, para el ciclo inicial, primario y especial. Pero a partir de ahora, 2 veces al año con respecto a zapatillas, vamos a entregar comienzo del ciclo lectivo, esto es mediados de febrero, y en la segunda semana de receso invernal. También lo vamos a hacer, con la diferencia que para la próxima vez, en el mes de febrero, las zapatillas serán 93.000 pares. ¿Por qué? Porque también vamos a sumar a los jóvenes del ciclo secundario y también técnica y adultos. Y no nos olvidemos de las escuelitas rurales. No nos olvidemos de las escuelitas rurales. En total, a partir de febrero y la segunda semana del receso invernal, van a ser 93.000 pares de zapatillas. Estas son zapatillas de muy buena marca. Fabricación nacional.
4: Topper.
3: Fabricación nacional, son zapatillas Topper. Es una gestión que pudimos llevar adelante con Iris, con las distintas empresas, con empresas del petróleo. Antes los funcionarios solicitaban algún favor personal para ellos. Acá lo hicimos para los pibes. Y a partir de febrero, en la segunda semana de receso, lo vamos a hacer a través de una licitación pública. Así que también gracias, Ezequiel, porque sabemos que administrar los números de la provincia en este momento es muy difícil, pero ¿cómo no vamos a poder hacer un esfuerzo de este tipo? También quiero aprovechar la ocasión para comentarles algo que alguna vez lo hice en mi trabajo anterior con mucha responsabilidad. A partir de febrero también vamos a entregar la mochila a todo el ciclo inicial, primario, secundario, escuelitas rurales, escuela especial, escuela de adultos, mochila y kit escolar. A partir de ahora esto es una política pública y queda establecido que así será.
4: ¿De qué colegio son?
5: De 18 y de 25.
3: ¿Qué les quiero comentar? Para entregar estas zapatillas para todos los nenes que van a la escuela primaria, inicial y especial, es a partir de mañana a las 13 horas. Perdón, viernes.
6: Viernes, 13 horas.
3: Viernes a las 13 horas se tienen que anotar en todas las escuelas de la provincia, en todas las escuelas públicas de la provincia. Eso para que quede claro. Después de esto vamos a convocar o vamos a anunciar la fecha para todo lo que vamos a seguir entregando en el mes de enero y la segunda semana de receso invernal. Esto es una parte, como verán, hay otros camiones que están en camino hasta este depósito. Es trabajo, es gestión y es por sobre todas las cosas agradecimiento a todos los que son parte de este equipo. Yo quiero ser reiterativo en esto, ¿no? A veces mis compañeros, mis compañeras, uno mismo somos objetos de crítica y en momentos difíciles es muy probable. El que trabaja se equivoca, pero yo prefiero que nos critiquen porque estamos haciendo y no que nos critiquen porque no hacemos nada. Somos un equipo de gobierno de trabajadores, de laburantes, que tenemos la camiseta puesta de nuestra provincia y vamos a seguir trabajando de esta manera, así que...
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0: Y de esta forma, y de esta forma siempre lo vamos a recordar, ¿no? A nuestro querido Negro Rada. Porque, bueno, es la noticia que es reciente, ¿no? Aproximadamente debe tener como máximo hora y media de que salió ya en los medios y se hizo público el paso a la inmortalidad, ¿no? Como acostumbran a decir en el mundo de la música, se fue de gira. Y esto es lo que lo vamos a recordar, ¿no? O sea, yo te digo, no me declaro fanático, pero sí un gran admirador de este uruguayo llamado Omar Rubén Rada Silva. Ese era el nombre completo del Negro Rada, ¿no?
1: ¿No que, te pasa que hay gente que sentís que no va a morir nunca? Y decís, ¿cómo se murió? ¿Sí? ¿Cuántos años tiene?
0: Claro.
1: Y después decís, bueno.
0: Y era
1: él no es tan chico, yo no soy tan chica, vos no sos tan chico.
0: No.
1: Y te golpea, viste, como en la nuca.
0: Totalmente.
1: El paso del tiempo, que bueno. Que nos llega a todos, es el ciclo natural de la vida.
0: Exactamente. Y bueno, esto ya están las noticias por todos lados. Músico y actor uruguayo, ¿no? La familia lo comunicó hace un momento nada más en redes sociales. Llevaba más de un mes internado por una neumonía bilateral. Y lo cual, bueno...
1: Qué macana, ¿eh?
0: Encontró este final. Y que... No sé, en la recorrida musical, quizás muchos lo tengan asociado a esta cuestión de la percusión del ritmo rioplatense, ¿no? Con él rodeado con las tumbas, con los bongos, y haciendo todo este ritmo que tiene que ver con un poco la murga, un poco los ritmos latinos, pero muy pocos saben que él inició como rockero. Que fue una de las personas más influyentes dentro del rock en esta. Sí.
1: Mira.
0: Mira, vos imaginate que en el 69 inició la carrera como solista. 1969, ¿no? Después, con el tiempo se metió en una banda llamada Totem.
1: Uh-huh.
0: Ahí nomás, ¿no? Donde mezcló el rock, la música latina y el ritmo de candombe, que fue lo que a él lo caracterizó durante toda su carrera. Obviamente, se convirtió primero en un hito en la música oriental y después rompiéndola toda para el resto de la Argentina. Fue siempre un fanático del jazz y del rock. De hecho, hay álbumes de canciones de rock and roll de grandes artistas de la historia de la música cantada por él. Hay discos de jazz hechos por él, salido de lo que nosotros estábamos acostumbrados a escuchar. Bueno, acá hay breve reseña, ¿no? Dice, a fines de la década de los 70 cruzó el charco y se integró a la movida del rock argentino con su banda, logrando un alto nivel de popularidad. En Buenos Aires editó Rubén Rada y Conjunto SOS. Una vez instalado en el suelo porteño, editó la seguidilla de discos que granjearían un nombre en esta orilla del río. La banda, La Rada, En Familia, La Cosa Se Pone Negra. Un álbum en vivo, ¿no? Que de ahí se desprenden, bueno, canciones como Brumana, que es la primera canción que he escuchado yo de Rubén Rada, que fue lo que ¡puf! Me explotó la cabeza.
1: Que entraste.
0: Sí. Después, cada vez que sacaba algo en Negro Rada, siempre la pegaba. Siempre te quedaba algo. Siempre había ese ritmo que te llevaba, ¿no es cierto?
1: Mira, escuchá, imposible bajarla con esto.
0: No. Aparte, a ver, ¿te querés poner triste? Eso era lo que profesaba él.
1: Esto, él dejó
0: ese legado.
1: Expreso su deseo en una canción. Feliz chabón,
0: pero
1: para
0: aparte,
1: el día en que se muera.
0: Pero aparte, era una persona muy, muy divertida. No daba muchas entrevistas, pero cuando daba una entrevista, te matabas de la risa. Porque era una persona, primero que era, imagínate vos ver a un tipo extremadamente grande, muy alto, corpulento, pero era un tipo súper divertido, muy divertido. Está claro acá en la música, un gran profesional, un estudioso de los ritmos y de la música. ¿Qué más? Bueno, hay mucho para... No se podría hablar rápidamente
1: No, no se puede hacer un repaso veloz de su vida, su carrera. Porque aparte ya hay una talla de artistas en donde no es solo lo que hacen, lo que ellos eligen expresar a través de la música o de su arte, sino también todo lo periférico, como las notas, entrevistas, que son parte de ese personaje.
0: Claro.
1: Y empiezan a ser parte de ese mundillo de lo que ellos representan. Y es, y va más allá de una canción o de cuántos discos tiene.
0: Totalmente. Aparte, a ver, yo te
1: dije, como que no se puede cuantificar.
0: Yo te dije, en 1969 largó su carrera como solista. Claro. O sea que imagínate que antes.
1: De ahí en adelante.
0: O sea, antes también formó parte de grupos. O sea, que estamos hablando de un tipo que, de un artista, por ahí uno dice tipo, de un artista que arrancó básicamente en los 60.
1: Ponele. ¿Eh?
0: Mínimamente, ¿no?
1: Así podría, de tranquis.
0: Así de tranca. A ver, nació en el año 1943, un 16 de julio, ¿no? O sea que sí, tranquilamente en los 60 podría haber comenzado. Sí se tiene el registro que, en el, por ejemplo, en el 65 formaba parte de El Quinto Conjunto, que se posiciona, bueno, ahí ya en Uruguay, con Candombe Beat, ¿no? Un típico género afro-uruguayo que comenzó a integrar instrumentos eléctricos, tumbadoras, batería, pero fundamentalmente letras en español. O sea, las canciones, pero con este ritmo, ¿sí? Imagínate, ¿sí? Ya en esa época la había visto.
1: Breve paréntesis.
0: Sí.
1: Volvimos a Twitch.
0: Ah, ¿volvimos a Twitch?
1: Volvimos a Twitch.
0: Ok.
1: Volvimos a engancharnos en una transmisión. Así que saludos al chat que están very sorprendidos. Porque
0: ¿por la noticia?
1: Sí, porque aparte de ayer murió Dolly Parton también.
0: Claro, también.
1: Y yo tengo la teoría.
0: No hablamos de Dolly Parton, pero porque, a ver, no mucha gente conoce a la artista. Porque no es una artista conocida a nivel mundial, es netamente como un artista.
1: Es más de nicho.
0: Muy norteamericana porque hacía música
1: Kick,
0: country.
1: Perdón, me están retando. Era Kick, no era.
0: ¿Dijiste Nick?
1: No, dije Twitch. Me mandé cualquier cosa.
0: No la monetizan ahora.
1: No
0: van a monetizar el capítulo. Bueno.
1: Por Dios.
0: No hablamos de
1: Qué
0: Dolly
1: poco
0: Parton.
1: Cáncer. Che, esperen que me quedo sin batería en la computadora.
0: No hablamos de Dolly Parton porque, bueno, decíamos, era una artista muy norteamericana. Pero sí, tiene una historia fantástica. Aquella gente que la quiera leer, es una historia de superación tremenda. Es una artista que ha influenciado y ha apadrinado a músicos como... no me sale, Hannah Montana, Miley Cyrus. Y muchos otros más. De hecho, hay una canción que todo el mundo conoce por Whitney Houston, pero en realidad es de ella.
1: Te decía, yo tengo la teoría de que, y esto anda a chequearlo, ¿no? Esto es, ya, viste que hay veces que yo digo, esto no es información, es, ¿cómo es que digo yo?
0: Si vos no te acordás, imagínate lo que me voy a acordar.
1: La mente tiene mecanismos de defensa.
0: Yo no me acuerdo.
1: Hay
0: no,
1: que
0: yo
1: defenderte
0: menos.
1: De vos misma. Vení, bueno, vení, pero... me dice y me cubre. No es ni siquiera no es una opinión basada en ningún paper, no hay nada científico.
0: A ver, lo que vos pensás.
1: Lo que yo pienso, siento que, dos puntos. De cuando en vez se abre una puerta y se van muchos grandes de la mano. Se cierra esa puerta, listo, se cerró.
0: Bien, a ver, hay que tener
1: después
0: en cuenta.
1: Después se abre la puerta y se van al otro plano.
0: Hay que tener en cuenta, Dolly Parton tenía 80 años, ¿sí? El Negro Rada tenía 83 y ambos venían enfermos.
1: Claro.
0: O sea, eran personas grandes, con una carrera de
1: pero que, se están
0: que no han
1: yendo
0: nada.
1: Muy a la par.
0: No, y bueno, y sí, hay más, hay anteriores, creo que hace dos semanas atrás también dejaron varias figuras. Pará,
1: se abrió la puerta.
0: Te cuento brevemente. Nació en 1943, como te contaba hace un rato. Se crió en la esquina montevideana de Tacuarembó e Isla de Flores, en la que tantas veces soñó con ser futbolista, aunque una tuberculosis lo disuadió de ello. Creció en una familia numerosa en la que cantar también fue una forma de sobrevivir con la influencia de su madre. Iba al club Aldea, interpretaba canciones de Los Plateros a capela para granjearse unos platos de comida para compartir en su hogar. En su adolescencia, un comediante argentino radicado en Uruguay, Cacho de la Cruz, lo cruzó haciendo imitaciones y cantando en un club de bochas de Montevideo. Lo arengó a incorporarse a la banda de llamada Los Hot Blowers, bajo el seudónimo de Richie Silver. Este es el nombre que utilizó hasta los últimos días para cantar canciones en inglés.
1: Mira, ¿cuántos skins tenía?
0: Varios skins. Richie Silver, este nombre que utilizaba.
1: ¿Cómo hay gente que tiene tantos apodos, todos funcionan tan bien y yo no tengo ni uno?
0: Ya lo vamos a...
1: No, estoy indignada.
0: Ya lo vamos a trabajar en esa parte.
1: Indignada, se ríe Rodri.
0: Ese fue el comienzo de una carrera fenomenal en la música rioplatense, cuenta esta crónica. Con muchísimo dolor, este es el comunicado real de la familia de Rubén Rada, del Negro Rada, como siempre lo vamos a recordar. Con muchísimo dolor les comunicamos que hoy, miércoles 26 de agosto, a las 15:30 horas, se fue, y ahora descansa en paz, nuestro querido esposo, padre y abuelo, después de pelear un mes contra una neumonía y sus complicaciones. Gracias a todos por los mensajes de preocupación y el amor de hoy y siempre. Infinitas gracias al equipo profesional que hizo todo lo posible y más. Murió el Negro Rada, nuestro querido músico, que tan divertido era, que también tiene su carrera, tu faceta de actor, ¿no? Que ha aparecido en muchas tiras, ha participado en alguna que otra película, en algún papel que siempre tenía que ver con su gran personalidad. Sí, y nada, no queríamos dejar pasar de lado, por lo menos hablar un poco de que yo siempre lo conté de anécdota a esto del Negro Rada. Brumana, que es la canción que yo siempre recuerdo, que muchas veces la gente lo conoce como Tocache Negro Rada, ¿sí? Esa canción, cuando yo era pequeño, cumplía años, no recuerdo cuántos años cumplía, mis padres me regalan un radio reloj en ese momento. Un dispositivo que para la época era súper moderno, porque solamente existía el reloj calculadora como algo moderno. Y el radio reloj era ¡wow!
1: O sea, manía de combinar artefactos para innovar.
0: Pero imagínate lo que era para la época.
1: Pará. La radio con linternita.
0: Zarpado. Bueno, aquella gente,
1: qué cool
0: que aquella gente que no se imagina cómo era un radio reloj. Imagínense la radio del abuelo, de la abuela.
1: Con un reloj arriba.
0: Pero del tamaño de lo que hoy es un smartwatch.
1: ¿En serio?
0: De ese tamaño. Ese era el tamaño del radio reloj. De hecho, todavía lo tengo. Mi mamá todavía lo tiene guardada. Le voy a pedir que me saque una foto y lo vamos a subir en redes.
1: Pero mirá cómo chorearon de Apple.
0: Ese era el tamaño. Y era el mismo tamaño de la calculadora.
1: Y ahora te lo venden como, ¡ah, no sabés lo que inventamos!
0: Bueno, en ese momento, en ese cumpleaños... Yo, obviamente, salimos a cenar con mi familia, yo estrenando mi radio reloj con los auriculares, y empecé a sintonizar y escuché por primera vez en mi vida LU14 Radio Provincia.
1: ¿Sí? Mira.
0: Que después del jingle empezó a sonar esta canción. Y es por eso que ahora la vamos a disfrutar recordando a nuestro gran y querido Rubén, el Negro Rada.

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0: Para, aparte, esto es muy copado porque se tapa un oído y levanta la manito con el otro para ir jugando con la entonación.
1: ¿No? Mi nombre es Julieta y quiero ser la próxima popstar.
0: ¿Vieron todos los reels que hay de eso?
1: No,
0: gracias. Yo sí, no, yo sí.
1: Uy, che, me crucé con uno re áspero por el contexto. Tensión, escándalo, polémica. La hija de Mario Pergolini, vos.
0: Ok, ¿qué pasó?
1: Vos, Mario Pergolinista de la primera hora.
0: Sí.
1: No canta muy bien la chica. Uh-huh. Y los comentarios.
0: Y sí.
1: Mon amour. Y aparte yo me imagino que siendo la hija de Mario Pergolini, tenés que ir dispuesta a... Porque vos sabés que tu padre hubiera hecho lo mismo con otra persona.
0: Es que,
1: y que vaya que lo hizo.
0: Y que lo... ¡Seguro!
1: Y sí.
0: Y lo sigue haciendo.
1: Sí, o sea, yo creo que debe haber habido una charla previa en la cena de... Pa, quiero ir a Popstar. Mira, hija. Yo te amo una banda. Vos sabés que sos la luz de mis ojos. Y te dediqué todas las...
2: Claro,
1: canción de cuna de los Piojos y, bueno. Y yo te amo un montón, pero sos hija mía.
0: Claro.
1: Y esto puede pasar. ¿Vos estás dispuesta a enfrentarte a esto? Del 1 al 10, ¿qué tan fuerte es tu psiquis? A ver, pongámoslo a prueba. Y bueno, y sucedió lo que podía llegar a suceder.
0: Lo que todos estaban esperando.
1: Sí, ahora, primero... Yo no lo sigo, sinceramente, a Mario Pergolini. No sabía que tenía una hija.
0: Yo sí.
1: Del Vamos. Y después, muy bonita la chica.
0: Sí, sí. Y tiene un hijo también, que trabaja ahí en Vorterix.
1: Ah, pensé que la hija tenía un hijo. Dije, bueno,
0: No.
1: El Bobe Pergolini.
0: Mario.
1: El Tata.
0: Tiene un hijo que, de hecho, es empleado en Vorterix y que lo hizo entrar desde abajo para que se curta.
1: Y está bien.
0: Sí, sí, no, me vale.
1: A ver, demasiado con que te hagan entrar. Demasiado. Después, bueno, a laburar, querido.
0: A laburar, sí, a laburar. Bueno, pará.
1: Mira, si los hijos de Messi tuvieron que laburar, que tuvieron que levantar la mesa para tener un paquete de figuritas.
0: Claro, de ahí para arriba, chicos.
1: Claro, mira, te presento. Esta es la puerta del Vorterix. Cuando vos cruzás.
0: Fíjate.
1: Arrancá con fuerza. Ahí tenés la escoba.
0: Pará, volviendo a Popstar. Yo no recuerdo si antes sacaban a la luz todos los castings.
1: Sí, hay mucho material.
0: A ver, no del de ahora, sino de los,
1: no, sí,
0: de los anteriores.
1: Hay muchísimo material.
0: Pero ¿cuántos anteriores hubo? Pues yo recuerdo el único Popstar donde salió Mambrú. Y anterior fue el de Bandana. Ok, entonces fueron dos. Anterior, este es el tercer Popstar, ¿no? Cota se muere por hablar. Pará, dale aire. ¿Eh? Salió
1: un
0: luchador ahí. De repente le salió barba y la boina con la estrella roja. De repente
1: Cota dijo, pues, este sí, es mi momento y lo voy a exprimir.
0: Y sacó una mano no sé de dónde. Se puso combativa ahí.
1: Arranca la cotaleta. Y
0: capitalismo. Qué
1: grande. Ay, bueno. Es verdad. Mira, primera edición, 2001.
0: Ok.
1: Se forma Bandana.
0: Bien, ese no lo vi.
1: Segunda edición, 2002. Se forma Mambrú.
0: Ese sí lo vi, pero no todo.
1: Me gusta porque son como los hijos. Los hijos de Popstar.
0: Exactamente.
1: Y bueno, esta tercera edición ya arrancó, pero arrancó ahora, hace nada.
0: Che,
1: creo que hace un par de días, dos días.
0: Sí, sí, porque arrancaron el casting.
1: Verás, sabrás que este es el momento guapo.

0: Dale,
1: De los Mambrú, hay alguien que sigue. Sé que Tripieli Tripa sigue cantando. Que tiene una banda de hard rock.
0: Canta muy bien. Estuvo cantando en muchas obras de teatro.
1: Sí, también. Y después hay otro, el gringo, el grandote, que también sigue cantando. Los otros no sé si siguen cantando. Sé que los hermanos, que había uno de los... era Silverberg, el nombre de uno de los integrantes, el apellido de uno de los integrantes, que tenía un hermano gemelo que participó en el otro reality, el que armaba la productora de Mario Pergolini. Y que después terminaron esos realities, se terminó el proyecto de Mambrú e hicieron un dúo que, ay, tenían, no me acuerdo cómo se llama ahora, pero tenían muy buen material tenían los hermanos Silver, ahora me voy a fijar, que hacían una mezcla de rock y blues realmente muy, muy bueno. Que de hecho a mí me había llegado material de difusión en ese momento, que no estaba viviendo acá. Y estaba, bueno, a ver cómo, pero ya me fijo. ¿Querés decir algo? ¿Vos viste ese real? Ah, no, eras muy chiquita.
0: Capaz que lo vi desde...
1: Desde
0: el andador.
1: Claro.
0: He tardado un montón en aprender a caminar. Yo tengo procesos lentos que hay que respetar. Pará. Acá me dicen Inmigrantes se llama la banda.
1: Inmigrantes.
0: Ok, todos Carlos sabemos y Pablo, de qué estamos hablando, menos yo.
1: Pablo Silverberg era el que estaba en Mambrú. Carlos era el que estaba en el otro reality que se había armado también en ese tiempo. Y hacían rock, pop, bueno, guitarras melódicas y demás. Inmigrantes, y había un tema que a mí me gustaba muchísimo. Vamos a ver si lo puedo...
0: Pará. ¿Vos me estás diciendo que Inmigrantes es la banda de cumbia?
1: No.
0: Ah, ¿ves por ti?
1: Inmigrantes se llamaba este grupo.
0: ¿Vos quién sos?
1: Armado de... Aparte te dije rock y pop.
0: ¿Yo qué hago acá?
1: Te dije rock y pop y vos saltaste con cumbia.
0: ¿Qué son todos ustedes? Los conozco.
1: Me encanta la pelota que me estabas dando con lo que leí.
0: No, es que estoy...
1: Me encanta. Con esa pelota jugamos el finde, ¿eh? El campeonato.
0: En la liga de los barrios. Sí. No puedo, chicos. Juli está en una, ponen acá en el chat. Hey, como siempre.
1: Todos siempre estamos en una, chicos.
0: No, y eso que hoy estoy bastante centrada. Ay, por favor. Quiero a las dos. Y aparte me puse a pensar, digo, el...
1: Gamberro busca de Inmigrantes.
0: Graffiti, dicen acá un tema.
1: Graffiti también era un muy buen tema. Pero Gamberro era... ¿O Gamberro era el dúo? No, el dúo era Gamberro. Ahí está. Ahora sí.
0: Dance, dance, dance. Qué manera de hacer coreo. Después nos quejamos de los chicos que hacen los TikTok. ¿Cómo hacíamos coreos con bandana?
1: Este es el... la baladita que tenían. Después tenían un tema que... Ya te digo cómo se llama.
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0: Que vuelvan los lentes.
1: Esto era de 2003. Escalera a la fama se llamaba el otro reality también, que salió ahí en paralelo con Popstar.
0: Qué bueno que estaban esos.
1: Me voy de casa de Gamberro.
0: Esos realities. Pasa que hoy en las redes sociales es como que el camino hacia la fama es otro. Antes la gente lo daba todo y más.
1: Sí.
0: Tenían un minuto de cámara y hacían todo. Bailaban, cantaban, se desmayaban, se peleaban con alguien. Era como lo del bailando, ¿viste? Silvina Escupidero. O sea, fue una época que sirvió mucho material.
1: Este es.
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1: Tremendo tema.
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0: Tiene tu estilo igual. Por eso te gusta.
1: Sí,
0: Veo por qué.
1: Me encanta.
0: Veo por qué. Blusero. Igual tiene una voz muy dulce para el blues.
1: Los dos tienen muy buena voz. Porque cantan los dos ahí en este tema.
0: Va, ¿será que uno está acostumbrado o tengo más vinculado el blues a la voz más
1: más áspera?
0: Más, sí. Más voz whiskera.
1: Escucha, corito.

0: Muy bien, ¿eh? Muy bien. Bien, este, le di mucha roja. Estaba viendo que era del año 2003. Chavo.
1: Y sí. ¿Viste lo que te decía antes? Que uno dice, no, ¿cómo? Y empezás a sacar cuentas y decís, ¡fuah!
0: Sí, ok, ahora sí.
1: Chabón, la gente que nació en ese año recontrapasa el boliche ya hace rato, tiene familia.
0: Ya tienen 5 años de aporte.
1: Mínimo. El pibe está entrando al jardín. No decís, pero ¿cómo? Si yo en ese año estaba...
0: Ya, pará, tiene, pará. Ya tiene 2 divorcios al lomo.
1: Claro. Y ¿será cierto, che, que los Mambrú no podían salir con las bandanas? Creo que era así, ¿no?
0: No tengo
1: Me parece
0: ni idea.
1: Que tenían, por una cuestión de contrato, tenían prohibido acercarse a como una orden de restricción. Cancelado todo tipo de vínculo entre los Mambrús y las bandanas. Qué manera de imponer tendencias, sí, a esas mujeres. Y están volviendo las bandanas.
0: Eso te
1: en la
0: iba a
1: cabeza.
0: Preguntar. ¿Qué? Ah, no, yo pensé.
1: Digo
0: que
1: la cabeza, la banda está complicada, che.
0: Por eso, porque se iban a juntar. Se iban a juntar.
1: Sí, y pasaron 3.800 cosas.
0: 30 millones de cosas pasaron.
1: Claro que sí. ¿Te acordás que yo el año pasado?
0: Claro, hice, la columna.
1: Claro, en la columna de los Chimentos hice como un breve repaso de lo que le había sucedido a Lourdes con su pareja, claro. Tema de adicción. Bueno, tema fuerte. Pero eso sucedió muy poco tiempo antes de que... Ay, me asusté, pensé que estaba sonando en mi compu la música. Estoy en una... Recontra en una, mal. Dije, uy, le tengo activado el sonido. Bueno, todos estos líos sucedieron muy poco antes de que ellas vuelvan a hacer un show en el Movistar Arena. Preguntame otras cosas y no me acuerdo en tanto detalle. Ellas iban a hacer la reunión en el Movistar Arena y en base a esto también se tomaron partidos, se pelearon, dimes y diretes. De la situación personal que estaba atravesando, claro. Lourdes, y eso llevó a como que la primera presentación sea medio rara. Estaban todas repeleadas, esa era la posta.
0: Se presentaron,
1: pero ¿qué pasó? A mí me sucedió esto en el plano personal y vos te metiste mucho, vos ni siquiera me llamaste, pero ya tenían vendidas las entradas. Entonces hubo que salir con la mejor carita a dar el show igual. Y después como que pinchó.
0: ¿Cómo te acordás de todo eso? Y de repente no sabías de dónde salía la música.
1: Obro de maneras misteriosas. Soy como Dios. Tan misteriosas que ni yo lo sé.
0: Ok, bien. Bueno, ese era un poquito. ¿Y de los Mambrú qué se sabe? ¿Vuelven? Porque
1: en algún momento
0: se decía que iban a volver.
1: No creo que vuelvan igual. Ya está.
0: Es que yo creo que hay cosas que ya no.
1: Hay cosas que... a ver, tampoco sé si banco tanto el regreso de Bandana. Es lo que dije con las... ¿Cómo se llaman las películas hechas en
0: remake.
1: Versión real?
0: Ah, de las...
1: El live action. El Michael Jackson.
0: Rumbleblen.
1: Cualquier cosa. Las live action. Que es para alimentar al niño que uno lleva dentro y que quiere volver a ver eso que vio cuando era chico. Pero Bandana es eso, es como una piña en la nostalgia.
0: Pero para.
1: Estás bailando muy raro.
0: Pero por eso, porque estoy
1: me
0: pensando.
1: Me preocupa. ¿Cuántos de hombres?
0: ¿Qué tenían esos manices?
1: Sí. ¿Qué le pasa?
0: Y pensaba, vos, Bandana. Eras muy chica para Bandana, vos.
1: No.
0: ¿Cuántos años tenías?
1: Ni idea. Pero no era tan chica, porque
0: pero
1: me
0: sí
1: recuerdo.
0: Pero sí, 2001.
1: Pero yo era chiquita, ponele, 4, 5, tenía la película.
0: Claro, pero creo que vos eras más de...
1: Me peleé con una vecina del barrio por la película.
0: ¿Por qué película? ¿Qué hizo Bandana una película?
1: Bandana tiene una película y yo la tenía en VHS. Y una atrevida... Mirá,
0: todavía me
1: acuerdo
0: de
1: vos, ¿eh? Te voy a ir a buscar, no te hagas la loca. No,
0: chicos,
1: me quiso robar el VHS.
0: ¿En serio tenía Bandana una película?
1: Sí, claro que sí.
0: No, pará. No,
1: y aparte el look no estaba completo cuando te vestías, sino lo culminabas con una bandana en la cabeza. No, la volví loca, mi mamá.
0: Vivir intentando.
1: Claro que sí.
0: ¿1:35 de qué?
1: La vas a tener que ver, ni me acuerdo, mentira, ni me acuerdo.
0: Pero pará, ¿qué era? ¿Biopic?
1: Ey, estaba muy bien actuada. Estrellita pero, para las chicas.
0: Pero a ver, para artistas, que me entiendan, ¿no?
1: Artistas para, hechas y derechas.
0: Para que me, no, nadie discute eso, nadie discute. Pero para que me entiendan, una banda que se formó en 2001 y en 2003 ya tenía una peli, es un montón.
1: Dicen que Mambrú también tenía una.
0: No, ey.
1: Ya, eso, ahí ya no llegué.
0: Esto estaba en el chat, ¿no?
1: De, sí, sí.
0: De Kik.
1: No voy a confundirme de vuelta.
0: Ah.
1: Y acá dicen, con mis primas hacíamos las típicas coreos para presentárselas a la familia. Re sí, chavo. Mirá, mamá, mirá. Y todo, otra vez va a bailar.
0: No, que obviamente tenía... No, viste, acá dice, Mambrú no tuvo película propia.
1: Ah.
0: Bandana sí.
1: ¿La peli de Bandana? Pasa que nos prestábamos los VHS. Y adrede se hizo la que se había olvidado de devolverlo. El tema es que se olvidó un par de veces. Ah, cierto. La cuarta fui a la casa y dije, che. Escuchame una cosa, ¿vos sabés quién soy yo? Ahí con mi bandana en la cabeza y mi remera medio pupera. Porque aparte de eso, las fotos con los pantalones Oxford, las remeras con manguita de otro color, porque en esa época no sé por qué se usaba tanto, remera blanca y manguita como verde manzana, todos colores, combinaciones muy extrañas, y bailando todo el día las coreos. Y todas nos peleábamos por ser Lourdes. Todas queríamos ser Lourdes. Uh-huh. Poco sabíamos nosotras. Uh-huh. Y por ahí nos convenía ser Ivón.
0: Estaban más cerca de Ivón.
1: Claro. La de Elio Valdés y la pensabas, claro. Bien ahí, bien.
0: Che, estoy viendo fotos acá de los Mambrú, falta uno en esta foto. Y de las bandanas también falta una.
1: Sí, pasa que está. Tiene una carrera muy exitosa, Ivón, no pudo.
0: Claro. Y
1: muchas gracias por la invitación, dijo Pedro.
0: Bueno, nada, me sorprendió eso. Que no tenía película Mambrú, mirá. Bueno,
1: ya, viajamos sin querer a los 2000.
0: Ay,
1: de nuevo.
0: Me puse re mal, ¿eh?
1: No, ¿cómo vamos a poder seguir?
0: Che, pero quedé fascinado que hayan visto la película también.
1: Sí,
0: y que la tengan. Veces. Y que la tengan.
1: Varias veces.
0: Qué bárbaro.
1: Bueno.
0: ¿Y no viste Volver al Futuro?
1: Sí, vi Volver al Futuro. ¡Ja! En tu cara. Las tres, es verdad.
0: Ok.
1: Al hilo. Seco, loco. Ya no sabes ni de qué se trata.
0: Vamos a las noticias y ya volvemos.

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1: 18 horas 31 minutos, en tanto que la temperatura en Río Gallegos es de 4 grados, humedad del 97% y viento del este a 17 kilómetros por hora.
0: Provinciales.
1: Consolidan el futuro de estudiantes con pasantías formativas en Caleta Olivia. Se concretó la entrega de certificados a estudiantes del Colegio Provincial Secundaria número 6, Nicolás Avellaneda. Los mismos culminaron sus pasantías educativas no remuneradas en instalaciones de la Municipalidad de Caleta Olivia.
0: Regionales.
1: Tierra del Fuego, el comercio exige retener los fondos portuarios en la provincia. La Cámara de Comercio de Ushuaia sostuvo que los recursos generados por el puerto deben permanecer en Tierra del Fuego y que la administración futura necesita participación local.
0: Nacionales.
1: Trabajadores de FATE marcharon a Plaza de Mayo en reclamo de la reapertura de la fábrica. El conflicto ya lleva 6 meses, acusaciones contra Milei, Kicillof y la justicia.
0: Internacionales.
1: Inundaciones en frontera entre Nepal y China, al menos 160 muertos y cientos de turistas desaparecidos. Los estragos climáticos despertaron incluso la inquietud del presidente de China, Xi Jinping.
0: Deportes.
1: FIFA, Santino, Cambiaso y Pastore salieron en defensa de Gianni Infantino. El pronunciamiento llegó como respuesta a otro grupo de leyendas que había reclamado un cambio necesario en la conducción del fútbol mundial. Cuatro grados la temperatura en Río Gallegos, la sensación térmica 3 décimas de grado y el cielo está cubierto con neblina.
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0: Sí. Sí. Derecha, izquierda. Derecha, izquierda.
1: Estábamos escuchando el casting.
0: Ay, Dios mío, qué terrible.
1: Chicos, por favor, búsquenlo. Cuando se sientan tristes.
0: Cuando se sientan... a ver, ¿cómo decirlo de una manera?
1: No hay manera. No, yo lo busqué, Yo dije triste, nada más.
0: Sutil, por ahí. Me gustaría que no me echen del trabajo también. buscando la forma.
1: No hay forma.
0: Cuando sientas que no podés con algo, cuando digas no, vos decís que a mí me da para hacer esto.
1: Claro.
0: Tenés que chusmearte el casting.
1: Sí, chusmealo.
0: Chusmealo.
1: Pero una miradita.
0: Con la frente en alto andá y hace eso que venís postergando. Claro. Eso que venís diciendo, no sé si voy a poder, no sé si me da la nafta. Bueno, vos andá, vos mandale con ese ímpetu.
1: Sin miedo al éxito.
0: El mundo es tuyo.
1: Así, encáralo, sí. Fuerte.
0: Sí.
1: Fuerte.
0: Ya está, no hay tiempo que perder.
1: Totalmente.
0: Así dijeron las chicas en la audición. Y bueno... nos vamos a entretener durante mucho tiempo.
1: Yo he hecho casting para estar en alguna radio en algún momento. En el tiempo que se hacían casting para formar parte de los medios. Y he participado en muchos. En algunos se quedaban, en otros no.
0: Qué tremendo el casting.
1: Es buenísimo, sirve un montón, ayuda un montón. Porque por ahí uno cree que está bien, pero sin embargo no está tan bien. O por ahí el perfil de la radio no coincide con el tuyo y demás. Entonces, ¿por eso quedás o no quedás? Es básicamente eso. Pero yo sé muy bien que a los castings que me he presentado era porque daba con el perfil. Digo, si te vas a presentar a cantar mínimamente...
0: No, vos andá igual. Vos anda igual, porque si no después no tendríamos que ver en redes.
1: Hacelo por el bien del algoritmo.
0: Claro. No, y aparte hay algo que tienen todos los realities. No es solo Popstars en Argentina. Lo tiene, por ejemplo, The X Factor.
1: Oh, el America Factor Got X. Talent.
0: Claro. América tiene talento. Todos esos formatos están hechos para esto, ¿no? Esta primera instancia que se realizan las primeras pruebas... Y acá salen los bloopers. Y no es porque los argentinos somos malos. Salen los bloopers a nivel mundial. Y después que van pasando los filtros, uno empieza a ver simplemente los talentosos y ya sabes que te prendes y vas a escuchar a alguien cantar bien. Pero esta primera parte es eso.
1: Igual, yo creo que...
0: Te meten tres que cantan mal, uno que canta bien, uno que canta mal, dos que cantan bien y así.
1: ¿Viste? Yo siempre pensé que esa gente que se presenta a lugares y sabiendo que no tiene talento, se presenta por apuesta.
0: A que no te animás.
1: ¿Cuánto que sí? Yo creo que va más por ese lado.
0: Bueno, de ahí salió también el famoso Manotó un amigo.
1: Sí. Igual, yo he escuchado a mucha gente que ha dicho... No, yo fui acompañando a un amigo y terminé quedando. Hay miles de historias de esas. Sobre todo en el mundo del cine.
0: Qué tremendo. Mi admiración y mi respeto a estas chicas.
1: Hay que tener,
0: Hay que tener, sí. Bien colocado y pararse y hacer esto, pero no es por hacerlo.
1: Para.
0: Sí.
1: Pregunta, ¿este casting era solo para mujeres?
0: Desconozco. Estoy muy desconectada de este mundillo.
1: Está bien, ¿no?
0: Imagínate que no había visto Reels hasta recién.
1: Por eso, porque los únicos Reels que vi fueron de chicas cantando.
0: Yo creería que sí,
1: Mira,
0: a ver, vamos a buscar.
1: A ver, y también averiguar quiénes son los jurados, porque tiene que haber un jurado para todo esto. Y vamos.
0: Está Nicki Nicole. Ángela Torres.
1: Ángela Torres.
0: Pará, pero habían dos jurados más. Lo voy a tener que buscar. Jóvenes mujeres entre 18 y 25 años.
1: Ok.
0: El objetivo de la convocatoria. Uh-huh. Es formar una nueva agrupación musical femenina similar a lo que fue Bandana en su momento.
1: ¿Funciona?
0: No, obvio que no.
1: Pero yo me pregunto esto de verdad, esto es desde el desconocimiento. ¿Hoy funcionaría un grupo de pop?
0: No.
1: ¿Una banda teen? Digo, porque no existen hoy por hoy, hace mucho tiempo que no existen las bandas pop.
0: Pará, pero Charly García, no estamos hablando de nuestro Charly García,
1: No, eso es Charlie García, no es Charlie. No me lo imagino a Charlie. No. No queda ni uno.
0: No.
1: No queda ni uno. No queda ni uno. Y le mostrás este casting.
0: Lo que dijo Cota recién no es nada.
1: No,
0: no es nada, no es nada.
1: Es un cariño.
0: Nicky Nicole, Ángela Torres y Charlie García.
1: ¿Y quién es ese Charlie?
0: Es un productor ejecutivo y vicepresidente de AIR, de Sony Music México. Actúa como presidente del jurado con un enfoque en la industria discográfica. Ay, ay, ay, ay, ay, qué complicado, sí, qué complicado. Qué difícil.
1: No, yo no, yo no voy a decir nada por las dudas que cuando saque mi banda me contrate.
0: Raro, raro. Mira, yo la que banco mucho es Ángela Torres, yo lo dije en su momento.
1: Canta muy bien. Bueno, aparte viene de una familia.
0: Bueno, pero para.
1: Canta muy bien.
0: Porque no tenés asegurado el éxito.
1: No, pero viene de una gran familia de artistas y.
0: Más allá de que nació.
1: Genéticamente.
0: Bendecida.
1: Algo hay.
0: Totalmente bendecida.
1: Algo hay, sí.
0: Y trabajó mucho ella, sí. Y le costó mucho tener... Que yo siempre me pregunté, loco, ¿por qué esta chabona no es tan famosa como se merece ser? Porque es un nivel de talento vocal que no. Yo lo comparé muchas veces con el de Ariana Grande.
1: Zarpado.
0: Pero no por afinidad, no porque a mí me guste más un estilo, un género, sino por el rango vocal, la técnica, lo limpio que suenan. Todo. Ay, es una caricia al oído. ¿Te guste o no? Es gente talentosa.
1: Canta muy bien, punto. Si no la escucharon, vayan a escucharla.
0: Pero sin autotune, nada. Vos le das un micrófono y es un ángel.
1: De hecho, ahí en el programa donde trabaja ella de stream, ha cantado un par de veces a capela, fragmentos de canciones y decís... ¡Wow!
0: Es como bañarte y acostarte en sábanas limpias. ¿Viste cuando decís, ah, qué lindo? Esa sensación de...
1: ¿Te mandaron un mensaje ahora que te pusiste así?
0: No.
1: Ah. Me pregunto.
0: Bañate.
1: Te cambié las sábanas.
0: Gor, te olvidaste de bañarte.
1: Te cambié las sábanas, no te olvides de ducharte.
0: ¿Y cuando vuelvas a traer un kilo de pan? Ay, Dios.
1: Bueno.
0: El arriba.

0: valiente, que si las chicas pudieron ir a la audición de Popstar, vos podés terminar con este miércoles, que nada te lo impida. Guarda a la gente que usa lentes, que afuera está... Está feo, está nublado, che. Y te tenés que sacar los lentes para que no se te llenen de agua y ahí se amofori.
1: Había disociado un montón, no sabía de qué estabas hablando.
0: Me di cuenta, te enganchaste muy en la mitad. Muy en la mitad.
1: De repente disocié un montón.
0: Tu jardín con enanitos. Miércoles, sí.
1: Para,
0: sí.
1: Mañana.
0: Harina.
1: Mañana vamos a tener telefónicos. ¿Sí? Vamos a estar hablando de lo que va a suceder este sábado en la rural con.
0: Expo Campo Infantil.
1: Exactamente.
0: Uy, ya se me repegó eso.
1: Y también vamos a tener contacto telefónico con Pico Truncado. Vamos a estar hablando con gente del Centro Cultural Macondo para que nos cuente de sus actividades. Y hay una obra de teatro este próximo domingo con Comandante Luis Piedrabuena, que vamos a estar charlando con alguien. No mañana, sino
0: pasado.
1: El día viernes.
0: Pasado.
1: Claro.
0: Me hiciste confundir. Dije, ¿de cuánto falta para el viernes?
1: Aguanta un poco.
0: Una está las rastras.
1: Aguanta un poco.
0: Dale, que me tengo que ir a la audición de Popstars.
1: ¿Harías una audición de...?
0: Ni a palo, chicos, ni a palo.
1: ¿Pero por cuánto? Ni a palo. ¿Por cuánto irías?
0: Una casa. Ese nivel.
1: Ese nivel.
0: Ah, olvídate, yo, si hago vergüenza, tengo que sacar un buen rédito.
1: Claro, por eso, pero está... Una casa.
0: Todo el mundo tiene su precio.
1: Una casa.
0: Vos sabés, le voy a decir a mi hija. Vos sabés lo que tuvo que hacer mamá para tener.
1: Mira. Play.
0: Y entra en los comentarios.
1: Sí,
0: mira.
1: Sí, fíjate.
0: Entra en los comentarios. No, tremendo, ¿eh? Y vos que te quejás.
1: Claro.
0: Te quejás de dónde está la ventana. Vos sabés lo que me costó a mí. Poner un techo sobre tu cabeza. ¿Estamos escuchando inmigrantes ahora sí?
1: Sí. Ahora sí.
0: ¿Qué inmigrantes estamos escuchando? Póngame en autos, por favor.
1: Y bueno, eso es lo que tenemos para estos días, que por suerte... Ah, y la noticia que tenía ayer ya está confirmada en redes sociales, que no podía adelantar nada, pero se reprogramó la fecha de Siete Venas que iba a ser para este fin de semana, para este sábado, para el próximo.
0: Ok.
1: Iba a tocar Siete Venas y Vicio Moderno, se reprogramó para el próximo fin de semana.
0: ¿Por qué?
1: No puedo ahondar en detalles. Está reprogramado nada más. No, pero después, la semana que viene vamos a estar hablando con Víctor y nos va a estar contando.
0: Ah, qué bárbaro. Una que es chusma, le dan así, tiran un poquito y después esconden.
1: Venía medio mal de la garganta Víctor.
0: Ah.
1: Entonces seguramente tiene que haber sido por eso.
0: Tecito con miel, jengibre.
1: Puede haber llegado a afectar esa parte. Pero no sabemos bien.
0: Tengo las manos atadas.
1: Tengo bozal legal.
0: Claro. Carta documento. Hay un video que me representa mucho que habla de la gente chusma.
1: Ok.
0: Y la piba dice, cuando yo veo que alguien iba a viajar y canceló el viaje, ¿por qué fue?
1: Ah, vos querés saber.
0: ¿Por qué fue? Cosas que a una no le importan, pero quieres saber.
1: Ah.
0: ¿Por qué no viajaste? Ibas a viajar con tu novio, te separaste.
1: ¿Pero por qué querés saber?
0: Porque no es chusma de profesión, ni siquiera de profesión, porque la profesión es algo que vos elegís. Esto te elige a vos. El chisme te elige a vos, no lo elegís vos a él y lo tenés que abrazar ese destino. ¿La qué? Ah, puede ser. Hay una profesión muy vinculada. A mí, ¿ves? Es así, la vida te coloca en el lugar donde tenés que estar.
1: Bien.
0: El famoso el viento nos amontona. Y pasa, qué sé yo, la chica decía, cuando yo, porque aparte es un video de ella cocinando, y mientras vas viendo la receta vas escuchando esto, y la piba dice, cuando yo veo a alguien que sale con muchas bolsas, ¿qué compro? ¿De qué trabaja? Ey, está buena. ¿Reciben currículum?
1: Pero aparte, ¿te sucede eso a vos?
0: Sí, porque una es chusma, ya te digo. Pero es solo por eso. Por el hecho de saber cosas que a una no le importan nada. ¿En qué te cambia el día? En nada.
1: Pero te lo complica. porque no sabes. Porque no sabes.
0: Te quedas pensando.
1: No sabes.
0: Y yo me había olvidado lo de Siete Venas. Y mi día culminó con normalidad. Y ahora lo dijiste.
1: Pero, a ver. Dentro de dos. ¡No! ¿Qué crees? 20 minutos ya puedes.
0: Es como la gente que te dice: te compré un regalo. ¿Qué? No te puedo decir. Pará, amigo.
1: ¿Por qué?
0: El mejor regalo que podrías haberme hecho era no decírmelo, loco. Ahora voy a estar, ¿qué es? ¿Se puede saber? Y el famoso, una pista.
1: ¿Pero quién te dice eso? Te compré un regalo.
0: Hace mucho que nadie. Pero recuerdo con mucho cariño que esa vez.
1: ¿Qué tal? Bueno.
0: Toda la botonera junta. Sí. Vino con una gana de laburar.
1: Vino remanija.
0: Claro. El día de lluvia, lo pone así.
1: ¿Lo presentamos a Chama?
0: No tengo idea.
1: No tengo ni idea tampoco. Chama es mayor que la operación técnica y puesta en el aire. Y también en los boletines informativos, Mariana Aguirre. Ok.
0: Vamos, Mariana.
1: Sí, nos olvidamos.
0: Me gustaría, perdón, estaba tomando agua. Me gustaría en algún momento que... ¿De qué te reís?
1: No sé con qué vas a salir, pero va a ser gracioso.
0: No, no tanto. Se, va a hacer mucha risa hasta que te ponga a trabajar, vas a ver. Así como me metiste vos en un par. Te voy a decir, ¿a que no sabes qué se me ocurrió?
1: ¿Viste que era gracioso?
0: Pará, podríamos streamear.
1: Sí, obvio que sí.
0: Esto re podríamos streamear.
1: Sí, obvio que sí.
0: Yo comiendo maní, tomando agua. Vos mirando a la nada, pensando en todo.
1: Obvio que sí. Se puede, todo se puede.
0: No, pará. Deberíamos. Decilo.
1: También se puede.
0: Y lo vamos a hacer.
1: Sí, lo vamos a hacer. Lo vamos a hacer, sí.
0: Ah.
1: Sí,
0: no me volacías porque yo soy como los nenes.
1: ¿Vos alguna vez te volacías con algo?
0: Creo que no. Y te salvás porque me estás preguntando a mí que no me acuerdo bien de las cosas, mirá.
1: No, nunca te volacié. No soy de volacear.
0: Qué buena palabra, volacear.
1: La podés utilizar para todo.
0: ¿Cómo para todo? A ver, ejemplo.
1: No escuché. Volaceamos 4 horas.
0: Levanta, baten las manos en el aire. Y se vislumbra
1: y
0: 4.
1: Y si queremos.
0: Mira, ahí tiraron un corazón.
1: Podríamos más.
0: Sí, totalmente. Sí. Somos una fuente inagotable de pavadas para hablar. Sí. Es más, recién cuando dijiste lo del telefónico me acordé de la guía.
1: Ok, sí.
0: De la guía telefónica.
1: La última guía telefónica creo que salió en 2005.
0: Qué cosa noble esa guía telefónica, amarilla.
1: Si mal no recuerdo, en 2005 se...
0: Capaz que yo era muy chiquita, pero era muy pesada.
1: Sí, era muy pesada.
0: Aparte, para mi pequeño tamaño era pesado. Te decían, ¿me alcanzás la guía? Claro. Que voy a buscar la carreta.
1: Y dependiendo de la provincia de donde era.
0: Claro, también. Santa Cruz.
1: Dentro de
0: todo,
1: bien.
0: Sabemos que no tiene tantos habitantes como por ahí uno pensaría por su amplio territorio.
1: No, pero aparte venía, creo que por región. Si mal no recuerdo, las últimas guías, las primeras guías. Porque yo recuerdo que estaba, sí, por región era. Porque también aparecían números de Río Grande, de Ushuaia.
0: La época de las cabinas. Trelew.
1: Sí.
0: Dije la época de las cabinas y me sonó medio como a las cavernas. Igual medio que sí, ¿eh?
1: Un poco sí.
0: Que me parece que hay algo de...
1: Bueno, ya que hay gente, todavía nos están escuchando ahí en...
0: Me parece que se fueron a merendar.
1: ¿En Kik?
0: Hemos sido abandonados.
1: Porque iba a preguntar si siguen escuchando... Si hay alguna cabina telefónica que todavía esté medianamente operable, donde quiera que estén escuchando.
0: A ver, los leemos. Sí. Os leemos.
1: Por las dudas, ¿no? Si no dejen el comentario, mañana los leemos. Pues ya estamos prácticamente cerrando el programa del día de hoy.
0: Pues yo sé. Pero qué lindo que era ir a la cabina.
1: En Calafate hay una. En Calafate hay una cabina. Digamos, hay un teléfono público.
0: Claro.
1: Hay un teléfono público todavía.
0: No, tenía una cosa, una magia que no tiene hoy en día el celular. tenía parada. Hay gente que viaja y se saca fotos en las cabinas en otros países. O claro. sea, ese nivel de nostalgia maneja Argentina.
1: Sí, sí, totalmente.
0: Ese nivel de...
1: maneja.
0: Estamos
1: complicados.
0: Estamos reanclados en el tiempo. Mirá si está volviendo Popstars. No están creando nuevos programas. Están trayendo los viejos.
1: Claro.
0: Ay, decir viejos de algo de...
1: Del 2001.
0: Fue añeri.
1: 25 años.
0: 25 años, chavos.
1: ¿Tu edad?
0: Todo esto era campo.
1: Ay, bueno, queridos barra. Amigos, amigas,
0: amichis,
1: nos vamos a ir hasta mañana. Para que primero descansen un poco sus cabezas. Primero eso, que descansen de nosotros. Y eso soy. Y nada más.
0: Y nosotros también descansar de nosotros mismos, porque a ustedes no les parece que esto es difícil, convivir con todos estos pensamientos en un solo cerebro. Es terrible, ¿eh?
1: Es tremendo.
0: Es terrible.
1: Bueno, gracias a todo el equipo de La 830, como siempre. Gracias a todos ustedes por estar desde el otro lado.
0: Gracias por sumarse, gracias por escucharnos. Gracias, gracias, gracias, gracias.
1: ¿Y con qué nos vamos, Chamita?
0: Ah, qué lástima, pero adiós.
1: Sí, me voy.
0: De mi tocaya.
1: Exactamente. Bueno, hasta mañana.
0: Chaucito.
1: Chau, chau.

así cerramos otra tarde en el Club de las 5. Gracias por sumarte, por las risas y por compartir estas dos horas con nosotros. El Club de las 5. A las 17, acá, por LU14. 65 años de historias con vos.

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1: 19 horas en punto, en tanto que en Río Gallegos la temperatura es de 4 grados, humedad del 97% y el viento del este a 17 kilómetros por hora.
0: Provinciales.
1: Gordillo, no tenemos planteados esquemas de despido. Nuestra idea siempre fue trabajar con el personal que tenemos. El interventor de ICRT, Pablo Gordillo, participó de una nueva audiencia convocada por la Secretaría de Estado de Trabajo junto a representantes gremiales para abordar cuestiones laborales, salariales y vinculadas al convenio colectivo de trabajo. Destacó la continuidad del diálogo y aseguró que el plan de reactivación contempla sostener al personal de la empresa.
0: Regionales.
1: Ushuaia, el comercio exige retener los fondos portuarios en la provincia. La Cámara de Comercio de Ushuaia sostuvo que los recursos generados por el puerto deben permanecer en Tierra del Fuego y que la administración futura necesita participación local.
0: Nacionales.
1: Renunció el representante argentino ante el GAFI. El representante argentino ante el Grupo de Acción Financiera Internacional, Agustín Fla, renunció en las últimas horas a tan solo 4 meses de haber asumido en el cargo.
0: Internacionales.
1: Ceuta, estampida y gases lacrimógenos a migrantes durante la entrega de alimentos. Durante el reparto diario de alimentos de la Cruz Roja en la playa hubo enfrentamientos y miles de migrantes huyeron masivamente hacia la ruta.
0: Deportes.
1: FIFA, Zanetti, Cambiaso y Pastores salieron en defensa de Gianni Infantino. El pronunciamiento llegó como respuesta a otro grupo de leyendas que había reclamado el cambio necesario en la conducción del fútbol mundial. 4 grados la temperatura en Río Gallegos, la sensación térmica 3 décimas de grado y el cielo está cubierto con neblina.
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1: Bienvenidos a esta nueva edición de Mensajes y Servicios para la Mujer y el Hombre del Campo. Les recordamos que para dejar sus mensajes pueden hacerlo a los teléfonos 2966-422315 o 2966-423510 de 8 a 20 horas. Atención, productores ganaderos y empresa de esquila, comenzó una nueva zafra de esquila y hay medidas obligatorias de prevención, higiene y desinfección que deben cumplirse para mantener a Santa Cruz libre de sarna ovina. 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
1: A continuación, les informamos las vías de comunicación ante emergencias. Hospital Regional, Policía Provincial y Bomberos, 911. Protección Civil, 103. Comisaría de la Mujer y la Familia, 2966-428685. Subsecretaría de la Mujer Guardia, 2966-464122 o 2966-644943. Agencia General de Vialidad Provincial, 2966-442367 o 442368. Servicios Públicos, Sociedad del Estado, 2966-422322 o al 0800-222-773. Hasta aquí, mensajes y servicios para la mujer y el hombre del campo. Por su atención, muchas gracias.
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11: En el programa de hoy finalizamos con la historia del grupo más importante del rock latino de todos los tiempos, Soda Stereo, última parte. La carrera de Soda Stereo se cimentó con hechos y situaciones que serían verdaderos hitos en la historia de nuestro rock. Uno de ellos se daría en la presentación de su nuevo álbum, Dínamo, en el programa televisivo Fax que conducía en 1992 Nicolás Repetto en Canal 13. Esa sería la primera transmisión en estéreo en nuestro país. En el mes de diciembre y luego de 5 años, vuelven al Estadio Obras con 8 recitales y con una excelente puesta en escena. 1994 sería el peor año para el grupo. El 4 de julio, en un accidente de tránsito, muere Tobías, el pequeño hijo de Zeta. Esto los afecta profundamente y entre nuevos rumores de separación deciden tomarse un tiempo para pensar en su futuro. Gustavo encara su proyecto solista y graba Colores Santos junto a Daniel Melero. Zeta produce bandas como Peligrosos Gorriones y Aguirre y Charlie dedica su tiempo a su gran pasión, la informática. A fines de ese año se edita Zona de Promesas, un disco con versiones remixadas. El 29 de junio de 1995 aparece su séptimo y último álbum de estudios, Sueño Estéreo, que rápidamente se convierte en disco de platino.

Del disco Sueño Estéreo, escuchábamos Zoom, grabación de 1995. El 8 de septiembre inician la gira Sueño Estéreo y tras presentarlo en el Teatro Gran Rex, tocan en Venezuela, Perú, Colombia, México y en Estados Unidos, en Los Ángeles, Miami, Nueva York y Chicago. Cierran la gira en el Teatro Teletón de Santiago de Chile. Son invitados a participar de los 113 años de la ciudad de La Plata, con Julio y Federico Moura como invitados, frente a 150.000 personas. A mediados de 1996, la cadena MTV de Miami les ofrece tocar un Unplugged. La intención del grupo de utilizar más instrumentos eléctricos que los habituales en ese espacio hizo peligrar su participación, pero finalmente realizaron un set memorable que se editó en forma parcial en el disco Comfort y Música para Volar. En el 2007 se reedita el álbum con la versión completa de ese recital.

0: De su presentación en los estudios MTV de Miami escuchábamos En la ciudad de la furia, con la participación de Andrea Echeverri. Grabación del 12 de marzo de 1996. El 30 de octubre protagonizarían otro hecho que se convertiría en un hito de nuestra música. Son la primera banda latinoamericana en transmitir un concierto por internet. Sería en el programa radial ¿Cuál es?, de Mario Pergolini, por la Rock and Pop, desde el auditorio de la Casa de Instrumentos Musicales ProMúsica en Buenos Aires. Ese mismo mes participan del disco tributo a Queen, Los Grandes del Rock en Español, con el tema Algún Día.
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1: 19 horas 31 minutos, en tanto que en Río Gallegos la temperatura es de 4 grados una décima, humedad del 100% y el viento del este a 19 kilómetros por hora.
0: Provinciales.
1: Herramientas concretas, capacitación en cuidados paliativos en las instalaciones del CEMPA. Se desarrolló el primer taller sobre cuidados paliativos que contó con la participación de asistentes en forma presencial y online y en el que se brindaron herramientas concretas para acompañar a pacientes y a sus familias desde una mirada más integral, humana y empática.
0: Regionales.
1: Esquel, la municipalidad de Esquel convoca la contratación de camiones con batea. Invitan a personas y empresas interesadas en ofrecer el servicio de alquiler de camión con batea de 20 metros cúbicos a presentar sus propuestas para realizar traslados desde la cantera Vitriol hacia diferentes sectores de la ciudad.
0: Nacionales.
1: La polémica frase de Venegas Lynch sobre el aumento de la morosidad. Con una frase polémica, el diputado de La Libertad Avanza, Alberto Venegas Lynch, expresó su disconformidad sobre las solicitudes que le hacen al gobierno de Javier Milei para que intervenga en el salvataje de los argentinos que no están en condiciones de poder pagar sus deudas. En tal sentido, dijo que hay personas que compraron la televisión para el Mundial y ahora Argentina no salió campeón, entonces no quieren pagar la deuda.
0: Internacionales.
1: Meta pagará 17 mil millones de dólares por demanda sobre la adicción de menores a Facebook e Instagram. California, Colorado, Kentucky y New Jersey figuraban entre los 29 estados que habían iniciado la demanda contra el gigante tecnológico en el 2023.
0: Deportes.
1: El mediocampista número 10 de Boca, Tomás Aranda, sufrió una dura lesión en el entrenamiento de esta mañana que encendió todas las alarmas en el mundo Xeneize. Según se pudo saber, tiene grandes posibilidades de pasar por el quirófano, ya que sería la opción más variable para garantizar una mejor recuperación. De esta manera podría tener un lapso de recuperación de alrededor 4 meses. Reiteramos, la temperatura en Río Gallegos es de 4 grados una décima, la sensación térmica es de una décima de grado y el cielo está cubierto con llovizna.
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4: Continuamos en la rueda mágica y la parte final de la historia de Soda Stereo. El primero de mayo de 1997, la banda anunciaba oficialmente su separación a través de un comunicado de prensa. La mejor explicación la daría el propio Cerati en una carta abierta publicada en el suplemento Sí del diario Clarín. Cualquiera sabe que es imposible llevar una banda sin cierto nivel de conflicto. Es un frágil equilibrio en la pugna de ideas que muy pocos consiguen mantener por 15 años, como nosotros orgullosamente hicimos. Pero últimamente, diferentes desentendimientos personales y musicales comenzaron a comprometer ese equilibrio. Ahí mismo se generan excusas para no enfrentarnos, excusas finalmente para un futuro grupal en el que ya no creíamos como lo hacíamos en el pasado. Cortar por lo sano es, valga la red, hacer valer nuestra salud mental por sobre todo y también el respeto hacia todos nuestros fans que nos siguieron por tanto tiempo. La gira de despedida denominada El Último Concierto comenzó en el mes de agosto por el Distrito Federal de México y continuó por Monterrey, Caracas y Santiago de Chile, y los vieron un total de 250.000 fanáticos. El final llegaría con 2 conciertos en el estadio de River ante 60.000 personas, de cuyas actuaciones se editarían 2 discos, llamados El Último Concierto A y B, que finalizan con el tema De Música Ligera y el famoso saludo de Cerati.
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0: De su recital en el estadio de River el 20 de septiembre de 1997 escuchábamos De Música Ligera por Soda Stereo. Luego de la despedida, Gustavo continuó con su exitosa carrera solista. Zeta se dedicó a la producción de bandas nuevas y proyectos vinculados con el arte y la comunicación. Por su parte, Charlie creó su propia empresa llamada Cibrel Digital Entertainment, dedicada al entretenimiento digital. La cadena televisiva HBO emite un programa especial de su gira despedida y MTV Latino un documental llamado Soda Stereo, La Leyenda. En el 2012 se los vuelve a ver a los tres juntos cuando reciben el premio Leyenda por su trayectoria musical. En noviembre de 2004 sale a la venta el DVD Soda Stereo, una parte de la euforia. Un año más tarde se edita el último concierto en el formato DVD con imágenes de la gira, backstage y entrevistas.
1: Soda Stereo, Buenos Aires, Argentina.
0: Las preguntas sobre la vuelta de Soda era un tema común cada vez que sus integrantes daban una nota. El 6 de junio se conoció la noticia de la reunión de Soda y tres días más tarde se oficializó. El grupo volvería a tocar en una única gira llamada Me Verás Volver, que comenzaría el 19 de octubre en el estadio de River y contemplaba originariamente dos presentaciones en Buenos Aires y otras actuaciones en países americanos. La Soda Manía volvía a estallar.

De las sesiones de ensayo antes de emprender el último concierto escuchábamos Sobredosis de TV, grabación de 1997. La descomunal demanda en la venta de entradas hacía presagiar que se estaba frente a un gigantesco acontecimiento cultural a nivel continental. Finalmente, se programan dos actuaciones en Chile, cuatro en México, tres en Estados Unidos, dos en Perú y una en Ecuador, Panamá, Colombia y Venezuela. Un total de 13 ciudades. Lanzan un disco con 18 temas remasterizados y a pesar que no contiene canciones nuevas, rápidamente se coloca número uno en ventas en Argentina y Chile. El 20 de septiembre, cuando cumplían 10 años de su último concierto, realizan la tan esperada conferencia de prensa en la discoteca Club Museum del barrio San Telmo. Tocan solo dos temas, Sobredosis de TV y En la Ciudad de la Furia. Desde un principio aclaran que una vez finalizada esta gira volverían a sus proyectos personales. El temblor, como llamó la prensa la psicosis despertada por el grupo, sacudía a América.

0: Otra grabación de los ensayos realizados antes de emprender su gira de 1997. Escuchábamos Corazón Delator, con la participación de Tweety González en teclados, Alejandro Terán en percusión y Axel Krieger en vientos.
1: La música mueve objetos a la distancia. 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
0: En todas las ciudades donde se presentaron sus shows, agotaron todas las entradas, siendo vistos en total por 1 millón de personas. Lo más destacado por la prensa fue el alto nivel de ensayos, el excelente ensamble de la banda y el ambiente de entendimiento entre los integrantes de la banda. Quedó en el aire la despedida de Cerati. Hasta dentro de 10 años. Es evidente que Soda abrió un camino a la masividad del rock anglosajón, rompiendo las disyuntivas entre rock y pop. El fenómeno musical cultural que expresó Soda Stereo en América Latina excede a la propia banda y se insertan las razones profundas relacionadas con la identidad juvenil que han hecho del rock un movimiento cultural global, así como en las condiciones socioculturales de la juventud latinoamericana a partir de la década del 80. Son parte de una leyenda como el grupo considerado pilar en la historia del rock en Latinoamérica.
1: En teclados, Leandro Fresco. Allá, Tweety González. Y Leo García. ¿Le gustaría un bonus track? Sí. No se lo digan a nadie, ¿eh? Porque no sé si lo volvemos a hacer. Y es porque es sábado, ¿viste? Y ahora se van a dar cuenta. ¿No? Cámbialo. Ahí va. No sé esto cómo, ¿viste? Está totalmente fuera de programa, ¿eh?

De su última actuación en el estadio de River, en la gira Me Verás Volver, escuchábamos Vita Set, grabación del 21 de diciembre de 2007. De esta manera llegamos al final en esta recorrida por la historia de Soda Stereo. Recordamos la dirección de correo electrónico donde contestaremos a todas sus dudas o sugerencias. laruedamagicaradio@hotmail.com. Hasta la próxima semana y muchas gracias.

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13: Bienvenidos y bienvenidas a una nueva edición del resumen de noticias de LU14. Junto a José Luis Mayorga en los controles técnicos y en la musicalización, estaremos compartiendo la información más relevante de la jornada a través de las voces de sus protagonistas. Mi nombre es Alejandra Levil y ya damos comienzo con la información de hoy. Vidal anunció la llegada de 40.000 zapatillas para alumnos santacruceños. Será destinada a los ciclos inicial, primario y especial, y habrá una segunda etapa para secundarios. Gestión hecha con responsabilidad y con colaboración de distintas empresas, entre ellas petroleras. Además, anticipó un programa integral de ayudas a las familias santacruceñas con la entrega de kits, mochilas escolares y 93.000 zapatillas a partir de febrero para todos los estudiantes santacruceños.
14: Generalmente nos encontramos recorriendo algún lugar, alguna obra, inaugurando alguna obra, entregando alguna vivienda, trabajando, pero la verdad que hoy poder estar acá, yo les diría que es algo emotivo, pero que es muy importante para reforzar uno de los pilares que lleva adelante este gobierno, que es justamente la educación. La educación integral a través del programa educativo que hoy gracias al trabajo en equipo, al trabajo que llevamos adelante día a día, podemos anunciar que vamos a estar entregando 40.000 par de zapatillas a todos los niños y jóvenes del ciclo inicial, primario y especial. Esto la verdad que es algo muy, pero muy importante. Los que alguna vez fuimos niños y nos tocó una etapa de niñez difícil, complicada,

0: con respecto a zapatillas, vamos a entregar comienzo del ciclo lectivo, esto es mediados de febrero, y en la segunda semana de receso invernal. También lo vamos a hacer, con la diferencia que para la próxima vez, en el mes de febrero, las zapatillas serán 93.000 pares. ¿Por qué? Porque también vamos a sumar, a los jóvenes del ciclo secundario y también técnica y adultos. Y no nos olvidemos de las escuelitas rurales. Claro. No nos olvidemos de las escuelitas rurales. En total, a partir de febrero y la segunda semana de receso invernal, van a ser 93.000 pares de zapatillas. Estas son zapatillas de muy buena marca, fabricación nacional.
1: Topper.
0: Fabricación nacional, son zapatillas Topper. Es una gestión que pudimos llevar adelante con Iris, con las distintas empresas, con empresas del petróleo. Antes los funcionarios solicitaban algún favor personal para ellos. Acá lo hicimos para los pibes. Y a partir de febrero, en la segunda semana de receso, lo vamos a hacer a través de una licitación pública. Así que también gracias, Ezequiel, porque sabemos que administrar los números de la provincia en este momento es muy difícil, pero ¿cómo no vamos a poder hacer un esfuerzo de este tipo? También quiero aprovechar la ocasión para comentarles algo que alguna vez lo hice en mi trabajo anterior con mucha responsabilidad. A partir de febrero también vamos a entregar la mochila a todo el ciclo inicial, primario, secundario, escuelitas rurales, escuela especial, escuela de adultos, mochila y kit escolar. A partir de ahora esto es una política pública y queda establecido que así será. Para entregar estas zapatillas para todos los nenes que van a la escuela primaria, inicial y especial, es a partir de mañana a las 13 horas, viernes a las 13 horas se tienen que anotar en todas las escuelas de la provincia, en todas las escuelas públicas de la provincia. Eso para que quede claro. Después de esto vamos a convocar o vamos a anunciar la fecha para todo lo que vamos a seguir entregando en el mes de enero y la segunda semana de receso invernal. Esto es una parte, como verán, hay otros camiones que están en camino hasta este depósito. Esto es trabajo, es gestión y es, por sobre todas las cosas, agradecimiento a todos los que son parte de este equipo. Yo quiero ser reiterativo en esto, ¿no? A veces mis compañeros, mis compañeras, uno mismo, somos objetos de crítica. Y en momentos difíciles es muy probable. El que trabaja se equivoca. Pero yo prefiero que nos critiquen porque estamos haciendo y no que nos critiquen porque no hacemos nada. Somos un equipo de gobierno de trabajadores, de laburantes, que tenemos la camiseta puesta de nuestra provincia y vamos a seguir trabajando de esta manera. Así que, Iris, nuevamente, gracias por todo. El único requisito es que sigan estudiando. Que sean felices y que sigan estudiando. Miren, mi mamá siempre me dijo lo mismo. Estudien y trabajen. Y el que no estudia tiene que trabajar el doble. Y yo les puedo asegurar que la vida es muy difícil. Nosotros hoy que tenemos la oportunidad de dar una mano de esta forma, lo vamos a hacer. Más allá de las críticas, lo que les pido es que estudien, que se esfuercen para ser alguien en la vida. Y bueno, si nosotros podemos ayudarlos, ahí vamos a estar. Todo lo que viene haciendo el equipo de trabajo del Consejo Provincial de Educación, a todo lo que viene haciendo el equipo de economía de la provincia y de los distintos organismos. Esto es trabajo en equipo. Esto viene a seguir sumando, a seguir fortaleciendo todo lo que estamos haciendo, que no es poca cosa, porque venimos de muy atrás. La provincia estaba muy estancada en un montón de cosas. Realmente fue difícil llegar al Estado provincial y comenzar a ordenar el desorden, las desprolijidades de tantos años de mala gestión. Por eso a veces me da un poco de gracia, ¿no?, cuando nos critican y desde la oposición nos dicen que es por allá. Bueno, claramente es para el otro lado. Claramente es para el otro lado, porque si nos vienen a indicar ahora qué es lo que tenemos que hacer después de 30 años de desastre, me parece que bueno, que se equivocaron y hoy tendrían que dejar trabajar.
2: Esta acción tiene que ver con una política pública que prioriza la educación de los santacruceños.

0: años. Así lo señaló la titular de la cartera de Educación, Iris Rasguido, en la ceremonia de presentación del calzado deportivo a estudiantes de la provincia. Además, anticipó que el viernes 28 de agosto comenzará la inscripción para una posterior entrega.
1: Se hace el sistema educativo a todo lo que tiene que ver con adultos, EBJA primaria y EBJA secundaria también. En todo lo que tiene que ver con Eduactiva son zapatillas, es todo lo que tiene que ver con materiales para deportes, que esos van a ser entregados en las escuelas, colchonetas, pelotas, todo lo que significa el material necesario para que los profesores promuevan el deporte, la actividad física y la recreación. A partir del viernes a las 13 horas, en todas las escuelas, en esta primera instancia, jardines de infantes, escuelas primarias, escuelas especiales y rurales, se abre la inscripción a partir de las 13 horas con un sistema que van a contar, que van a tener todos los directivos de las escuelas.
2: ¿Eso que durante demostrar que son alumnos regulares? ¿Hay algo de eso o no?
1: El sistema tiene que ver con dejar, digamos, registrado que la solicitud, como la van a realizar los directivos, es en referencia a un alumno de esa institución educativa. Este primer pedido me debe integrar toda la cantidad o rango de pares, de números necesarios desde educación temprana, de educación especial, más chiquititos, de 2 años, 1 año, hasta los rangos en términos de números de un alumno del 7º grado de primaria.
3: Presidenta, pude ver que había gente de la Secretaría de Deportes, ¿trabaja en conjunto con ellos? ¿Cómo se dan estas acciones?
1: Totalmente. El programa Eduactiva es un programa que trabaja el Consejo Provincial de Educación en una articulación maravillosa con el Ministerio de Desarrollo. Así que se desarrollan actividades en las diferentes localidades en conjunto con las instituciones educativas, pero también con el resto de la comunidad.
3: Le pido que reflexionemos un poco más sobre la importancia del deporte en la infancia y en la escuela. Se hablaba de que genera comunidad, lazos, vínculos y la salud también.
1: Totalmente. Cuando se planteó Eduactiva desde el Consejo Provincial de Educación, se entendía que con esto promovemos el desarrollo integral del estudiante, ¿no? Porque cuando hablamos de generar la participación en una actividad deportiva, en una actividad recreativa, estamos hablando no solamente de practicar un deporte o generar actividad física, sino que estamos hablando de un trabajo en conjunto, a donde se trabajan valores como el respeto, el trabajo, se promueve el trabajo en equipo, se promueve la solidaridad, y obviamente esto apunta también a avanzar en un proceso firme de transformación de lo que significa la convivencia democrática, no solamente en el ámbito del aula, sino en todos esos sectores a donde el estudiante se desenvuelve.
3: ¿Les preocupa el tiempo de pantallas y el sedentarismo?
1: Nos preocupa mucho el sedentarismo. Por eso Eduactiva propone deporte, actividad física, movimiento, educación y comunidad.
0: Por su parte, el ministro de Economía, Ezequiel Berbés, destacó el arribo de materiales deportivos para los estudiantes santacruceños y valoró el diálogo con el sector docente.
4: El gobernador anunció también próximas licitaciones que tienen que ver con incrementar esta política, fortalecerla. Y cuando el gobernador plantea desde hace mucho tiempo los tres pilares de ejes del gobierno, uno de ellos es la educación, producción, trabajo. Bueno, fortalecer el sistema educativo no es solamente haber dado, por más que estamos en un momento difícil y lo sabemos, haber dado paritarias por encima de todos, no solamente es invertir en equipos de calefacción, en poner a tanto un montón de cuestiones, sino que además tiene que ver con una distribución de políticas que lleguen directamente también a los alumnos y a las familias desde distintos lugares. Así que nada, contento de poder avanzar con esto.
3: Ministro, ¿en cuánto asciende la inversión en esta etapa? Porque estamos hablando de una cuarta entrega de 6 que estaban previstas.
4: Mira, en realidad esta inversión, esta gestión, porque acá no se olviden que esto es articulado con el sector privado también, está compartido y son varios miles de millones de pesos que en el marco de este programa se van a destinar durante este segundo semestre y también el año que viene, donde se van a incrementar y fortalecer este tipo de políticas. Pero no es la inversión que se hizo en esta primera etapa, sí. Esta es la primera entrega. Después va a haber otro tipo de inversiones que tienen que ver con licitaciones públicas que se van a llevar adelante.
3: Para el interior provincial, porque estaban hablando de sí. La inscripción era ahora este viernes, a partir de la 1.
4: En los colegios, con lo cual es para toda la provincia, exactamente.
3: Bien. Ministro, por su rol que tuvo en trabajo, tengo que preguntarle cómo se valora justamente el diálogo con los gremios docentes, que hoy haya clases, que las escuelas estén abiertas.
4: Bueno, no es fácil porque el contexto es muy complejo y eso tiene que ver con haber podido acordar distintas situaciones y también mantener un diálogo permanente. Nosotros hace pocos días se hizo también devolución de días descontados en su momento, días caídos. seguimos devolviendo días caídos, un poco como pidió el gobernador, dejando en claro que no es el camino que los chicos no estén en las aulas, pero una vez más dejándolo también en claro que tenemos voluntad de diálogo y de que realmente podamos avanzar dentro de lo que nos permita la coyuntura, la realidad y la situación económica de la provincia.
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0: El gobierno de Santa Cruz inaugura el nuevo proyecto de balizamiento de Punta Loyola, una modernización integral que recupera la navegación nocturna, incorpora tecnología de puerto inteligente y fortalece la seguridad de cada ingreso y egreso de buques. Una obra estratégica que no solo responde a las necesidades actuales, prepara a Punta Loyola para recibir buques de mayor porte, mejorar su eficiencia y competitividad y acompañar el crecimiento logístico en toda la cuenca austral. Escuchamos la palabra del interventor de ICRT, Pablo Gordillo Arriagada.
6: Gracias por acercarse a este acto que hemos en conjunto con la empresa CGC y la invitación, por supuesto, del gobierno provincial. Me toca por ahí hacer un poco de moderador de esta inauguración que para nosotros es histórica, primero porque cambia la fisonomía portuaria de ahora en adelante para la operación nocturna. Esta es una de las 9 balizas que se inauguran para operar de manera nocturna, que, como decía, nos dan una mejora sustancial en la operación de noche, tanto en lo que es ingreso y egreso de nuestros barcos, carboneros y también petroleros. Así que agradecerles también a la ministra de Producción, porque sé que el puerto este puede tener otras actividades a futuro, y al gobernador por la confianza. Siempre creo que cuando hablamos de acciones que se pueden llevar adelante con inversión, con seriedad, en trabajo mancomunado, nos ha dado la confianza para poder cerrar actividades como estas que nos dan otro perfil productivo. A nosotros nos dan una mejora sustancial en lo que podría ser lo que es el flete del carbón, que tiene su costo, que venir a Río Gallegos o al puerto de Punta Loyola no es tan fácil. Creo que la parte de balizamiento nocturno nos da otra oportunidad.
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0: Por su parte, Esteban Vidal, representante técnico de CGC, dio detalles de la obra realizada.
7: Esta baliza es parte de una de las enfilaciones. El sistema de balizamiento de enfilaciones consiste en una baliza cerca de la costa, otra más alejadas, y cuando el buque ve esas enfilaciones, que está en el camino indicado. Estas en particular son uno de los sistemas más modernos que existen en el mundo. Es un sistema europeo que está transmitiendo además la señal, la posición, el estado de la baliza, su nombre, y puede transmitir muchos más mensajes. Es un sistema de puerto inteligente. Esta que tenemos a nuestras espaldas se llama Petróleo, que trabaja junto con la baliza Carbón, que está en la costa, y delimita el acceso norte del canal norte del puerto. Esto, como decía Pablo, permite que los buques, después de más de 30 años, puedan volver a ingresar de noche con la marea, que este puerto tiene una marea semidiurna, 2 veces por día tenemos pleamares, y solo los barcos pueden entrar con esa pleamar. No solo permite eficiencia en la entrada nocturna y salida nocturna del puerto, que está prohibida hace más de 30 años, sino también lo hace con más seguridad. Estas enfilaciones están emplazadas en el centro de un canal que tiene 5 metros más de profundidad que lo que tenía hace 2 años, porque corrimos las enfilaciones y los barcos no solo van a poder navegar de noche, sino que van a poder llevar más carbón, más petróleo, menos falso flete y en forma más segura. Así que en eso consiste básicamente nuestro sistema de balizamiento que hemos implementado. 4 torres en el sur, 4 torres en la costa norte y una odriozola cerca en la costa de Río Gallegos, en el estuario, que todas ellas mancomunadas delimitan uno de los accesos al canal y después al puerto de Punta Loyola. En el muelle de Punta Loyola, propiamente dicho, también hay equipos, instrumentos que están transmitiendo posiciones, y además, en la parte de puerto inteligente, tenemos balizas virtuales, que físicamente no hay nada, pero estamos reproduciendo señales en el mar, advirtiendo de peligros o de posiciones importantes para la navegación de los buques. Así que básicamente en eso consiste el sistema de balizamiento, que es uno de los más modernos, es tecnología europea con normativa IALA internacional. Es lo último que se está aplicando en el mundo y hoy lo tenemos acá en Punta Loyola.
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0: Quien también destacó esta obra de balizamiento en Punta Loyola fue la ministra de la Producción, Nadia Ricci.
8: Petróleo y carbón, identidad santacruceña sin lugar a dudas. Remarcar algo que no es menor, que otra vez, y no es casual, más de 30 años sin que se haga una inversión que permita la recuperación de los puertos en nuestra provincia. Para el Ministerio de la Producción, para el Gobierno de la Provincia de Santa Cruz y obviamente para los ejes de gobierno del gobernador Claudio Vidal, el principal es sacar esta provincia adelante y se hace con trabajo, con producción, y en este caso esto nos va a permitir una operatoria más segura, más certera y mucho más importante para el puerto de Punta Loyola. Así que una cosa más, sinergia privado, Estado Nacional, provincia, realmente lo que necesita el pueblo de la provincia de Santa Cruz para salir adelante. Así que muchas gracias y felicitaciones.
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0: El gobernador Claudio Vidal destacó la importancia de la obra de balizamiento como uno de los pilares para la continuidad de la producción en Santa Cruz.
9: Quiero saludar especialmente, ahí la veo a Vicky, representante también de la operadora CGC, a la gente de prefectura, muchísimas gracias por estar acá. Ustedes son clave para toda esta operación. Gracias por el trabajo que hacen día a día, por el esfuerzo. Agradecerte también, Pablo, a vos, a todo tu equipo de trabajo. Agradecer a los funcionarios, a la ministra de producción. Es muy cierto el trabajo que venimos haciendo en los puertos de nuestra provincia. Es parte de la producción que tenemos que desarrollar y fortalecer en Santa Cruz. No es poca cosa. Y extraño, ¿no? Pero 30 años pasaron también. 30 años en esta provincia dice muchísimo. 30 años de abandono, de desidia, de olvido total por la producción, por el trabajo, por el desarrollo. Bueno, quedó atrás esos tiempos en donde la producción, los procesos de industrialización no eran importantes, hoy son clave para lo que nosotros estamos marcando con la firme decisión de mejorar el futuro de la provincia de Santa Cruz. Y es paso a paso, cuesta muchísimo. Cuesta muchísimo, pero las cosas se van dando, se van logrando. Y es tan importante cuando podés soñar, podés trabajar en equipo, proyectar, concretar, y después tener la oportunidad de estar acá anunciando esto, demostrando que las cosas, cuando realmente se desean y se trabaja para concretarlas, se pueden lograr. En definitiva, esto es en beneficio de la comunidad, del pueblo, de una provincia que desea profundamente poder salir adelante. En unos días más comienza una obra sumamente importante también justamente en Puerto Deseado. Una obra fundamental, clave también para el desarrollo, para la producción, para sostener el empleo y para generar más empleo y con eso traer más posibilidades de desarrollo industrial a nuestra provincia. Y es así, paso a paso. Por más que cueste, como siempre le digo a mis funcionarios, a mis compañeros y compañeras de trabajo, acá si hay algo que está prohibido, es prohibido rendirse. No nos podemos rendir. Tenemos que seguir adelante. Todo cambio ofrece cierta resistencia. Eso va a ser así porque son dos modelos políticos distintos. uno que dependía netamente del Estado, en un Estado totalmente colapsado, y otro que apuesta al trabajo, al desarrollo, que entiende perfectamente que para lograr las cosas hay que esforzarse, que hay que trabajar, hay que laburar, como digo yo, siempre hay que laburar, incansablemente lo tenemos que hacer, porque además lo hacemos por los demás. Así que quiero agradecerles profundamente a todos, hermoso nombre. ¿Será que me vincula con mi trabajo anterior, que lo hice con amor, con pasión? Hermoso, gracias a los trabajadores también de ICRT. Muchísimas gracias. Sepan ustedes que mientras que esté en nuestras posibilidades, siempre, pero siempre vamos a defender la empresa como lo hicimos desde el primer día que nos tocó asumir la responsabilidad de gobernar. Lo hacemos también por ustedes, no se olviden de eso. Y así va a seguir siendo, cueste lo que cueste. Al ministro de Energía también agradecerle. Se vienen proyectos importantes. Este es un puerto que también, multipropósito, que opera la actividad petrolera. Qué importante que es tener la posibilidad de que los barcos no queden esperando la luz diurna para poder amarrar. Es clave. Es clave. Ese tiempo que se van a ahorrar ahora es parte de la operatividad que necesitaba cualquier buque que intentaba amarrar. Así que felicitaciones. Estuvimos, ¿cuándo estuvimos acá? El año pasado con la venta de carbón. Bueno, diciembre. Uno de los problemas que hubo en ese momento es el costo del transporte y más de un día que tuvo que estar uno de los buques porque cuando fue la pleamar no pudo amarrar, justamente por esto, porque faltaba balizamiento. Así que ahí hay un claro ejemplo de la importancia de poner en marcha este tipo de proyectos, poder inaugurarlos.
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0: Mantuvimos comunicación telefónica con el doctor Alejandro Rivas Marín, director del Hospital Seccional Dr. Armando Zamudio en Comandante Luis Piedrabuena, para dialogar sobre la inauguración de la Sala de Oncología Renacer, recientemente inaugurada en la localidad.
10: Totalmente, desde que llegué aquí hace 5 o 6 años aproximadamente, en la pandemia, trabajamos a full, o sea, y parte también que mucha gente no conoce lo que son estos hospitales, que tenemos la capacidad de poder solucionar nuestros problemas de salud. Y bueno, sumando esto que se logra con la sala de oncología, me voy a adelantar contigo, sí. Es sumar también, dar una prestación de servicio que alguien lo soñó, que es la casita Renacer, que fueron pacientes ex-oncológicos y también pacientes oncológicos, que llevan este sueño a cabo, que lucharon por ese proyecto y mira que hoy lo lograron. O sea, para mí es un orgullo presentar esta historia, donde hace un año la gestión del gobernador Claudio Vidal, así como la ministra Lorena Ross, logran cumplir esa petición y ese sueño de estas personas, que es maravilloso. O sea, mira que alguien que padeció una enfermedad lucha también por el que la está padeciendo y logran algo así. Claro. No esperaban algo así. Yo tenía guardado la sorpresa cuando fui a visitar a la chica de esta casita Renacer. Sí. Ellas pensaban que era una sala de atención primaria. No sabían que era una sala de para cumplir quimioterapia, inmunoterapia. O sea, no tenían idea. Y de hecho, era una sorpresa para todo el mundo porque no lo comentamos. Cuando llegó el momento y bueno, y que la ministra, o sea, me da la noticia, me dice: Alejandro, vamos a hacer esto, esto y esto. Y bueno, nos pusimos en marcha y lo logramos, ya que estamos. Y sí, fue mucho más ambicioso, o sea, hacer una sala de oncología, pero lo más importante de esto, Luis, es que tenemos los profesionales.
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0: Dialogamos con Javier Aravena, secretario de Estado de Trabajo, sobre la intimación a la empresa Crexel para retrotraer el despido de 16 trabajadores. Además, anticipó una reunión con los gremios de ICRT y el interventor Pablo Gordillo Arriagada para abordar la situación laboral.
11: Crexel es una empresa de carácter nacional, está ahora muy enfocada en Neuquén. Y es una empresa que estuvo operando durante el tiempo de YPF, el último tiempo estuvo operando los almacenes en el flanco norte, sí. En el yacimiento de YPF. hoy bueno, están retiradas, se está yendo a Neuquén, concentrando sus actividades allá, y aquí tiene la operación en el almacén de Los Perales, al norte de Las Heras. Muy importante, y bueno, ahí estaba en un proceso de traspaso de la gente, porque como te decía, están retiradas, ya sí, saliendo de la provincia con YPF en Neuquén, y bueno, ahí se está operando unos traspasos a otra empresa del grupo Patagonia, la operadora Patagonia Resort. Bueno, y eso es lo que está sucediendo en este tiempo. Ahora bien, nosotros veníamos monitoreando esos traspasos y entendíamos que estaba alineado y que se iba a consolidar, pero bueno, evidentemente Crexel tomó la decisión introspectiva de despedir a los 16 compañeros. Por eso nosotros, bueno, ayer charlando con el gobernador, apenas nos anoticiamos de esto, de haber consolidado esos despidos, implementamos la conciliación obligatoria y, cumpliendo la manda de él, el gobernador Vidal, ordenamos retrotraer los despidos y comunicarle con absoluta seriedad y firmeza a la operadora, a las operadoras,
9: sí,
11: que no se permite ni se va a admitir ningún tipo de despidos. Pero bueno, nosotros, como decía el general, lo estamos controlando, lo estamos mirando, monitoreamos, estamos revisando todos las salidas, todos los despidos, todos los acuerdos de vinculación de enero a la fecha, lo estamos revisando, y sepan las operadoras que, como te dije hace un rato, somos inflexibles en esto. No, Crexel se retira de la provincia porque se va
9: a Neuquén,
11: sus operaciones en Neuquén con YPF. Es lo que sucedió. Ahora, la absorción inmediata de esos trabajadores es responsabilidad de Patagonia.
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0: Cultura homenajeó a Hugo Jiménez Agüero a 82 años de su nacimiento. En el Centro Cultural Santa Cruz se realizó un homenaje al destacado artista santacruceño, organizado por su familia con el acompañamiento de la Secretaría de Estado de Cultura. La jornada contó con la participación del coro polifónico Aonikenk y reunió a vecinos y vecinas para recordar su trayectoria y celebrar su legado musical. En este marco, la Secretaria de Estado de Cultura, Silvia D'Andrea, destacó la importancia de acompañar la iniciativa impulsada por la familia y mantener vigente la obra del músico.
12: Es un acto que su familia ha organizado. Nosotros lo único que estamos haciendo es apoyar esta actividad, por supuesto, ya que Hugo, sus restos descansan en realidad aquí en el complejo cultural, ¿sí?
13: Bueno, ¿qué significa poder llevar adelante un tipo de actividades de este tipo?
12: Es fabuloso desde el punto de vista cultural poder rendir homenaje a un hombre que instaló Santa Cruz en el mapa de la música nacional e internacional, primero y principal. Y bueno, por supuesto que también una tristeza importante el no tenerlo entre nosotros, pero su música ha quedado y sin duda es lo que tenemos que reflejar hoy, esta alegría, ¿no?
13: Bueno, Silvia, justamente le iba a consultar, ¿no?, qué significa para usted, tanto como Secretaria de Cultura, como persona, bueno, la figura de Hugo Jiménez Agüero.
12: Mira, vos sabés que recién hablábamos con mis colaboradores, o sea que yo tengo de Hugo el mejor de los recuerdos, que fue, lo conocí cuando estaba en séptimo grado, yo tenía 12 años, y lo conocí cuando él empezaba a hacer algo que hoy lo llamaríamos folclore pedagógico, pero era nada más ni nada menos que ir con todos los instrumentos que podía a cantar en las escuelas, a explicarnos cuál era la diferencia entre un caani y una chorrillera y a enseñarnos las primeras canciones que uno aprendía de Hugo, ¿no? Creo que realmente para mí fue una persona muy especial. Después tuve la suerte de compartir con él algunos espacios también culturales ya de adulta, ¿sí? Y bueno, el mejor de los recuerdos.
13: Bueno, acá en el marco de las actividades también vamos a tener, ¿no?, la presencia de, por lo que podíamos observar, ¿no?, en el flyer, la presencia del coro.
12: Sí, por supuesto, el coro va a estar aquí presente. Roxana Gulló recién estaba acá ya preparando todo. Y por supuesto, bueno, nos van a deleitar con las interpretaciones que hagan, que siempre son muy buenas.
13: Bueno, Silvia, no tengo nada más para preguntar, no sé si quiere agregar algo más.
12: Pero sí tengo para agregar, por supuesto, como de costumbre, cierra el 30 de agosto esto que nosotros llamamos el ciclo de cultura conciertos en Santa Cruz. Y bueno, no se olviden, el 27, concierto de Falla, el concierto de Málaga. Pero para no perder también, va a estar el 30, que tenemos áreas de ópera, tenemos música lírica para poder terminar este mes de agosto y comenzar la Feria del Libro.
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0: Hasta aquí el resumen de noticias de LU14. Un encuentro similar en el día de mañana.
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1: ¿Qué cambiaría en las localidades si estas obras pudieran concretarse?
2: Uno habla con la gente, uno habla con los vecinos. Claramente esto sería la solución de poder salir adelante y de comenzar a activar la economía provincial. En otras provincias que lograron tomar crédito y ya planifican hacer obra, están todos los vecinos expectantes, los distintos sectores acompañando a esos gobiernos provinciales, porque saben que la posibilidad de ingresos tan importantes genera movimiento económico, ¿no? Porque se empieza a mover todo el circuito, porque todos empiezan a tener trabajo.
1: Para el gobernador Claudio Vidal, resolver problemas estructurales es una condición necesaria para construir una provincia con mayor previsibilidad.
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Tengan ustedes muy buenas noches. Bienvenidos a una noche más de la Noche de los Nuestros. Pero hay noches en que el aire del sur se vuelve más pesado, no por el viento, sino por el silencio que dejan las almas gigantes cuando deciden hacer sonar sus tambores en otros planos. Hoy la música del continente americano se vistió de luto. La música americana empezó a escudriñar en la memoria de aquellos que disfrutaban del rock nacional y del candombe. Hoy le tocó partir a Omar Rubén Rada Silva, el entrañable Negro Rada. Se fue a los 83 años, dejando un vacío inmenso, pero sobre todo un eco infinito de tambores que no dejarán de resonar en la piel de la patria grande. Hablar de Rada no es solo nombrar a un músico, es nombrar la alegría como acto de resistencia, la ternura vestida de cuero de tambor y el pulso latiendo en el corazón del Río de la Plata. Nació en el barrio de Palermo, de Montevideo. Su vida fue una constante transmutación del dolor en belleza. Desde sus primeros pasos infantiles en las comparsas de candombe hasta su consagración continental. Su trayectoria se lee como el mapa musical de América Latina.